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0: Sancochito, hoy vamos a estar hablando acerca de, ¿podemos estudiar la Biblia usando el AI o ChatGPT? Estoy aquí en la casa con Luli, Steven Pantoja y Jonathan Dobler.
1: ¡Bravo, Puerto Rico!
0: Eso está bien. Oye, la vez pasada, hace tiempito, o no sé cuándo, ¿verdad? Porque está la vida así como estamos grabando. Jonathan hizo unas expresiones que fueron las siguientes. Jonathan dijo, uno no puede se confiar mucho por los textos bíblicos que te salen en el AI, porque los parafrasea, ¿verdad? Por decirlo así. ¿No? ¿Así que se dice la palabra?
2: Sí. Parafrasearse.
0: Parafrasearse. Los parafrasea, ChatGPT los parafrasea, y no necesariamente el texto bíblico literal, como sale en la Biblia. Pero ese es el tema. Nosotros no pensábamos que tú ibas a tirar ese código, pero nos ayudó, ¿me entiendes?
3: Okay. Gracias, de verdad.
0: ¿Cuán viable es la palabra que pude usar? No. ¿Cuán fidedigno? Yo soy bien dominguero, ¿oíste? ¿Cuán fidedigno es estudiar la Biblia con el AI? Cuéntenme ustedes. Yo tengo mi opinión, pero la voy a decir ahorita.
3: Yo la estoy utilizando.
2: Eso
3: es lo que iba a decir ahorita. Yo me... prometí dos cosas este verano.
0: Estudiar la
3: Biblia
0: con ella.
3: Y estudiar la Biblia con ChatGPT. No, mentira. No, acercarme más a Dios y aprender más de la palabra. Porque me pasaba muchas veces que me decían Elías y Eliseo. Y yo decía, ¿cuál era cuál? Porque David no lo sabemos completo.
2: Pero en verdad, ¿cuál es cuál?
3: No, pues Elías, el primero Eliseo fue después el
2: sucesor. Para ver si está aprendiendo.
3: Claro,
2: está aprendiendo.
0: Jonathan, no la pongan en el
3: espacio. No, pero yo estaba ready. Porque yo estudié. Pero cuando empecé yo me asusté. Y dije, ay, que no tira algo ahí, un dato. No, pero sí. A veces como que me confundía. Y entonces lo que yo estoy haciendo, con ayuda de mi amigo Chat, que lo amo.
1: No le ha puesto otro nombre. Hay gente que le pone otro
3: nombre. No le he puesto otro nombre. Pues yo lo que estoy haciendo es, yo le digo, ok, Chat, yo voy a aprender la historia de Eliseo, dame un resumen jugoso de lo que está pasando, de lo que pasó en esos tiempos, contexto histórico, y que sea una historia que yo me entretenga y me cautive. Entonces yo primero leo que me da ChatGPT y después voy a la Biblia. ¡Pam! Y yo tengo la mente abierta para verlo así como que más cool. Yo hago eso. Y me ha funcionado.
2: La pregunta es, ¿cómo lo hace todo el mundo? Porque está bien, pero ¿cómo lo hace todo el mundo? Normalmente, ¿qué hace la
1: gente? Yo lo haría al revés.
0: En par de segundos te va a mandar fuego todo el mundo aquí.
3: No, me interesa porque uno tiene que hacer lo que tenga que hacer para acercarse y le funciona a uno.
0: Pero hay que ver si funciona, que ese es el tema de hoy. Ahora, ¿funciona o no funciona?
3: Pero ella
0: sí, pero si te está enseñando el ChatGPT algo más, tú te estás creyendo.
3: Pues si lo estoy comprando con la palabra. Ahí es que yo hago, hasta ahora no ha pasado.
1: A lo mejor ella lo ponen ChatGPT, cosa de que sea más entretenido, porque hay veces que tú te pones a leer y tú no entiendes el macro, a lo mejor tú viendo el macro primero, mira, este, y entonces empieza a leer y como que le hace más sentido y como que no se queda en esto pasó aquí y ya. Habían otras cosas.
0: Entonces, sí, yo entendí.
3: Gracias,
0: de verdad
3: lo agradezco.
0: Yo entendí.
1: Si tienes un resumen del macro, de toda la historia, tú lo lees y de momento dices, pues me da más interés también en ponerme a leerlo y no estar tan perdido de la historia.
3: O captarlo.
0: Exacto. Ok, pero si lo que pasa la historia no es la correcta.
1: Eso es otros 20.
2: Ella está hablando versión historia, pero normalmente la gente lo que hace es que va a ChatGPT y dice, ¿qué dice Filipenses 4:13? Dame la interpretación de Filipenses. Dame la interpretación de Apocalipsis 1:22. O ¿qué se cree de la salvación?
1: O los predicadores.
3: No puede ser el sustituto de nosotros de la Biblia. Eso está mal.
1: O los predicadores que predican literalmente lo que le da
3: ChatGPT. Pregunta:
2: eso es un secreto a voces ahora de todo el mundo.
1: ¿Cuál?
2: Pero ¿cómo todo el mundo lo sabe?
0: ¿Qué cosa?
2: De que los predicadores están usando ChatGPT.
1: Bueno, porque
0: quizás a lo mejor antes no predicabas de una manera y entonces ahora te escuchas diferente. O sea, no me refiero en tu forma de...
1: La voz.
0: No me refiero en la voz. Me refiero quizás que a lo mejor antes tú decías, Jesús fue al bote, hizo esto y otro. Y ahora tú empiezas, no, porque en el griego, en esto, y tú nunca has predicado así, pero entonces ChatGPT
2: no está ayudando. No está mal.
0: No está mal, pero tú nunca has predicado así. De la nada empezaste a predicar así desde ChatGPT.
1: Está más organizado lo que están diciendo. Dice, ¿tú quieres que te lo diga en otra forma? Y ahí cuando terminan de hablar y dicen eso, dice, eso es ChatGPT.
2: pero pregunta, ahora la gente está evaluando la prédica según ChatGPT o según lo bíblico que es. Porque hay personas que de verdad deberían usar ChatGPT para hacer una prédica porque le queda mejor de los disparates que dicen predicando. Madre. Hay personas, lamentablemente, ajá, que si hacen una prédica con ChatGPT sale más bíblica que lo que tú crees que es bíblico, porque hablas disparate.
0: Yo lo que pienso
2: por eso
0: es,
2: tenemos que buscar la palabra. Buscar la palabra, la palabra, filtrarlo todo por la palabra.
0: Por eso, yo lo que aquí el tema sería, pues, por ejemplo, si es viable o no, porque yo le puedo preguntar a ChatGPT, yo le he preguntado cosas, todos nosotros hemos preguntado cosas a ChatGPT o a Gemini o a quien sea.
1: Claro, no al que le, sea. O sea, a las más confiables.
0: A cualquier AI.
1: La ChatGPT es de las más confiables y te dicen, no soy confiable en la parte de abajo.
2: Claro, todito lo dicen.
1: Puedo cometer errores. Entonces, tú dices, la más confiable es la que dice que no es confiable.
0: Pero ok, a lo que voy es, yo cojo y digo, párame ese podcast ahí, lo que pasa es que tengo que decirte esto y no puedo esperar. Tú dices, ay, Dios mío, pero este loco, y que de noche, ¿haciendo qué? Pues sí, papá, diciéndote, amiga, amigo, que voy para República Dominicana el 15 de agosto a hacer un show de stand-up comedy y tú no te lo puedes perder. 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Porque voy a seguir añadiendo fechas. Continuamos con el podcast para no seguir molestándote.
1: Uy.
0: ChatGPT o AI o Gemini. Digo.
1: ¿Y estás escribiendo ahora mismo?
0: Sí.
2: Pero
0: digo,
2: claro.
0: Digo, dime cuántos juegos ha ganado los Lakers. Y
1: enter,
0: yo sé que ha ganado.
1: Enter.
0: Y yo sé que ha ganado 5. Y de momento ChatGPT me dice, ha ganado 4. Y yo le digo, no, te equivocaste.
2: ¿Y sabes qué te va a decir?
0: Y te va a decir, es perdona. Verdad.
2: Perdóname.
0: Me equivoqué. Que si no sé qué más.
3: Tienes razón.
0: Los otros días.
1: Ahora, antes, al principio, no cometía. Como que ahora te están dando a entender que sí se equivoca, pero al principio. Era más certero. Era más certero. Y yo me acuerdo porque...
2: Era más certero, creíamos.
1: No. Pero que era más certero porque... Acuérdate que esto es una cuestión de demanda. O sea, si no se equivoca la inteligencia artificial, tú tienes que hacer que se equivoque para que la gente...
2: ¿Para qué?
1: No sé, porque es parte
2: de... Otra conspiración. Porque no, este no, no es más conspiranoico.
1: No se trata de conspiranoico, pero yo no sé si tú llegaste a usar... Antes del boom de que todo el mundo usara, y te interrumpí, discúlpame.
0: Termina. Ajá, no, pero es que no sé qué me estaba
2: perdiendo. No, pero que ahora, antes del boom, queremos saber.
0: Antes del boom, antes del boom.
3: Todo el mundo usaba chat.
1: No, que antes decía cosas, ahora como que se equivoca más, como que cosas más obvias. Eso, por ejemplo,
2: es la arena de LM. Ahora lo dice más, pero no.
1: No sé, pero.
2: Pero no es como que se está equivocando más. Incluso las actualizaciones son para que tenga menos equivocaciones y haga menos, o tiene un nombre, alucinaciones, se le llama las equivocaciones.
1: No sé, pero es lo que le está diciendo Queropi ahora.
0: Ok, yo lo que digo es que, por ejemplo, esa cosa se equivoca. Los otros días, por ejemplo, yo estaba escribiendo algo, yo escribí un video que iba a hacer. Uh-huh. Y de momento yo se lo envié a Apologético.
1: Uh-huh.
0: Y Apologético me corrigió unas cosas porque teológicamente quizás podía estar erróneo, ¿verdad? Y yo vengo y digo, ¿y cómo lo puedo terminar quizás de una manera más, que no sé, ¿cómo te digo? Que no suene como que mal teológicamente. Y yo vine y envié ese texto completo que escribí, lo envié a Gemini, exacto. Y me dice, está perfecto, ¿verdad? Y yo vengo y le envío, sí, pero lo que me lleva Apologético, yo se lo pongo al texto. Y me dice, es verdad. No había visto ese punto de vista, que si no se quema. Entonces, ahí me di cuenta como que, pues si, por ejemplo, tú coges un texto bíblico y lo pones ahí y tú le dices, ¿qué significa este texto bíblico? Él te va a dar la explicación que él entienda.
3: Pero ahí fallamos nosotros. Porque a chat o a cualquier AI que tú utilizas, inteligencia artificial, tú tienes que darle ese comando
2: bien.
3: Lo
2: primero es el prompt, exactamente.
3: Es un prompt bien. Uh-huh. Y a veces como que, lo primero que no. Tú tienes que darle un mandato que sea bueno y claro. Y ahí él te lo va a hacer de una manera más correcta.
2: Exactamente.
3: O se supone.
2: Lo primero es la instrucción que tú le das. ¿Cómo le das las instrucciones?
1: Pero ella dijo ahorita que ella dice, dime la historia de Pablo, enter.
3: No, porque no dije, no voy a decir todo lo que le pida.
2: Yo especifiqué,
3: dije ahí jugó. No voy a decir todo lo que digo, pero sí lo especifico.
1: Una explicación
2: de Hollywood.
1: Película de Hollywood con postre, porque ya es todo con comida.
0: Uh-huh.
1: Y
0: jugosa,
1: yo
0: no puedo, jugosa. Así,
1: jugosa desde...
3: nada.
2: Lo que pasa es que lo primero es cómo tú le estás preguntando. La pregunta es, ¿se puede estudiar la Biblia con ChatGPT? Sí y no. Porque lo más importante con la inteligencia artificial es el criterio de la persona que lo está usando. Uh-huh. Si tú no sabes nada, lo que te diga tú lo coges como bueno.
3: Exacto.
2: ¿Por qué tú te pudiste dar cuenta de que no estaba muy bien? porque apologético se dio cuenta, porque lleva tiempo en esa materia, y se dio cuenta rápido. Pero una persona que no, que por ejemplo tú eres nuevo creyente y dice, ChatGPT, dime la salvación, ¿se pierde o se gana? ¿O la salvación se queda siempre? Eso depende de la respuesta de muchas cosas. Porque ahí depende de la corriente teológica. Si tú le dices ChatGPT, porque tienes que preguntarle con corriente teológica, si tú le dices, respóndeme como pentecostal, te va a decir, la salvación la puede perder. Ahora si tú le dices, ChatGPT, la salvación se pierde según la corriente calvinista, te va a decir, no, la salvación no se pierde. Porque depende de la corriente que tú le das, depende de lo que tú crees. Por ejemplo, si tú vas a preguntarle, dame la interpretación de tal versículo, tú tienes que saber si esa, esa explicación que te va a dar, o es calvinista, o es arminiana, o es wesleyana, o de dónde viene, porque te puede dar una cosa por otra. Y cuando tú le preguntas, tienes que darte cuenta si ese versículo tiene varias versiones de interpretación. Si tú no le preguntas eso, te da la interpretación que sea. Porque él busca de todo. Él busca de todo.
3: Hay que ser claro con ello.
0: Pero, por ejemplo, una persona que no sepa nada de eso, pues entonces no le conviene nada estudiar con ella. Y porque, al fin y al cabo, si tú no sabes que hay una opinión calvinista o una opinión arminiana o una opinión, está frito o frita, ¿me entiendes? Porque tú le vas a tirar ahí, mira, ¿qué estaba pasando en este contexto? Y te va a tirar quizás lo que él piense, ¿me entiendes? Y no necesariamente es real, aunque así a veces pueda apuntar de que sí sea válido lo que está diciendo. Pero si tú no eres una persona que vas a corroborar, pues puedes confundirte o puedes quizás llevar tu significado que no es, ¿me entiendes?
2: Por ejemplo, como dijo Lulia Alondra, dijo que cuando ella le pregunta, tú tienes que preguntarle, yo voy a estudiar cualquier Gálata. Tengo que preguntarle, en el prom, tú no puedes decirle, ¿qué dice Gálata? Tú tienes que decirle, dame el exégesis de Gálata. ¿A quién fue escrito? Es más fácil para tú preguntarle, tú el mismo ChatGPT le pregunta, ¿cómo se debe estudiar un texto bíblico? Dame los siguientes pasos. Y eso te va a tirar de allá para acá. Para tú estudiar un versículo, tienes que buscar el exégesis, tienes que buscar el contexto, tienes que buscar todo, te va a decir todo.
3: Claro.
2: Para poderlo estudiar. Después tú le dices a eso mismo que te mandó, tú le dices, ahora quiero que lo apliques a este versículo. Y si tiene diferentes interpretaciones, ¿y de qué corriente teológica son? Y ahí él te va a dar un estudio grandísimo. Lo que pasa es que queremos todo
1: pero,
2: rápido.
1: Pero oye, no te vayas
3: bueno
1: lejos.
3: También, perdón.
1: No, te perdono. Dale
2: pero déjame terminar. Que es lo mismo que lo que hacían antes las personas cuando van a estudiar, buscan diferentes diccionarios bíblicos.
0: Exacto.
2: Buscan diferentes cosas. Es lo mismo.
1: Pero no quiere decir que si tú pones...
0: Sí, pero la perdonaste, pero no dejaste que hablara.
1: Ah, te perdono. Tú puedes, pues eso no quiere decir que tú no pongas qué dice Gálatas y te tire algo.
2: Exactamente.
1: Por eso como que no quiere decir que no lo haga y de momento te tira una cosa que es más... Ahora si quieres, ya.
3: No, lo que yo iba a decir que también otra cosa que podemos utilizar es como que dame links de estudios que hablen de esto, que hablen de Gálatas, que hablen, y ahí tú vas a gente que ya ha hecho sus estudios, que eso yo lo hemos hecho también en la clase bíblica, y que son gente real, teólogo o lo que sea.
0: Esa es buena, eso es buena, porque entonces te lleva quizás directo a una página que literalmente son estudios, etcétera, bla, bla.
3: Que ayuda, pero no es la inteligencia quien te está dando la información, es una persona que tiene un estudio bíblico fuerte.
0: Esa es buena. Pero, por ejemplo, yo... Cuando, es que también depende, ¿verdad? Pero yo cuando estudiaba Biblia así en la universidad, obviamente tú vas a la biblioteca y etcétera, bla, bla. Después, cuando ya yo no estaba en la uni, nosotros bajamos un programa que tú tienes que pagar, pero obviamente, pues,
2: se llama,
0: tiene diferentes...
1: Librería.
0: Sí, se llama Logos.
2: Logos, sí. Ah, Logos. Y tiene I ahora integrado.
0: Sí, pero yo siento que, por ejemplo, en un programa como Logos, tú usas la IA, te puede ir súper cómodo, confiable, pienso yo, porque está contando toda la información de esa biblioteca. Exacto. Y todo lo que tú vas ahí es de ahí. No es como la IA del internet completo, que es como que, papi, toda la información que le tiren ahí.
3: Exacto.
2: Entonces también tienen que ver los GPTs. Los GPT...
0: ¿Qué es eso?
2: Espera, los GPT, los gyms y no sé cómo se llaman, claro.
0: Ah, no, sí, tú estás mezclando muchas cosas que no te entiendes eso.
1: Por...
0: Trayecto.
2: Ok, entonces esas son como pequeñas conversaciones que tú dedicas a algo. Hay
1: como un tracking.
2: No, son ellos. Como agentes, pero no son agentes.
1: Pero
2: y entonces
1: solamente
2: están dedicados a un tema. De que agente o policía. Solamente están dedicados a un tema. La gente normalmente lo que hace es que le pregunta al ChatGPT como global. Pero hay GEMS o hay GPTs que son comentario bíblico de la Biblia. Y es eso, la base de ese chat es un comentario bíblico o diferentes comentarios bíblicos.
3: Es verdad.
2: Antes de buscar la respuesta afuera, se va a meter en el comentario bíblico, en todos los PDF, todo lo que tú le cargaste, link, un montón de cosas, y de ahí va a sacar la respuesta.
3: De hecho, paréntesis, muchos canales están haciendo eso de noticias en Puerto Rico.
0: ¿Cómo así? ¿Cómo qué canales? Sí,
3: porque utilizan agentes, para un ejemplo, queremos medir cuánto fue la productividad de esto que publicamos, el vocero, por ejemplo, el muchacho fue, y tienen agentes que están toda la noche trabajando, midiendo cómo fue la reacción del público, comentarios, y ya es como que mira, esto que publicaste que habla de los perritos en extinción, que es un disparate que acabo de decir, pero ajá, le fue bien porque la gente lo acoge, puede seguir hablando de eso. Son agentes que trabajan para el vocero y para diferentes canales.
2: Pero es otro tipo de agente.
0: Pero cuando estás hablando de agentes, son
1: programas.
3: Son una división, una división que tú tienes, que se va a enfocar en eso en específico.
2: Exacto.
3: Y no va, un ejemplo, si tú hablas de un canal, pues no te va a tirar de la radio, no, porque estamos hablando de canal de televisión. Pero ese es el enfoque.
0: Pero esa gente, ¿dónde tú lo guardas? ¿Dónde tú lo
2: guardas? En el mismo, lo que pasa es que en ChatGPT funciona de pago, pero en Géminis es gratis. Uh-huh. Entonces tú le das las instrucciones para que él funcione específicamente en eso solamente. Uh-huh. Por ejemplo, mi esposa salió embarazada. ¿Qué fue lo primero que yo hice cuando salió embarazada? Preparé un GPT de embarazo. De que yo le hablo a ese GPT, sabe que es embarazo lo que estamos hablando.
0: Porque yo le digo, si yo busco aquí Gemini, ¿tú sabes decirme cómo hacer eso?
2: Creo que sí, creo que puedo. Okay.
1: Es que él está pensando que son personas y él le está
0: diciendo. No estoy pensando que son personas. Estoy pensando que ¿cómo tú haces eso? Mira, por ejemplo, yo lo tengo aquí. ¿Cómo yo hago una gente aquí? Esto no es Gemini.
2: Es grande.
0: Espérate, porque me estás ya me rompiste toda la línea ahí. Ok, míralo aquí, para que lo vea grande. Ajá.
2: Ok, entonces aquí tú vas de este lado, izquierdo, por aquí, sube por aquí. ¿Qué dice ahí? No, baja.
0: Nueva. Imágenes. Ajá, biblioteca,
2: a la biblioteca.
0: Ajá.
2: No, ahí está lo que tú has hecho. Es aquí, acá, en la ruedita. Creo que por ahí va a decir Gems. Mira aquí, gems. Los gems. Ahí. Entonces, ahí tú creas, ve, un nuevo gem. Mira ahí. Ahí te está dando lo que él ya tiene. Baja para que tú veas. Okay. Esos son. ¿Ya tú bajaste? ¿O le diste
0: a
2: crear?
0: Dale,
2: dale para atrás.
0: Aquí, pan.
2: Tú ves, estos son los que ya él tiene. Él tiene uno que es exploración de ideas, uno que te hace storyboard.
0: Que yo tengo. O que tienes
2: a. Esos
0: que
2: son.
0: Los Géminis. Ya.
2: Eso los incluye. Pero tú puedes crear uno ahora mismo que sea solamente basado en estudio de la Biblia. Y tú le das instrucciones.
0: Le doy aquí.
2: Ahí, a Nuevo Gem.
0: Nuevo Gem.
2: Ve, asignar el nombre, qué instrucciones, descripción de qué es eso. Y estas son las instrucciones. Ahí tú le vas a decir qué específicamente tú quieres que él trabaje.
0: Ah, ¿verdad? Qué duro. Después me da una...
1: Puede ser más específico.
0: ¿Qué?
1: Puede ser más específico.
0: Espérate, déjame arreglar eso aquí rápido, hombre. Yo lo edito ahora, hombre. Ajá.
2: Entonces, cada inteligencia artificial tiene su proyecto y tiene su GPT, que el proyecto es diferente, pero es más o menos parecido. Los proyectos son diferentes chats en el mismo, que están dedicados. Por ejemplo, yo tengo el mío.
0: Okay.
2: Yo tengo uno que es de cocina.
0: Okay.
2: Yo no tengo muchas habilidades
0: de cocina. Culinarias.
2: No tengo muchas habilidades, pero he decidido que voy a cocinar. Entonces, me inventé un proyecto que se llama A Cocinar. Okay. Y en este proyecto yo lo que le dije fue, mira, yo soy una persona principiante en la cocina y quiero que tú me ayudes a desarrollar terminar siendo un chef. Mm-hmm. Algún día llegaremos. ¿Qué pasa?
1: Habla con Quero Pinche, chef en una semana.
2: Claro. Entonces, cuando este chat yo le hablo, automáticamente sabe que estamos hablando de cocina.
0: Okay.
2: Y que es a cocinar. Incluso si yo le hago una foto y pongo algo en ese chat, automáticamente lo coge y me dice una receta que yo puedo hacer con esos alimentos. Pero porque yo le di las instrucciones.
3: Uh-huh.
2: Asimismo, tú puedes preparar uno para la Biblia. Cuando yo te pregunte un versículo o algo, dame el exégesis, dame el contexto cultural, dame diferentes versiones, diferentes corrientes teológicas, busca comentario de tal persona, y así tú tienes una respuesta que puedes utilizar mejor. Porque lo malo de usar ChatGPT para estudiar la Biblia no es como que para buscar información, es cuando tú lo reemplazas por la revelación de la palabra de Dios. O sea, no es lo mismo que yo diga, yo tengo que preparar una prédica de Daniel. Entonces yo digo, ChatGPT, dame una prédica de Daniel que esté poderosa, estilo pentecostal. Y ChatGPT lo va a hacer. Sí. Te la va a tirar. Ah, no es lo mismo. Yo voy a hacer una prédica de Daniel. Ayúdame a entender el libro de Daniel y coge el libro de Daniel. Exégesis, contexto cultural, cuáles son los significados, qué detalles hay en el libro que no podemos ver, pero no me está haciendo la prédica.
0: Uh-huh. Exacto.
2: Está ahorrando buscar información.
3: Exacto, esa búsqueda.
2: Y yo tengo que orar, pedir la revelación al Señor para yo poder hacer ese mensaje.
0: Sí, bueno, lo que te hace es que te hace el trabajo más rápido de no tener que abrir libros y buscar en tal libro, en tal libro. Igual que, por ejemplo, antes en la Concordancia Strong, ¿ustedes la tuvieron? ¿Tú sabes qué es esa? Sí. ¿Cuál es esa?
3: No.
0: He hecho un libro como así de gordote, bien grandote, y ahí tú buscabas los significados de todas las palabras de la Biblia, literalmente wow. Todas. O sea, en hebreo y en griego. Entonces tú buscabas, qué sé yo, amor. Y tú buscabas el número y te decía amor, qué significaba amor en ese texto en específico.
3: Ya.
0: Y también si eran hebreo o eran griego, etcétera, bla, tú lo buscabas en los dos libros. Entonces, tú sabes qué estaba hablando en ese contexto, esa palabra amor en ese contexto en específico.
2: Y para repetir lo que había dicho anteriormente en otro episodio, que cuando te da los versículos tienes que tener cuidado, porque aunque te da los versículos, casi siempre lo está parafraseando.
0: Sí, full.
2: Porque no tiene derecho de autor para la Biblia. Yeah. O sea, si te pone la Biblia literalmente, está metiendo un libro y eso es un problema de copyright.
0: Ya. Yeah. Pero
2: entonces,
0: que
2: usa tu Biblia.
0: Pero que a lo que voy eso, que por ejemplo, ese antes tú tenías que estar buscando en ese libro, y a lo mejor tú puedes decir, mira, de acuerdo con la Concordancia Strong, ¿qué significa esta palabra en hebreo o en griego?
2: Exacto.
0: Y entonces va a buscarla en el Strong y te va a dar el número del Strong, me imagino yo. Yo nunca lo he hecho, pero menos que tiene que hacerlo así.
3: Claro.
0: Te va a dar el número del Strong y el significado. Pero ya tú estás dándole, o sea, ¿a dónde va a buscar la información? Significa esta palabra en hebreo o en griego.
2: Exacto.
0: Y entonces va a buscarla en el Strong y te va a dar el número del Strong, me imagino yo. Yo nunca lo he hecho, pero menos que tiene que hacerlo así.
3: Claro.
0: Te va a dar el número.

0: Está bien.
1: Ya. Te aclaró tu Biblia. Tu Biblia. Aclaró tu duda. Biblia. Aclaró tu duda.
0: Sí, no, porque yo he visto que salen textos y qué sé yo, pero no, no me he fijado en esa parte.
1: Pero para mí el error es que tú, exacto, tú cojas de dependencia completa el ChatGPT o el AI, como tú le quieras decir, a que te haga las prédicas o a que también te diga todo y que tú no estudies realmente nada. O sea, que tú lo pongas ahí y tú digas, ah, pues eso fue lo que me dijo el AI. Eso fue lo que se fue.
2: Que lo sustituyan,
1: o sea, estás cayendo en un error bien heavy.
0: A mí me pasó algo, pero en otro contexto, que era de un acuerdo, un contrato.
1: Ajá.
0: Que obviamente uno sabe y tú le pones, mira, esta cláusula y esta cláusula. Y de momento lo arreglaba, pero hasta cierto punto una cláusula no era que la invalidaba, pero
3: había
0: no era parecía que se veía bien, pero tú, uno sabe que estaba invalidando otra cosa. Y como que yo me di cuenta porque yo lo conozco. Entonces era como que no, yo no quiero esto porque me estás quitando esto. Es verdad. Entonces como que si uno no se da cuenta, puede ser que algo que te está escribiendo no tiene que ver con lo otro que te está escribiendo, pero si tú no te das cuenta, pues
1: te fuiste en volanta.
0: Estar
1: a mí sí me molesta eso, que a veces yo le escribo como que hazme esto de tal cosa y después él lo hace, ¿verdad? Y después le digo hazme esto mismo con esta otra cosa y viene y me hace otra cosa por competir. Bro, pero si te estoy pidiendo exactamente lo mismo, lo que te cambió fue como que lo que quería hacer, como que nárrame este juego. Ahora nárrame este juego. Pues aquí me narra el juego y aquí me cuenta una historia. Y es como que, bro, pero ¿por qué cambias? ¿Por qué haces eso? ¿Me entiendes? Y es bien loco, pero yo decir, ¿será porque no pago?
0: No, pero... Sí,
1: cuando uno paga igual.
0: No, pasa a veces.
1: Pagando como quieras.
0: Yo lo pago y pasa.
3: Pasa pagando, pero el que paga tienes casi siempre la última actualización.
2: Yes.
0: Ah, pues yo lo pago y yo...
2: Y no tiene
0: pero a veces digo, hazme tal cosa, o las gráficas, tú le pides imágenes, quita esto, y no, pero quita tal cosa. Ay, pero vuelve y pon el otro y de momento otra persona, nada que ver.
1: Literal, pero y eso pasa aunque pagues como quieras.
0: Sí, eso pasa.
1: Tacho, me está de hecho, pues dice, ya no estoy pagando, dice, quita esto rojo, papi, te quita, es una imagen nueva. Y tú, bro, era solamente quitarle esto.
3: Y otro ejemplo que te puedo dar de eso mismo. Ajá. Si viene una persona y pregunta, ¿quién es María en la cristiandad? O para el cristianismo. Depende si tú eres católico o eres evangélico. Uh-huh. No es lo mismo. ChatGPT no lo sabe.
2: Exacto.
3: Si tú eres nuevo creyente,
1: yeah,
3: y te tira la católica, tú vas, ya tú te creíste,
2: ya te
3: no, vamos, María, tengo que rezarle a María,
2: uh-huh,
3: y pedirle allá para que ella nos ayude, pero tú no vas conforme a lo que tú estás estudiando bíblicamente porque no, tú no lo está, no está conforme a lo que tú crees. Ahora puede ser al revés, puede ser que un católico vaya y pregunte quién fue María, y según lo evangélico María solamente fue la madre de Jesús y no tenemos que darle ninguna pleitesía ni nada. Ya, por eso es que es importante tú saber en qué corriente teológica estás y cuál tú estás leyendo.
1: Sí, sí, pero también imagino que pasa exacto si es un testigo de Jehová o algo así, lo mismo, porque ella está buscando información de donde sea, ajá, donde coja información. Y antes, ver bien loco, bueno, pues yo te sugiero que
2: si estás empezando en la fe,
1: levemente.
0: Pero tú tienes, por ejemplo, agentes que tú se los... Otra gente puede...
3: Sí,
0: tú solo puedes enviar para otra gente.
1: Él tiene un cuartel.
0: Exacto.
1: Él tiene agentes por todos lados,
0: sí,
1: ¿me entiendes?
0: Sí, sí,
3: yo no tengo...
0: El roten.
3: Yo no tengo... yo no tengo tanto. Tengo más... Lo que uso son GPTs. Porque los agentes son ya los que trabajan solos.
2: Uh-huh.
3: Los agentes ya trabajan solos, pero no tengo tanto, pero se comparten. Eso tú lo buscas. En ChatGPT, si tú lo pones, hay una pestaña que te dice y aparecen.
1: Uh-huh.
3: Por ejemplo, mañana... que yo te dije de embarazada, yo creo el mío, uh-huh, pero también tú puedes ahí mismo, un buscador te dice buscar y tú dices embarazo y te van a salir un montón que han creado las personas,
2: uh-huh.
1: Pero por ejemplo, que si tú me dices que si trabajas solo, tú me dices que cuando trabajas solo, ¿en qué sentido significa que trabajas solo? ¿Qué significa
2: que no tienes
1: eso?
2: Que darle,
3: es como, es que los agentes, tanto yo no soy tan experto en agentes, todavía voy más o menos ahí, pero los agentes ya te pueden crear una página completa desde un prompt inicial.
2: Exacto, ya tú le diste, ya tú le diste un mandato. So, él no va a esperar a que tú le digas, mira, ¿qué es lo que pasó? Y no, ya él sabe lo que tiene que hacer. Y él lo va a hacer él mismo. Ay, necesito temas de esto, un ejemplo.
3: Diario.
2: Después de ahí todo el día, porque él está constantemente buscando qué es lo que se está moviendo en eso.
0: Mira, un primo mío hace unas cuestiones de páginas con inteligencia artificial, me dice, y me está enseñando, que él tenía un agente que era quien hacía las llamadas. Vamos a poner, búscame esta lista, y te tiraba 500...

0: lugares, restaurantes de comida. Y la gente solo, tú le ponías cuando empezaba, papi, y pegaba a tirar lo que le llaman en marketing los leads. Que es como que
1: las personas que interactuaron, exacto, o que pusieron
0: yo
1: su información.
0: No sé nada de eso, pero el punto, exacto. Y la gente solo, él lo dejaba corriendo y la gente solo empezaba, pap, llamando. Ah, y tú tenías la conversación con ese AI y después te decía que esa conversación pasó a tal cosa y te lo enviaba para otro agente que hacía otra tarea. Son tareas diferentes. Uh-huh. Y ese lo llamaba todo. De momento, al otro día ya tú te habías llamado 400
2: restaurantes.
0: Loco, y tú no hiciste nada. Tú después seguiste con otra tarea y tú llamabas personalmente los que te logró convertir en, qué sé yo.
3: Por ejemplo, de Caplos, tú pudieras tener un agente que esté buscando noticias, wow, que sean de interés cristiano. Uh-huh. Y te va a estar, ese agente va a estar todo el tiempo ahí, registrando el internet todo el tiempo. Y de que sale una noticia, ¡pup!, te la va a mandar.
2: Wow.
0: Está bien loco, ¿verdad?
2: Eso está bien brutal.
3: Pero volviendo, ¿verdad?, al estudio bíblico, ¿por qué tú crees que la gente se opone a que ChatGPT? Porque la gente, es que estamos en una era de que la gente dicen como que, ah, están usando ChatGPT, pero es como que el secreto, el elefante en la sala. Uh-huh. Todos lo estamos usando, pero decimos que no lo usamos. Uh-huh. Como que queremos, como que, ah, no, yo no lo uso. Pero lo usas.
2: Sí, sí, uh-huh. Yo aquí en mi podcast no yo lo uso cada rato, yo lo digo, claro. Yo estoy haciendo aquí ChatGPT.
1: Yo digo que uno debe utilizar todas las herramientas que le beneficien a uno, que sean, sí, para bendición. Obviamente, como tú nos has relatado, no es que vamos a sustituir ni no buscar contexto, pero utilízala.
2: Yo lo uso aquí, en verdad. Y total, si por ejemplo, ahora mismo tú buscas en Google, qué sé yo, quién es el jugador tal de BCN, un ejemplo. Sí. Lo primero es una información de AI y, exacto, después te dice como que todos los links que tú puedes entrar, pero ya lo primero que te muestran hoy en día es una información de AI. Inclusive te dice, si quieres AI mode, sigue aquí, ¿me entiendes? Como que
3: es un problema para las páginas eso. Eso ha tumbado el tráfico a las páginas, uh-huh, web. Porque antes que tú hacías, tú buscabas quién fue Cristóbal Colón.
2: Y tú tenías que entrar al primer link.
3: A Wikipedia.
2: Los primeros tres eran los buenos.
3: Ya tú no entras.
2: Sí, sí.
3: Se cayó eso.
2: Sí, sí. Ya
1: no, y hay gente que paga por eso. Uh-huh. Hay gente que paga para estar primero en los buscadores. Sí, sí. Y eso se cae en brutal porque
2: es
1: que ya.
2: Yo, es verdad, yo no entro. Yo cojo el del que me está dando el AI. Yo, uh-huh, sé que yo cojo, se fue ese.
3: Ya.
2: Uh-huh. Sí.
0: Uno cuando se mete a Google, uno no dice, no, esto es. Esto es como que creíble, ¿no? Tú dices, te preguntan algo, ¿qué es un kilómetro? Y tú, es tanto, sin saber si está bien o no, y uno, mm-hmm, lo dice para adelante.
2: Sí, verdad.
0: Porque lo digas de ley ahí.
2: No es nada.
0: No es nada. A lo de Google.
3: Ahora,
0: no
3: es nada, el chat o AI o Cloud o el que sea o Gemini es un reto entonces para el que está predicando y el que está enseñando. Ahí es que viene el reto. Porque ya tú no puedes dar cifra a lo loco. Tú das una cifra a lo loco y cualquier chamaquito eso va.
1: Es lo que, está mal.
3: Está hablando disparate, porque eso no es así. O una anécdota, cualquier cosa. Entonces, nosotros como predicador y lo que enseñamos, tenemos que saber que ahora usted no puede inventarse cualquier cifra en el aire, no, o cualquier cosa, porque eso está listo para comprobarse en menos de un minuto de una persona que está sentada en el público. Así, literal, que esa comprobación la vamos a hacer nosotros primero.
0: Papi, una vez yo estaba escuchando a una persona predicar y dijo: los símbolos de tal cosa. Él dijo algo como una frase. Ajá. Y yo dije, déjame chequear algo aquí. Papi, y los 5 puntos que él mencionó es lo que me tiró literalmente lo que yo puse del título que él dijo en el de esto, papi.
2: Y dije, tú dijiste, esto no, es AI.
0: Y está cañón porque, por ejemplo, yo que domino unos temas, yo puedo usar referencia, cosas, qué sé yo, para decirlo de una forma más simple. Uh-huh. Pero tengo mi conocimiento y lo que yo digo o mi criterio no va a estar en el AI. Uh-huh. Aunque es el conocimiento similar, porque es lo mismo. Pero tú no me vas a ver diciendo exactamente lo mismo que te tira la inteligencia artificial, sí, sí, sí, porque, sí, es un expertise que uno tiene.
2: Sí, sí.
0: Y es bien loco cuando tú escuchas a alguien que te está leyendo literalmente, uh-huh, lo que te está tirando la inteligencia artificial.
3: Pero sí, pero tú ves, eso tiene su ventaja y su desventaja. En sentido, porque depende del tema, porque nosotros en la Biblia nosotros hablamos desde una revelación, desde una conexión con el Espíritu Santo. Uh-huh. Pero si te están dando una clase de matemática,
2: Sí, no, obligado, pues ya. Pues,
3: o sea, si ya sí, la sí. tiró de ahí, pues la tiró de ahí. Y yo sí, aprendí
2: sí.
3: lo mismo.
2: Sí, sí, sí, sí, sí, sí, sí. Y no, y que 2 más 2 es 4. Pues entonces tú no, por más que tú digas esa información, uh-huh. esa información no. Es la de legit.
0: Hay cosas que son básicas. Sí, sí, eso sí, es
2: sí,
0: lo
2: sí.
0: que
2: sí, sí. Bueno, pues si tú eres una persona que estás estudiando Biblia con ella, y pues ya te dimos una clase. ¿De no cómo? De ella, porque esta clase nosotros la buscamos en ella, y esto no, fue nosotros no, aquí no. hablando, ¿me
3: no,
2: entiendes?
3: No, no,
2: de una clase de que si tú quieres estudiar vida con ella, pues ten cuidado, ¿verdad? Que lo puedes hacer, usarlo como herramienta, pero tienes que tener mucho cuidado con la información que estás sacando de ese ella, ¿verdad?
1: Utilízalo inteligentemente.
3: Sí, porque claro. se equivoca.
2: Sí, uh-huh. corroborar con si tienes libros, pues libros, o si tienes líderes, pues corroborar con los líderes, claro. etcétera, por ahí para abajo, para que sí. tú más o menos digas, pues mira.
0: Pero si el líder me va a buscar en el ella. Y...
2: Ah, pues están igual de error de los dos, ¿me entiendes? Si es que los dos están.
3: Sigue
1: Busca tú.
2: Esa es la que hay, Sancochito. Pueden buscar en las redes sociales todo este corillo. Alondra la pueden buscar como Alondra Hernández 21 en las redes yes. sociales. Steven Pantoa la pueden buscar como Steven Pantoa Music y Jonathan Domes como Jonathan Domes. Y también lo pueden conseguir en YouTube. Esa es la que hay, familia. Y este fue un Sancochito.
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viviendo lo que estamos viviendo, pero algún día vamos a descubrir que Dios estaba afinando nuestra fe. Así que no te rindas. Quédate atento porque Dios te hablará en esta dosis.

0: Estaba hablando con un músico profesional, un productor musical, y me estaba hablando de las cuerdas de una guitarra, cómo tienen que ser afinadas. Y dentro de esa charla me dijo: ¿sabías que las 6 cuerdas de una guitarra, la primera es la que soporta mayor tensión? Entonces me entró curiosidad y le dije: ¿cómo así? Dijo: sí, es la más delgada. Cuando la están afinando parece que en cualquier momento fuera a reventarse. Uno la escucha subir de tono y piensa que no va a resistir más, que se va a reventar. ¿Y entonces qué pasa?, le pregunté. Dijo: ocurre algo curioso. Esa misma cuerda, la que vive bajo más tensión de esas 6 cuerdas, esa es la que da brillo a la mayoría de las melodías. Las mejores melodías han salido y tiene que ser tocada esa cuerda, si no, no sale una buena melodía. Es imposible interpretar muchas canciones sin ella, porque su sonido atraviesa toda la música. Mientras escuchaba a mi amigo, que se llama Esteban Barrios, productor musical colombiano, director de la alabanza del Ministerio Roca, me puse a pensar en mi vida, y perdóname que hable en primera persona, en que muchas veces hay que hacer una dosis o pararse en el auditorio, en el escenario, y predicar y hablar. Y a veces uno siente que está demasiado tensionado, que no puede más, que está reventado, como digo yo, que está roto. Pero eso me hizo pensar hacer esta dosis, no solo por mí, perdóname que me mencione en esta dosis, pero debo abrir mi corazón, porque a veces no soy el mejor papá, no soy el mejor esposo, no soy el mejor hombre, cometo demasiados errores. Y pensando en eso quise hacer esta dosis, y también pensando en ti, porque sé que hay temporadas en las que sentimos que Dios está permitiendo demasiada tensión. Problemas familiares, preocupaciones económicas, enfermedades, pérdidas, esa espera que parece interminable. Y uno llega a preguntarse: Señor, ¿hasta cuándo? Siento que no doy más. Pero sabes, el fabricante de guitarras, según la historia que conocí y que es real, sabe exactamente cuánta tensión puede soportar cada cuerda antes de afinarla. No la aprieta para romperla, la aprieta o la tensa para que encuentre su verdadero sonido. Y quizá hoy sintamos que la vida nos está tensando demasiado, pero estamos en las manos de nuestro fabricante, del que sabe afinarnos, el que sabe poner el tono perfecto en nosotros. Y esa tensión no será para destruirnos, será para sacar de ti y de mí un sonido que antes no existía. Y hoy cobra mucho valor este texto que está en la palabra de Dios. Dice en Santiago 1, verso 2 al 4, amados hermanos, cuando tengan que enfrentar cualquier tipo de problemas, considérelo como un tiempo para alegrarse mucho, porque ustedes saben que siempre que se ponen a prueba en la fe, la constancia tiene una oportunidad para desarrollarse. Así que dejen que crezca, pues una vez que su constancia se haya desarrollado plenamente, serán perfectos y completos y no les faltará nada. Tal vez hoy no entendamos por qué estamos viviendo lo que estamos viviendo, pero algún día vamos a descubrir que Dios estaba afinando nuestra fe. ¿Para qué? Para que nuestra vida lo alabe de una manera que nunca habría sido posible sin esa tensión, sin ese proceso. Así que no te rindas, no nos rindamos, porque las cuerdas que producen las melodías más hermosas no son las que evitaron la tensión, sino las que permanecieron en las manos del Maestro. ¿Quieres orar conmigo? Cierra tus ojos y dile: Señor, sí, hay momentos en los que siento que no puedo soportar más, pero hoy decido confiar en que si mi vida está en tus manos, nada de lo que permites es para destruirme, sino para formar en mí el carácter de Cristo. Afina mi corazón, que aún en medio de la tensión mi vida siga produciendo esperanza, fe, amor para quienes me rodean. Y que cuando todo eso pase, no se escuche mi nombre, sino la melodía de tu gracia, sonando a través de mi vida. En el nombre de Jesús, amén. Recuerda esto, las manos del Maestro nunca tensan una cuerda para romperla, la tensan para que encuentre el sonido para el cual fue creada. Te mando un abrazo y que Dios te bendiga.
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Bendiciones. Les saluda la pastora Carla Cruz de la Casa de Oración y Alabanza. Mientras nos preparamos para el regreso a clases, estamos ocupados comprando los materiales escolares, preparando las mochilas y retomando la rutina. Pero hay algo que nunca debemos olvidar hacer: orar por nuestros hijos. Antes de que salgan de casa cada mañana, tomemos unos minutos para pedirle a Dios que los proteja en lo físico, emocional, mental y espiritual. Oremos para que les den sabiduría, los rodeen de buenas amistades y los ayude a mantenerse firme en su fe. Una práctica sencilla que mi esposo y yo tenemos con nuestra hija es durante el camino a la escuela. Le pedimos que lea en voz alta el versículo del día y luego le preguntamos, ¿qué te está enseñando Dios a través de su palabra? Conversamos brevemente sobre eso y terminamos ese tiempo orando juntos. Son solo unos minutos, pero nos recuerdan que antes de enfrentar el mundo, primero buscamos al Señor. Nuestros hijos necesitan entrar a la escuela sabiendo que salen de casa cubiertos por nuestras oraciones y por la protección de Dios. El Salmo 121:8 nos recuerda: el Señor te cuidará en el momento de tu partida y de tu regreso, desde ahora y para siempre. Vamos a entregarle este nuevo año escolar al Señor. No hay un lugar más seguro para nuestros hijos que estar bajo su cuidado. Que el Señor bendiga a su familia, fortalezca a sus hijos y les dé sabiduría para guiarlos durante todo este año escolar. Que Dios les bendiga.

Hey, what's up? Dios te bendiga, familia. Aquí estamos en Radio Avivamiento. Acabas de escuchar Alfa y Omega de Shalom y Sariel. También queremos darle las gracias a los pastores Cruz de Casa de Adoración y Alabanza. Gracias por compartir con nosotros en el segmento Pregúntale al Pastor. Gracias por hacer de Radio Avivamiento parte de tu día, whether it's driving, working, o simplemente disfrutando un cafecito. Gracias por sintonizar con nosotros. Y la próxima vez que tengas un cafecito así, me invitas. ¿Sabías que en la Biblia la pregunta ¿dónde está ese pueblo nos recuerda que el pueblo de Dios no siempre se identifica por un lugar, no mi hermano, sino por una vida que refleja su amor y su presencia? O sea, cuando la Biblia pregunta ¿dónde está el pueblo?, está preguntando ¿dónde está la iglesia? And that doesn't mean the location, it means where are you? Somos llamados a hacer luz donde quiera que estemos. O sea, si estamos en la escuela, si estamos en la oficina o aún en la casa, delante de nuestra familia, somos llamados hacer luz. Así que keep listening, porque esta próxima alabanza nos invita a reflexionar justamente sobre eso. Y aquí está ¿dónde está ese pueblo?, que lo interpreta Tati Cabrera por Radio Avivamiento. No te vayas.

Cristo. Oye, qué bueno es estar conectado aquí en Radio Avivamiento y todo lo que respire, alabe a Jehová. Oye, un refrán bien popular en Puerto Rico, no hay mal que por bien no venga. Y aunque en el momento cuesta creerlo, muchas veces Dios usa las temporadas difíciles para mostrarnos su misericordia. Un dato interesante es que la palabra misericordia aparece cientos de veces en diferentes traducciones de la Biblia, recordándonos a ti y a mí que el amor fiel de Dios nunca se agota. Y hay una historia real, después del huracán María, ustedes se recuerdan de eso, ¿verdad que sí? Muchísimas iglesias en Puerto Rico abrieron sus puertas para alimentar familias, cargar celulares y brindar esperanza. En medio de tanta necesidad, mis hermanos, muchos testificaron que experimentaron la misericordia de Dios a través de personas comunes haciendo cosas extraordinarias. Familia, si hoy necesitas recordar que Dios sigue siendo bueno, esta canción es para ti. Así que sube el volumen, aquí está Misericordia de Onel Díaz por Radio Avivamiento. No te vayas.

0: Farro.
1: Onel Díaz.
0: Onel Díaz.
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2: Bueno, mi hermano, aquí seguimos en Radio Avivamiento. Gracias por acompañarnos en este hermoso día. Hay algo que nunca debemos olvidar. Todo lo que tenemos viene de Dios. La salud, la familia, el trabajo, la salvación. Nada de eso lo compramos. Todo fue por la gracia del Señor. Por eso cuando damos, también estamos diciendo gracias, Padre. Recuerda el muchachito que entregó sus 5 panes y 2 peces. Lo que parecía poquito terminó alimentando a miles porque lo puso en las manos correctas. Dicen que la generosidad es contagiosa. Cuando una persona da con amor, inspira a otros a hacer lo mismo, mi hermano. Conocí el testimonio de una familia que recibió una compra de alimento de manera anónima y en un momento muy difícil. Años después, ellos mismos comenzaron a ayudar a otras familias cada año. Y eso lo puedo compartir porque esa familia fuimos nosotros cuando yo era pequeña. Así trabaja Dios, mi hermano. Una bendición produce otra bendición. Y hablando de eso, los ministerios también siguen adelante porque hay personas agradecidas que deciden sembrar en la obra del Señor. Si Radio Avivamiento ha sido de bendición para tu vida, si una palabra aquí te ha levantado cuando más lo necesitas, quizás hoy sea un buen momento para preguntarle al Señor si Él quiere que tu gratitud también ayude a mantener este ministerio llevando esperanza y el mensaje de Cristo a muchas más personas. Una pregunta para reflexionar: ¿de qué manera puedes demostrar a Dios hoy lo agradecido que estás? Escríbenos, estamos en radioavivamiento.com. También puedes enviar la palabra radio al 860-880-0225. Dios te bendiga, seguimos con más música.

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0: versículos bíblicos a ti, o tienes la Biblia y la abres y algo sucede, y es como que Dios empieza a hablarte ahora en esa intimidad, y hay una revelación del Espíritu Santo, que es nuestro revelador, y te impacta.
1: Así es.
0: Así que la oración es tremenda.

0: estoy seguro que va a impactar tu vida. Hoy estoy aquí con mi querida esposa, como usualmente estamos haciendo.
1: Así es, Alberto.
0: Usualmente, últimamente.
1: Siempre estoy aquí, estar en tu programa. De verdad que es una bendición el poder compartir lo que Dios ha puesto en nuestros corazones.
0: Gloria a Dios.
1: Y ser un canal, porque en realidad nosotros somos un canal, pero Dios es el que suple, el que da palabra, el que bendice, el que restaura tu vida, el que libera tu vida. Y nosotros simplemente somos como una vasija, ¿verdad? Una vasija en las manos de Dios.
0: Y damos gracias a Dios por todos ustedes que nos escriben, nos dejan saber que están viendo nuestro programa y que se conectan y se ponen de acuerdo con nosotros en nuestra proyección. Y así que, bendito Dios, así como recibimos aquí, recibes tú, recibe donde estás. Así como nos ponemos en conexión.
1: Gloria a Dios.
0: Hoy vamos a estar hablando sobre la importancia de orar.
1: Orar es hablar con Dios. Así que vamos a estar hablando de este importantísimo tema.
0: ¿Qué puede pasar también si dejamos de orar?
1: Así es. Así que vamos a estar hablando de la oración, que Dios escucha nuestra oración, que Dios responde a la oración, y cómo tenemos que ser nosotros perseverantes en la oración. Perseverar en la oración.
0: Perseverar en la oración. La Biblia dice, si nos habla de que
1: orar sin cesar
0: en Tesalonicense.
1: ¿Qué quiere decir orar sin cesar?
0: Claro,
1: ¿Que tengo que estar todo el día orando?
0: Esto tienen orar es hablar con Dios, como dijiste. La oración rompe cualquier tipo de obstáculo que haya entre yo y mi Padre Celestial, siempre y cuando yo vaya en el nombre de Jesús.
1: Esa es la clave.
0: Para empezar,
1: o sea, vengo ante tu presencia en el nombre de Jesús.
0: Jesús es la puerta en todo. No solo la puerta de salvación, la puerta para ser sano, es la puerta para
1: ir al Padre.
0: Ir al Padre.
1: Y presentar una oración.
0: Exactamente. La puerta es Él. Él es la llave del éxito, como se puede decir, Cristo mismo. Entonces, orar sin cesar no significa, como tú dices, estar repitiendo oración.
1: O estar 10 horas del día orando.
0: Si la oración no es hecha en fe, la oración no funciona. Dios quiere que oremos en fe. Hay gente que ora en temor. Teme que algo va a pasar. Ay, Señor, protégeme en este. Dios no responde al temor, porque el temor no es fe. Cuando tú confías en Dios, no hay temor. Cuando tú vas a Él, tú vas seguro
1: y confiado.
0: Y confiado de que Él escucha tu oración, porque ya lo dice así, ¿no?
1: Y responde a la oración.
0: Claro, dice, clama a mí, dice en Jeremías. Clama a mí y yo te responderé.
1: Y te
0: enseñaré, te mostraré.
1: Exactamente.
0: Cosas ocultas que tú no sabes. Entonces ya Dios te está diciendo y te está prometiendo que si tú lo oras a Él y clamas a Él, Él te va a responder. Y te va a responder dejándote ver por qué tú vas a Dios. Bueno, no, hay situaciones en mi vida que yo no sé cómo resolverlas. Tengo una enfermedad que me ha dicho el médico que me muero en 3 días.
1: O quiero tener una intimidad mayor con...
0: Entonces, voy porque tengo una necesidad de hacer algo, saber algo que no sé. Por eso él dice, clama a mí, yo te responderé y te enseñaré cosas que tú no sabes. ¿Para qué? Para que las resuelva. A veces también queremos que Dios sea quien resuelva todo. Él de seguro te va a responder y te va a enseñar cómo, pero aparentemente tú eres el que tienes que resolver.
1: Alberto, pero hay personas que dicen, es que Dios te escucha a ti, pero Él no escucha mi oración, porque yo llevo años orando por esto y yo no veo respuesta, Dios no me responde, Dios se ha olvidado de mí. Hay personas que tienen que erradicar totalmente esta conversación, estas palabras que declaran. Tienes que confiar y creer que si Dios lo dice, así va a ser.
0: Pero esa es una confianza media. Voy a Dios esperando, igual que cuando yo voy a y he hecho un dólar y me sale una Coca-Cola, tiene que salir inmediatamente, si no hay un problema con la máquina. Yo puse el dinero, ¿por qué no me sale el paquete de papitas o lo que fuera? Entonces igual voy a Dios y si la respuesta no es inmediata
1: o no viene cuando yo quiero, No creo que no me oyó.
0: ¿Crees que Dios? ¿Es sordo Dios? No. ¿Te ama Dios? Sí. ¿Él es fiel a su palabra? ¿Él no dice que te responde entonces? El punto es que a veces tenemos que empezar a practicar la paciencia. Y empezar a permitirle a Dios que sea Dios.
1: Alberto, y por ejemplo, a veces cuando nosotros presentamos una petición a Dios, Dios tiene que tratar con el corazón de esa otra persona o de esa situación. Por ejemplo, cuando nuestro hijo tuvo la situación que tuvo, estuvo en eso casi cuatro años en eso. Entonces imagínense que en esos cuatro años, ¿qué hubiéramos dicho? Pero Señor, tú no oyes nuestra oración. Pero Señor, ¿por qué tú permites
0: nosotros
1: esto?
0: Nosotros empezamos a pedirle a Dios desde el principio.
1: Exacto.
0: Y pasaron cuatro años.
1: Exacto.
0: Si nos hubiéramos aflojado las piernas en esos cuatro años,
1: no hubiéramos visto la respuesta.
0: No hay resultado.
1: Exactamente.
0: Porque matamos con nuestra actitud, matamos el proceso.
1: Es tan importante la reacción tuya y tu actitud en el tiempo de la espera, en el tiempo de que tú veas cumplido la petición que tú le has presentado a Dios. Por eso es importante que madures y que crezcas para que puedas entender que Dios estaba trabajando con el corazón.
0: Es un proceso.
1: Es un proceso. Dios estaba trabajando con el corazón de mi hijo y nuestra oración estaba provocando que el Espíritu Santo tocara su vida y que él tuviera un cambio y en realidad volviera en sí y diera un giro y diera un cambio. ¿Entiendes? Pero eso es lo que produce tu oración. Ahora, si nosotros hubiéramos puesto a dudar, a cuestionar, a quejarnos, no hubiéramos obtenido
0: el resultado.
1: El
0: proceso se para.
1: Exactamente.
0: Se detiene. Ahora bien, ahí viene uno de los errores del pueblo de Dios en la oración, que es lo que dices, lo que tú me dijiste al principio, hay que orar sin cesar. Primeramente, Dios no es sordo. Dios nos oyó de la primera vez. Es más, antes que habláramos ya Dios sabía, pero Él quiere que digamos. Porque hay gente que dice, bueno, pero ya Dios sabe, ¿para qué le tengo que pedir? Porque Él, una palabra fuerte.
1: Él desea.
0: Él desea.
1: Claro.
0: Él quiere que sea así. Y como tú le estás pidiendo a Él no a ti, haz lo que Él dice para responderte. Él, porque cuando uno pide, muestra también una proyección de sometimiento.
1: De humildad.
0: Y de humildad.
1: Claro.
0: Sabiendo que no, tú no tienes cómo resolver. Y el que puede resolver, tú vas a Él sabiendo que Él quiere también resolver. Pero entonces, orar sin cesar, ya yo oré. En petición, ese es un tipo de oración. Pero realmente hay como siete tipos de oraciones. Este es un tipo de oración. Hay oración,
1: o sea, oración de petición.
0: De petición, hay oración de santificación, hay diferentes oraciones. Entonces, este orar sin cesar no es que repitas como un papagayo, una cotorra.
1: Lo mismo.
0: Porque lo único que tú presentas en eso es que tú crees que Dios no te oyó. O crees que Dios sí te oyó, pero no quería o no quiere contestarte. Y tú estás tratando de hacer que Él te conteste en tu oración de súplica. No, esta oración es otro tipo de oración que se llama acción de gracias. Tú le estás dando constantemente gracias a Dios por algo que ya tú le has pedido el año pasado y no ha llegado. Pero tú te mantienes
1: firme.
0: Pero tú
1: sabes que Dios está obrando. Y que Dios es fiel, y que Dios ha escuchado tu oración, y que el Señor va a manifestar esa petición. El cumplimiento lo vas a ver.
0: Y lo vas a ver. Ahora, el tú mantenerte en una oración de acción de gracias, constantemente basándote en lo que estás anticipando que Dios te muestre, te desarrolla una fe fuerte que no te debilita. Porque tú sabes que Dios te ama y que eres fiel a su palabra y no te va a dejar, como decimos nosotros, embarcado.
1: Así es.
0: Va a responderte.
1: Así que el orar sin cesar es una acción de gracia y también es una, diría yo, como una actitud.
0: Sí,
1: ¿verdad?
0: Claro.
1: Una actitud de que si estás en el carro, gracias Señor por este día, gracias Señor porque tú eres bueno, tú eres fiel, gracias.
0: Esa actitud te lleva al tipo de oración que se llama acción de gracia. Como la otra se llamó petición. Acción de petición. Y cada vez que tú le des las gracias a Dios, no puedo mencionar la oración. No, lo que no le puedes pedir. Pero tú mencionas. Señor, te doy gracias. Porque hace un año, cuando pasó esto con mi hijo, yo vine a ti, te hablé y te pedí. Y yo sé, Señor, que la oración está allá. Yo sé, Señor, que así como la oración llega, la respuesta estás tú desarrollándola. Te doy gracias porque no me abandonas. Es así que puedes mencionar la petición que fue, pero no vengas a él a pedirle de nuevo algo que ya has pedido, porque vas a empezar en el número uno. Bendito Dios.
1: Así es.
0: Poderoso, ¿no?
1: Es poderoso, ¿no? Y es que Dios nos insta constantemente a reconocer que la oración es un armamento que Él nos ha dado. Es un armamento que Él ha puesto en nuestra boca para poder orar, presentar petición al trono de Dios.
0: La oración es importante.
1: Es importante.
0: Y ya te vi, la gente piensa en oración que es más que petición, hay varias oraciones. Por ejemplo, mira lo que Jesús le dijo a sus discípulos en Mateo, cuando le dijo, oren para que puedan resistir la tentación.
1: ¿Qué puede provocar que dejemos de orar? ¿El desánimo? Uh-huh. ¿Qué puede producir en nosotros el dejar de orar?
0: El desánimo es parte de esto. El desilusionarte.
1: Porque no ves quizás la respuesta.
0: Ahora tú te puedes desilusionar. Y no creas que porque te desilusiona, tú estás bien. Algo ha sucedido que te desilusiona, pero te desilusiona. Es porque tú lo juzgas esa situación. Y a tu manera de ver, has deducido que no debería ser así, porque no es lo que tú esperabas y te desilusiona. Pero eso no quiere decir que tú estás bien. Tal vez si tú sabes todas las situaciones de por qué se presenta esa situación a tu vida, hubieras dicho, yo no debería haberme desilusionado, porque mira, por esto, por esto, por esto, y veo que hay una razón para que sucediera. Así que la desilusión hace que muchos dejen de orar, pero no quiere decir que están bien, porque dejen de orar.
1: Así es.
0: Así mira que no te puedes esconder bajo la desilusión o el desánimo.
1: Claro.
0: O sea que desánimo, desilusión, todo esto es plan satánico que te lleva a la destrucción de la depresión.
1: Claro, no, y te lleva a eso mismo, a no querer saber de Dios y a no querer orar más.
0: La depresión.
1: Por eso es importante. Yo me estoy acordando ahora de un versículo bíblico cuando el apóstol Pedro lo aprendieron por predicar la palabra, por hacer lo correcto. O sea que a veces se van a levantar situaciones.
0: Lo encarcelaron.
1: Por tú hacer lo correcto. Entonces no digas, pero Señor, yo estoy haciendo lo correcto. Estoy predicando tu palabra. ¿Por qué me sucede esto?
0: A Pedro lo metieron para adentro.
1: Lo metieron preso. Pero ¿sabes lo que la iglesia estaba haciendo? Dice la palabra que la iglesia hacía oración sin cesar a Dios por Pedro.
0: Por Pedro.
1: Y Pedro fue liberado milagrosamente, sobrenaturalmente.
0: La oración cambia las cosas.
1: La oración cambia las cosas. Y el enemigo quiere que tú te desilusiones, que tú te desanimes y que tú dejes de orar para que no creas. Porque hay poder en la oración. Cuando tú presentas tu petición, cuando tú tomas autoridad y oras al Padre, cosas suceden. Cosas maravillosas suceden, pero tienes que seguir creyendo. Es más, él le dijo a Cornelio en el libro de los Hechos, dice, Cornelio, tu oración ha sido escuchada por Dios. Tu petición ha sido escuchada. Y así Dios te responde, pero no te puedes, tienes que permanecer. Tienes que perseverar en la oración. Como tú dijiste, acción de gracia, sabiendo que Dios está obrando.
0: Nuestra fe, claramente, al dejar de orar, es dejar de comunicarnos.
1: Se debilita.
0: La fe se debilita. Una fe débil no puede abrazar, agarrar, coger, tener lo que Dios tiene para ti. No lo puedes hacer tuyo. Porque es la fe, tus brazos o manos espirituales, que tú obtienes. Y una fe débil es una mano débil que no puede agarrar y mantener.
1: Y una cosa también, Alberto, nosotros pasamos más tiempo esperando que recibiendo. Quiere decir que si tú hoy presentas una petición a Dios, O sea, hay que esperar, hay que tener paciencia, porque Dios tiene que tratar con las circunstancias. Dios tiene que preparar el corazón de la persona o de esa situación.
0: El desarrollo del plan divino.
1: Entonces, como pasamos más tiempo esperando que recibiendo, yo te aseguro a ti que si tú hoy recibes respuesta de la oración que tú has presentado a Dios, tú vas a volver a creer por algo nuevo. Claro. Tú vas a presentar una nueva petición a Dios. Así que disfrutemos la espera, sabiendo que Dios está obrando a nuestro favor porque Él te ama. Él te ama y está obrando un plan. Está obrando un plan para bendecirte a ti porque Él te ama. Eso es importante saber eso.
0: Importantísimo. Importantísimo. Y la fe se refleja a través de la revelación del Espíritu Santo que te da la palabra. ¿Y cómo llegamos a la revelación? La revelación la desarrollamos, pues la Biblia nos da información. Pero esa información, tú puedes saber la Biblia de arriba abajo y no tener revelación ninguna. Si no tienes revelación o la profundidad de en sí de lo que Dios quiere darte a ti, pues entonces no hay manera de que tú en realidad puedas entrar en una intimidad con Dios. Y es esa intimidad en la que hay un impacto.
1: Y eres fortalecido.
0: Que te hace volver un superman, un superhombre, una supermujer. Si podemos tener ese nombre o título de algo que te hace intocable. Porque la intimidad hace que la palabra de Dios se vuelva un escudo que no deja que el enemigo penetre, ni que las pruebas que están viniendo a ti, que son realmente dardos del enemigo, muchas de ellas, pueda penetrarte. Las vas a tener las pruebas, pero te vas a reír de ellas. Pero para tú asumir esa posición tienes que tener una intimidad con Dios. Es casi imposible, no voy a decir imposible, pero casi imposible el tener una intimidad con Dios si no hay un comienzo en oración.
1: Así es, porque orar es hablar con Dios.
0: Hablar con Dios. Entonces, claro, empiezas en una oración, entras en la acción de gracias, y antes que te des cuenta vienen versículos bíblicos a ti, o tienes la Biblia y la abres y algo sucede, y es como que Dios empieza
1: hablando,
0: a hablarte ahora en esa intimidad. Y hay una revelación del Espíritu Santo, que es nuestro revelador, y te impacta.
1: Así es.
0: Así que la oración es tremenda, porque te abre las puertas del cielo para hablar con tu Padre.
1: Y tenemos que ser intencionales. No vas a tener tiempo, pero tienes que hacer el tiempo. Yo, por ejemplo, a mí me gusta levantarme temprano y ahí yo tengo mi tiempo de devocional, de estudio de la palabra, de orar, de poner una alabanza y de estar ese tiempo de intimidad con Dios. O sea, tú tienes que buscar ese tiempo, porque no te va a alcanzar el tiempo. Siempre estamos ocupados. Tenemos que hacer el tiempo.
0: La oración mantiene viva la llama de la fe.
1: Amén.
0: Viva. Y eso es importante, porque tenemos que aprender más y más de cómo recibir lo que Dios tiene para nosotros. Y es la fe. El justo por la fe vivirá.
1: Amén.
0: Y tú, se supone que de acuerdo a Corintios, andes o vivas por fe y no por vista. Es la fe. ¿Qué es la fe? Haciendo real lo que Dios tiene para nosotros.
1: Amén. Tremendo.
0: ¿Eh? Es poderoso.
1: Poderoso programa, poderoso. Acerca de la oración, poderoso. Gloria a Dios.
0: Llévanos en oración.
1: Padre, gracias, Señor, porque declaramos, Señor, que cada día tomamos la decisión de buscarte más, de buscar tu presencia, de apartarnos y tener tiempo contigo. Gracias, Señor, porque somos sensibles a tu voz, somos sensibles a tu guía y a tu dirección, Señor, y eso es posible gracias a orar, hablar contigo y pasar tiempo contigo. Declaramos, Señor, que toda persona bajo el sonido de mi voz en este día va a poder discernir la voz tuya a la voz de un extraño. En el nombre de Jesús, gracias por sabiduría y discernimiento a tu pueblo. Amén y amén.
0: Bendito Dios, en este momento yo estoy aquí, el Señor me está mostrando una señora en Perú. En Perú, la cual está esperando algo del Señor y ha estado batallando la desilusión. No te desilusiones, mujer.
1: Amén, bendito Dios.
0: No te desilusiones ni te desanimes.
1: Gloria a Dios.
0: Que Dios te está preparando algo especial para tu vida. Esto es en Lima, Perú. Es más, esto es para esta señora que Dios me está mirando, me la está mostrando en este momento. Pero, familia, acuérdense que esta señora es parte del cuerpo de Cristo como tú eres parte del cuerpo de Cristo. Y en este momento, lo que es para ella, tú en fe también lo puedes recibir. Esa es una de las cosas que tenemos que aprender. A veces se ora por los enfermos y se ora por una persona y otras personas con la misma situación dicen, ay, pero a mí no me llamaron adelante. En tus asientos, donde sea, así como le están ministrando a esa persona, tú puedes obtener, abrazar en fe lo mismo que esa persona está recibiendo, sin que el ministro, sin que el pastor mencione tu nombre ni te señale a ti. Tú te señalas creyéndole a Dios que tú también tienes tanto derecho como esa señora a recibir lo que se está proyectando.
1: Gloria a Dios, amén. Así es.
0: Señora, viene respuesta para ti y familia, viene respuesta para muchos de ustedes que puedan identificarse con esta señora peruana.
1: Gloria a Dios.
0: Gloria a Dios, bendito Cristo de la gloria.
1: Amén, así es.
0: Bueno, el tiempo se nos acaba.
1: Wow, poderoso.
0: Damos gracias a Dios por tu sintonía, como siempre. ¿Quieres algo más que decir?
1: Recordarte que todo es posible si puedes creer.

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4: Es que hay algunas personas que son flacos, delgados, comen lo que les dé la gana y no engordan. Cuando que algunos de nosotros tenemos un metabolismo tan y tan lento que parece que engordamos hasta de mirar la comida. Así que, ¿cuáles son las causas? Una de ellas, principales, es que hace que sea un metabolismo lento, es la deshidratación. La falta de agua. Y hay malentendidos con eso, porque una persona no puede darle agua a su cuerpo en forma de jugo. No puede darle agua en forma de café, no puede darle agua en forma de refresco. ¿Por qué? Porque el cuerpo diferencia entre lo que es agua y lo que es agua con sabor. Si viene agua con sabor, el cuerpo lo trata como alimento y produce ácido hidroclórico y acidifica el cuerpo. Así que lo que adelgaza de verdad es tomar agua, agua purita agua. ¿Cuánta agua se necesita? Pues si usted tiene un cuerpo y lo mide en libras, pues usted dice su peso en libras dividido por 16 y le da cuántos vasos de agua le tocan al día. Si usted tiene un peso que lo mide en kilogramos, pues usted dice su peso en kilogramos dividido por 7 y le da también los vasos, ¿no? Básicamente una persona pesa 160 libras, lo divide por 16, ya sabe que le tocan 10 vasos de agua al día. Esa es la cantidad que necesita ese tamaño de cuerpo para poder reavivar un metabolismo. Si pesa 70 kilogramos, lo divide por 7 y son 10 vasos de agua al día. 10 vasos normales de 250 mililitros o de 8 onzas, que es la misma cosa. Así que este es un factor que causa metabolismo lento. ¿Qué otra cosa causa un metabolismo lento? Pues lo causa el exceso de carbohidratos. El exceso de carbohidratos refinados, y estoy hablando refinados, estamos hablando pan, harina, arroz, papa, dulce, ese tipo de carbohidratos, causa un metabolismo lento. Y causa un metabolismo lento porque le hace el sistema tan y tan fácil al cuerpo y sube tanto la glucosa y agota tanto al páncreas de producir insulina que simplemente le va reduciendo el metabolismo poco a poco, ¿no? Es una causa de inflamación también, pero el exceso de carbohidratos refinados produce un metabolismo lento. O sea, una persona que está acostumbrada nada más que a comer harina y pan y dulce y demás, cada año tiene un metabolismo todavía más lento que el que nos va bajando la edad. La edad nos va bajando el metabolismo cada año, pero si usted le añade a eso un exceso de carbohidrato refinado, despreocúpese que eso le va a perpetuar el problema del metabolismo lento. ¿Qué otra causa causa un metabolismo lento? Pues el hongo cándida. Una infección con el hongo cándida que no respeta, ataca mucho más a la mujer que al hombre, pero los ataca a ambos, y sobre todo a los diabéticos, los ataca muchísimo. El hongo cándida produce 78 tóxicos distintos. Eso está comprobado científicamente. Eso pone el cuerpo superácido, le reduce el metabolismo, le quita el oxígeno del cuerpo y la persona no adelgaza, no importa lo que haga. ¿Qué otra cosa lo produce? Los problemas con la tiroides. Hay un capítulo completo que se está hablando en el libro sobre cómo usted detectar si tiene problemas con la tiroides o no. De seguro, si usted se peina y se le cae el pelo, si no duerme bien, si se levanta cansado por la mañana, si no puede adelgazar, si tiene problemas de estreñimiento, si se siente débil, lo más seguro tiene problemas de la tiroides. Pero eso hay una forma que se explica en el libro, tomándose la temperatura con un termómetro de cristal, de usted saber si lo tiene o no lo tiene, ¿no? Las pruebas de laboratorio no le van a servir porque muchas personas tienen lo que llaman un hipotiroidismo subclínico, que es que no se detecta en la prueba de laboratorio. ¿Qué otra cosa le causa un metabolismo lento? Pues lo otro que le causa un metabolismo lento es el estrés. Cuando usted tiene exceso de estrés, pues el estrés engorda, porque el estrés básicamente obliga a las adrenales, que son las glándulas que están aquí atrás, arriba de los riñones, a producir la hormona que se llama cortisona, que en el cuerpo se llama cortisol en inglés, y el cortisol le saca abdomen y le engorda. Y le da hambre también por el dulce. Así que el estrés también es algo que le produce un metabolismo lento. ¿Qué otra cosa se lo causa? Pues es los alimentos incorrectos para su sistema nervioso. O sea, no tomar en cuenta su tipo de sistema nervioso. Algunos de nosotros tenemos un sistema nervioso a otros de nosotros. Algunos de nosotros tenemos un sistema nervioso que es más excitado. Más excitado es que tiene más impulso, más acción, que está más diseñado para correr o pelear. Otros de nosotros tenemos un sistema nervioso pasivo, que es un sistema que está más diseñado para digerir, para dormir. Unos tienen problemas para dormir de noche y otros duermen como un bebé. Unos comen hasta piedra y otros, si comen tarde por la noche, les cae mal. O sea, que con la ayuda del libro Poder de Metabolismo, en el capítulo de Todos No Somos Iguales, usted puede detectar si usted tiene un sistema nervioso o excitado. Ahora, si tiene dudas, véase en el Metabolismo TV el episodio número 199. Busque, vaya a metabolismotv.com, busque, haga un search, una búsqueda, número 199. Vea ese episodio. En ese episodio se explica de forma ineludiblemente clara cómo usted saber si tiene un sistema nervioso excitado o si lo tiene pasivo. Y eso es crucial porque inclusive ahí se le está dando una idea de qué usted debe comer para uno o para el otro. De forma, o sea que todo esto son causas de metabolismo lento. Si usted ha tenido problemas de obesidad, problemas de sobrepeso, tiene unas libras, unos kilos que no se los puede quitar, que le dan trabajo, sepa que esto está envuelto. Si usted conoce lo que lo causa, usted lo puede resolver. Con la ayuda del libro El Poder de Metabolismo y con Metabolismo TV, usted puede ayudarse a usted, inclusive ayudar a los suyos. Y esto se lo compartimos porque la verdad siempre triunfa.

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exaltada. Cuando me rompí el cuello hace 50 años, me hice algunas preguntas difíciles. Dios, ¿quién está detrás de todo este sufrimiento? ¿Eres tú o el diablo? ¿Lo permites o lo ordenas? Si eres tan amoroso, ¿por qué tratas tan mal a tus hijos? Al principio, la idea de que Dios permitiera mi accidente me parecía aterradora, pero con el tiempo y con la ayuda de varios buenos maestros, empecé a ver cómo la soberanía de Dios es una doctrina verdaderamente reconfortante. Avivó mi espíritu y elevó mi fe pensar que Dios me había elegido para el horno de la aflicción. Isaías capítulo 48 dice: He aquí que te he refinado, pero no como a la plata, te he probado en el horno de la aflicción. Dios eligió la cuadriplegia para refinarme, afinarme, afilarme y pulirme. Así que amigo, si te encuentras en el horno de la aflicción, por favor recuerda que Dios lo ha planeado por nobles razones, y cada una de ellas es buena.

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0: crítica y el elogio son dos emociones maravillosas. Ambas son poderosas y causan un tremendo efecto en la vida. Si reaccionamos en la forma correcta a ambas, nos harán crecer. De lo contrario, nos llevarán a la destrucción personal.
1: Bienvenido a En Contacto, el Ministerio de Enseñanza Bíblica del Dr. Charles Stanley. Si no puede aceptar las críticas, si de alguna manera sus emociones están tan dañadas y por alguna razón no sabe cómo manejarlas, lo que sucederá es lo siguiente. Encontrará obstáculos en cada faceta de su vida, porque ninguno de nosotros es perfecto. Todos cometemos errores. Todos necesitamos que alguien nos señale áreas de nuestra vida que son necesarias cambiar.
0: Todos disfrutamos los elogios de quien los hace con sinceridad. Pero cuando se trata de críticas, no las disfrutamos tanto. Cuando pensamos en términos de elogios y críticas, la verdad es que toda la vida recibiremos cierta cantidad de ambas cosas. Con frecuencia, nuestro juicio de los elogios y las críticas es resultado de la procedencia que les atribuimos. Por ejemplo, a veces vienen de otras personas, quizá familiares, amigos, compañeros de trabajo o quien sea. Otras veces su origen se encuentra justo dentro de nosotros. De alguna manera nos criticamos. Por otro lado, a veces nos elogiamos. Pero para ir más allá, con frecuencia sentimos que es Dios quien nos critica o quizás muy de vez en cuando

0: no se elogia. Pero las críticas y los elogios son dos cosas con las cuales debemos aprender a vivir. Así que piense cuán maravillosas son estas dos emociones. Piense que ambas son poderosas y causan un tremendo efecto en su vida. Si reaccionamos en la forma correcta a las críticas, nos harán crecer. Si reaccionamos en la forma equivocada, pueden destruirnos. Lo mismo pasa con los elogios. Si reaccionamos en la forma correcta, pueden inspirarnos y motivarnos. Si reaccionamos en forma equivocada, también pueden destruirnos. Lo que me gustaría tratar en este mensaje es acerca de cómo manejar las críticas y los elogios, y quisiera que vayamos a Proverbios 15, versículo 22. Dice así: los pensamientos son frustrados donde no hay consejo, mas en la multitud de consejeros se afirman. Ahora busquemos el capítulo 27 y quisiera que leamos el segundo versículo donde dice: alábete el extraño y no tu propia boca, el ajeno y no los labios tuyos. ¿Cómo manejamos las críticas? Cada uno las maneja en forma diferente. Algunas veces lo hacemos bien y otras no tanto. Quisiera que sepa de antemano algo que me parece muy importante entender. En este momento no estamos hablando de si las críticas o los elogios son válidos o no. No estamos hablando acerca de su fuente, o sea, si vienen de sus enemigos o de sus amigos. Tampoco estamos hablando de si vienen o no de nuestro interior ni de la forma en que se den. Con frecuencia es muy duro cuando alguien nos critica. A veces lo hacen de una forma muy gentil. Así que no consideraremos nada de eso. Solo estamos considerando cómo reaccionamos a las críticas. La Biblia habla muy claro acerca de las críticas y les daré algunos ejemplos. Comencemos con Proverbios 10, versículo 17. Dice: camino a la vida es guardar la instrucción, pero quien desecha la reprensión, yerra. Proverbios 13, 10 dice: ciertamente la soberbia concebirá contienda, mas con los avisados está la sabiduría. En el versículo 18 de este mismo capítulo dice: pobreza y vergüenza tendrá el que menosprecia el consejo, mas el que guarda la corrección recibirá honra. Proverbios 15, versículos 31 y 32 dice: el oído que escucha las amonestaciones de la vida, entre los sabios morará. El que tiene en poco la disciplina menosprecia su alma, mas el que escucha la corrección tiene entendimiento. En Proverbios 18, 15 leemos: las personas inteligentes están siempre dispuestas a aprender, tienen los oídos abiertos al conocimiento. Proverbios 19, 20 dice: escucha el consejo y recibe la corrección, para que seas sabio en tu vejez. Proverbios 23, 12: aplica tu corazón a la enseñanza y tus oídos a las palabras de sabiduría, o sea, consigue toda la ayuda que puedas. Proverbios 25, 12 dice: como zarcillo de oro y joyel de oro fino, es el que reprende al sabio que tiene oído dócil. Proverbios 28, 13: el que encubre sus pecados no prosperará, mas el que los confiesa y se aparta alcanzará misericordia. Y en Proverbios 29, 1 dice: el hombre que reprendido endurece la cerviz, de repente será quebrantado y no habrá para él medicina. Ahora bien, al ver todas estas advertencias, sin duda es obvio para nosotros que Dios sabe que, por supuesto, optaremos a evitar las críticas y de manera natural nos encantarán los elogios. Así que considero que hay una forma correcta en la que debemos recibir las críticas y los elogios. Ambos son facetas importantes de nuestra vida. A ambos la gente suele solo reaccionar en lugar de sentarse a decir: bien, ¿qué voy a hacer cuando la gente me critique? ¿O qué voy a hacer cuando la gente me elogie? Solo reaccionan. Reaccionan a la crítica, reaccionan a los elogios y con frecuencia se convierten en el perdedor en lugar de ser capaces de crecer en su vida cristiana. Así que cuando vemos Proverbios 27:2, alábete el extraño y no tu propia boca, el ajeno y no los labios tuyos, Dios con certeza nos dice, en efecto existe el peligro de no reaccionar en la forma correcta. Y quisiera que hablemos de eso por un momento. ¿Por qué no respondemos correctamente a las críticas y los elogios? Creo que una de las razones principales es la siguiente. Cuando una persona tiene baja autoestima, cuando ha sido lastimada emocionalmente en los últimos años de su vida, o a temprana edad por sus padres, o por lo que pueda haber sucedido, se siente indigna e inaceptable. Así que, si una persona tiene baja autoestima, si siente que no alcanza a estar a la altura de sus propias expectativas, de las de Dios o de los demás, cuando alguien la critica, le es muy difícil aceptarlo, porque considera toda la crítica como un golpe o una plaga contra su carácter. Sin embargo, con frecuencia quien critica puede estar haciéndolo con el fin de ser útil y de fortalecer a la otra persona, de ayudarla a cambiar algo en su vida, pero ella no es capaz de manejar la crítica. La han lastimado tanto que cualquier forma de crítica afecta sus emociones y lo ve como una expresión de rechazo. Mire, si no puede aceptar las críticas, si de alguna manera sus emociones están tan dañadas desde hace mucho tiempo y por alguna razón no sabe cómo manejarlas, lo que sucederá es lo siguiente: encontrará obstáculos en cada faceta de su vida, porque ninguno de nosotros es perfecto. Todos cometemos errores, todos necesitamos que alguien nos señale esas áreas de nuestra vida que es necesario cambiar. Así que una de las principales razones por las cuales una persona no acepta la crítica es porque tiene una baja autoestima. Una segunda razón es una actitud perfeccionista hacia la vida. Ahora bien, lo que quiero decir con perfeccionismo es lo siguiente: no que alguien haga todo a la perfección, sino que esté muy esclavizado por sus propias expectativas, sus altos estándares, estándares que ni siquiera Dios espera. Trata de estar a la altura, pero no puede. Por tanto, su intento de ser perfecto en cada área no le permitirá ser imperfecto o cometer errores y, sin duda, no permitirá que usted ni nadie más le hagan críticas de ninguna especie, porque después de todo, tiene estas normas perfeccionistas. Ha establecido la meta, ha puesto la norma y no puede quedarse corto. La acusación de quedarse corto es un golpe contra su personalidad. Una tercera razón por la cual la gente no es capaz de aceptar las críticas es simplemente el viejo, podrido y mal oliente orgullo. Es decir, que tiene una imagen tan elevada de sí misma que no puede hacer nada mal ni puede cometer errores. Es tan buena como cualquier otra persona y mejor que el resto. Cuando usted tiene ese tipo de actitud egoísta, no puede aceptar ninguna crítica. ¿Cuáles son los resultados de no aceptar la crítica en la vida de una persona? Bueno, en primer lugar, limita su potencial en lo intelectual, lo emocional y lo espiritual. Si nadie puede corregirnos, lo que eso dice de nosotros es: no acepto nuevas ideas, tengo mis propias ideas, esta es la forma de hacerlo y se acabó. En segundo lugar, en las emociones. Si una persona no es capaz de aceptar las críticas a sus emociones, lo que pasa es que nunca podrá crecer. Pienso en tantos hogares y familias dañados, en la gente que se separa, se divorcia y todo lo demás, porque alguien en esa familia simplemente no sabe escuchar. Para que dos personas se amen mutuamente como Dios quiere, deben aprender a comunicarse. Y para aprender a comunicarse, usted debe ser capaz de decir: estoy equivocado, me equivoqué por completo, cometí un error, fue desconsiderado de mi parte, debí haberme dado cuenta, necesito que me perdones. Si una persona no sabe aceptar las críticas, es más que probable que le sea muy difícil decir: necesito pedirte perdón por eso. Porque en primer lugar, no piensa que haya algo que perdonar. Por lo tanto, la persona se limita a sí misma y sin duda limita su crecimiento espiritual. Por tanto, una persona se limita a sí misma. Un segundo resultado de la incapacidad de aceptar las críticas es el hecho de que la persona nunca descubrirá cómo es en realidad. Ninguno de nosotros nos vemos como los demás nos ven. Las demás personas pueden vernos a la distancia y juzgarnos con mayor objetividad. Por tanto, todos necesitamos la crítica en algunas áreas de la vida. No quiere decir que la crítica debe ser cruel. No tiene que ser cruda o cruel. Puede ser gentil. Pero creo que todos coincidimos en que algunas formas de crítica, en particular la que va dirigida a algo que necesitamos corregir o a algo de lo cual somos culpables, por lo general es la que nos punza y de la cual sin duda queremos defendernos, rechazar y culpar a alguien más. Un tercer efecto de no ser capaz de aceptar las críticas es cometer errores. Quien no acepta críticas cometerá errores con frecuencia muy costosos porque no está dispuesto a aceptar que alguien le diga: este enfoque no es sensato, no es la forma de manejarlo, no deberías hacerlo, te digo que si tomas esa dirección te lastimarás, lastimarás a otros, cometerás un error fatal. No puede aceptar eso, lo rechaza, culpa a alguien más, sea lo que sea. Entonces, ¿qué pasa? La gente pierde sus negocios, su trabajo, sus relaciones, su familia, porque no puede aceptar el hecho de sentirse insuficiente. Mire, amable oyente, permítame decirle que todos necesitamos que alguien nos indique lo que necesitamos corregir en nuestra vida. De eso se trata el convencimiento de pecado llevado a cabo por el Espíritu Santo, y con frecuencia Él utilizará a alguien. Ahora bien, nos encanta que utilice a personas quienes nos aman, son amables y nos alientan. Pero a veces no nos gusta que utilice a nuestros enemigos, quienes con frecuencia son quienes nos dicen cosas que Dios utiliza para hacer que nos detengamos a pensar y evaluar dónde estamos en la vida. Una persona que no puede aceptar críticas sin importar cuáles sean, va a lastimarse y sufrir. Así que al pensar en los efectos de esta incapacidad, pienso en el hecho de que aísla a la gente. Creo que una de las razones por las cuales los niños con frecuencia se vuelven rebeldes es porque no se sienten capaces, pues en su interior oyen la voz de sus padres. Por ejemplo, estos niños crecen y sienten en su corazón que por alguna razón sus padres nunca se equivocan. Mire, ¿quiere alejar a sus hijos del hogar? Esta es una buena forma de hacerlo. Solo actúe como si nunca se equivoca, como si no pudiera aceptar ninguna crítica de sus hijos, con lo cual estará construyendo un muro. No hay padres perfectos. Por lo tanto, si un padre actúa como si nunca se equivoca, debe tener siempre la razón y no puede aceptar ninguna crítica de sus hijos, lo que está haciendo es construir una barrera y luego se pregunta por qué sus hijos quieren irse. Así que quisiera decirle que como ninguno de nosotros es perfecto, no trate de llegar a sus hijos como la autoridad definitiva que no comete errores y por lo tanto quiere jugar a ser Dios. Puede hacerlo, pero les alejará del hogar. A veces los padres necesitamos decir: ¿sabe qué? Tienes toda la razón. Eso fue muy desconsiderado de mi parte, me equivoqué y necesito pedirte perdón. Al hacerlo, usted derriba el muro, abre la puerta, construye una relación con sus hijos, pero con frecuencia, como no podemos manejarlo, lo que hacemos es causar sufrimiento a los demás. Por eso debemos volver a preguntarnos, ¿por qué lo hago? ¿Por una baja autoestima? ¿Por perfeccionismo? ¿O por puro orgullo? Ahora bien, ¿qué hay de toda esta idea de los elogios? Bueno, hagamos la distinción entre elogios y críticas por un momento, porque obviamente no son lo mismo. Y quizás no siempre manejemos los halagos como deberíamos. Así que pensemos en lo que dice Proverbios 27:2. Dice así: alábete el extraño y no tu propia boca, el ajeno y no los labios tuyos. Dice muy claramente que no debemos alabarnos nosotros mismos. Ahora busque por favor Proverbios 27:21. Escuche lo que dice: el crisol prueba la plata y la hornaza el oro, y al hombre la boca del que lo alaba. Es decir, que cuando somos elogiados por los demás, nuestra forma de reaccionar les dirá algo. Dijimos que las críticas no nos gustan demasiado. Los elogios nos gustan un poco más. Aún así quisiera que pensáramos en algo. Porque mire, Podemos decir que las críticas son más difíciles de aceptar, pero son las más provechosas de los dos. Aunque los halagos son los que más nos encantan oír, con frecuencia son los más destructivos. Es decir, si no manejamos bien los elogios, pueden destruirnos. Si no manejamos bien las críticas, también pueden destruirnos. Así que es muy importante que sepamos manejar ambos, y de los dos, los más destructivos pueden ser los elogios, porque cuando una persona se vuelve egocéntrica, interesada en sí misma, orgullosa, arrogante y autosuficiente, lo que sucede es que se dirige directo a la destrucción, pues Dios dice, el orgullo viene antes de la caída. Por lo tanto, debemos tener cuidado de cómo manejamos los halagos en nuestra vida. Mire, puedo destruir a una persona con un elogio genuino si no sabe cómo manejarlo. Así que no importa quién sea usted, ni cuáles sean sus circunstancias, si no es capaz de manejar las críticas, sin importar de quién vengan, si no aprende a manejar los elogios sin importar de quién vengan, esto es lo que pasará. Ambos son elementos crecientes en nuestra vida cristiana. Ambos nos permiten crecer en semejanza a Cristo. Dios usará tanto las críticas como los elogios para hacernos crecer y convertirnos en hombres y mujeres santos. Entonces, mi desafío para usted es que reflexione en este mensaje, que no solo piense en él y luego lo haga a un lado, sino que se pregunte, Señor, ¿no he podido aceptar las críticas por algo que sucedió en mi pasado o solo ha sido por soberbia? ¿Acaso tengo un sentido de perfeccionismo que no me permite equivocarme en nada? Puede ser que el primer paso sea examinar su vida y admitir este hecho. O tal vez quiera consultar con alguien para preguntarle, ¿sabes qué? Necesito que me hables un poco de mi vida. Quiero ser sincero, me resulta muy difícil aceptar las críticas y necesito hablar de eso. Voy a ser sincero y honesto porque quiero ser capaz de aceptar las críticas cuando se me presenten. Lo necesito, ser sincero y honesto. Decida cómo va a reaccionar a las críticas. Y sea quien sea que le elogie, sin importar la razón, ¿acaso no estaría de acuerdo en que hay personas en quienes podría pensar en este mismo momento que merecen ser incluidas en aquello que hizo que recibiera ese elogio? Entonces compártalo con ellas, sea un estímulo. Lo que sucederá, amable oyente, es que será un testimonio y un testigo. Comenzará a causar impacto como resultado de dos elementos cruciales en nuestra vida: las críticas y los elogios. Dios le honrará de la manera más inusual si aprende a lidiar con ambos. Oremos. Padre, te amamos y te alabamos, te damos gracias y reconocemos que no respiraríamos si no fuera por ti. No tendríamos una gota de sangre de no ser por tu gracia hacia nosotros. No tendríamos energía alguna. Sin ti no tenemos nada. Te lo debemos todo. Estamos agradecidos de que sea así. No querríamos que fuera de ninguna otra manera. Te pedimos que nos muestres cómo relacionarnos con las demás personas, cómo amarlas, cómo recibir su amor, cómo ser una motivación para que ellas sean mejores en cualquier área de la vida donde necesiten mejorar. Y que nosotros también, Padre, seamos capaces de aceptar los elogios y compartirlos con quienes los merecen. Pero sobre todo, que seamos capaces de decirte en un susurro, con genuina gratitud, gracias, gracias Padre. Te lo pedimos en el nombre de Cristo. Amén.
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0: Si nunca ha aceptado a Jesucristo como Salvador, no pase otro día sin decirle sí a Él. Esta es la decisión más importante de su vida, una que le cambiará por toda la eternidad. Y me gustaría invitarle a tomar una decisión ahora mismo. Y puede hacerlo si repite estas palabras con sinceridad. Padre Celestial, sé que he pecado contra ti. Perdóname por mi pecado. No porque lo merezca, sino porque lo prometiste. Creo que Jesucristo murió en la cruz por mi pecado. Creo que pagó mi deuda de pecado en su totalidad. Y hoy recibo a Jesucristo como mi Salvador personal y entrego mi vida a Él. Amén. Amable oyente, ahora que ha orado para recibir a Jesucristo, debe buscar una Biblia y comenzar a leerla. Puede empezar en el Evangelio de Juan, luego ore y hable con Dios para que le dé a conocer el maravilloso plan que tiene para usted, porque así es como aprendemos a comunicarnos con Él. Dios nos escucha y responde a nuestra oración. Después, busque una iglesia o un grupo de creyentes que puedan animarle y ayudarle a crecer en Jesucristo.
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0: Esto es La Palabra para ti hoy.
1: Y la palabra para ti hoy es: dar es su propia recompensa, escrita por Bob Gass. En 2 Corintios 12:15 leemos: con gusto me desgastaré por ustedes y también gastaré todo lo que tengo. El apóstol Pablo escribió: no busco lo que tienen, los busco a ustedes mismos. Con gusto me desgastaré por ustedes y también gastaré todo lo que tengo, aunque parece que cuanto más los amo, menos me aman ustedes a mí. Pablo encontró su mayor satisfacción en dar, no en recibir. Para él, dar era su propia recompensa. Para él, ser exitoso significaba ayudar a que otros fueran exitosos. Ser feliz significaba llevar alegría a otros. Y era así porque no buscaba su recompensa en la gente, sino en Dios. Lo dijo así en Efesios 6:8, sabiendo que el Señor recompensará a cada uno por el bien que haya hecho, sea esclavo o sea libre. Es muy difícil pelear contra nuestra inclinación natural de ponernos en primer lugar. Por eso, es importante que examinemos continuamente nuestros motivos y nos aseguremos de que no estemos regresando a nuestras costumbres egoístas. Si quieres verificar tus motivos, sigue el ejemplo de Benjamin Franklin. Todos los días, él se hacía dos preguntas. Cuando se levantaba por la mañana, se preguntaba: ¿qué bien haré hoy? Y antes de acostarse, se cuestionaba: ¿qué bien hice hoy? Si puedes responder a esas dos preguntas con desinterés e integridad, te mantendrás en el camino correcto. Ver la necesidad de otros y dar para satisfacer esa necesidad mantiene enfocadas tus prioridades y tu perspectiva. Eso mejora la calidad de vida tanto del dador como del receptor. No existe una vida más vacía que una vida egocéntrica, ni una vida más centrada que la que se entrega a sí misma.

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Dios te bendiga. Tengo una palabra para ti de parte del Señor. Ana oró en el altar y recibió una respuesta. Lo que nace en el altar lo responde, el altar lo respalda. Vengo a decirte que tu respuesta no viene de la tierra, no viene de los hombres. Hay una respuesta que Dios tiene para ti. Vengo a hablar con una mujer, con un hombre que está clamando, que está orando, que está esperando. Te dice Dios, tu espera no va a durar todo el tiempo, sino que tu respuesta viene de camino. Dios tiene una respuesta grande para ti. Dios te va a respaldar. Dios te bendiga y Dios te guarde. Thank you.

Oye, mi gente linda, qué bueno que estás con nosotros aquí en Radio Avivamiento. Gracias por dejarnos entrar un ratito a tu día, ¿sabes? Donde quiera que andes, guiando en el trabajo o bregando con el corre, papá. Esta programación es para bendecirte. Y luego de escuchar el nombre de Jesús, The Name of Jesus, mira lo que nos recuerda Filipenses 2:9. Dios lo exaltó hasta lo sumo y le dio el nombre que es sobre todo nombre. Oye, ese mismo nombre sigue trayendo esperanza, paz y victoria. Así que agárrate fuerte de Jesús, porque Él nunca falla. Súbele el volumen y luego llegamos con más aquí en Radio Avivamiento.

Hey, what's up, mi gente? Gracias por estar aquí en la sintonía de Radio Avivamiento. Oye, ¿no te pasa que sales de la casa diciendo, hoy sí que voy a llegar temprano, pai? Y de momento aparece un clache de tapón o una llamada o cualquier cosa y mira, te cambian los planes, ¡boom! Así es la vida, mi hermano. Pero qué bueno saber que aunque nuestros planes cambien, Dios nunca llega tarde. He's always on time. Y gracias a personas que dicen, yo apoyo este ministerio, esta estación sigue llegando a hogares, vehículos y trabajos con un mensaje, mira, de esperanza, así como lo estás escuchando tú. 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Y ahora vámonos con lo más nuevo de Monte Santo. ¿Dónde está Dios?

Cuán bueno y cuán agradable es habitar los hermanos juntos en armonía. Salmo 133:1. 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

0: Sancochito, hoy vamos a estar hablando acerca de, ¿podemos estudiar la Biblia usando el AI o ChatGPT? Estoy aquí en la casa con Luli, Steven Pantoja y Jonathan Dominguez.
1: ¡Puerto Rico!
0: Eso está bien. Oye, la vez pasada, hace tiempito, o no sé cuándo, ¿verdad? Porque está la vida así como estamos grabando. Jonathan hizo unas expresiones que fueron las siguientes. Jonathan dijo, uno no puede se confiar mucho por los textos bíblicos que te salen en el AI, porque los parafrasea, ¿verdad? Por decirlo así. ¿No? Ajá, ¿así que se dice la palabra?
2: Sí. Parafrasearse.
0: Parafrasearse. Los parafrasea, ChatGPT los parafrasea y no necesariamente el texto bíblico literal, como sale en la Biblia. Pero ese es el tema. Nosotros no pensábamos que tú ibas a tirar ese código, pero nos ayudó, ¿me entiendes?
3: Gracias,
0: pero
3: gracias. De verdad.
0: ¿Cuán viable es la palabra que pude usar? No. ¿Cuán fidedigno? Hacho, yo soy bien dominguero, ¿oíste? ¿Cuán fidedigno es estudiar la Biblia con el AI? Cuéntenme ustedes. Yo tengo mi opinión, pero la voy a decir ahorita.
3: Yo la estoy utilizando.
2: Ajá, okay.
3: Eso es lo que iba a decir ahorita. Okay. Yo me... prometí dos cosas este verano.
0: Estudiar la Biblia con ella.
3: Y estudiar la Biblia con ChatGPT. No, mentira. No, acercarme más a Dios y aprender más de la palabra. Porque me pasaba muchas veces que me decían Elías y Eliseo. Y yo decía, ¿cuál era cuál? Porque David no lo sabemos completo.
2: Pero en verdad, ¿cuál es cuál?
3: No, pues Elías, el primero Eliseo fue después el
2: sucesor. Para ver si está aprendiendo.
3: Claro,
2: está aprendiendo.
0: Jonathan, no la pongan en el
3: espacio. No, pero yo estaba ready. Porque yo estudié. Pero cuando empecé yo me asusté. Yo dije, ay, que no tira algo ahí, un dato. No, pero sí. A veces como que me confundía. Y entonces lo que yo estoy haciendo, con ayuda de mi amigo Chat, que lo amo.
1: No le ha puesto otro nombre. Hay gente que le pone otro nombre.
3: No, no le he puesto otro nombre. Pues yo lo que estoy haciendo es, yo le digo, ok, Chat, yo voy a aprender la historia de Eliseo. Dame un resumen jugoso de lo que está pasando. De lo que pasó en esos tiempos, contexto histórico, y que sea una historia que yo me entretenga y me cautive. Entonces yo primero luego que me da ChatGPT y después voy a la Biblia. ¡Pam! Y yo tengo la mente abierta para verlo así como que más cool. Yo hago eso. Y me ha funcionado,
2: La pregunta es, ¿cómo lo hace todo el mundo? Normalmente, ¿qué hace la gente?
1: Yo lo haría al revés.
0: En un par de segundos te va a mandar fuego a todo el mundo aquí.
3: No, me interesa porque uno tiene que hacer lo que tenga que hacer para acercarse y le funciona a uno.
0: Pero hay que ver si funciona, que ese es el tema de hoy. Ahora, ¿funciona o no funciona?
1: Pero
0: si te está enseñando el ChatGPT algo más, tú te estás creyendo.
3: Pues si lo estoy comprando con la palabra. Ahí es que yo hago, hasta ahora no ha pasado.
1: A lo mejor ella lo pone en ChatGPT, cosa de que sea más entretenido, porque hay veces que tú te pones a leer y tú no entiendes el macro, a lo mejor tú viendo el macro primero, mira, y entonces empieza a leer y como que le hace más sentido y como que no se queda en esto pasó aquí y ya. Habían otras cosas.
0: Entonces, sí, yo entendí.
3: Gracias,
0: yo entendí.
1: Si tienes un resumen del macro, de toda la historia, tú lo lees y de momento dices, pues me da más interés también en ponerme a leerlo y no estar tan perdido de la historia.
3: O captarlo.
0: Exacto. Ok, pero si lo que pasa la historia hablando, no es la correcta.
1: Ajá. Eso es otros 20.
2: Ella está hablando versión historia, pero normalmente la gente lo que hace es que va a ChatGPT y dice, ¿qué dice Filipenses 4:13? Dame la interpretación de Filipenses. Dame la interpretación de Apocalipsis 1:22. O ¿qué se cree de la salvación?
1: O los predicadores.
3: El sustituto de nosotros de la Biblia. Eso está mal.
1: O los predicadores que predican literalmente lo que le da...
3: ChatGPT.
2: Pregunta. Eso es un secreto a voces ahora de todo el mundo.
1: ¿Cuál?
2: Pero ¿cómo todo el mundo lo sabe?
0: ¿Qué cosa?
2: De que los predicadores están usando ChatGPT.
1: Bueno, porque
0: quizás a lo mejor antes no predicabas de una manera y entonces ahora te escuchas diferente. ¿Sabes? No me refiero en tu forma de...
1: La voz.
0: No me refiero en la voz. Me refiero quizás que a lo mejor antes tú decías, Jesús fue al bote, hizo esto y otro. Y ahora tú empiezas, no, porque en el griego, en esto, y tú nunca has predicado así, pero entonces ChatGPT
2: no está mal.
0: No está mal, pero tú nunca has predicado así. De la nada empezaste a predicar así desde ChatGPT.
1: Está más organizado lo que están diciendo. Dice, ¿tú quieres que te lo diga en otra forma? Y ahí cuando terminan de hablar y dicen eso, dice, eso es ChatGPT.
2: pero pregunta, ahora la gente está evaluando la prédica según ChatGPT o según lo bíblico que es. Porque hay personas que de verdad deberían usar ChatGPT para hacer una prédica porque le queda mejor de los disparates que dicen predicando. Madre. Hay personas, lamentablemente, ajá, que si hacen una prédica con ChatGPT sale más bíblica que lo que tú crees que es bíblico, porque hablas disparate.
0: Yo lo que pienso
2: por eso
0: es,
2: tenemos que buscar la palabra. Buscar la palabra, filtrarlo todo por la palabra.
0: Por eso, yo lo que aquí el tema sería, pues, por ejemplo, si es viable o no, porque yo le puedo preguntar a Chat, yo le he preguntado cosas, todos nosotros hemos preguntado cosas a ChatGPT o a Gemini o a quien sea.
1: Claro, no al que le, sea. O sea, a la más confiable.
0: A cualquier AI.
1: La ChatGPT es de las más confiables y te dicen, no soy confiable en la parte de abajo.
2: Claro, todito
1: puedo cometer errores. Entonces, dice, la más confiable es la que dice que no es confiable.
0: Pero ok, a lo que voy es, yo cojo y digo, párame ese podcast ahí, lo que pasa es que tengo que decirte esto y no puedo esperar. Tú dices, ay, Dios mío, pero este loco, ¿y que de noche haciendo qué? 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Continuamos con el podcast para no seguir molestándote.
1: Uy.
0: ChatGPT o AI o Gemini. Digo.
1: ¿Y está escribiendo ahora mismo?
0: Sí.
2: Pero
0: digo,
2: claro.
0: Digo, dime cuántos juegos ha ganado los Lakers. Y
1: enter,
0: yo sé que ha ganado.
1: Enter.
0: Y yo sé que ha ganado 5. Y de momento ChatGPT me dice, ha ganado 4. Y yo le digo, no, te equivocaste.
2: ¿Y sabes qué te va a decir?
0: Y te va a decir, perdona. Verdad.
2: Perdóname.
0: Me equivoqué. Que si no sé qué más.
3: Tienes razón.
0: Los otros días.
1: Ahora, antes, al principio, no cometía. Como que ahora te están dando a entender que sí se equivoca, pero al principio. Era más certero. Ah, era sí, más certero. Y yo me acuerdo porque...
2: Era más certero, creíamos.
1: No. Pero que era más certero porque... Acuérdate que esto es una cuestión de demanda. O sea, si no se equivoca la inteligencia artificial, tú tienes que hacer que se equivoque para que la gente...
2: ¿Para qué?
1: No sé, porque es parte
2: otra conspiración. Porque no, este hombre no, más no conspiranoico.
1: No se trata de conspiranoico, pero yo no sé si tú llegaste a usar... Antes del boom de que todo el mundo usara y te interrumpí, discúlpame.
0: Termina. Ajá, no, pero es que no sé qué me estaba perdiendo.
2: No, pero que ahora, porque no puede, boom, queremos
0: no
2: saber
0: puede empezar
2: boom.
0: Un tema y
2: antes del boom, antes del boom.
3: Todo el mundo usaba chat.
1: No, que antes decía cosas, ahora como que se equivoca más, como que cosas más obvias. Eso por ejemplo,
2: es la arena de LM. Ahora lo dice más, pero no.
1: No sé, pero.
2: Pero no es como que se está equivocando más. Incluso las actualizaciones son para que tenga menos equivocaciones y haga menos, o tiene un nombre, alucinaciones, se le llama a las equivocaciones.
1: No sé, pero es lo que le está diciendo Keropi ahora.
0: Ok, yo lo que digo es que, por ejemplo, esa cosa se equivoca. Los otros días, por ejemplo, yo estaba escribiendo algo, yo escribí un video que iba a hacer. Uh-huh. Y de momento yo se lo envié a Apologético.
1: Uh-huh.
0: Y Apologético me corrigió unas cosas porque teológicamente quizás podía estar erróneo. ¿Verdad? Y yo vengo y digo, ¿y cómo lo puedo terminar quizás de una manera más que no sé, ¿cómo te digo? Que no suene como que mal teológicamente. Y yo vine y envié ese texto completo que yo escribí y lo envié a Gemini. Exacto. Y me dice, ah, está perfecto, ¿verdad? Y yo vengo y le envío, sí, pero lo que me dio Apologético, yo se lo pongo al texto. Y me dice, ah, es verdad. Sí. No es había verdad. Visto ese punto de vista, que si no se quema. Entonces, ahí me di cuenta como que, pues si, por ejemplo, tú coges un texto bíblico y lo pones ahí y tú le dices, ¿qué significa este texto bíblico? Él te va a dar la explicación que él entienda.
3: Pero ahí fallamos nosotros. Porque a chat o a cualquier AI que tú utilizas, inteligencia artificial, tú tienes que darle ese comando
2: lo
3: bien.
2: Lo primero es el prompt, exactamente.
3: Ese es un prompt bien. Uh-huh. Y a veces como que, lo primero que no. Tú tienes que darle un mandato que sea bueno y claro. Y ahí él te lo va a hacer de una manera más correcta.
2: Exactamente.
3: O se supone.
2: Lo primero es la instrucción que tú le das. ¿Cómo le das las instrucciones?
1: Ajá. Pero ella dijo ahorita que ella dice, dime la historia de Pablo, enter.
3: No, porque no dije, no voy a decir todo lo que le pido.
0: Dime la historia de Pablo, jugosa.
3: Yo especifiqué, dije ahí jugó. No voy a decir todo lo que digo, pero película sí lo especifico.
1: Una explicación
2: película de Hollywood.
1: Película de Hollywood con postre, porque ya es todo con comida.
0: Uh-huh.
1: Y
0: jugosa.
1: Sí, jugosa desde...
3: nada.
2: Lo que pasa es que lo primero es cómo tú le estás preguntando. La pregunta es, ¿se puede estudiar la Biblia con ChatGPT? Sí y no. Porque lo más importante con la inteligencia artificial es el criterio de la persona que lo está usando. Uh-huh. Si tú no sabes nada, lo que te diga, tú lo coges como bueno.
3: Exacto.
2: ¿Por qué tú te pudiste dar cuenta de que no estaba muy bien? porque apologético se dio cuenta, porque lleva tiempo en esa materia, sí, sí, y se dio cuenta rápido. Pero una persona que no, que por ejemplo tú eres nuevo creyente y dices, ChatGPT, dime la salvación, ¿se pierde o se gana? ¿O la salvación se queda siempre? Eso depende de la respuesta de muchas cosas. Uh-huh. Porque ahí depende de la corriente teológica. Si tú le dices ChatGPT, porque tienes que preguntarle con corriente teológica, si tú le dices, respóndeme como pentecostal, te va a decir, la salvación la puede perder. Ahora si tú le dices, ChatGPT, la salvación se pierde según la corriente calvinista, te va a decir, no, la salvación no se pierde. Porque depende de la corriente que tú le das, uh-huh, depende de lo que tú crees. Por ejemplo, si tú vas a preguntarle, dame la interpretación de tal versículo, tú tienes que saber si esa, si esa, esa explicación que te va a dar, o es calvinista, o es arminiana, o es wesleyana, o de dónde viene, porque te puede dar una cosa por otra. Y cuando tú le preguntas, tienes que darte cuenta si ese versículo tiene varias versiones de interpretación. Si tú no le preguntas eso, te da la interpretación que sea. Uh-huh. Ya, porque entiendo, él busca, sí, de todo. Él busca
3: hay
2: de
3: que
2: todo.
3: Ser claro con ello.
0: Pero, por ejemplo, una persona que no sepa nada de eso, pues entonces no le conviene nada estudiar con ella. Y porque, al fin y al cabo, si tú no sabes que hay una opinión calvinista o una opinión arminiana o una opinión, está frito o frita, ¿me entiendes? Uh-huh. Porque tú le vas a tirar ahí, mira, ¿qué estaba pasando en este contexto? Y te va a tirar quizás lo que él piense, ¿me entiendes? Y no necesariamente es real, aunque así a veces pueda apuntar de que sí sea válido lo que está diciendo. Pero si tú no eres una persona que vas a corroborar, pues puedes confundirte o puedes quizás llevar tu significado que no es, ¿me entiendes?
2: Por ejemplo, como dijo Lulia Londra, dijo que cuando ella le pregunta, tú tienes que preguntarle, yo voy a estudiar cualquier Gálatas. Tengo que preguntarle, en el prom, tú no puedes decirle, ¿qué dice Gálatas? Tú tienes que decirle, dame el exégesis de Gálatas. ¿A quién fue escrito? Es más fácil para tú preguntarle, tú el mismo ChatGPT le pregunta, ¿cómo se debe estudiar un texto bíblico? Dame los siguientes pasos. Y eso te va a tirar de allá para acá. Para tú estudiar un versículo, tienes que buscar el exégesis, tienes que buscar el contexto, tienes que buscar todo, te va a decir todo.
3: Claro.
2: Para poderlo estudiar. Después tú le dices a eso mismo que te mandó, tú le dices, ahora quiero que lo apliques a este versículo. Y si tiene diferentes interpretaciones, ¿y de qué corriente teológica son? Y ahí él te va a dar un estudio grandísimo. No es para que queremos todo
1: pero,
2: rápido.
1: Pero
2: no
1: te bueno lejos.
3: También, perdón.
1: Ajá. No, te perdono. Dale tú.
2: Pero déjame terminar. Que es lo mismo que lo que hacían antes las personas cuando van a estudiar, buscan diferentes diccionarios bíblicos.
0: Exacto.
2: Buscan diferentes cosas. Es lo mismo.
1: Pero no quiere decir que si tú pones...
0: Sí, pero la perdonaste, pero no dejaste que hablara.
1: Ah, te perdono. Tú puedes, pues eso no quiere decir que tú no pongas qué dice Gálatas y te tire algo.
2: Exactamente.
1: Por eso como que no quiere decir que no lo haga y de momento te tira una cosa que es más... Ajá. Ahora si quieres, ya.
3: No, lo que yo iba a decir que también otra cosa que podemos utilizar es como que dame links de estudios que hablen de esto, que hablen de Gálatas, que hablen, y ahí tú vas a gente que ya ha hecho sus estudios, que eso yo lo hemos hecho también en la clase bíblica, y que son gente real, teólogo o lo que sea.
0: Esa es buena, eso es buena, porque entonces te iba quizás directo a una página,
3: exacto,
0: que literalmente son estudios, etcétera, bla, bla, bla.
3: Te ayuda, ajá, pero no es la inteligencia quien te está dando la información, es una persona que tiene un estudio bíblico fuerte.
0: Esa es buena. Pero, por ejemplo, yo... Cuando, es que también depende, ¿verdad? Pero yo cuando estudiaba Biblia así en la universidad, obviamente tú vas a la biblioteca y etcétera, bla, bla. Después, cuando ya yo no estaba en la uni, nosotros bajamos un programa que tú tienes que pagar, pero obviamente, pues,
2: se llama,
0: tiene diferentes...
1: Una librería.
0: Sí, se llama Logos.
2: Logos, sí. Ah, Logos. Y tiene I ahora integrado.
0: Sí, yo siento que, por ejemplo, en un programa como Logos, tú usas la IA, te puede ir súper cómodo, confiable, pienso yo, porque
2: la base.
0: Está contando toda la información de esa biblioteca. Exacto. Y todo lo que tú juegas ahí es de ahí. No es como la IA del internet completo, que es como que, papi, toda la información que le tiren ahí.
3: Exacto.
2: Entonces también tienen que ver los GPTs. Los GPT.
0: ¿Qué es eso?
2: Los GPT, los GIMS y no sé cómo se llaman, claro.
0: Ah, no, sí, tú estás mezclando muchas cosas que no te entiendes eso.
1: Por.
0: Trayecto.
1: Por trayecto.
2: Okay, entonces, esas son como pequeños conversaciones que tú dedicas a algo. Ahí.
1: Como un tracking.
2: No, son ellos. Como agentes, pero no son agentes.
1: Pero
2: y entonces solamente están dedicados a un tema. De que agente o policía. Solamente están dedicados a un tema. La gente normalmente lo que hace es que le pregunta al ChatGPT como global. Pero hay GEMS o hay GPTs que son comentario bíblico de la Biblia. Y es eso, la base de ese chat es un comentario bíblico o diferentes comentarios bíblicos.
3: Es verdad.
2: Antes de buscar la respuesta afuera, se va a meter en el comentario bíblico, en todos los PDF, todo lo que tú le cargaste, link, un montón de cosas, y de ahí va a sacar la respuesta.
3: De hecho, paréntesis, muchos canales están haciendo eso de noticias en Puerto Rico.
0: ¿Cómo así? ¿Cómo qué canales? Sí,
3: porque utilizan agentes, para un ejemplo, queremos medir cuánto fue la productividad de esto que publicamos, el vocero, por ejemplo, uh-huh. El muchacho fue. Y tienen agentes que están toda la noche trabajando, midiendo cómo fue la reacción del público, comentarios, y ya es como que mira, esto que publicaste que habla de los perritos en extinción, que es un disparate que acabo de decir, pero ajá, le fue bien porque la gente lo acoge, puede seguir hablando de eso. Son agentes que trabajan para el vocero y para diferentes canales.
2: Pero
3: diferentes
2: es otro
3: canales.
2: Tipo de agente.
0: Pero cuando estás hablando de agentes, son
1: programas.
3: Son una división que tú tienes, que se va a enfocar en eso en específico.
2: Exacto.
3: Y no va, un ejemplo, si tú hablas de un canal, pues no te va a tirar de la radio, no, porque estamos hablando de canal de televisión. Pero ese es el enfoque.
0: Pero esa gente, ¿dónde tú lo guardas? ¿Dónde tú lo
2: guardas? Lo que pasa es que en ChatGPT funciona de pago, pero en Géminis es gratis. Uh-huh. Entonces tú le das las instrucciones para que él funcione específicamente en eso solamente. Uh-huh. Por ejemplo, mi esposa salió embarazada. ¿Qué fue uh-huh. lo primero que yo hice cuando salió embarazada? Preparé un GPT de embarazo. De que yo le hablo a ese GPT, sabe que es embarazo uh-huh. lo que estamos hablando.
0: Porque yo le digo, si yo busco aquí Gemini, ¿tú sabes decirme cómo hacer eso?
2: Creo que sí, creo que puedo. Okay.
1: Es que él está pensando que son personas y él está...
0: Yo no estoy pensando que son personas. Yo estoy pensando que ¿cómo tú haces eso? Mira, por ejemplo, yo tengo aquí. ¿Cómo yo hago una gente aquí? Esto no es Gemini.
2: Un pueblo grande.
0: Ah, espérate, porque me estás ya me rompiste toda la línea ahí. Ok, míralo aquí, para que lo vea grande. Ajá.
2: Ok, entonces aquí tú vas de este lado, izquierdo, por aquí, sube por aquí.
0: No, hombre,
2: ¿qué dice ahí? No, baja.
0: Nueva.
2: Baja.
0: Imágenes. Ajá, biblioteca.
2: La biblioteca.
0: Ajá.
2: No, ahí está lo que tú has hecho. Es aquí, en acá, en la ruedita. Creo que por ahí va a decir Gems. Mira aquí, Gems. Los Gems. Ahí. Entonces, ahí tú creas, ve, un nuevo Gem. Mira ahí. Ahí te está dando lo que él ya tiene. Baja para que tú veas. Okay. Esos son... ¿ya tú bajaste? ¿O le diste
0: a
2: crear? Dale para atrás.
0: Aquí, pan.
2: Tú ves, estos son los que ya él tiene. Él tiene uno que es exploración de ideas, uno que te hace storyboard.
0: Que yo tengo. O que tienes
2: Happy. Esos son
0: los Gemini. Ya.
2: Eso los incluye. Pero tú puedes crear uno ahora mismo que sea solamente basado en estudio de la Biblia. Y tú le das instrucciones.
0: Le doy aquí.
2: Ahí, a Nuevo Gem.
0: Nuevo Gem.
2: Ve, asignar el nombre, qué instrucciones, descripción de qué es eso. Y estas son las instrucciones. Ahí tú le vas a decir qué específicamente tú quieres que él trabaje.
0: Ah, en verdad. Qué duro. Después me da
1: puede
0: una...
1: Puede ser más específico.
0: ¿Qué?
1: Puede ser más específico.
0: Sí, espérate, déjame arreglar eso aquí rápido, hombre. Yo lo edito ahora, hombre. Ajá.
2: Entonces, cada inteligencia artificial tiene su proyecto y tiene su GPT, que el proyecto es diferente, pero es más o menos parecido. Los proyectos son diferentes chats en el mismo, uh-huh. que okay. están dedicados. Por ejemplo, yo tengo el mío.
0: Okay.
2: Yo tengo uno que es de cocina.
0: Okay.
2: Yo no tengo muchas habilidades.
0: Culinarias.
2: No tengo muchas habilidades, pero he decidido que voy a cocinar. Mm. Entonces me inventé un proyecto que se llama A Cocinar. Okay. Y en este proyecto yo lo que le dije fue, mira, yo soy una persona principiante en la cocina y quiero que tú me ayudes a desarrollar para terminar siendo un chef. Mm-hmm. Algún día llegaremos. ¿Qué pasa?
1: Con Quero Pinche, él se hizo chef en una semana.
2: Claro. Mm-hmm. Mm-hmm. Entonces, cuando este chat yo le hablo, automáticamente sabe que estamos hablando de cocina.
0: Okay.
2: Y que es a cocinar. Incluso si yo le hago una foto y pongo algo en ese chat, automáticamente lo coge y me dice una receta que yo puedo hacer con esos alimentos. Pero porque yo le di las instrucciones.
3: Uh-huh.
2: Asimismo, tú puedes preparar uno para la Biblia. Cuando yo te pregunte un versículo o algo, dame el exégesis, dame el contexto cultural, dame diferentes versiones, diferentes corrientes teológicas, busca comentario de tal persona, y así tú tienes una respuesta que puedes utilizar mejor.
3: Uh-huh.
2: Porque lo malo de usar ChatGPT para estudiar la Biblia no es como que para buscar información, es cuando tú lo reemplazas por la revelación de la palabra de uh-huh. Dios. O sea, no es lo mismo que yo diga, yo tengo que preparar una prédica de Daniel. Entonces yo digo, ChatGPT, dame una prédica de Daniel que esté poderosa, estilo pentecostal. Y ChatGPT lo va a hacer.
0: Sí.
2: Te la va a tirar. ah, no es lo mismo. Yo voy a hacer una prédica de Daniel. Ayúdame a entender el libro de Daniel y coge el libro de Daniel. Exégesis, contexto cultural, cuáles son los significados, qué detalles hay en el libro que no podemos ver, pero no me está haciendo la prédica.
0: Uh-huh. Exacto.
2: Está ahorrando buscar información.
3: Exacto, esa búsqueda.
2: Y yo tengo que orar, pedir la revelación al Señor para yo poder hacer ese mensaje.
0: Sí, bueno, lo que te hace es que te hace trabajo más rápido de no tener que abrir libros y buscar en tal libro, en tal libro. Igual que, por ejemplo, antes en la Concordancia Strong, ¿ustedes la tuvieron? ¿Tú sabes qué es esa? Sí. ¿Cuál es esa?
3: No.
0: He hecho un libro como así de gordote, bien grandote, y ahí tú buscabas los significados de todas las palabras de la Biblia, literalmente wow. Todas. O sea, en hebreo y en griego. Entonces tú buscabas, qué sé yo, amor. Y tú buscabas el número y te decía amor, qué significaba amor en ese texto en específico.
3: Ya.
0: Y también si eran hebreo o eran griego, etcétera, bla, tú lo buscabas en los dos libros. Entonces, tú sabes qué estaba hablando en ese contexto, esa palabra amor, en ese contexto en específico.
2: Y para repetir lo que había dicho anteriormente en otro episodio, que cuando te da los versículos tienes que tener cuidado, porque aunque te da los versículos, casi siempre lo está parafraseando.
0: Sí, full.
2: Porque no tiene derecho de autor para la Biblia. Yeah. O sea, si te pone la Biblia literalmente, está metiendo un libro y eso son problemas de copyright.
0: Ya. Yeah. Pero
2: entonces,
0: que
2: usa tu Biblia.
0: Pero que a lo que voy es eso, que por ejemplo, ese antes tú tenías que estar buscando en ese libro, y a lo mejor tú puedes decir, mira, de acuerdo con la Concordancia Strong, ¿qué significa esta palabra en hebreo o en griego?
2: Exacto.
0: Y entonces va a buscarla en el Strong y te va a dar el número del Strong, me imagino yo nunca lo he hecho, pero menos que tiene que hacerlo así.
3: Claro.
0: Te va a dar el número del Strong y el significado. Pero ya tú estás dándole, o sea, ¿a dónde va a buscar la información?
3: Ya tú sabes lo que tú estás buscando,
0: exactamente,
3: ya tú entiendes.
0: Exactamente. Ajá.
1: Si la Biblia, los derechos de autor son dominio público después de una cantidad de años, ¿no hay versiones que ya sean dominio público?
2: Sí, por eso casi siempre te va a tirar a 1960. Es cuando tú buscas como una más actualizada.
1: Ok. Sí. Está bien.
2: Ya.
0: Te aclaró tu Biblia. Aclaró tu duda.
3: Biblia.
0: Aclaró tu duda.
1: Sí, no, porque yo he visto que salen textos y qué sé yo, pero no me he fijado en esa parte.
0: Pero para mí el error es que tú cojas de dependencia completa el ChatGPT o el AI, como tú le quieras decir, a que te haga las prédicas o a que también te diga todo y que tú no estudies realmente nada. O sea, que tú lo pongas ahí y tú digas, ah, pues eso fue lo que me dijo el AI. Eso fue lo que se fue.
3: Que lo sustituyan,
0: o sea, estás cayendo en un error bien heavy.
1: A mí me pasó algo, pero en otro contexto, que era de un acuerdo, un contrato.
0: Ajá.
1: Que obviamente uno sabe y tú le pones, mira, esta cláusula y esta cláusula. Y de momento lo arreglaba, pero hasta cierto punto una cláusula no era que la invalidaba, pero
2: había
1: no era parecía que se veía bien, pero uno sabe que estaba invalidando otra cosa. Y como que yo me di cuenta porque yo lo conozco. Entonces era como que no, yo no quiero esto porque me estás quitando esto. Es verdad. Entonces como que si uno no se da cuenta, puede ser que algo que te está escribiendo no tiene que ver con lo otro que te está escribiendo. Pero si tú no te das cuenta, pues
0: te fuiste en volanta.
1: A
0: mí sí me molesta eso, que a veces yo le escribo como que hazme esto de tal cosa. Y después, él lo hace, ¿verdad? Y después le digo, hazme esto mismo con esta otra cosa. Y viene y me hace otra cosa por competido. Bro, pero si te estoy pidiendo exactamente lo mismo, lo que te cambié fue como que lo que quería hacer. Como que, nárrame este juego. Ahora nárrame este juego. Pues aquí me narra el juego y aquí me cuento una historia. Es como que, bro, pero ¿por qué cambias? ¿Por qué haces eso? ¿Me entiendes? Y es bien loco, pero yo a veces digo, ¿será porque no pago?
1: No, pero. Sí,
0: cuando uno paga igual.
1: No, pero. Pasa a veces.
0: Pagando como quieras.
1: Yo lo pago y pasa.
2: Pasa pagando, pero el que paga tienes casi siempre la última actualización.
3: Yes.
1: Ah, pues yo lo pago y yo.
3: Y no tienes.
1: Pero a veces digo, hazme tal cosa. O las gráficas, tú le pides imágenes.
3: No, pero.
1: Pasa a veces.
0: Pagando como quieras.
1: Yo lo pago y pasa.
2: Pasa pagando, pero el que paga tienes casi siempre la última actualización.
3: Yes.
1: Ah, pues yo lo pago y.

0: María en la cristiandad o para el cristianismo? Depende si tú eres católico o eres evangélico. Uh-huh. No es lo mismo. ChatGPT no lo sabe.
1: Exacto.
0: Si tú eres nuevo creyente,
2: yeah,
0: y te tira la católica, tú vas, ya tú creíste.
1: Déjate,
0: no, vamos, María, vamos, tengo que rezarle a María.
1: Uh-huh.
0: Y pedirle allá para que ella nos ayude. Pero tú no vas conforme a lo que tú estás estudiando bíblicamente, porque no, tú no lo está, no está conforme a lo que tú crees. Ahora, puede ser al revés. Puede ser que un católico vaya y pregunte, ¿quién fue María? Y según lo evangélico, María solamente fue la madre de Jesús y no tenemos que darle ninguna pleitesía ni nada. Ya, por eso es que es importante tú saber en qué corriente teológica estás y cuál tú estás leyendo.
2: Sí, sí. Pero también imagino que pasa exacto si es un testigo de Jehová o algo así, lo mismo, porque ella está buscando información de donde sea, donde, ajá, coja información. Y antes, ver bien loco. Bueno, pues yo te sugiero que
1: si estás empezando en la fe,
2: levemente.
3: Pero tú tienes, por ejemplo, agentes que tú se los... Otra gente puede...
0: Sí,
3: tú se los puedes enviar
2: para otra gente. Él tiene un cuartel.
3: Exacto.
2: Él tiene agentes por todos lados,
3: sí,
2: ¿me entiendes?
3: Sí, sí,
0: yo no tengo...
3: El roten.
0: Yo no tengo... yo no tengo tanto. Tengo más... Lo que uso son GPTs. Porque los agentes son ya los que trabajan solos.
1: Uh-huh.
0: Los agentes ya trabajan solo, pero no tengo tanto, pero se comparten, eso tú lo buscas. En ChatGPT, si tú lo pones, hay una pestaña que te dice y aparecen.
2: Uh-huh. Yeah.
0: Por ejemplo, mañana, el que yo te dije de embarazada, yo creé el mío. Uh-huh. Pero también tú puedes, ahí mismo, un buscador te dice buscar, y tú dices embarazo, y te van a salir un montón que han creado las personas.
1: Uh-huh.
2: Pero, por ejemplo, que si tú me dices que si trabajas solo, tú me dices que cuando trabajas solo, ¿en qué sentido significa que trabajas solo? ¿Qué significa
1: que no tienes
2: eso?
1: Que darle...
0: Es que los agentes, tanto yo no soy tan experto en agentes, todavía voy más o menos ahí, pero los agentes ya te pueden crear una página completa desde un prompt inicial.
1: Exacto, que ya tú le diste un mandato. So, él no va a esperar a que tú le digas, mira, ¿qué es lo que pasó? Y no, ya él sabe lo que tiene que hacer. Y él lo va a hacer él mismo. Ay, necesito temas de esto, un ejemplo.
0: Diario.
1: Él puede ir todo el día porque él está constantemente buscando qué es lo que se está moviendo en eso.
3: Mira, un primo mío hace unas cuestiones de páginas con inteligencia artificial. Me dice y me está enseñando que él tenía un agente que era quien hacía las llamadas. Vamos a poner, búscame esta lista, y te tiraba 500 lugares, restaurantes de comida. Y la gente solo, tú le ponías cuando empezaba, papi, y pegaba a tirar lo que le llaman en marketing los leads. Uh-huh. Que es como que
1: las personas que interactuaron,
3: exacto,
1: o que pusieron su información.
3: Yo no sé nada de eso, pero el punto, exacto. Y la gente solo, él lo dejaba corriendo y la gente solo empezaba, pap, llamando. Ah, y tú tenías la conversación con ese AI. Y después te decía que esa conversación pasó a tal cosa y te lo enviaba para otro agente que hacía otra tarea. Son tareas diferentes. Uh-huh. Y ese lo llamaba todo. De momento, al otro día ya tú te habías llamado 400
2: restaurantes.
3: Loco, y tú no hiciste nada. Uh-huh. Tú después seguiste con otra tarea y tú llamabas personalmente los que te logró convertir en, qué sé yo.
0: Por ejemplo, de Caplos, tú pudieras tener un agente que esté buscando noticias, wow, que sean de interés cristiano. Uh-huh. Y te va a estar, ese agente va a estar todo el tiempo ahí, registrando el internet todo el tiempo. Y de que sale una noticia, ¡pup!, te la va a mandar.
2: Wow.
3: Eso está bien loco, ¿verdad?
2: Eso está bien brutal.
0: Pero volviendo al estudio bíblico, ¿por qué tú crees que la gente se opone a que ChatGPT? Porque la gente, es que estamos en una era de que la gente dicen como que, están usando ChatGPT, pero es como que el secreto, el elefante en la sala.
1: Uh-huh. Uh-huh.
0: Todos lo estamos usando, pero decimos que no lo usamos.
2: Uh-huh.
0: Como que queremos, como que, no, yo no lo uso.
2: Lo esconde.
0: Pero lo usas.
2: Sí, sí, uh-huh. Yo lo uso cada rato, yo lo digo, claro.
1: Yo digo que uno debe utilizar todas las herramientas que le beneficien a uno, que sean para bendición. Obviamente, como tú nos has relatado, no es que vamos a sustituir ni no buscar contexto, pero utilízala.
2: Yo lo uso aquí, en verdad. Y total, si, por ejemplo,
1: buscar,
2: ahora mismo tú buscas en Google, qué sé yo, quién es el jugador tal de BCN, un ejemplo. Uh-huh. Lo primero es una información de AI y,
1: exacto,
2: después te dice como que todos los links que tú puedes entrar, pero ya lo primero que te muestran hoy en día es una información de AI. Es inclusive así. Te dice, si quieres AI mode, sigue aquí, ¿me entiendes? Como que
0: es un problema para las páginas eso. Eso ha tumbado el tráfico a las páginas, uh-huh, web. Porque antes, que tú hacías? Tú buscabas, ¿quién fue Cristóbal Colón?
2: Y tú tenías que entrar al primer link.
0: a Wikipedia.
2: Los primeros tres, los primeros tres eran los buenos.
0: Ya tú no entras.
2: Sí, sí.
0: Se cayó eso.
2: Sí, sí,
1: ya no, tú y, la, no y hay gente yo que no paga entro. Por eso. Uh-huh. Hay sí, gente sí. que paga para estar primero en los buscadores. Sí, sí. Y eso se cae en brutal porque es que ya...

0: Es verdad, yo no entro, yo cojo el del que me está dando el AI. Yo sé que yo cojo, se fue ese.
1: Uno cuando se mete a Google, uno no dice, no, esto es como que creíble o no. Tú dices, te preguntan algo, ¿qué es un kilómetro? Y tú, es tanto, sin saber si está bien o no, y uno lo dice para adelante.
0: Sí, es verdad.
1: Que lo digas del AI.
0: No es nada.
1: No es nada, a lo de Google.
2: Ahora, el chat o AI o Cloud, o el que sea, o Gemini, es un reto entonces para el que está predicando y el que está enseñando. Ahí es que viene el reto. Porque ya tú no puedes dar cifra a lo loco. Tú das una cifra a lo loco y cualquier chamaquito eso va...
3: Está mal.
2: Está hablando disparate, porque eso no es así. O una anécdota, cualquier cosa. Entonces nosotros como predicador y lo que enseñamos, tenemos que saber que ahora usted no puede inventarse cualquier cifra en el aire o cualquier cosa, porque eso está... listo para comprobarse en menos de un minuto de una persona que está sentada en el público. Así que esa comprobación la vamos a hacer nosotros primero.
1: Papi, una vez yo estaba escuchando a una persona predicar y dijo los símbolos de tal cosa. Él dijo algo como una frase. Ajá. Y yo dije, déjame chequear algo aquí. Papi, y los 5 puntos que él mencionó es lo que me tiró literalmente lo que yo puse del título que él dijo en el de esto, papi.
0: Y tú dijiste, es AI.
1: Y está cañón porque, por ejemplo, yo que domino unos temas, yo puedo usar referencias, cosas, qué sé yo, para decirlo de una forma más simple. Uh-huh. Pero yo tengo mi conocimiento y lo que yo digo o mi criterio no va a estar en el AI. Uh-huh. Aunque es el conocimiento similar porque es lo mismo. Pero tú no me vas a ver diciendo exactamente lo mismo que te tira la inteligencia artificial porque es un expertise que uno tiene.
0: Sí,
1: y es bien loco cuando tú escuchas a alguien que te está leyendo literalmente lo que te está tirando la inteligencia artificial.
2: Pero sí, pero tú ves, eso tiene su ventaja y su desventaja. En sentido, porque depende del tema, porque nosotros en la Biblia nosotros hablamos desde una revelación, desde una conexión con el Espíritu Santo. Uh-huh. Pero si te están dando una clase de matemática.
0: Sí, no, obligado, pues ya. Pues,
2: o sea, si ya la tiró de ahí, pues la tiró de ahí. Y yo aprendí lo mismo.
0: Sí. Y no, hay que 2 más 2 es 4. Pues entonces tú no, por más que tú digas esa información, esa información es la de
1: G. Hay cosas que son básicas.
0: Sí. Bueno, pues si tú eres una persona que está estudiando Biblia con ella, pues ya te dimos una clase. No
3: cómo?
0: Es ella, porque esta clase nosotros la buscamos en ella y esto fue nosotros aquí hablando, ¿me entiendes?
2: No.
0: De una clase de que si tú quieres estudiar vida con ella, pues ten cuidado, ¿verdad? Que lo puedes hacer, usarlo como herramienta, pero tienes que tener mucho cuidado con la información que estás sacando de ese ella, ¿verdad?
3: Utilízalo inteligentemente.
2: Sí, porque se equivoca.
0: Sí, corroborar con si tienes libros, pues libro, o si tienes líderes, pues corroborar con los líderes, etcétera, por ahí para abajo, para que tú más o menos digas, pues mira.
1: Pero si el líder me va a buscar en el ella.
0: Ah, pues están igual de error de los dos, ¿me entiendes? Si es que los dos están.
3: Busca tú.
0: Esa es la que hay, Sancochito. Pueden buscar en las redes sociales todo este corillo. Alondra la pueden buscar como Alondra Hernández 21 en las redes sociales. Steven Pantoa la pueden buscar como Steven Pantoa Music. Y Jonathan Domes como Jonathan Domes. Y también lo pueden conseguir en YouTube. Esa es la que hay, familia. Y este fue un Sancochito más.
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2: Porque estamos viviendo lo que estamos viviendo, pero algún día vamos a descubrir que Dios estaba afinando nuestra fe. Así que no te rindas. Quédate atento porque Dios te hablará en esta dosis.

0: Estaba hablando con un músico profesional, un productor musical, y me estaba hablando de las cuerdas de una guitarra, cómo tienen que ser afinadas. Y dentro de esa charla me dijo: ¿sabías que las 6 cuerdas de una guitarra, la primera es la que soporta mayor tensión? Entonces me entró curiosidad y le dije: ¿cómo así? Dijo: sí, es la más delgada. Cuando la están afinando parece que en cualquier momento fuera a reventarse. Uno la escucha subir de tono y piensa que no va a resistir más, que se va a reventar. ¿Y entonces qué pasa?, le pregunté. Dijo: ocurre algo curioso. Esa misma cuerda, la que vive bajo más tensión de esas 6 cuerdas, esa es la que da brillo a la mayoría de las melodías. Las mejores melodías han salido y tiene que ser tocada esa cuerda, si no, no sale una buena melodía. Es imposible interpretar muchas canciones sin ella, porque su sonido atraviesa toda la música. Y mientras escuchaba a mi amigo, que se llama Esteban Barrios, productor musical colombiano, director de la Alabanza del Ministerio Roca, me puse a pensar en mi vida, y perdóname que hable en primera persona, en que muchas veces hay que hacer una dosis o pararse en el auditorio, en el escenario, y predicar y hablar. Y a veces uno siente que está demasiado tensionado, que no puede más, que está reventado, como digo yo, que está roto. Pero eso me hizo pensar hacer esta dosis, no solo por mí, perdóname que me mencione en esta dosis, pero debo abrir mi corazón, porque a veces no soy el mejor papá, no soy el mejor esposo, no soy el mejor hombre, cometo demasiados errores. Y pensando en eso quise hacer esta dosis, y también pensando en ti, porque sé que hay temporadas en las que sentimos que Dios está permitiendo demasiada tensión. Problemas familiares, preocupaciones económicas, enfermedades, pérdidas, esa espera que parece interminable. Y uno llega a preguntarse: Señor, ¿hasta cuándo? Siento que no doy más. Pero sabes, el fabricante de guitarras, según la historia que conocí y que es real, sabe exactamente cuánta tensión puede soportar cada cuerda antes de afinarla. No la aprieta para romperla, la aprieta o la tensa para que encuentre su verdadero sonido. Y quizá hoy sintamos que la vida nos está tensando demasiado, pero estamos en las manos de nuestro fabricante, del que sabe afinarnos, el que sabe poner el tono perfecto en nosotros. Y esa tensión no será para destruirnos, será para sacar de ti y de mí un sonido que antes no existía. Y hoy cobra mucho valor este texto que está en la palabra de Dios. Dice en Santiago 1, verso 2 al 4: amados hermanos, cuando tengan que enfrentar cualquier tipo de problemas, considérelo como un tiempo para alegrarse mucho, porque ustedes saben que siempre que se ponen a prueba en la fe, la constancia tiene una oportunidad para desarrollarse. Así que dejen que crezca, pues una vez que su constancia se haya desarrollado plenamente, serán perfectos y completos, y no les faltará nada. Tal vez hoy no entendamos por qué estamos viviendo lo que estamos viviendo, pero algún día vamos a descubrir que Dios estaba afinando nuestra fe. ¿Para qué? Para que nuestra vida lo alabe de una manera que nunca habría sido posible sin esa tensión, sin ese proceso. Así que no te rindas, no nos rindamos, porque las cuerdas que producen las melodías más hermosas no son las que evitaron la tensión, sino las que permanecieron en las manos del Maestro. ¿Quieres orar conmigo? Cierra tus ojos y dile: Señor, sí, hay momentos en los que siento que no puedo soportar más, pero hoy decido confiar en que si mi vida está en tus manos, nada de lo que permites es para destruirme, sino para formar en mí el carácter de Cristo. Afina mi corazón, que aún en medio de la tensión mi vida siga produciendo esperanza, fe, amor para quienes me rodean, y que cuando todo eso pase no se escuche mi nombre, sino la melodía de tu gracia sonando a través de mi vida. En el nombre de Jesús, amén. Recuerda esto: las manos del Maestro nunca tensan una cuerda para romperla, la tensan para que encuentre el sonido para el cual fue creada. Te mando un abrazo y que Dios te bendiga.
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Bendiciones. Les saluda la pastora Carla Cruz de la Casa de Oración y Alabanza. Mientras nos preparamos para el regreso a clases, estamos ocupados comprando los materiales escolares, preparando las mochilas y retomando la rutina. Pero hay algo que nunca debemos olvidar hacer: orar por nuestros hijos. Antes de que salgan de casa cada mañana, tomemos unos minutos para pedirle a Dios que los proteja en lo físico, emocional, mental y espiritual. Oremos para que les den sabiduría, los rodeen de buenas amistades y los ayude a mantenerse firme en su fe. Una práctica sencilla que mi esposo y yo tenemos con nuestra hija es durante el camino a la escuela. Le pedimos que lea en voz alta el versículo del día y luego le preguntamos, ¿qué te está enseñando Dios a través de su palabra? Conversamos brevemente sobre eso y terminamos ese tiempo orando juntos. Son solo unos minutos, pero nos recuerdan que antes de enfrentar el mundo, primero buscamos al Señor. Nuestros hijos necesitan entrar a la escuela sabiendo que salen de casa cubiertos por nuestras oraciones y por la protección de Dios. El Salmo 121:8 nos recuerda: el Señor te cuidará en el momento de tu partida y de tu regreso, desde ahora y para siempre. Vamos a entregarle este nuevo año escolar al Señor. No hay un lugar más seguro para nuestros hijos que estar bajo su cuidado. Que el Señor bendiga a su familia, fortalezca a sus hijos y les dé sabiduría para guiarlos durante todo este año escolar. Que Dios les bendiga.

Hey, what's up? Dios te bendiga, familia. Aquí estamos en Radio Avivamiento. Acabas de escuchar Alfa y Omega de Shalom y Sariel. También queremos darle las gracias a los pastores Cruz de Casa de Adoración y Alabanza. Gracias por compartir con nosotros en el segmento Pregúntale al Pastor. Gracias por hacer de Radio Avivamiento parte de tu día, whether it's driving, working, o simplemente disfrutando un cafecito. Gracias por sintonizar con nosotros. Y la próxima vez que tengas un cafecito así, me invitas. ¿Sabías que en la Biblia la pregunta ¿dónde está ese pueblo? Nos recuerda que el pueblo de Dios no siempre se identifica por un lugar, no, mi hermano, sino por una vida que refleja su amor y su presencia. O sea, cuando la Biblia pregunta ¿dónde está el pueblo?, está preguntando ¿dónde está la iglesia? And that doesn't mean the location, it means where are you? Somos llamados a hacer luz donde quiera que estemos. O sea, si estamos en la escuela, si estamos en la oficina o aún en la casa, delante de nuestra familia, somos llamados hacer luz. Así que keep listening, porque esta próxima alabanza nos invita a reflexionar justamente sobre eso. Y aquí está ¿dónde está ese pueblo?, que lo interpreta Tati Cabrera por Radio Avivamiento. No te vayas.

Oye, qué bueno es estar conectado aquí en Radio Avivamiento, y todo lo que respire, alabe a Jehová. Oye, un refrán bien popular en Puerto Rico: no hay mal que por bien no venga. Y aunque en el momento cuesta creerlo, muchas veces Dios usa las temporadas difíciles para mostrarnos su misericordia. Un dato interesante es que la palabra misericordia aparece cientos de veces en diferentes traducciones de la Biblia, recordándonos a ti y a mí que el amor fiel de Dios nunca se agota. Y hay una historia real. Después del huracán María, ustedes se recuerdan de eso, ¿verdad que sí? Muchísimas iglesias en Puerto Rico abrieron sus puertas para alimentar familias, cargar celulares y brindar esperanza. En medio de tanta necesidad, mis hermanos, muchos testificaron que experimentaron la misericordia de Dios a través de personas comunes haciendo cosas extraordinarias. Familia, si hoy necesitas recordar que Dios sigue siendo bueno, esta canción es para ti. Así que sube el volumen, aquí está Misericordia, de Onel Díaz, por Radio Avivamiento. No te vayas.

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Bueno, mi hermano, aquí seguimos en Radio Avivamiento. Gracias por acompañarnos en este hermoso día. Hay algo que nunca debemos olvidar. Todo lo que tenemos viene de Dios. La salud, la familia, el trabajo, la salvación. Nada de eso lo compramos. Todo fue por la gracia del Señor. Por eso cuando damos, también estamos diciendo gracias, Padre. Recuerda el muchachito que entregó sus 5 panes y 2 peces. Lo que parecía poquito terminó alimentando a miles porque lo puso en las manos correctas. Dicen que la generosidad es contagiosa. Cuando una persona da con amor, inspira a otros a hacer lo mismo, mi hermano. Conocí el testimonio de una familia que recibió una compra de alimento de manera anónima y en un momento muy difícil. Años después, ellos mismos comenzaron a ayudar a otras familias cada año. Y eso lo puedo compartir porque esa familia fuimos nosotros cuando yo era pequeña. Así trabaja Dios, mi hermano. Una bendición produce otra bendición. Y hablando de eso, los ministerios también siguen adelante porque hay personas agradecidas que deciden sembrar en la obra del Señor. Si Radio Avivamiento ha sido de bendición para tu vida, si una palabra aquí te ha levantado cuando más lo necesita, quizás hoy sea un buen momento para preguntarle al Señor si Él quiere que tu gratitud también ayude a mantener este ministerio llevando esperanza y el mensaje de Cristo a muchas más personas. Una pregunta para reflexionar: ¿de qué manera puedes demostrar a Dios hoy lo agradecido que estás? Escríbenos, estamos en radioavivamiento.com. También puedes enviar la palabra radio al 860-880-0225. Dios te bendiga, seguimos con más música.

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0: antes que te des cuenta, vienen versículos bíblicos a ti, o tienes la Biblia y la abres y algo sucede, y es como que Dios empieza a hablarte ahora en esa intimidad, y hay una revelación del Espíritu Santo, que es nuestro revelador, y te impacta.
1: Así es.
0: Así que la oración es tremenda.

0: Familia, bienvenidos a este programa Todo es Posible. Soy el pastor Alberto Delgado de la Iglesia Alfa y Omega. Para mí es un gran placer llegar una vez más a tu hogar con un tema que estoy seguro que va a impactar tu vida. Hoy estoy aquí con mi querida esposa, como usualmente estamos haciéndolo.
1: Así es, Alberto.
0: Usualmente, últimamente.
1: Siempre estoy aquí, estar en tu programa. De verdad que es una bendición el poder compartir lo que Dios ha puesto en nuestros corazones.
0: Gloria a Dios.
1: Y ser un canal, porque en realidad nosotros somos un canal, pero Dios es el que suple, el que da palabra, el que bendice, el que restaura tu vida, el que libera tu vida. Y nosotros simplemente somos como una vasija, ¿verdad? Una vasija en las manos de Dios.
0: Y damos gracias a Dios por todos ustedes que nos escriben, nos dejan saber que están viendo nuestro programa y que se conectan y se ponen de acuerdo con nosotros en nuestra proyección. Y así que, bendito Dios, así como recibimos aquí, recibes tú, recibe donde estás. Así como nos ponemos en conexión.
1: Gloria a Dios.
0: Hoy vamos a estar hablando sobre la importancia de orar.
1: Orar es hablar con Dios, así que vamos a estar hablando de este importantísimo tema.
0: ¿Qué puede pasar también si dejamos de orar?
1: Así es. Así que vamos a estar hablando de la oración, que Dios escucha nuestra oración, que Dios responde a la oración, y cómo tenemos que ser nosotros perseverantes en la oración. Perseverar en la oración.
0: Perseverar en la oración. La Biblia dice, si nos habla de que
1: orar sin cesar
0: en Tesalonicense.
1: ¿Qué quiere decir orar sin cesar?
0: Claro,
1: ¿Que tengo que estar todo el día orando?
0: Esto tienen... Orar es hablar con Dios, como dijiste tú. La oración rompe cualquier tipo de obstáculo que haya entre yo y mi Padre Celestial. Siempre y cuando yo vaya en el nombre de Jesús.
1: Esa es la clave.
0: Para empezar,
1: o sea, vengo ante tu presencia en el nombre de Jesús.
0: Jesús es la puerta en todo. No solo la puerta de salvación, la puerta para ser sano, es la puerta para
1: ir al Padre.
0: Ir al Padre.
1: Y presentar una oración.
0: Exactamente. La puerta es Él. Él es la llave del éxito, como se puede decir, Cristo mismo. Entonces, orar sin cesar no significa, como tú dices, estar repitiendo oración.
1: O estar 10 horas del día orando.
0: Si la oración no es hecha en fe,

0: La oración no funciona. Dios quiere que oremos en fe. Hay gente que ora en temor. Teme que algo va a pasar. Ay, Señor, protégeme en este. Dios no responde al temor porque el temor no es fe. Cuando tú confías en Dios, no hay temor. Cuando tú vas a Él, tú vas seguro.
1: Y confiado.
0: Y confiado de que Él escucha tu oración, porque ya lo dice así, ¿no?
1: Y responde a la oración.
0: Claro, dice, clama a mí, dice en Jeremías. Clama a mí y yo te responderé.
1: Y te
0: enseñaré, te mostraré.
1: Exactamente.
0: Cosas ocultas que tú no sabes. Entonces ya Dios te está diciendo y te está prometiendo que si tú lo oras a Él y clamas a Él, Él te va a responder. Y te va a responder dejándote ver por qué tú vas a Dios. Bueno, no, hay situaciones en mi vida que yo no sé cómo resolverla. Tengo una enfermedad que me ha dicho el médico que me muero en 3 días.
1: O quiero tener una intimidad mayor con...
0: Entonces, voy porque tengo una necesidad de hacer algo, saber algo que no sé. Por eso él dice, clama a mí, yo te responderé y te enseñaré cosas que tú no sabes. ¿Para qué? Para que las resuelva. A veces también queremos que Dios sea quien resuelva todo. Él de seguro te va a responder y te va a enseñar cómo, pero aparentemente tú eres el que tienes que resolver.
1: Alberto, pero hay personas que dicen, es que Dios te escucha a ti, pero Él no escucha mi oración, porque yo llevo años orando por esto y yo no veo respuesta, Dios no me responde, Dios se ha olvidado de mí. Hay personas que tienen que erradicar totalmente esta conversación, estas palabras que declaran. Tienes que confiar y creer que si Dios lo dice, así va a ser.
0: Pero esa es una confianza media. Voy a Dios esperando, igual que cuando yo voy y he hecho un dólar y me sale una Coca-Cola, tiene que salir inmediatamente, si no hay un problema con la máquina. Yo puse el dinero, ¿por qué no me sale el paquete de papitas o lo que fuera? Entonces igual, voy a Dios y si la respuesta no es inmediata
1: o no viene cuando yo quiero, no creo que no me oyó.
0: ¿Crees que Dios? ¿Es sordo Dios? No. ¿Te ama Dios? Sí. ¿Él es fiel a su palabra? ¿Él no dice que te responde entonces? El punto es que a veces tenemos que empezar a practicar la paciencia y empezar permitirle a Dios que sea Dios.
1: Alberto, y por ejemplo, a veces cuando nosotros presentamos una petición a Dios, Dios tiene que tratar con el corazón de esa otra persona o de esa situación. Por ejemplo, cuando nuestro hijo tuvo la situación que tuvo, estuvo en eso casi cuatro años en eso. Entonces imagínense que en esos 4 años, ¿qué hubiéramos dicho? Pero Señor, tú no oyes nuestra oración.
0: Pues nosotros empezamos,
1: pero Señor, ¿por qué tú permites
0: nosotros
1: esto?
0: Nosotros empezamos a pedirle a Dios desde el principio.
1: Exacto.
0: Y pasaron 4 años.
1: Exacto.
0: Si nos hubiéramos aflojado las piernas en esos 4 años...
1: No hubiéramos visto la respuesta.
0: No hay resultado.
1: Exactamente.
0: Porque matamos con nuestra actitud, matamos el proceso.
1: Es tan importante la reacción tuya y tu actitud en el tiempo de la espera, en el tiempo de que tú veas cumplido la petición que tú le has presentado a Dios. Por eso es importante que madures y que crezcas para que puedas entender que Dios estaba trabajando con el
0: corazón.
1: Es un
0: proceso.
1: Es un proceso. Dios estaba trabajando con el corazón de mi hijo y nuestra oración estaba provocando que el Espíritu Santo tocara su vida y que él tuviera un cambio y en realidad volviera en sí y diera un giro y diera un cambio, ¿entiendes? Pero eso es lo que produce tu oración. Ahora, si nosotros hubiéramos puesto a dudar, a cuestionar, a quejarnos, no hubiéramos obtenido
0: no,
1: el resultado.
0: El proceso se para.
1: Exactamente.
0: Se detiene. Ahora bien, ahí viene uno de los errores del pueblo de Dios en la oración, que es lo que dices, lo que tú me dijiste al principio, hay que orar sin cesar. Primeramente, Dios no es sordo. Dios nos oyó de la primera vez. Es más, antes que habláramos ya Dios sabía, pero Él quiere que digamos. Porque hay gente que dice, bueno, pero ya Dios sabe, ¿para qué le tengo que pedir? Porque Él una palabra fuerte.
1: Él desea.
0: Él desea. Claro. Él quiere que sea así. Y como tú le estás pidiendo a él no a ti, haz lo que él dice. Para responderte, él, porque cuando uno pide, muestra también una proyección de sometimiento.
1: De humildad.
0: Y de humildad.
1: Claro.
0: Sabiendo que no, tú no tienes cómo resolver. Y el que puede resolver, tú vas a él sabiendo que él quiere también resolver. Pero entonces, orar sin cesar. Ya yo oré en petición. Ese es un tipo de oración. Pero realmente hay como 7 tipos de oraciones. Este es un tipo de oración. Hay oración,
1: o sea, oración de petición.
0: De petición, hay oración de santificación, hay diferentes oraciones. Entonces, este orar sin cesar no es que repitas como un papagayo, una cotorra.
1: Lo mismo.
0: Porque lo único que tú presentas en eso es que tú crees que Dios no te oyó, o crees que Dios sí te oyó, pero no quería o no quiere contestarte, y tú estás tratando de hacer que Él te conteste en tu oración de súplica. No, esta oración es otro tipo de oración que se llama acción de gracias. Tú le estás dando constantemente gracias a Dios por algo que ya tú le has pedido el año pasado y no ha llegado. Pero tú te mantienes
1: firme. Pero tú sabes
0: firme.
1: Que Dios está obrando y que Dios es fiel y que Dios ha escuchado tu oración y que el Señor va a manifestar esa petición. El cumplimiento lo vas a ver.
0: Y lo vas a ver. Ahora, el tú mantenerte en una oración de acción de gracias constantemente, basándote en lo que estás anticipando que Dios te muestre, te desarrolla una fe fuerte que no te debilita, porque tú sabes que Dios te ama y que eres fiel a su palabra y no te va a dejar, como decimos nosotros, embarcado.
1: Así es.
0: Va a responderte.
1: El orar sin cesar es una acción de gracia y también es una, diría yo, como una actitud.
0: Sí,
1: ¿verdad?
0: Claro.
1: Una actitud de que si estás en el carro, gracias Señor por este día. Gracias Señor porque tú eres bueno, tú eres fiel. Gracias.
0: Esa actitud te lleva al tipo de oración que se llama acción de gracia. Como la otra se llamó petición. Acción de petición. Y cada vez que tú le des las gracias a Dios. No puedo mencionar la oración. No, lo que no le puedes pedir. Pero tú mencionas. Señor, te doy gracias. Porque hace un año, cuando pasó esto con mi hijo, yo vine a ti, te hablé y te pedí. Y yo sé, Señor, que la oración está allá. Yo sé, Señor, que así como la oración llega, la respuesta estás tú desarrollándola. Te doy gracias porque no me abandonas. Esa, así que puedes mencionar la petición que fue, pero no vengas a él a pedirle de nuevo algo que ya has pedido, porque vas a empezar en el número uno. Bendito Dios.
1: Así es.
0: Poderoso, ¿no?
1: Es poderoso, ¿no? Y es que Dios nos insta constantemente a reconocer que la oración es un armamento que Él nos ha dado. Es un armamento que Él ha puesto en nuestra boca para poder orar, presentar petición al trono de Dios.
0: La oración es importante.
1: Es importante.
0: Y ya te vi, la gente piensa en oración que es más que petición, hay varias oraciones. Por ejemplo, mira lo que Jesús le dijo a sus discípulos en Mateo, cuando le dijo, oren para que puedan resistir la tentación.
1: ¿Qué puede provocar que dejemos de orar? ¿El desánimo?
0: Ajá. Uh-huh.
1: ¿Qué puede producir en nosotros el dejar de orar?
0: El desánimo es parte de esto. El desilusionarte.
1: Porque no ves quizás la respuesta.
0: Ahora tú te puedes desilusionar. Y no creas que porque te desilusiona, tú estás bien. Algo ha sucedido que te desilusiona, pero te desilusiona. Es porque tú lo juzgas esa situación. Y a tu manera de ver, has deducido que no debería ser así, porque no es lo que tú esperabas y te desilusiona. Pero eso no quiere decir que tú estás bien. Tal vez si tú sabes todas las situaciones de por qué se presenta esa situación a tu vida, hubieras dicho, yo no debería haberme desilusionado, porque mira por esto, por esto, por esto, y veo que hay una razón para que sucediera. Así que la desilusión hace que muchos dejen de orar, pero no quiere decir que están bien. porque dejen de orar.
1: Así es.
0: Así mira que no, que no te puedes esconder bajo la desilusión o el desánimo.
1: Claro.
0: O sea que desánimo, desilusión, todo esto es plan satánico que te lleva a la destrucción de la depresión.
1: Claro, no, y te lleva a eso mismo, a no querer saber de Dios y a no querer orar más.
0: La depresión.
1: Por eso es importante, yo me estoy acordando ahora de un versículo bíblico cuando el apóstol Pedro lo aprendieron por predicar la palabra, por hacer lo correcto. O sea que a veces se van a levantar situaciones.
0: Lo encarcelaron.
1: Por tú hacer lo correcto. Entonces no digas, pero Señor, yo estoy haciendo lo correcto. Estoy predicando tu palabra. ¿Por qué me sucede esto?
0: A Pedro lo metieron para adentro.
1: Lo metieron preso. Pero ¿sabes lo que la iglesia estaba haciendo? Dice la palabra que la iglesia hacía oración sin cesar a Dios por Pedro.
0: Por Pedro.
1: Y Pedro fue liberado milagrosamente, sobrenaturalmente.
0: La oración cambia las cosas.
1: La oración cambia las cosas. Y el enemigo quiere que tú te desilusiones, que tú te desanimes. Y que tú dejes de orar, para que no creas, porque hay poder en la oración. Cuando tú presentas tu petición, cuando tú tomas autoridad y oras al Padre, cosas suceden, cosas maravillosas suceden, pero tienes que seguir creyendo. Es más, él le dijo a Cornelio en el libro de los Hechos, dice, Cornelio, tu oración ha sido escuchada por Dios, tu petición ha sido escuchada, y así Dios te responde. Pero no te puedes, tienes que permanecer. Tienes que perseverar en la oración. Como tú dijiste, acción de gracia. Sabiendo que Dios está obrando.
0: Nuestra fe, claramente, al dejar de orar, es dejar de comunicarnos.
1: Se debilita.
0: La fe se debilita. Una fe débil no puede abrazar, agarrar, coger, tener lo que Dios tiene para ti. No lo puedes hacer tuyo, porque es la fe, tus brazos o manos espirituales que tú obtienes. Y una fe débil es una mano débil que no puede agarrar y mantener.
1: Y una cosa también, Alberto, nosotros pasamos más tiempo esperando que recibiendo. Quiere decir que si tú hoy presentas una petición a Dios, hay que esperar, hay que tener paciencia. Porque Dios tiene que tratar con las circunstancias. Dios tiene que preparar el corazón de la persona o de esa situación.
0: El desarrollo del plan divino.
1: Entonces, como pasamos más tiempo esperando que recibiendo, yo te aseguro a ti que si tú hoy recibes respuesta de la oración que tú has presentado a Dios, tú vas a volver a creer por algo nuevo. Claro. Tú vas a presentar una nueva petición a Dios. Así que disfrutemos la espera, sabiendo que Dios está obrando a nuestro favor, porque Él te ama. Él te ama y está obrando un plan. Está obrando un plan para bendecirte a ti porque Él te ama. Eso es importante saber eso.
0: Importantísimo, importantísimo. Y la fe se refleja a través de la revelación del Espíritu Santo que te da de la palabra. ¿Y cómo llegamos a la revelación? La revelación la desarrollamos, pues la Biblia nos da información. Pero esa información, tú puedes saber la Biblia de arriba abajo y no tener revelación ninguna. Si no tienes revelación o la profundidad de en sí de lo que Dios quiere darte a ti, pues entonces no hay manera de que tú en realidad puedas entrar en una intimidad con Dios. Y es esa intimidad en la que hay un impacto.
1: Y eres fortalecido.
0: Que te hace volver un superman, un superhombre, una supermujer. Si podemos tener ese nombre o título de algo que te hace intocable. Porque la intimidad hace que la palabra de Dios se vuelva un escudo que no deja que el enemigo penetre, ni que las pruebas que están viniendo a ti, que son realmente dardos del enemigo, muchas de ellas, pueda penetrarte. Las vas a tener las pruebas, pero te vas a reír de ellas. Pero para tú asumir esa posición tienes que tener una intimidad con Dios. Es casi imposible, no voy a decir imposible, pero casi imposible el tener una intimidad con Dios si no hay un comienzo en oración.
1: Así es. Porque Orar es hablar con Dios.
0: Hablar con Dios. Entonces, claro, empiezas en oración, entras en la acción de gracias, y antes que te des cuenta, vienen versículos bíblicos a ti, o tienes la Biblia y la abres y algo sucede, y es como que Dios empieza a hablarte ahora en esa intimidad, y hay una revelación del Espíritu Santo, que es nuestro revelador, y te impacta.
1: Así es.
0: Así que la oración es tremenda, porque te abre las puertas del cielo para hablar con tu Padre.
1: Y tenemos que ser intencionales. No vas a tener tiempo, pero tienes que hacer el tiempo. Yo, por ejemplo, a mí me gusta levantarme temprano y ahí yo tengo mi tiempo de devocional, de estudio de la palabra, de orar, de poner una alabanza y de estar ese tiempo de intimidad con Dios. O sea, tú tienes que buscar ese tiempo, porque no te va a alcanzar el tiempo. Siempre estamos ocupados. Tenemos que hacer el tiempo.
0: La oración mantiene viva la llama de la fe.
1: Amén.
0: Viva. Y eso es importante, porque tenemos que aprender más y más de cómo recibir lo que Dios tiene para nosotros. Y es la fe. El justo por la fe vivirá.
1: Amén.
0: Y tú, se supone que de acuerdo a Corintios, andes o vivas por fe y no por vista. Es la fe. ¿Qué es la fe? Haciendo real lo que Dios tiene para nosotros.
1: Amén. Tremendo.
0: ¿Eh? Es poderoso.
1: Poderoso programa, poderoso. Acerca de la oración, poderoso. Gloria a Dios.
0: Llévanos en oración.
1: Padre, llévanos gracias, oración. Gracias, Señor, porque declaramos, Señor, que cada día tomamos la decisión de buscarte más, de buscar tu presencia, de apartarnos y tener tiempo contigo. Gracias, Señor, porque somos sensibles a tu voz, somos sensibles a tu guía y a tu dirección, Señor, y eso es posible gracias a orar, hablar contigo y pasar tiempo contigo. Declaramos, Señor, que toda persona bajo el sonido de mi voz en este día va a poder discernir la voz tuya a la voz de un extraño. En el nombre de Jesús, gracias por sabiduría y discernimiento a tu pueblo. Amén y amén.
0: Bendito Dios, en este momento estoy aquí, el Señor me está mostrando una señora en Perú, la cual está esperando algo del Señor y ha estado batallando la desilusión. No te desilusiones, mujer.
1: Amén, bendito Dios.
0: No te desilusiones ni te desanimes.
1: Gloria a Dios.
0: Que Dios te está preparando algo especial para tu vida. Esto es en Lima, Perú. Es más, esto es para esta señora que Dios me está mirando, me la está mostrando en este momento. Pero, familia, acuérdense que esta señora es parte del cuerpo de Cristo como tú eres parte del cuerpo de Cristo. Y en este momento, lo que es para ella, tú en fe también lo puedes recibir. Esa es una de las cosas que tenemos que aprender. A veces se ora por los enfermos y se ora por una persona y otras personas con la misma situación. Dicen, ay, pero a mí no me llamaron adelante. En tus asientos, donde sea, así como le están ministrando a esa persona, tú puedes obtener, abrazar en fe lo mismo que esa persona está recibiendo, sin que el ministro, sin que el pastor mencione tu nombre ni te señale a ti. Tú te señalas creyéndole a Dios que tú también tienes tanto derecho como esa señora a recibir lo que se está proyectando.
1: Gloria a Dios, amén. Así es.
0: Señora, viene respuesta para ti y familia, viene respuesta para muchos de ustedes que puedan identificarse con esta señora peruana.
1: Gloria a Dios.
0: Gloria a Dios, bendito Cristo de la gloria.
1: Amén, así es.
0: Bueno, el tiempo se nos acaba.
1: Wow, poderoso.
0: Damos gracias a Dios por tu sintonía, como siempre. ¿Quieres algo más que decir?
1: Recordarte que todo es posible si puedes creer.

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0: ordenará sus ángeles que te cuiden en todos tus caminos.
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0: bendiga, pueblo.
1: God bless you, church.
0: Amén, aleluya, qué bueno. Damos gracias al Señor.
1: We give thanks to
0: por
1: the
0: esta
1: Lord
0: oportunidad que nos da, aleluya, por este
1: for this
0: favor
1: opportunity that he gives us.
0: Y merecido de poder exponer su palabra en esta hora y desde ya. Aleluya, nos ponemos en sus manos y le damos toda la gloria y toda la honra a Él, porque solamente Él la merece. Amén. Amén. Vamos al libro de Lucas, gloria a Dios.
1: Please open your Bibles to the book of Luke.
0: Capítulo 6.
1: Chapter 6.
0: Gloria a Dios. Versículos 6 al 11.
1: Verses 6 to 11.
0: Gloria a Dios. Dice la palabra del Señor con toda bendición en el nombre del Padre, del Hijo y del Espíritu Santo.
1: The word of the Lord.
0: Amén.
1: Says,
0: aconteció también en otro día de reposo que él entró en la sinagoga y enseñaba. Y estaba allí un hombre que tenía seca la mano derecha, y le acechaban los escribas y los fariseos para ver si en el día de reposo lo sanaría, a fin de hallar de qué acusarle. Mas él conocía los pensamientos de ellos. Y a propósito, eso lo añadí yo ahí, y a propósito dijo al hombre que tenía la mano seca: levántate y ponte en medio. Y él, levantándose, se puso en pie. Entonces Jesús les dijo: os preguntaré una cosa. ¿Es lícito en día de reposo hacer bien o hacer mal? ¿Salvar la vida o quitarla? Y mirándolos a todos alrededor, dijo al hombre: extiende. Y él lo hizo así, y su mano fue restaurada. Y ellos se llenaron de furor y hablaban entre sí qué podrían hacer contra Jesús. Padre celestial, te damos gracias por tu palabra, Señor. Añade bendición a nuestras vidas a través de la misma, Jesús. Úsanos para tu gloria y para tu honra. Tú conoces la necesidad en medio de tu pueblo, Jesús. De la misma forma que has ministrado a mi vida, Señor, ministra también, Señor, a mis hermanos y a todo aquel que pueda estar al alcance de esta palabra. En el nombre de Jesús. Amén, Señor.
1: Aleluya, gloria al Señor.
0: Glory to God. Hubo un hombre.
1: There was a man
0: que llegó por un milagro,
1: that arrived for a miracle,
0: que llegó al templo,
1: that arrived to the temple,
0: a ver qué acontecía con él. Aleluya.
1: To see what they could do with him.
0: Y en este pasaje,
1: and in this passage,
0: vemos cómo Jesús suple una necesidad.
1: We see how Jesus completes a need
0: en medio de una controversia.
1: In the middle of controversy.
0: Porque para comenzar,
1: because to start,
0: como bien dice el pasaje,
1: like the passage says,
0: era día de reposo.
1: It was the Sabbath day.
0: So, día de reposo significaba.
1: So, Sabbath day means.
0: El propósito principal era el descanso.
1: The purpose was a day of rest.
0: Pero el propósito en ese momento.
1: But the purpose in that moment.
0: Para los escribas y fariseos.
1: Right.
0: Era pararse como guardias en la puerta de la iglesia.
1: It was for them to stand in the doors of the synagogue.
0: O donde quiera que alcanzaban.
1: Or wherever they reached.
0: Y velar.
1: And to watch.
0: A ver qué hacía qué.
1: To see who would do what.
0: A ver quién violaba la ley del sábado.
1: To see who would do the law of the Saturday.
0: A ver quién la infringía para rápido estar ahí, mire.
1: Who would be ready to be there.
0: Cuatro ojos.
1: Four eyes.
0: Porque Por lo visto en la mayoría de los pasajes que se menciona el día de reposo.
1: Because what is mentioned on the Sabbath day.
0: Siempre aparece un escriba y un fariseo.
1: There's always a scribe and a Pharisee.
0: Protestando.
1: Protesting.
0: Juzgando.
1: Judging.
0: Condenando.
1: Demanding.
0: Oye, pero siempre están en la iglesia.
1: But they're always there in the church.
0: Ellos lo hacían desde el templo.
1: They would do it from the temple.
0: Pero entonces ese era el único propósito que iban.
1: But that was the only purpose that they would go
0: si
1: for.
0: Si iba una viuda a ofrendar todo lo que tenía con miles de trabajos.
1: If there was someone who went to offer.
0: Allí estaban criticando.
1: They were there to criticize.
0: Si venía alguien buscando sanidad.
1: If there was someone looking for healing.
0: Espérate, hoy es día de reposo.
1: Wait, today is the Sabbath day.
0: Los escribas y fariseos,
1: the scribes and the
0: eran necesarios en el templo del Señor.
1: Pharisees, amen. They were necessary.
0: Marcaban la controversia en el templo.
1: They marked the controversy.

0: diversity in the temple.
1: Pero también, aleluya,
0: but also,
1: cuando nos enfrentamos a personas de esta forma,
0: when we confront people of this form,
1: nos ayuda a nosotros a enfocarnos,
0: it helps us focus
1: en lo que tenemos que hacer,
0: in what we have to do,
1: a velar por nuestros actos,
0: to watch our own acts,
1: a velar por nuestro comportamiento,
0: to watch our acts,
1: a velar el propósito exacto por el cual llegamos a la casa del Señor,
0: to watch the exact purpose that we arrived to the house of the Lord,
1: y a darle prioridad,
0: and to give priority
1: al Espíritu Santo de Dios,
0: to the Holy Spirit of God,
1: porque cuando llegamos al templo del Señor,
0: because when we arrive to the temple of
1: the
0: Lord,
1: con una determinación,
0: with determination,
1: de buscar bendición,
0: to look for blessings,
1: de buscar sanidad,
0: to look for healing,
1: de suplir mi necesidad,
0: to complete my need,
1: no me va a molestar,
0: it's not going to bother
1: me,
0: nor am I going to care,
1: los escribas y fariseos que puedan estar en una esquina,
0: the scribes and the Pharisees that meet
1: sino que
0: in
1: yo
0: a corner,
1: me voy a enfocar,
0: what I'm going to focus
1: y yo
0: on,
1: me voy a concentrar,
0: and I'm going to concentrate
1: en lo que me llevó al templo,
0: is what brought me to the temple.
1: Y si yo llegué por un milagro,
0: and if I arrived for a miracle,
1: milagro yo voy a obtener en el nombre de Jesús.
0: I'm going to obtain that miracle in the
1: Hallelujah.
0: Name of Jesus.
1: Y el mismo Jesús,
0: in the same Jesus,
1: como bien añadí,
0: like I added,
1: a propósito,
0: on purpose,
1: porque él Jesús es tremendo, aleluya,
0: because Jesus is grand,
1: a propósito,
0: on aleluya, purpose,
1: a pesar de que era día de reposo,
0: even though it was the Sabbath day,
1: there, dijo yo voy a hacer milagro porque aquí hay necesidad,
0: he said I'm going to do miracles because there's necessity here,
1: aleluya, pero hay algo bien importante que menciona ese versículo 8.
0: But there's something important that verse 8 mentions.
1: Jesús conocía los pensamientos.
0: Jesus knew their thoughts.
1: Jesús conocía las intenciones.
0: Jesus knew their intentions.
1: Jesús miraba más allá de lo que a simplemente a vista se podía ver.
0: Jesus looked more further than what you could simply see.
1: Y él sabía que en medio de la controversia había una necesidad.
0: And he saw in the middle of the controversy there was need.
1: Y él había llegado allí a suplir, aleluya.
0: And he arrived there to control.
1: Y allí estaba ese hombre.
0: And there that man was.
1: El cual el pasaje no menciona su nombre.
0: In which the passage doesn't mention his
1: pero
0: name.
1: Pero sí menciona su necesidad.
0: But it does mention his need.
1: Sí menciona lo que le estaba quejando físicamente.
0: He did mention what was bothering him physically.
1: Pero si está ahí, si está ahí.
0: But it is there.
1: Es porque hoy,
0: because today,
1: necesitábamos escuchar,
0: we had to hear,
1: que no importa mi condición,
0: that doesn't matter my condition,
1: que no importa mi vergüenza,
0: it doesn't matter my shame,
1: que no importa lo que me está quejando,
0: it doesn't matter what I'm complaining,
1: que no importa lo que se está secando dentro de mí,
0: it doesn't matter what's drying,
1: me es necesario llegar al templo,
0: it's necessary to
1: porque un milagro ha de acontecer en mi vida,
0: because
1: aleluya,
0: there's a miracle for my
1: gloria
0: life,
1: al Señor. Jesús no se dejó intimidar por ninguno de ellos.
0: Jesus wasn't intimidated by any of them.
1: Hasta él fue acechado y fue retado a cumplir la ley o no.
0: He was dared to see if he would complete the law.
1: Y Jesús dijo, estos son de los que me gustan.
0: And Jesus says, these are the people
1: de los
0: I
1: que
0: like.
1: Me retan para yo entonces glorificarme de verdad.
0: Those who dare me so I can glorify myself.
1: Por eso
0: truly.
1: Intencionalmente.
0: That's why intentionally.
1: Tomó el control de la situación del lugar.
0: He took control of the situation.
1: Tomó control de la atención de todo.
0: He took control of everybody's attention.
1: Para glorificarse, aleluya.
0: To glorify himself.
1: Porque cuando Jesús llega.
0: Because when Jesus arrives,
1: cuando Jesús llega,
0: when Jesus arrives,
1: algo tiene que acontecer,
0: something has
1: aleluya,
0: to happen,
1: porque los lugares se transformaban,
0: because the places would become transformed,
1: el lugar, aleluya, dejaba de ser un simple día de culto normal,
0: the place stopped being just a simple service
1: y
0: day,
1: y se convertía en un lugar de milagros,
0: and it turned into a day of miracles,
1: tornaba la mente de todos los que estaban allí,
0: it would turn everybody's mind that was there,
1: y si alguno que había allí venía a ver qué es este Jesús que está aquí, que dicen, que hablan, que he escuchado.
0: And if there's someone that arrives saying, who's this Jesus?
1: Entonces
0: that they're talking
1: sabían, salían con su mente cambiada.
0: They would leave with their minds changed.
1: Y salían siguiendo a Jesús.
0: And they went following Jesus.
1: Y así
0: Jesus.
1: Fue que su fama siguió creciendo. Aleluya.
0: And that's how his fame continued to grow.
1: Por sus milagros.
0: Because of his miracles.
1: Por la palabra que él daba al pueblo.
0: for the word that he would give to the people.
1: Y vemos que en adición a este milagro que vamos a estar hablando hoy,
0: and we see in addition of this word that we're going to be talking about today,
1: sabemos que muchos más milagros que él hizo.
0: We know many more miracles that he's done.
1: Es que nada puede limitar su poder.
0: Because nothing can limit his power.
1: A Jesús no se le puede decir hoy no.
0: You can't tell Jesus not today.
1: A Jesús no se le puede decir eso no está permitido aquí.
0: You can't tell Jesus it's not allowed here.
1: A Jesús no le puedes condicionar.
0: You can't condition
1: mi servicio a él
0: Jesus.
1: Y decirle, Señor, si me sana voy, si no me sana pues no vuelvo más.
0: You can't say, Lord, if you heal me,
1: pero
0: if you
1: ¿quién te
0: I'm
1: dijo
0: not?
1: A ti? Aleluya.
0: Who told you?
1: Pero ¿quién me dijo a mí?
0: Who told me?
1: Que las maravillas del Señor se condicionen a si yo quiero o no.
0: That the miracles of the Lord are conditioned to if I want to or not.
1: ¿En qué lugar está eso en la Biblia?
0: Where is that in the Bible?
1: No somos quienes.
0: We're not who.
1: Para condicionar al Señor.
0: To condition the Lord.
1: Para decirle al Señor cuándo hacerlo y cuándo no.
0: To tell the Lord when to do it and
1: para
0: when
1: decirle
0: not
1: al Señor, te sirvo si me das y si no, no sirvo nada.
0: To tell the Lord I'll serve.
1: Mira,
0: you
1: mi hermano, un corazón agradecido.
0: You serve him with a grateful
1: adora
0: heart.
1: Al Señor.
0: Praise the Lord.
1: En medio de la abundancia.
0: In the middle of the abundance.
1: En medio, aleluya, de las bendiciones.
0: In the middle of the blessings.
1: Pero también adora al Señor.
0: But also praise
1: de igual
0: the Lord.
1: Manera.
0: In the same
1: en
0: way.
1: Medio de la escasez.
0: In the middle of the trial.
1: En medio de la necesidad.
0: In the middle of the need.
1: En medio de la enfermedad.
0: In the middle of the sickness.
1: Cuando ya no nos quedan fuerzas.
0: When we don't have any more strength.
1: Cuando ya no nos salen ni las palabras.
0: When we don't have any more words.
1: Hay que adorar al Señor.
0: You have to praise the Lord.
1: Hay que reconocer su poder.
0: You have to recognize his power.
1: Porque el Señor se perfecciona.
0: Because you perfect
1: en nuestra
0: the Lord.
1: Debilidad.
0: Because the Lord is perfect.
1: Porque el
0: in
1: Señor
0: our
1: conoce el interior.
0: Because he knows our interior.
1: Como en este pasaje, aleluya.
0: Like in this passage,
1: el Señor conocía los pensamientos, aleluya.
0: The Lord knew their thoughts.
1: Y como él conocía los pensamientos.
0: And since he knew their thoughts.
1: Él sabía que un milagro tenía que acontecer allí.
0: He knew that the miracle had to happen.
1: Y para testimonio de todos.
0: And for a testimony.
1: Así como bien estamos. Como todos nosotros estamos aquí hoy.
0: How we all are here today.
1: Y para testimonio de todos.
0: For testimony for everyone.
1: Llama al hombre.
0: He calls the man.
1: Y le dice, ven acá.
0: And he says, come here.
1: ¿Y sabe dónde lo pone? ¿Sabe
0: and
1: dónde
0: you know
1: lo pone?
0: Put him?
1: En el medio.
0: He put him right in the middle.
1: En el medio de la
0: in
1: congregación.
0: The of the congregation.
1: En un ángulo exacto para que todos los escribas y fariseos lo vieran.
0: In a perfect angle for everyone to see.
1: Porque si yo me voy a glorificar.
0: Because if I'm going to glorify,
1: y yo voy a hacer el milagro.
0: And I'm going to do that miracle.
1: Dijo, yo lo voy a poner en el medio.
0: He said, I'm going to put him right in the middle.
1: Para testimonio de todos.
0: For testimony.
1: Para cerrar las bocas a los que ya están protestando si yo todavía hacer nada.
0: To close everybody's mouth to see if I'm going to
1: do something.
0: In the middle of everyone.
1: ¿Sabe qué le dijo?
0: You know what he said?
1: Levántate.
0: Stand up.
1: Levántate.
0: Stand up.
1: Y ponte en el medio.
0: And stand in the middle.
1: No le dijo, vente a esta esquinita acá.
0: He didn't say, come to this corner over
1: porque
0: here.
1: Hay mucha oposición ahí.
0: Because there's a lot of opposition.
1: No quiero causar escándalo en la iglesia.
0: I don't want to cause a scandal.
1: Así que vente
0: in the church.
1: En esta esquinita.
0: So come to this corner.
1: Oramos.
0: We'll pray.
1: ¿Verdad? Para no causar disturbios.
0: So we don't cause any disturbance.
1: Oro por ti para que seas sano.
0: I'll pray for you here so you can
1: y así
0: heal.
1: No escandalizamos el día de reposo, el sábado.
0: And we won't scandalize the
1: no,
0: day
1: señor.
0: Of the Sabbath.
1: No, sir. Su poder tenía que ser manifestado.
0: His power had to be manifested.
1: El Señor tenía que cambiar la historia.
0: The Lord had to change
1: cambiar
0: the story.
1: El pensamiento de todo. De la misma forma que fue necesario para que este hombre llegara a la casa a recibir un milagro.
0: In the same way that this man
1: es necesario, aleluya, que tu necesidad, aleluya, que en tu necesidad
0: that your necessity.
1: Te levantes.
0: You stand up.
1: Tomes iniciativa.
0: You take initiative.
1: Hoy decide levantarte.
0: Today
1: decide y ponerte
0: to stand
1: en el medio.
0: And to stand in the middle.
1: Por ti.
0: For yourself.
1: Por tu familia.
0: For your family.
1: Por los que te rodean.
0: For those who surround
1: you. Por tu iglesia.
0: For your church.
1: Porque necesitamos.
0: Because we need.
1: Que nos unamos.
0: To unite.
1: Que nos poramos en el medio,
0: we need to stand in the
1: y
0: middle.
1: Y que provoquemos el milagro en
0: and
1: esta
0: that we provoke
1: hora,
0: the miracles.
1: Jesús. Aleluya, gloria al Señor.
2: Y el mismo Jesús, aleluya.
0: And the same Jesus.
2: Una vez que este hombre se para, aleluya.
0: Once this man stood.
2: Entonces Jesús le dice, extiende tu mano.
0: That's when Jesus says, extend your hand.
2: Extiende tu mano.
0: Extend your hand.
2: Levántate.
0: Stand up.
2: Toma posición.
0: Take position.
2: Y extiende tu mano.
0: And extend your hand.
2: Mira, mi hermano, Jesús provocó el milagro.
0: Brothers and sisters, Jesus provoked
2: a través de una orden inmediata.
0: Through an immediate order.
2: Él solo habló.
0: He only spoke.
2: Aleluya. Y allí delante de todos.
0: And there in front of everybody.
2: Y a la vista de todos.
0: In front of everybody.
2: Provocó el milagro. Aleluya.
0: He provoked the miracle.
2: Hizo que el hombre tomara la decisión.
0: He had the man make the decision.
2: De levantarse.
0: To stand up.
2: Y extender la mano.
0: And to extend his hand.
2: Hubo una acción.
0: There was an action.
2: Hubo una determinación.
0: There was determination.
2: Hubo un movimiento.
0: There was movement.
2: La misma persona.
0: The same person.
2: El mismo hombre necesitado.
0: The same person.
2: Tuvo que hacerlo.
0: He had to do
2: tuvo
0: it.
2: Que moverse.
0: He had to move.
2: Tuvo que buscar el milagro.
0: He had to search
2: tuvo
0: for the
2: que
0: miracle.
2: Levantarse.
0: He had to stand
2: tuvo
0: up.
2: Que extender las manos.
0: He had to extend
2: si
0: his hand.
2: Si tú has llegado a la casa del Señor hoy,
0: if you have arrived to the house of the Lord
2: si tú
0: today,
2: has llegado a la casa del Señor hoy,
0: if you arrived to the house of the Lord today,
2: ¿qué estás haciendo?
0: What are you doing?
2: Para provocar el milagro.
0: To provoke the miracle.
2: ¿Qué estás haciendo?
0: What are you doing?
2: ¿Estás dispuesto a levantarte?
0: Are you willing to
2: ¿estás
0: stand
2: dispuesto
0: up?
2: A venir al medio?
0: Are you willing to stand
2: ¿estás
0: in the middle?
2: Dispuesto a extender tu mano?
0: Are you willing to extend your hand?
2: ¿Qué estás haciendo?
0: What are you doing?
2: ¿Qué acción estás tomando?
0: What action are you taking?
2: Y en este caso,
0: and in this case,
2: Jesús lo levantó.
0: Jesus stood him up.
2: E hizo que extendiera su mano.
0: He had him extend his hand.
2: ¿Sabe para qué?
0: You know why?
2: Porque era una deformidad que él tenía.
0: Because it was a deformity that he had.
2: Era una vergüenza que él cargaba.
0: It was an embarrassment that he carried with
2: era
0: him.
2: Era una limitación.
0: It was a limitation.
2: Era algo que yo me imagino que escondía.
0: It was something that I imagine he would hide.
2: Que nadie vea mi limitación.
0: That nobody sees my limitations.
2: Que nadie vea lo que estoy padeciendo.
0: That nobody sees what I'm going
2: ¿cuántas
0: through?
2: Cosas escondemos delante de otros?
0: How many things do we hide?
2: ¿Cuántas
0: in
2: cosas
0: everybody?
2: Mantenemos en oculto?
0: How many things do we keep hidden?
2: Una mano seca.
0: A dry hand.
2: Una mano inmóvil.
0: A deformed hand.
2: Una mano que se había secado.
0: A hand that had dried.
2: Que llevaba tiempo.
0: That it was it had time.
2: Y no sabemos cuánto específicamente no dice la porción bíblica.
0: It doesn't tell us how.
2: Pero el mismo Jesús.
0: But the same Jesus.
2: Le dijo, extiende tu vergüenza.
0: Said, extend your embarrassment.
2: Extiende tu impedimento.
0: Extend your impediment.
2: Extiende la deformidad que estás ocultando.
0: Extend the deformity that you have.
2: Extiéndelo para beneficio de otros.
0: Extend it for benefit of others.
2: Porque otros tienen que ver el milagro que yo voy a que ha de suceder.
0: Because others have to see the miracle that is going to happen.
2: Otros tienen que ver el milagro que yo voy a hacer.
0: Others have to see the miracle that I'm going to do.
2: Y al tomar la decisión de extender la mano.
0: And to make the decision of extending the
2: hand.
0: Yo
2: misma.
0: I.
2: Estoy dándole la oportunidad al Señor.
0: I'm giving the Lord an opportunity.
2: Estoy rompiendo con algo que llevaba tiempo atándome.
0: I'm breaking something that has
2: estoy
0: held me back.
2: Estoy decidiendo soltar lo que me estaba atando.
0: I'm deciding to let go of what's holding
2: estoy,
0: me back.
2: Estoy dispuesta a poner a la vista de todos mi debilidad. Aleluya.
0: I'm willing to show my debility.
2: Si quieres sanidad,
0: if you want healing,
2: si quieres un milagro,
0: if you want a miracle,
2: tú eres el que tienes que tomar acción.
0: You have to be the one that takes action.
2: Jesús, aleluya, no solamente hizo el milagro de salud.
0: Jesus didn't just do the miracle of aleluya. Health,
2: sino que también hizo el milagro, aleluya, en su autoestima.
0: But he also did the miracle in his self-esteem,
2: en su reputación,
0: in his reputation.
2: Porque si hasta ese momento había sido desechado o marginado por su incapacidad,
0: because if in that moment he was pushed to the side because of his incapability,
2: el Señor se encargó de ponerlo en medio de todos.
0: The Lord put him in front of everyone.
2: Para que vieran que ya le había sido sano.
0: So they can see that he has been healed.
2: El Señor se encargó de trabajar en su dignidad.
0: The Lord worked in his dignity.
2: Para que pudiera entender.
0: so he could understand
2: que ya nada me va a atar,
0: that nothing's going to hold
2: que ya
0: me back.
2: Nada me va a detener,
0: nothing's going to hold
2: que
0: me
2: nada
0: back.
2: Va a impedir que yo lo alabe.
0: And nothing's going to stop me from
2: ya
0: praising.
2: Nada me ata.
0: Nothing
2: Aleluya.
0: Is holding me back.
2: Soy un hombre libre.
0: I am a free person.
2: Soy un hombre sano.
0: I am a healed person.
2: Al decirle, extiende tu mano.
0: In saying, extend your hand.
2: Es porque Jesús se dio cuenta que estaba oculta.
0: It's because Jesus noticed that it was hidden.
2: Que estaba escondida.
0: It was hidden.
2: Si hablamos espiritualmente,
0: if we speak spiritually,
2: hay momentos que tratamos de ocultar.
0: There are times that we try to hide.
2: Lo que en nuestra vida se ha secado.
0: What in our lives have dried.
2: El padecimiento que estamos llevando oculto.
0: The appearance that we're taking.
2: Lo que tal vez no mucha gente se da cuenta.
0: That many people don't notice.
2: Lo que está comenzando a secarse.
0: What's starting to dry.
2: Lo que está comenzando a debilitarme espiritualmente.
0: What's starting to hold me down spiritually.
2: Pero llega el momento, aleluya.
0: But there's a time.
2: En que tiene que haber un antes y un después.
0: In which there has to be a before and
2: en
0: after.
2: En que tenemos que decidir.
0: In a time that we have to decide.
2: Cortar, aleluya, con nuestro impedimento.
0: To stop our impediment.
2: Cortar con lo que ya se está secando.
0: To stop what is drying.
2: Porque sabe qué?
0: Because you know what?
2: Que cuando algo se está secando,
0: when something is drying,
2: va de forma progresiva.
0: It goes in a progressive way.
2: Comienza con un hormiguillo que yo siento aquí en mi dedo.
0: It
2: no sé
0: starts
2: qué
0: with
2: está pasando.
0: A little feeling that I feel on my finger.
2: Y pasan los meses y de momento es la mano completa que
0: and
2: ya
0: then
2: me
0: months
2: está
0: go by and it's my whole hand.
2: Mira, ya me cuesta mover los dedos.
0: My fingers hurt.
2: Hasta que llega el momento que wow, no puedo ni levantar mi mano.
0: Until it gets to the point where you can't lift your own hand.
2: Pero entonces, ¿qué hiciste?
0: But what did you do?
2: Cuando solamente lo que tenías era un hormiguillo en la mano.
0: When you just had a little tickle.
2: ¿Tomaste acción?
0: Did you take action?
2: ¿Fuiste al doctor?
0: Did you go to the doctor?
2: Te chequearon por dentro.
0: Did they check you on the inside?
2: Porque muchas veces lo que se refleja por fuera,
0: because many times what you see on
2: the outside, es algo que ya por dentro viene ocurriendo hace tiempo.
0: Is this it doesn't show what on the inside has
2: mi hermano,
0: been happening
2: y a lo
0: for
2: que
0: while.
2: Voy es, a lo que voy es,
0: where I'm going is
2: que cuando nuestras vidas espirituales comienzan a secarse,
0: that when our spiritual lives start
2: cuando
0: to dry,
2: espiritualmente nos estamos secando,
0: when spiritually we're drying
2: y ya
0: out,
2: de nosotros no sale nada,
0: and there's nothing that comes out of us
2: pregúntate,
0: anymore.
2: ¿En qué momento?
0: At what moment?
2: ¿En qué momento me detuve?
0: At what moment did I stop
2: ¿En qué momento
0: myself?
2: Me descuidé?
0: At what moment did I stop taking
2: ¿En qué
0: care
2: momento
0: of myself?
2: Era solamente un eso no es nada?
0: At what moment did I say, oh, that's nothing?
2: ¿En qué momento era un yo lo hago después, no importa?
0: In what moment did I say, oh, I'll do that later?
2: Pero que ahora se ha convertido.
0: But now it's turned into.
2: En que estoy completamente detenido o detenida.
0: I'm completely tied down.
2: En que espiritualmente me estoy secando.
0: Spiritually I'm drying out.
2: En que ahora ya siento que ya no hay remedio.
0: That now I feel like there's
2: que
0: no
2: necesito
0: point.
2: Un milagro.
0: That I need a miracle.
2: Pero entonces si hubiéramos tomado acción desde el principio.
0: But if I would have taken action
2: from the
0: beginning.
2: Hubiéramos evitado todo eso.
0: I would have avoided all of that.
2: Oh, gloria al nombre de Jesús.
0: No permitas. Don't allow.
2: Que por algo que puedas estar pasando en estos momentos.
0: That because of something you might be going through
2: te separe de tu familia.
0: It separates you from your
2: tanto
0: family.
2: De tu familia física, natural,
0: your natural physical family,
2: como tu familia en el Señor,
0: as well as your family
2: porque
0: in the
2: nos
0: Lord.
2: Necesitamos los unos a los otros.
0: Because we need each other.
2: Yo necesito de mis hermanos.
0: I need from my
2: yo necesito de cada uno de ustedes.
0: I need from everyone.
2: Y mientras preparaba esta palabra,
0: and while I prepared this
2: el Señor
0: word,
2: ministraba mi vida.
0: The Lord ministered to my
2: porque
0: life.
2: Porque basta ya de ocultar nuestras limitaciones.
0: Because it's time to stop our limitations.
2: Porque basta ya de ocultar, aleluya, nuestra enfermedad.
0: It's time to stop our sickness.
2: Basta ya de ocultar, aleluya, y de vivir de apariencias.
0: It's time to stop living from appearances.
2: Levántate.
0: Stand up.
2: Párate en el medio.
0: Stand in the middle.
2: Y extiende tu mano.
0: And extend your hand.
2: Muévete al milagro que Dios tiene para ti.
0: Move to the...
2: Una mano seca.
0: A dry hand.
2: Representaba que ya no había una conexión.
0: Represents that there was no connection.
2: Una conexión normal.
0: A regular connection.
2: Con los órganos.
0: With the organs.
2: Con la sangre.
0: With your blood.
2: Con los tejidos.
0: With your muscles.
2: Con los músculos.
0: With your muscles.
2: Ya había algo que estaba cortando esa conexión.
0: There was something that was cutting that connection.
2: Y por eso se estaba secando.
0: And that's why it was drying.
2: Lo mismo en nuestra vida espiritual.
0: The same thing with our spiritual
2: life.
0: Si
2: no hay una conexión con Dios.
0: If there's no connection
2: with
0: the Lord.
2: Si no fluye.
0: If you don't flow,
2: nos secamos.
0: We dry ourselves.
2: El pecado.
0: Sin.
2: La dejadez.
0: Distance.
2: La debilidad.
0: Debilitations.
2: Nos aleja del Señor. Así que en esta hora,
0: so in this hour,
2: has llegado al lugar correcto.
0: You have arrived to the perfect place.
2: Has llegado al momento correcto.
0: You have arrived to the perfect time.
2: Has llegado al Kairos de Dios.
0: You have arrived to the
2: y en
0: Kairos
2: esta
0: of the Lord.
2: Hora,
0: and at this time,
2: Dios quiere hacer un milagro.
0: God wants to make a miracle.
2: ¿Qué es lo que en tu vida se está secando?
0: What is it in your life that is drying?
2: ¿Qué es lo que en tu vida pueda estar debilitándote?
0: What is it in your life that's debilitating you?
2: ¿Qué es lo que en tu vida te está alejando y te está creando vergüenza?
0: What in your life is distancing you and creating embarrassment? What are you hiding in your life that you don't want anyone to notice? The Lord is here
2: para restaurarte,
0: to restore
2: para levantarte,
0: you, to lift you,
2: para que recobran vida los órganos, aleluya.
0: So your organs can have life
2: para que
0: once
2: comience
0: again.
2: El flujo natural, aleluya.
0: So the natural flow can start.
2: Para que haya conexión, gloria al Señor.
0: So that there's a connection.
2: Para que haya sanidad, aleluya.
0: So that there is healing.
2: Y como en este pasaje, aleluya, hubo una transformación.
0: And in this passage, there was a transformation.
2: Hubo tejidos nuevos en esa mano.
0: There was new nerves in that arm.
2: Hubo sangre que fluyó.
0: There was blood that flowed.
2: Hubo nuevas esperanzas.
0: There was new hopes.
2: Dejó de ser el atrofiado.
0: He stopped being the disabled.
2: Dejó de ser el lisiado. Dejó de ser el que se ocultaba. Ya no había limitaciones ni vergüenza.
0: There was no shame or limitations.
2: Porque enfrente de todos.
0: Because in front of everyone.
2: Hubo un milagro. Gloria al Señor. Aleluya. Enfrente de todos hubo un milagro. Gloria a Dios.
0: In front of everyone there was a miracle.
2: Y aquí en esta hora el Señor quiere hacer un milagro.
0: And here in this hour, the
2: quiere
0: Lord
2: restaurar lo que pueda estar secándose.
0: He wants to restore what
2: y lo quiere hacer a tiempo.
0: And he wants to do it on
2: time. Él lo quiere hacer a tiempo.
0: He wants to do it on time.
2: Antes de que sea peor.
0: Before it turns worse.
2: Antes de que haya más consecuencias.
0: Before there's more consequences.
2: Antes de que haya peores consecuencias.
0: Before there's worse consequences.
2: El maestro está aquí.
0: The teacher is here.
2: Quiere sanar tu mente.
0: He wants to heal your mind.
2: Quiere sanar tu corazón.
0: Your heart.
2: Quiere sanar tu alma.
0: Your soul.
2: Para que restaures, aleluya.
0: So you can restore.
2: Esa sequedad que pueda haber en tu vida espiritual.
0: That dryness that could be in your spiritual life.
2: Y puedas ser libre en el nombre de Jesús.
0: And that you can be free in the name of Jesus.
2: Padre celestial, te doy gracias por tu paz.
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poder acompañarte, yo soy Ofelia Díaz de Simbaña, en este mundo tan apasionante de la salud. Este es un remedio para la colitis. Tomar 2 cucharaditas de vinagre de sidra de manzana y 2 de miel mezcladas en un vaso de agua y tomadas antes de las comidas. O también poner semillas de lino o linaza en remojo en una taza de agua. Al día siguiente, colar el preparado y tomar cuando la colitis presente síntomas de estreñimiento. Otro remedio para la colitis es hervir 2 pizcas de raíz de malvavisco en una taza de agua durante 5 minutos. Transcurrido este tiempo, retirar del fuego, colar y reservar. Tomar una taza diariamente durante 2 semanas. O también tomar un jugo curativo que contenga 250 ml de jugo de manzana, 250 ml de jugo de zanahoria, 50 ml de pepino, 50 ml de raíz de remolacha y 20 ml de agua mineral. Extraer el jugo de cada fruta y mezclarlo. Beber en la mañana y la tarde por lo menos durante 3 semanas. Y el último remedio es elaborar un té con la cáscara bien lavada de un limón y agua hervida. Mezclar perfectamente y tomar caliente 2 veces al día, en ayunas y a media mañana. Los hombres que se sienten menos masculinos podrían ser más violentos. Las aspirinas en dosis bajas y otros analgésicos podrían reducir el riesgo de cáncer de colon. Y hacer ejercicio es la mejor apuesta contra la diabetes para los graduados universitarios. Bueno, pues mire usted, los hombres que no se sienten que cumplen con las ideas tradicionales sobre la masculinidad podrían ser más propensos a la violencia y a las conductas riesgosas, sugiere un estudio reciente. Según los investigadores, los hallazgos sugieren que los esfuerzos por reducir las conductas riesgosas de los hombres, que probablemente resulten en lesiones, deben en parte enfocarse en los medios mediante los cuales la socialización masculina y la aceptación de las normas de género podrían inducir angustia en los chicos y los hombres. Los hombres que se consideran a sí mismos como menos masculinos que el promedio y que creían que otros los consideraban del mismo modo, eran más propensos a decir que habían perpetrado ataques violentos con un arma, ataques que resultaron en lesiones en la víctima, en comparación con los hombres que no se sentían altamente masculinos, pero a quienes eso no les preocupaba, informaron los autores del estudio. Los investigadores también encontraron que los hombres que se sentían menos masculinos, pero a quienes eso no les preocupaba, eran los menos propensos de todos los hombres a reportar violencia o a conducir bajo la influencia de sustancias. Y bueno, mire usted, tomar aspirinas en dosis bajas u otros analgésicos habituales de forma regular podría reducir el riesgo a largo plazo de sufrir cáncer de colon. Según una nueva investigación, los hombres y las mujeres que tomaron una dosis baja de aspirina durante 5 años o más tenían un riesgo de sufrir cáncer de colon un 27% más bajo, y tomar antiinflamatorios no esteroides como ibuprofeno durante el mismo tiempo se asoció con un riesgo de cáncer de colon entre un 30 y un 45%. 5% más bajo, según el estudio. La asociación protectora es realmente sorprendente y es un buen ejemplo de cómo los medicamentos cotidianos pueden tener beneficios inesperados, comentó el coautor del estudio, el doctor John Barron, profesor de medicina de la Facultad de Medicina de la Universidad de Carolina del Norte en Chapel Hill. Y el estudio no demostró que el uso de analgésicos redujera el riesgo de cáncer de colon, sino solamente que hubo una asociación entre ambas cosas. En Estados Unidos, el cáncer de colon es una causa principal de mortalidad por cáncer, según los Centros para el Control y la Prevención de Enfermedades CDC de Estados Unidos. Presta mucha atención, hacer ejercicio hace que sea más probable que se prevenga la diabetes para las personas con estudios universitarios que para los que tienen un nivel educativo menor, según un estudio reciente. Los investigadores examinaron datos de la Encuesta Nacional de Examen de Salud y Nutrición de Estados Unidos de 2007 a 2012 y hallaron que los adultos con estudios universitarios que eran físicamente activos tenían un 6% menos de probabilidades de presentar síntomas prediabéticos o un nivel elevado de azúcar en la sangre que los que no eran activos.

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1: Hoy en Médico Directo hablaremos sobre las loncheras escolares. ¿Quiere saber usted más de este tema? Lo invito a que nos acompañe. Hoy recibimos con muchísimo agrado a María Isabel Ceballos. Ella es nutricionista, máster en nutrición y dietética con especialidad en obesidad. Muchísimas gracias, María Isabel, por acompañarnos. Bienvenida.
2: Hola, Ofelia. Muchas gracias por la invitación.
1: Bueno, en realidad nosotros el día de hoy vamos a hablar sobre esta alimentación en las etapas preescolar y escolar, que es tan importante y que a veces los padres no sabemos realmente qué enviar a nuestros hijos.
2: Sí, bueno, cabe recalcar que es muy importante la nutrición en nuestros niños. Hay que diferenciar mucho lo que es alimentación y nutrición. Hablamos un poco más entre el equilibrio entre cantidad y calidad. A veces decimos no es necesario mandarles poquito porque son muy chiquitos, pero no hay que olvidar la calidad alimentaria, que justamente es donde vienen los nutrientes, que son los que cumplen ciertas funciones en las células.
1: Entonces, ¿cuál es la diferencia entre alimentación y nutrición?
2: Alimentación básicamente puede ser también de energía vacía, o sea, calorías vacías.
1: Como llenar la panza.
2: Exacto. Y nutrición es llenarnos de nutrientes, de vitaminas, de minerales, de proteínas,
1: y así
2: que ya cumplen
1: ser,
2: una función. Exactamente, deberíamos tener esa preferencia por nutrir nuestro organismo.
1: Ahora, para los niños también tiene que ser algo muy agradable, tanto a su vista como al paladar, ¿verdad? Y dicen que siempre el amor a la comida nace por los ojos.
2: Sí, nunca hay que olvidarse del placer que es alimentarse, y hay que enseñarles a esos niños justamente a tener el placer. A veces es difícil en ciertos grupos de alimentos, como por decirte los vegetales, que es el más difícil. Pero todo con los niños es una negociación. Hay que saber negociar con ellos para que sepan conocer la importancia y que ellos mismos a futuro se sepan alimentar solos.
1: ¿Cómo logramos eso? ¿Dónde está el secreto ahí?
2: Bueno, la alimentación es importante desde la casa. Hay que darles el ejemplo. Nosotros como papás debemos darles el ejemplo, porque si ellos ven que nosotros nos alimentamos, como te digo, en buena cantidad, en buena calidad, ellos van a ver ese ejemplo y poco a poco lo van a aplicar en su vida diaria. Ahora, es importante tener la alimentación familiar, por ejemplo, comer 5 o 6 veces en el día. Todos, absolutamente todos, porque cada 2-3 horas nuestro cuerpo nuevamente necesita esa recarga energética, y no solamente energética, sino de nutrientes, de hidratación, por ejemplo, porque tenemos una demanda de energía en el día.
1: Esto, tú hablas de la media mañana, ¿verdad? Por ejemplo.
2: De la media mañana, de la media tarde.
1: Media tarde. ¿Qué podríamos enviarles? ¿Algún tip rápido para nuestros amigos y amigas que están con niños en etapa preescolar? ¿Qué podemos enviarle para que su lonchera entonces sea nutritiva?
2: La lonchera escolar, primero hay que recalcar que no es un sustituto del desayuno. El desayuno es una cosa que es el que rompe el ayuno de toda la noche, y la lonchera es una recarga de energía y de nutrientes que se la da al mediodía. A veces hay 1 o 2 recreos, y la lonchera debe de ser lo más nutritiva posible. Puede ser llevada desde casa o pueden también obtenerla en el colegio, pero hay que saber si están haciéndolo equilibradamente. La lonchera primeramente tiene que tener un hidratante, ya sea un jugo, ya sea un lácteo, ya sea un agua o jugos saborizados, que también puede ser. Sí, hay que tener un poco de equilibrio con los azúcares en este grupo. Lácteos, que también se los pueden considerar como queso, o también la proteína, como por ejemplo jamón, ese tipo de cositas, pollo en un sándwich, que nos ayuda al desarrollo muscular. Los carbohidratos que nos aportan energía, que por ejemplo es el pan, el cereal, las galletas, las tortillas, qué sé yo. Y frutas y vegetales que nos aportan vitaminas, minerales, agua, y algunos nos aportan fibra, que es la cascarita de la manzana, de la pera. Esos 4 grupos son los que tenemos que incluir dentro de la lonchera escolar.
1: También existen los frutos secos, ¿verdad? ¿Qué tan recomendables son para los pequeños?
2: Bueno, no tan pequeños, porque al ser alimentos esféricos pueden tener problemas al deglutir. Entonces puede haber accidentes, y eso más bien que lo hagan cuando son preescolares con los padres viéndolos, y cuando son escolares un poco triturados para que no haya ese obstáculo.
1: ¿A qué te refieres con los alimentos esféricos?
2: Es un alimento esférico, por ejemplo, la almendra, la nuez, que se pueden atorar. Exactamente. Entonces, eso hay que tenerlos un poco más de cuidado. Eso puede ser, por ejemplo, en la tarde, o triturarles en una ensalada, enseñarles a comer porque son ricos en grasas saludables.
1: Cuando nosotros preparamos esto, también hay el amiguito que lleva sus chocolates, que lleva sus dulces, ¿verdad? Y eso también es antojable para el niño.
2: Sí, como te digo, hay que negociar con ellos, pero no hay que olvidar la importancia de los azúcares dentro de la alimentación del niño. Estamos hablando que en las escuelas hay un rendimiento mental y físico, y justamente los azúcares nos ayudan a tener esa energía que va directamente al cerebro. No hay cómo quitarles al 100% azúcar, sean
1: los
2: niños
1: famosos
2: con sobrepeso,
1: dulces,
2: con obesidad, exacto. Hay que enseñarles a consumir, y no hay alimento malo, hay alimentación mala. Cuando estamos hablando de un exceso de dulces, un exceso de grasas, o un déficit de cualquiera de ellos o de cualquier otro, ahí hay el problema. El problema no es que haya alimento malo, sino hay una alimentación mal equilibrada, mal balanceada durante el día. Entonces ahí les culpamos a las grasas, que a los dulces, que a los carbohidratos. No, hay que saber balancear. El éxito está en el equilibrio de los alimentos.
1: En alguna ocasión alguien me decía que cuando tu plato está con mucho color, tú sabes que hay un balance.
2: Exactamente.
1: Así no sepas cuáles son las proteínas, cuáles son los carbohidratos, cuáles son...
2: Sí, mientras más color hay más vitaminas, más minerales. Hay que hacerle también lindo el plato, así sea lonchera, así sea plato vistoso, e incluirles en la preparación a los niños. Sí, es súper importante eso.
1: A veces por estar en el ajetreo de muy temprano en la mañana, tú no cooperes, pero ellos necesitan ser parte y necesitan ver qué se les está enviando también.
2: La programación de las loncheras pueden ser un día antes, y ellos ya no solamente tienen que meter en la lonchera, sino ya saben qué se les va a mandar. Igual, incluirles dentro de la programación en el supermercado es muy importante, y que ante todo desayunen para que no arrastren hambres hacia la media mañana y se antojen del exceso de los azúcares o de las grasas o de ciertos alimentos que no son tan equilibrados en bares escolares.
1: Eso es lo que nos pasa a todos, ¿verdad?
2: Sí, exactamente.
1: Todos somos como niños. Siempre que no comemos, obviamente vamos a caer en la tentación de la grasa o el azúcar.
2: Exactamente. Hay que buscar alimentos, por ejemplo, ahora con la semaforización, alimentos de mediano contenido de azúcares, de grasas, es una buena alternativa para esta etapa preescolar y escolar. No tenemos por qué privarles al 100%.
1: Quizá en esta última etapa de la entrevista nos podrías recomendar una lonchera saludable. ¿Algún ejemplo de lonchera saludable?
2: Por ejemplo, estamos hablando, hablamos por ejemplo de un wrap o de un burrito que tenga una tortilla, le hacemos por ejemplo con atún, lechuga, tomate y le envolvemos. Y puede ir acompañado
1: la mitad,
2: mejor. Sí, la mitad. La mitad puede ser un preescolar y en un escolar puede ser uno ya completo. Una bebida o, por ejemplo, un jugo saborizado, como te digo, mediano en azúcares.
1: Pero estos no de los que venden, ¿verdad? Sino hecho en casa.
2: No, puede ser de ambos, porque hablamos de hidratación. Siempre y cuando, como te digo, sea mediano en azúcares o tenga un endulzante natural, por ejemplo, como es el stevia, o la combinación entre azúcar y edulcorante natural. Es bueno eso, pero si hablamos de un concentrado y un alto en azúcares, ahí es donde tuviéramos un poco más de problemas. Estamos hablando también de, por ejemplo, una ensalada, una brocheta de uvas, de uvillas y de una frutilla. Entonces, y podemos complementarlo, dentro del wrap habría atún, que es como proteína, y ya no se necesitaría el lácteo en este caso, porque estamos hablando de una proteína dentro de la tortilla.
1: ¡Qué rico! ¿Y eso es saludable para todos?
2: Sí, es algo divertido, es algo diferente, no es el típico sándwich, por ejemplo, las galletas. Hacerles un poco variados. Sí nos cuesta a las mamás, pero sí hay que hacer ese sacrificio para que coman saludablemente.
1: Y sobre todo que también lo podemos hacer en casa junto con ellos, y va a ser divertido para todos.
2: Exactamente.
1: Un poquito embarrados, pero va a ser divertido en familia.
2: Ajá.
1: Bueno, pues realmente muy, muy saludable y muy interesante. Muchísimas gracias, María Isabel, por acompañarnos.
2: Gracias, Ofelia.
1: Y para usted también, amigo y amiga, muchísimas gracias por habernos acompañado. Hasta una próxima entrega.

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escuchando un hermoso testimonio de las cosas maravillosas que Dios puede hacer en la vida de un joven. Pero antes, escuchemos el siguiente tema musical.

0: Hoy estaremos escuchando un testimonio hermoso. Se trata de Jesús Matute, mejor conocido como Matute, el integrante más reciente de nuestro equipo de Dilema Hoy. Bienvenido, Matute. Hoy estarás compartiendo con nosotros tu testimonio de vida.
1: Hola, Ángela. Yo estoy bien, gracias a Dios. Dios te bendiga y Dios los bendiga a ustedes también, queridos oyentes.
0: Es un placer para mí tenerte aquí como entrevistada en esta oportunidad. Y para comenzar, me gustaría hacerte una pregunta fundamental. ¿Cómo conociste a Dios?
1: ¿Cómo conocí a Dios? Lo primero fue que me invitaron a una actividad de los jóvenes. Yo no quería asistir porque, normal, pues, no me interesaba. Sin embargo, mi mamá me dijo que acompañara a mis hermanos a la actividad, que fuéramos a ver cómo era, que tuviéramos vida social. Entonces, fuimos, resulta que me gustó la cuestión, y seguí asistiendo, y a través de eso fui conociendo a Dios. Luego me interesé en leer su palabra, comencé a leer la Biblia desde Génesis, y fui leyendo y fui conociendo a Dios, y me fui enamorando de Dios.
0: ¡Qué interesante! A veces Dios usa algunas situaciones que para nosotros no son tan importantes, pero Dios está obrando en medio de ello. Es que Dios hace todas las cosas hermosas. Vamos a escuchar ahora, a continuación, la siguiente canción. Y luego seguiremos conversando con Jesús Matute, un joven que pensaba que estaba bien hasta que se encontró con la cruz de Jesús.

0: Hermosa canción. Y continuamos con Jesús Matute, joven venezolano, nacido en Maracay, estado Aragua, y un apasionado total de Cristo. A ver, Matute, ya hemos conversado sobre tu encuentro con Cristo, pero ¿cómo eras antes de entregarle tu vida a Jesucristo?
1: Podría decirse que yo era un chico común, era tranquilo, yo era conocido por ser un chico tranquilo. De hecho, no asistía a muchas fiestas. En ese entonces era que estaba comenzando a asistir a fiestas con mis amigos del liceo. Resulta que también tenía, a pesar de ser tranquilo, tenía una adicción. No era una de las adicciones que se conocen comúnmente, no era droga, no era alcohol, sino que era la pornografía y la masturbación. Yo considero que yo era adicto a eso. Yo lo practicaba mucho. Además de eso, también discutía mucho con mis hermanos. Y en mi corazón tenía rencor hacia una persona en específico. Resulta que cuando conocí a Cristo, cuando fui asistiendo más a la iglesia, fui leyendo más su palabra, Él fue cambiándome poco a poco. Él me ayudó a dejar esa adicción, me ayudó a dejar de ver pornografía, me ayudó a dejar de masturbarme, también me ayudó a mejorar mi relación con mis hermanos. De hecho, hasta hace poco, me ha ayudado a seguir mejorándola. Cuando surgió la cuarentena debido al COVID-19 en el año 2020, yo ya estaba asistiendo a la iglesia, de hecho tenía ya varios años. Puede considerarse que estaba demasiado en la calle, demasiado metido en las cosas de la iglesia. No había un balance en mi vida. Cuando surgió la cuarentena y todo el mundo se metió en las casas, Dios me enseñó que no simplemente debía tener una comunión firme con Él, sino que también debía tener una comunión firme con mi familia. Y a través de todo ese tiempo, y sigo aprendiendo, y sigo mejorando y luchando para tener una mejor comunión con mi familia, una mejor relación con ellos.
0: Y asimismo pudiste tener una mejor relación con el Señor. Es que definitivamente el conocer a Cristo es algo que no se puede explicar solamente. Hay que experimentarlo, porque cuando llegamos a Él, todo es hecho nuevo. Y eso es algo que hay que vivirlo. La palabra de Dios dice eso, que somos nueva criatura, que todas las cosas viejas pasaron y que todas son hechas nuevas. ¿Y cómo desearía que tú, amigo que me escuchas, pudieras experimentarlo también? ¿Pudieras vivir la satisfacción que encontramos cuando conocemos a Cristo? Y es que cuando lo conocemos y estableces una relación con Él, solo quieres cada día más y más de su presencia. Mientras reflexionas en esto, escuchemos otro tema musical.

0: Cuando experimentamos la vida con Cristo, nos damos cuenta de que no necesitamos nada más y solo deseamos más de Él. Hemos estado conociendo a Jesús Matute, un joven que pensaba que estaba bien hasta que se tropezó con la cruz de Jesús. Y estoy segura que en este momento hay alguien que nos escucha y que piensa que su vida está bien, a pesar de tener un vacío o una insatisfacción que no ha podido llenar. Matute, ¿qué le dirías a ese joven que nos escucha y que no está seguro de dar el paso y acercarse a la cruz de Jesús?
1: Amigo mío, querido oyente, tal vez pienses, así como yo, que estás bien, que eres una persona tranquila, que no le haces daño a nadie, pero, sin embargo, necesitas a Jesucristo. Yo pensaba que estaba bien, pero resulta que no, resulta que yo estaba enemistado con Dios. Y cuando llegué a la cruz de Cristo, cuando conocí a Jesús, Él me reconcilió con el Padre. Yo te quiero aconsejar que lo busques. Busca de Jesucristo para que seas reconciliado con el Padre. Déjame decirte que cuando des ese paso, tú te vas a enamorar de Jesús. Y tal vez ahorita no me entiendas porque, oye, Jesús no es hombre, ¿cómo me voy a enamorar de Él? En el caso de que tú seas un chico, un joven. Pero cuando lo hagas, cuando lo conozcas, de verdad vas a entender, a esto se refería Jesús Matute con me voy a enamorar de Cristo. Tú lo vas a entender. Simplemente da ese paso. Busca de Cristo.
0: Ay, gracias Matute, de verdad. Que es así. Es así, buscar al Señor desde nuestra juventud es la mejor decisión que podemos tomar. Nuevamente, muy agradecida, Matute, por habernos compartido tu testimonio en Dilema Hoy. A ver, ¿puedes decirnos cómo contactarte si algún amigo oyente desea comunicarse contigo?
1: Amigos, si quieren contactarme para que yo responda alguna pregunta que tengan, o simplemente porque quieren decirme, oye Matute, me sirvió tu consejo, conocí a Cristo, puedes contactarme a mi Gmail, a mi correo electrónico, que es jesusmatutereyes@gmail.com, todo minúscula.
0: Muchas gracias Matute por darnos tu correo electrónico. Amigos, ya saben, pueden contactar a Jesús Matute a través de su correo electrónico. Gracias Matute por acompañarnos, Dios te bendiga.
1: Amén. Gracias, Ángela, igual a ti.
0: Amigos, ha sido un placer estar con ustedes en Dilema Hoy y compartir el testimonio de nuestro amigo Jesús Matute, quien ha sido transformado por la gracia de Dios y actualmente sirve al Señor como parte del equipo de Dilema Hoy. Vemos cómo Dios va obrando en su vida y no solamente lo hace con la vida de Él, sino que también lo hará con la tuya. Solamente tienes que abrir tu corazón y dejar que Él actúe en ti. Recuerda, Dios te ama y Él tiene planes de bienestar y no de mal para tu vida. Se despide Ángela Torres, no sin antes mencionar que puedes contactarnos a través de nuestras redes sociales. Instagram, @dilemahoy_rtmv. Nuestro correo electrónico, programasrtmv@gmail.com. Y nuestra mensajería de texto y WhatsApp, +58 416 739 6277. Dios te bendiga.

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3: Vamos a movernos ahí donde estamos un poquito.

fuerte aplauso. Muy bien. Wow. Muy bien. Viejo Chris.

0: Un fuerte aplauso para Chris. Muy bien.
1: 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Salmo 133:1. 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

cansaba, la esposa le decía: hey, para, porque me das vergüenza, me das vergüenza, me das vergüenza. Y yo siento que aquí hay dos o tres que les da vergüenza.

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La idea es sencilla: escucharla, repetirla y guardarla en el corazón.

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0: ordenará sus ángeles que te cuiden en todos tus caminos.
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el poder. Él nos ha dado el poder sobre Satanás. Él nos ha dado el poder sobre las tinieblas.

mando que seas valiente. It is a command. Que seas valiente. No temas y no desmayes, porque Jehová tu Dios estará contigo donde quiera que tú vayas. No importa el territorio donde Dios te está mandando, yo quiero recordarte que tus pies han sido ungidos para este tiempo, que tu boca ha sido ungida para este tiempo, que tus manos han sido ungidas para este tiempo. Y no importa lo que el enemigo haya querido hacer en tu vida, en tu pasado, yo vengo a recordarte que el Dios de los dioses mandó a su hijo, y él derramó su sangre, y esa sangre aún tiene poder.

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0: bendiga, pueblo.
1: God bless you, church.
0: Amén, aleluya, qué bueno. Damos gracias al Señor.
1: We give thanks
0: por
1: to
0: esta
1: Lord
0: oportunidad que nos da, aleluya, por
1: for
0: este
1: this
0: favor
1: opportunity that he gives us.
0: Y merecido de poder exponer su palabra en esta hora y desde ya. Aleluya, nos ponemos en sus manos y le damos toda la gloria y toda la honra a Él, porque solamente Él la merece. Amén. Amén. Vamos al libro de Lucas. Gloria a Dios.
1: Please open your Bibles to the book of Luke.
0: Capítulo 6.
1: Chapter 6.
0: Gloria a Dios. Versículos 6 al 11.
1: Verses 6 to 11.
0: Gloria a Dios. Dice la palabra del Señor con toda bendición en el nombre del Padre, del Hijo y del Espíritu Santo.
1: The word of the Lord says.
0: Amén. Aconteció también en otro día de reposo que él entró en la sinagoga y enseñaba. Y estaba allí un hombre que tenía seca la mano derecha, y le acechaban los escribas y los fariseos para ver si en el día de reposo lo sanaría, a fin de hallar de qué acusarle. Mas él conocía los pensamientos de ellos. Y a propósito, eso lo añadí yo ahí, y a propósito dijo al hombre que tenía la mano seca: levántate y ponte en medio. Y él levantándose se puso en pie. Y a propósito, eso lo añadí yo ahí, y a propósito dijo al hombre que tenía la mano seca: levántate y ponte en medio.

0: y su mano fue restaurada. Y ellos se llenaron de furor y hablaban entre sí qué podrían hacer contra Jesús. Padre Celestial, te damos gracias por tu palabra, Señor. Añade bendición a nuestras vidas a través de la misma, Jesús. Úsanos para tu gloria y para tu honra. Tú conoces la necesidad en medio de tu pueblo, Jesús. De la misma forma que has ministrado a mi vida, Señor, ministra también, Señor, a mis hermanos y a todo aquel que pueda estar al alcance de esta palabra. En el nombre de Jesús. Amén, Señor.
1: Aleluya, gloria al Señor.
2: Glory to God.
0: Hubo un hombre.
2: There was a man
0: que llegó por un milagro,
2: that arrived for a miracle,
0: que llegó al templo,
2: that arrived to the temple,
0: a ver qué acontecía con él. Aleluya.
2: To see what they could do with him.
0: Y en este pasaje,
2: and in this passage,
0: vemos cómo Jesús suple una necesidad.
2: We see how Jesus completes a need.
0: En medio de una controversia.
2: In the middle of controversy.
0: Porque para comenzar,
2: because to start,
0: como bien dice el pasaje,
2: like the passage says,
0: era día de reposo.
2: It was the Sabbath day.
0: So, día de reposo significaba.
2: So, Sabbath day means.
0: El propósito principal era el descanso.
2: The purpose was a day of rest.
0: Pero el propósito en ese momento.
2: But the purpose in that moment.
0: Para los escribas y fariseos.
2: Christ.
0: Era pararse como guardias en la puerta de la iglesia.
2: It was for them to stand in the doors of the synagogue.
0: O donde quiera que alcanzaban.
2: Or wherever they reached.
0: Y velar.
2: And to watch.
0: A ver qué hacía qué.
2: To see who would do what.
0: A ver quién violaba la ley del sábado.
2: To see who would do the law of the Saturday.
0: A ver quién la infringía para rápido estar ahí, mire.
2: Who would be ready to be there.
0: Cuatro ojos.
2: Four eyes.
0: Porque por lo visto en la mayoría de los pasajes que se menciona el día de reposo.
2: Because what is mentioned on the Sabbath day.
0: Siempre aparece un escriba y un fariseo.
2: There's always a scribe and a Pharisee.
0: Protestando.
2: Protesting.
0: Juzgando.
2: Judging.
0: Condenando.
2: Demanding.
0: Oye, pero siempre están en la iglesia.
2: But they're always there in the church.
0: Ellos lo hacían desde el templo.
2: They would do it from the temple.
0: Pero entonces ese era el único propósito que iban.
2: But that was the only purpose that they would go
0: si
2: for.
0: Si iba una viuda a ofrendar todo lo que tenía con miles de trabajos.
2: If there was someone who went to offer.
0: Allí estaban criticando.
2: They were there to criticize.
0: Si venía alguien buscando sanidad.
2: If there was someone looking for healing.
0: Espérate, hoy es día de reposo.
2: Wait, today is the Sabbath day.
0: Los escribas y fariseos,
2: the scribes and the
0: eran necesarios en el templo del Señor.
2: Pharisees, amen. They were necessary.
0: Marcaban la controversia en el templo.
2: They marked the controversy in the temple.
0: Pero también, aleluya.
2: But also,
0: cuando nos enfrentamos a personas de esta forma,
2: when we confront people of this form,
0: nos ayuda a nosotros a enfocarnos.
2: It helps us focus
0: en lo que tenemos que hacer.
2: In what we have to do.
0: A velar por nuestros actos.
2: To watch our own acts.
0: A velar por nuestro comportamiento.
2: To watch our acts.
0: A velar el propósito exacto por el cual llegamos a la casa del Señor.
2: To watch the exact purpose that we arrived to the house of the Lord.
0: Y a darle prioridad.
2: And to give priority
0: al Espíritu Santo de Dios.
2: To the Holy Spirit of God.
0: Porque cuando llegamos al templo del Señor.
2: Because when we arrive to the temple of
0: the Lord.
2: Con
0: una determinación.
2: With determination.
0: De buscar bendición.
2: To look for blessings.
0: De buscar sanidad.
2: To look for healing.
0: De suplir mi necesidad.
2: To complete my need.
0: No me va a molestar.
2: It's not going to bother
0: me. Ni me va a importar.
2: Nor am I going to care.
0: Los escribas y fariseos que puedan estar en una esquina.
2: The scribes and the Pharisees that meet
0: in a
2: corner.
0: Yo me voy a enfocar.
2: What I'm going to focus on.
0: Y yo me voy a concentrar.
2: And I'm going to concentrate.
0: En lo que me llevó al templo.
2: Is what brought me to the temple.
0: Y si yo llegué por un milagro.
2: And if I arrived for a miracle.
0: Milagro yo voy a obtener en el nombre de Jesús.
2: I'm going to obtain that miracle in the name of Jesus.
0: Y el mismo Jesús.
2: In the same Jesus.
0: Como bien añadí,
2: like I added,
0: a propósito,
2: on purpose,
0: porque él Jesús es tremendo, aleluya.
2: Because Jesus is grand,
0: a propósito,
2: on purpose,
0: a pesar de que era día de reposo,
2: even though it was the Sabbath day,
0: there, dijo, yo voy a hacer milagro porque aquí hay necesidad.
2: He said, I'm going to do miracles because there's necessity here.
0: Aleluya. Pero hay algo bien importante que menciona ese versículo 8.
2: But there's something important that verse 8 mentions.
0: Jesús conocía los pensamientos.
2: Jesus knew their thoughts.
0: Jesús conocía

0: las intenciones.
1: Jesus knew their intentions.
0: Jesús miraba más allá de lo que a simplemente a vista se podía ver.
1: Jesus looked more further than what you could simply see.
0: Y él sabía que en medio de la controversia había una necesidad.
1: And he saw in the middle of the controversy there was need.
0: Y él había llegado allí a suplirla, aleluya.
1: And he arrived there to control.
0: Y allí estaba ese hombre.
1: And there that man was.
0: El cual el pasaje no menciona su nombre.
1: In which the passage doesn't mention his
0: pero
1: name.
0: Pero sí menciona su necesidad.
1: But it does mention his need.
0: Sí menciona lo que le estaba quejando físicamente.
1: He did mention what was bothering him physically.
0: Pero si está ahí, si está ahí.
1: But it is there.
0: Es porque hoy,
1: because today,
0: necesitábamos escuchar.
1: We had to hear.
0: Que no importa mi condición.
1: It doesn't matter my condition.
0: Que no importa mi vergüenza.
1: It doesn't matter my shame.
0: Que no importa lo que me está quejando.
1: It doesn't matter what I'm complaining.
0: Que no importa lo que se está secando dentro de mí.
1: It doesn't matter what's drying.
0: Me es necesario llegar al templo.
1: It's necessary to
0: porque un milagro ha de acontecer en mi vida.
1: Because there's a miracle for my
0: gloria
1: life.
0: Al Señor. Jesús no se dejó intimidar por ninguno.
1: Jesus wasn't intimidated by any of them.
0: Hasta él fue acechado y fue retado a cumplir la ley o no.
1: He was dared to see if he would complete the law.
0: Y Jesús dijo, estos son de los que me gustan.
1: And Jesus says, these are the people
0: de los
1: I
0: que
1: like.
0: Me retan para yo entonces glorificarme de verdad.
1: Those who dare me so I can glorify myself.
0: Por eso
1: truly.
0: Intencionalmente.
1: That's why intentionally.
0: Tomó el control de la situación del lugar.
1: He took control of the situation.
0: Tomó control de la atención de todo.
1: He took control of everybody's attention.
0: Para glorificarse, aleluya.
1: To glorify himself.
0: Porque cuando Jesús llega.
1: Because when Jesus arrives,
0: cuando Jesús llega,
1: when Jesus arrives,
0: algo tiene que acontecer.
1: Something has to
0: aleluya,
1: happen.
0: Porque los lugares se transformaban.
1: Because the places would become transformed.
0: El lugar, aleluya, dejaba de ser un simple día de culto normal.
1: The place stopped being just a simple service
0: day. Y se convertía en un lugar de milagros.
1: And it turned into a day of miracles.
0: Tornaba la mente de todos los que estaban allí.
1: It would turn everybody's mind that was there.
0: Y si alguno que había allí venía a ver qué es este Jesús que está aquí, que dicen, que hablan, que he escuchado.
1: And if there's someone that arrives saying, who's this Jesus?
0: Entonces
1: that they're talking
0: about? Salían con su mente cambiada.
1: They would leave with their minds changed.
0: Y salían siguiendo a Jesús.
1: And they went following Jesus.
0: Y así
1: Jesus.
0: Fue que su fama siguió creciendo. Aleluya.
1: And that's how his fame continued to grow.
0: Por sus milagros.
1: Because of his miracles.
0: Por la palabra que él daba al pueblo.
1: For the word that he would give to the people.
0: Y vemos que en adición a este milagro que vamos a estar hablando hoy,
1: and we see in addition of this word that we're going to be
0: talking
1: about today, sabemos
0: de muchos más milagros que él hizo.
1: We know many more miracles that
0: porque
1: he's done.
0: Porque que nada puede limitar su poder.
1: Because nothing can limit his power.
0: A Jesús no se le puede decir hoy no.
1: You can't tell Jesus not today.
0: A Jesús no se le puede decir eso no está permitido aquí.
1: You can't tell Jesus that's not allowed here.
0: A Jesús no le puedes condicionar.
1: You can't condition
0: mi servicio
1: Jesus.
0: A él y decirle, Señor, si me sana voy, si no me sana pues no vuelvo más.
1: You can't say, Lord, if you heal me,
0: pero
1: if you
0: quién
1: don't,
0: te
1: I'm
0: dijo
1: not.
0: A ti, aleluya.
1: Who told you?
0: Pero quién me dijo a mí,
1: who told me?
0: Que las maravillas del Señor se condicionen a si yo quiero o no.
1: That the miracles of the Lord are conditioned to if I want to or not.
0: ¿En qué lugar está eso en la Biblia?
1: Where is that in the Bible?
0: No somos quienes.
1: We're not who.
0: Para condicionar al Señor.
1: To condition the Lord.
0: Para decirle al Señor cuándo hacerlo y cuándo no.
1: To tell the Lord when to do it and
0: para
1: when
0: decirle
1: not
0: al Señor te sirvo si me das y si no, no sirvo nada.
1: To tell the Lord I'll serve
0: mire,
1: you.
0: Mire mi hermano, un corazón agradecido.
1: You serve him with a grateful heart.
0: Adora al Señor.
1: Praise the Lord.
0: En medio de la abundancia.
1: In the middle of the abundance.
0: En medio, aleluya, de las bendiciones.
1: In the middle of the blessings.
0: Pero también adora al Señor.
1: But also praise the Lord.
0: De igual manera.
1: In the same
0: en
1: way.
0: En medio de la escasez.
1: In the middle of the trial.
0: En medio de la necesidad.
1: In the middle of the need.
0: En medio de la enfermedad.
1: In the middle of the sickness.
0: Cuando ya no nos quedan fuerzas.
1: When we don't have any more strength.
0: Cuando ya no nos salen ni las palabras.
1: When we don't have any more words.
0: Hay que adorar al Señor.
1: You have to praise the Lord.
0: Hay que reconocer su poder.
1: You have to recognize his power.
0: Porque el Señor se perfecciona.
1: Because you perfect
0: en nuestra debilidad.
1: Because the Lord is perfect.
0: Porque el Señor
1: in
0: conoce el interior.
1: Because he knows our interior.
0: Como en este pasaje, aleluya.
1: Like in this passage,
0: el Señor conocía los pensamientos, aleluya.
1: The Lord knew their thoughts.
0: Y como él conocía los pensamientos,
1: and since he knew their thoughts,
0: él sabía que un milagro tenía que acontecer allí.
1: He knew that the miracle had to happen.
0: Y para testimonio de todos,
1: and for testimony,
0: así como bien estamos, como todos nosotros estamos aquí hoy,
1: how we all are here today,
0: y para testimonio de todos,
1: for testimony for everyone,
0: llama al hombre.
1: He calls the man.
0: Y le dice, ven acá.
1: And he says, come here.
0: Y sabe dónde lo pone. Sabe
1: and you
0: dónde
1: know
0: lo pone.
1: En el medio. He put him right in the middle.
0: En el medio de la
1: in
0: congregación.
1: The of the congregation.
0: En un ángulo exacto para que todos los escribas y fariseos lo vieran.
1: In a perfect angle for everyone to see.
0: Porque si yo me voy a glorificar,
1: because if I'm going to glorify,
0: y yo voy a hacer el milagro,
1: and I'm going to do that miracle,
0: dijo, yo lo voy a poner en el medio.
1: He said, I'm going to put him right in the middle.
0: Para testimonio de todos.
1: For testimony.
0: Para cerrar las bocas a los que ya están protestando si yo todavía hacer nada.
1: To close everybody's mouth to see if I'm going to
0: do something. De todos,
1: in the middle of everyone.
0: ¿Sabe qué le dijo?
1: You know what he said?
0: Levántate.
1: Stand up.
0: Levántate.
1: Stand up.
0: Y ponte en el medio.
1: And stand in the middle.
0: No le dijo, vente a esta esquinita acá.
1: He didn't say, come to this corner over
0: porque
1: here.
0: Hay mucha oposición ahí.
1: Because there's a lot of opposition.
0: No quiero causar escándalo en la iglesia.
1: I don't want to cause a scandal.
0: Así que vente
1: in the church.
0: En esta esquinita.
1: So come to this corner.
0: Oramos.
1: We'll pray.
0: ¿Verdad? Para no causar disturbios.
1: So we don't cause any disturbance.
0: Oro por ti para que seas sano.
1: I'll pray for you here so you can
0: y
1: be healed.
0: Y así no escandalizamos el día de reposo, el sábado.
1: And we won't scandalize the
0: no,
1: day
0: señor.
1: Of the Sabbath.
0: No, sir. Su poder tenía que ser manifestado.
1: His power had to be manifested.
0: El Señor tenía que cambiar la historia.
1: The Lord had to change
0: cambiar
1: the story.
0: El pensamiento de todos. De la misma forma que fue necesario para que este hombre llegara a la casa a recibir un milagro.
1: In the same way that this man
0: es necesario,
1: needed to arrive to the
0: aleluya,
1: house.
0: Que it's tu necesidad, aleluya, que en tu necesidad
1: that your necessity.
0: Te levantes.
1: You stand up.
0: Tomes iniciativa.
1: You take initiative.
0: Hoy decide levantarte.
1: Today decide
0: y ponerte
1: to stand
0: en el medio.
1: And to stand in the middle.
0: Por ti.
1: For yourself.
0: Por tu familia.
1: For your family.
0: Por los que te rodean.
1: For those who surround
0: you. Por tu iglesia.
1: For your church.
0: Porque necesitamos.
1: Because we need.
0: Que nos unamos.
1: To unite.
0: Que nos poramos en el medio,
1: we need to stand in the
0: y
1: middle.
0: Y que provoquemos el milagro en
1: and
0: esta
1: that we provoke
0: hora.
1: The miracles.
0: Aleluya, gloria al Señor. Y el mismo Jesús, aleluya.
1: And the same Jesus.
0: Una vez que este hombre se para, aleluya.
1: Once this man stood.
0: Entonces Jesús le dice, extiende tu mano.
1: That's when Jesus says, extend your hand.
0: Extiende tu mano.
1: Extend your hand.
0: Levántate.
1: Stand up.
0: Toma posición.
1: Take position.
0: Y extiende tu mano.
1: And extend your hand.
0: Mire mi hermano, Jesús provocó el milagro.
1: Brothers and sisters, Jesus provoked the
0: miracle. A través de una orden inmediata.
1: Through an immediate order.
0: Él solo habló.
1: He only spoke.
0: Aleluya. Y allí delante de todos.
1: And there in front of everybody.
0: Y a la vista de todos.
1: In front of everybody.
0: Provocó el milagro. Aleluya.
1: He provoked the miracle.
0: Hizo que el hombre tomara la decisión.
1: He had the man make the decision.
0: De levantarse.
1: To stand up.
0: Y extender la mano.
1: And to extend his hand.
0: Hubo una acción.
1: There was an action.
0: Hubo una determinación.
1: There was determination.
0: Hubo un movimiento.
1: There was movement.
0: La misma persona.
1: The same person.
0: El mismo hombre necesitado.
1: The same person
0: tuvo que hacerlo.
1: He had to do
0: tuvo
1: it.
0: Que moverse.
1: He had to move.
0: Tuvo que buscar el milagro.
1: He had to search
0: tuvo
1: for the miracle.
0: Levantarse.
1: He had to stand
0: tuvo
1: up.
0: Tuvo que extender las manos.
1: He had to extend
0: si
1: his hand.
0: Si tú has llegado a la casa del Señor hoy,
1: if you have arrived to the house of the Lord
0: si
1: today,
0: si tú has llegado a la casa del Señor hoy,
1: if you arrived to the house of the Lord
0: ¿qué estás
1: today,
0: haciendo?
1: What are you doing?
0: Para provocar el milagro.
1: To provoke the miracle.
0: ¿Qué estás haciendo?
1: What are you doing?
0: ¿Estás dispuesto a levantarte?
1: Are you willing to
0: ¿estás
1: stand
0: dispuesto
1: up?
0: A venir al medio?
1: Are you willing to stand
0: ¿estás
1: in the middle?
0: Dispuesto a extender tu mano?
1: Are you willing to extend your hand?
0: ¿Qué estás haciendo?
1: What are you doing?
0: ¿Qué acción estás tomando?
1: What action are you taking?
0: Y en este caso,
1: and in this case,
0: Jesús lo levantó.
1: Jesus stood him up.
0: E hizo que extendiera su mano.
1: He had him extend his
0: ¿Sabe
1: hand.
0: Para qué?
1: You know why?
0: Porque era una deformidad que él tenía.
1: Because it was a deformity that he had.
0: Era una vergüenza que él cargaba.
1: It was an embarrassment that he carried with
0: era
1: him.
0: Era una limitación.
1: It was a limitation.
0: Era algo que yo me imagino que escondía.
1: It was something that I imagine he would hide.
0: Que nadie vea mi limitación.
1: That nobody sees my
0: limitations. Que nadie vea lo que estoy padeciendo.
1: That nobody sees what I'm going
0: ¿Cuántas
1: through?
0: Cosas escondemos delante de otros?
1: How many things do we hide
0: ¿Cuántas
1: in front
0: cosas
1: of
0: mantenemos en oculto?
1: How many things do we keep hidden?
0: Una mano seca.
1: A dry hand.
0: Una mano inmóvil.
1: A deformed hand.
0: Una mano que se había secado.
1: A hand that had dried.
0: Que llevaba tiempo.
1: That it was It had time.
0: Y no sabemos cuánto específicamente no dice la porción bíblica.
1: It doesn't tell us how,
0: pero el mismo Jesús
1: but the same Jesus
0: le dijo, extiende tu vergüenza.
1: Said, extend your embarrassment.
0: Extiende tu impedimento.
1: Extend your impediment.
0: Extiende la deformidad que estás ocultando.
1: Extend the deformity that you have.
0: Extiéndelo para beneficio de otros.
1: Extend it for benefit of others.
0: Porque otros tienen que ver el milagro que yo voy a que ha de suceder.
1: Because others have to see the miracle that is going to happen.
0: Otros tienen que ver el milagro que yo voy a hacer.
1: Others have to see the miracle that I'm going to do.
0: Y al tomar la decisión de extender la mano.
1: And to make the decision of extending the
0: yo
1: hand.
0: Yo misma.
1: I.
0: Estoy dándole la oportunidad al Señor.
1: I'm giving the Lord an opportunity.
0: Estoy rompiendo con algo que llevaba tiempo atándome.
1: I'm breaking something that has
0: Estoy
1: held me back.
0: Estoy decidiendo soltar lo que me estaba atando.
1: I'm deciding to let go of what's holding
0: Estoy,
1: me back.
0: Estoy dispuesta a poner a la vista de todos mi debilidad. Aleluya.
1: I'm willing to show my debility.
0: Si quieres sanidad,
1: if you want healing,
0: si quieres un milagro,
1: if you want a miracle,
0: tú eres el que tienes que tomar acción.
1: You have to be the one that takes action.
0: Jesús, aleluya, no solamente hizo el milagro de salud.
1: Jesus didn't just do the miracle of aleluya. Health,
0: sino que también hizo el milagro, aleluya, en su autoestima.
1: But he also did the miracle in his self-esteem,
0: en su reputación,
1: in his reputation.
0: Porque si hasta ese momento había sido desechado o marginado por su incapacidad,
1: because if in that moment he was pushed to the side because of his
0: incapability, el Señor se encargó de ponerlo en medio de todos.
1: The Lord put him in front of everyone.
0: Para que vieran que ya le había sido sano.
1: So they can see that he has been healed.
0: El Señor se encargó de trabajar en su dignidad.
1: The Lord worked in his dignity.
0: Para que pudiera entender.
1: So he could understand.
0: Que ya nada me va a atar.
1: That nothing's going to hold
0: me
1: back.
0: Que ya nada me va a detener.
1: Nothing's going to hold me back.
0: Que ya nada va a impedir que yo lo alabe.
1: And nothing's going to stop me from praising.
0: Ya nada me ata.
1: Nothing is holding me back.
0: Soy un hombre libre.
1: I am a free person.
0: Soy un hombre sano. Aleluya.
1: I am a healed person.
0: Al decirle extiende tu mano.
1: In saying extend your hand.
0: Es porque Jesús se dio cuenta que estaba oculta.
1: It's because Jesus noticed that it was hidden.
0: Que estaba escondida.
1: It was hidden.
0: Si hablamos espiritualmente.
1: If we speak spiritually.
0: Hay momentos que tratamos de ocultar.
1: There are times that we try to hide.
0: Lo que en nuestra vida se ha secado.
1: What in our lives have dried.
0: El padecimiento que estamos llevando oculto.
1: The appearance that we're taking.
0: Lo que tal vez no mucha gente se da cuenta.
1: That many people don't notice.
0: Lo que está comenzando a secarse.
1: What's starting to dry.
0: Lo que está comenzando a debilitarme espiritualmente.
1: What's starting to hold me down spiritually.
0: Pero llega el momento, aleluya.
1: But there's a time.
0: En que tiene que haber un antes y un después.
1: In which there has to be a before and
0: en
1: after.
0: En que tenemos que decidir.
1: In a time that we have to decide.
0: Cortar, aleluya, con nuestro impedimento.
1: To stop our impediment.
0: Cortar con lo que ya se está secando.
1: To stop what is drying.
0: Porque ¿sabe qué?
1: Because you know what?
0: Que cuando algo se está secando,
1: when something is drying,
0: va de forma progresiva.
1: It goes in a progressive way.
0: Comienza con un hormiguillo que yo siento aquí en mi dedo.
1: It
0: no sé
1: starts
0: qué
1: with like a little feeling that I feel on my finger.
0: Y pasan los meses y de momento es la mano completa que
1: and
0: ya
1: then
0: me
1: months
0: está
1: go by and it's my whole hand.
0: Mira, ya me cuesta mover los dedos.
1: My fingers hurt.
0: Hasta que llega el momento que wow, no puedo ni levantar mi mano.
1: Until it gets to the point where you can't lift your own
0: hand. Pero entonces, ¿qué hiciste?
1: But what did you do?
0: Cuando solamente lo que tenías era un hormiguillo en la mano.
1: When you just had a little tickle.
0: Tomaste acción.
1: Did you take action?
0: Fuiste al doctor.
1: Did you go to the doctor?
0: Te chequearon por dentro.
1: Did they check you on the inside?
0: Porque muchas veces lo que se refleja por fuera,
1: because many times what you see on
0: the outside, es algo que ya por dentro viene ocurriendo hace tiempo.
1: Is this, it doesn't show what on the inside has
0: mi hermano,
1: been happening
0: y a
1: for
0: lo que voy es, a lo que voy es,
1: where I'm going is,
0: que cuando nuestras vidas espirituales comienzan a secarse,
1: that when our spiritual lives start
0: cuando
1: to dry,
0: espiritualmente nos estamos secando,
1: when spiritually we're drying
0: y ya
1: out,
0: de nosotros no sale nada,
1: and there's nothing that comes out of us
0: pregúntate,
1: anymore,
0: ¿en qué momento?
1: At what moment?
0: ¿En qué momento me detuve?
1: At what moment did I stop
0: ¿En qué momento
1: myself?
0: Me descuidé?
1: At what moment did I stop taking
0: ¿En qué
1: care
0: momento
1: of myself?
0: Era solamente un eso no es nada?
1: At what moment did I say, oh, that's nothing?
0: ¿En qué momento era un, yo lo hago después, no importa?
1: In what moment did I say, oh, I'll do that later?
0: Pero que ahora se ha convertido.
1: But now it's turned into.
0: En que estoy completamente detenido o detenida.
1: I'm completely tied down.
0: En que espiritualmente me estoy secando.
1: Spiritually I'm drying out.
0: En que ahora ya siento que ya no hay remedio.
1: That now I feel like there's
0: que
1: no
0: necesito
1: point.
0: Un milagro.
1: That I need a miracle.
0: Pero entonces si hubiéramos tomado acción desde el principio.
1: But if I would have taken action
0: from the
1: beginning.
0: Hubiéramos evitado todo eso.
1: I would have avoided all of that.
0: Oh, gloria al nombre de Jesús.
1: No permitas. Don't allow.
0: Que por algo que puedas estar pasando en estos momentos.
1: That because of something you might be going through,
0: te separe de tu familia.
1: It separates you from your
0: tanto
1: family.
0: De tu familia física natural,
1: your natural physical family,
0: como tu familia en el Señor,
1: as well as your family,
0: porque
1: in the
0: nos
1: Lord.
0: Necesitamos los unos a los otros.
1: Because we need each other.
0: Yo necesito de mis hermanos.
1: I need from my
0: yo necesito de cada uno de ustedes.
1: I need from everyone.
0: Y mientras preparaba esta palabra.
1: And while I prepared this
0: el Señor
1: word,
0: ministraba mi vida.
1: The Lord ministered to my life.
0: Porque basta ya de ocultar nuestras limitaciones.
1: Because it's time to stop our limitations.
0: Porque basta ya de ocultar, aleluya, nuestra enfermedad.
1: It's time to stop our sickness.
0: Basta ya de ocultar, aleluya, y de vivir de apariencias.
1: It's time to stop living from appearances.
0: Levántate.
1: Stand up.
0: Párate en el medio.
1: Stand in the middle.
0: Y extiende tu mano.
1: And extend your hand.
0: Muévete al milagro que Dios tiene para ti.
1: Move to the...
0: Una mano seca.
1: A dry hand.
0: Representaba que ya no había una conexión.
1: Represents that there was no connection.
0: Una conexión normal.
1: A regular connection.
0: Con los órganos.
1: With the organs,
0: con la sangre,
1: with your blood,
0: con los tejidos,
1: with your muscles,
0: con los músculos,
1: with your muscles.
0: Ya había algo que estaba cortando esa conexión.
1: There was something that was cutting that connection.
0: Y por eso se estaba secando.
1: And that's why it was drying.
0: Lo mismo en nuestra vida espiritual.
1: The same thing with our spiritual
0: si
1: life.
0: Si no hay una conexión con Dios.
1: If there's no connection
0: si
1: with
0: no
1: the
0: fluye,
1: Lord.
0: Si no fluye,
1: if
0: si
1: you
0: no
1: don't
0: fluye,
1: flow.
0: Nos secamos.
1: We dry ourselves.
0: El pecado.
1: Sin.
0: La dejadez.
1: Distance.
0: La debilidad.
1: Debilitations.
0: Nos aleja del Señor. Así que en esta hora.
1: So in this hour.
0: Ha llegado al lugar correcto.
1: You have arrived to the perfect place.
0: Ha llegado al momento correcto.
1: You have arrived to the perfect time.
0: Ha llegado al Kairos de Dios.
1: You have arrived to the Kairos
0: of the Lord. Y en esta hora.
1: And at this time.
0: Dios quiere hacer un milagro.
1: God wants to make a miracle.
0: ¿Qué es lo que en tu vida se está secando?
1: What is it in your life that is drying?
0: ¿Qué es lo que en tu vida pueda estar debilitándote?
1: What is it in your life that's debilitating you?
0: ¿Qué es lo que en tu vida te está alejando y te está creando vergüenza?
1: What in your life is distancing you and creating embarrassment?
0: ¿Qué es lo que en tu vida estás ocultando y no quieres que nadie se dé cuenta?
1: What are you hiding in your life and you don't want anyone to notice?
0: El Señor está aquí.
1: The Lord is here.
0: Para restaurarte.
1: To restore you.
0: Para levantarte.
1: To lift you.
0: Para que recobran vida los órganos. Aleluya.
1: So your organs can have life once again.
0: Para que comience el flujo natural. Aleluya.
1: So the natural flow can start.
0: Para que haya conexión. Gloria al Señor.
1: So that there's a connection.
0: Para que haya sanidad. Aleluya.
1: So that there is healing.
0: Y como en este pasaje, aleluya, hubo una transformación.
1: And in this passage, there was a transformation.
0: Hubo tejidos nuevos en esa mano.
1: There was new nerves in that arm.
0: Hubo sangre que fluyó.
1: There was blood that flowed.
0: Hubo nuevas esperanzas.
1: There was new hopes.
0: Dejó de ser el atrofiado.
1: He stopped being the disabled.
0: Dejó de ser el lisiado. Dejó de ser el que se ocultaba. Ya no había limitaciones ni vergüenza.
1: There was no shame or limitations.
0: Porque enfrente de todos.
1: Because in front of everyone.
0: Oh, un milagro. Gloria al Señor. Aleluya. Enfrente de todos hubo un milagro, gloria a Dios.
1: In front of everyone there was a miracle.
0: Y aquí en esta hora el Señor quiere hacer un milagro.
1: And here in this hour, the
0: quiere
1: Lord
0: restaurar lo que pueda estar secándose.
1: He wants to restore what
0: y lo quiere hacer a tiempo.
1: And he wants to do it on
0: time. Él lo quiere hacer a tiempo.
1: He wants to do it on time.
0: Antes de que sea peor.
1: Before it turns worse.
0: Antes de que haya más consecuencias.
1: Before there's more consequences.
0: Antes de que haya peores consecuencias.
1: Before there's worse consequences.
0: El maestro está aquí.
1: The teacher is here.
0: Quiere sanar tu mente.
1: Do you want to heal your mind?
0: Quiere sanar tu corazón.
1: Your heart.
0: Quiere sanar tu alma.
1: Your soul.
0: Para que restaures, aleluya.
1: So you can restore.
0: Esa sequedad que pueda haber en tu vida espiritual.
1: That dryness that could be in your spiritual life.
0: Y puedas ser libre en el nombre de Jesús.
1: And that you can be free in the name of
0: Jesus. Padre celestial, te doy gracias por tu paz.
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1: 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Georgie, bienvenido.
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4: ¿Qué es que hay algunas personas que son flacos, delgados, comen lo que les dé la gana y no engordan? Cuando que algunos de nosotros tenemos un metabolismo tan y tan lento que parece que engordamos hasta de mirar la comida. Así que, ¿cuáles son las causas? Una de ellas, principales, es que hace que sea un metabolismo lento, es la deshidratación. La falta de agua. Y hay malentendidos con eso, porque una persona no puede darle agua a su cuerpo en forma de jugo, no puede darle agua en forma de café, no puede darle agua en forma de refresco. ¿Por qué? Porque el cuerpo diferencia entre lo que es agua y lo que es agua con sabor. Si viene agua con sabor, el cuerpo lo trata como alimento y produce ácido hidroclórico y acidifica el cuerpo. Así que lo que adelgaza de verdad es tomar agua, agua purita agua. ¿Cuánta agua se necesita? Pues si usted tiene un cuerpo y lo mide en libras, pues usted dice su peso en libras dividido por 16 y le da cuántos vasos de agua le tocan al día. Si usted tiene un peso que lo mide en kilogramos, pues usted dice su peso en kilogramos dividido por 7 y le da también los vasos, ¿no? Básicamente una persona pesa 160 libras, lo divide por 16, ya sabe que le tocan 10 vasos de agua al día. Esa es la cantidad que necesita ese tamaño de cuerpo para poder reavivar un metabolismo. Si pesa 70 kilogramos, lo divide por 7 y son 10 vasos de agua al día. 10 vasos normales de 250 mililitros o de 8 onzas, que es la misma cosa. Así que este es un factor que causa metabolismo lento. ¿Qué otra cosa causa un metabolismo lento? Pues lo causa el exceso de carbohidratos. El exceso de carbohidratos refinados, y estoy hablando refinados, estamos hablando pan, harina, arroz, papa, dulce, ese tipo de carbohidratos, causa un metabolismo lento. Y causa un metabolismo lento porque le hace el sistema tan y tan fácil al cuerpo y sube tanto la glucosa y agota tanto al páncreas de producir insulina que simplemente le va reduciendo el metabolismo poco a poco, ¿no? Es una causa de inflamación también. Pero el exceso de carbohidratos refinados produce un metabolismo lento. O sea, una persona que está acostumbrada nada más que a comer harina y pan y dulce y demás, cada año tiene un metabolismo todavía más lento que el que nos va bajando la edad. La edad nos va bajando el metabolismo cada año, pero si usted le añade a eso un exceso de carbohidrato refinado, despreocúpese que eso le va a perpetuar el problema de un metabolismo lento. ¿Qué otra causa causa un metabolismo lento? Pues el hongo cándida. Una infección con el hongo cándida que no respeta, ataca mucho más a la mujer que al hombre, pero los ataca a ambos, y sobre todo a los diabéticos, los ataca muchísimo. El hongo cándida produce 78 tóxicos distintos. Eso está comprobado científicamente. Eso pone el cuerpo superácido, le reduce el metabolismo, le quita el oxígeno del cuerpo, y la persona no adelgaza, no importa lo que haga. ¿Qué otra cosa lo produce? Los problemas con la tiroides. Hay un capítulo completo que se está hablando en el libro sobre cómo usted detectar si tiene problemas con la tiroides o no. De seguro, si usted se peina y se le cae el pelo, si no duerme bien, si se levanta cansado por la mañana, si no puede adelgazar, si tiene problemas de estreñimiento, si se siente débil, lo más seguro tiene problemas de la tiroides. Pero eso hay una forma que se explica en el libro, tomándose la temperatura con un termómetro de cristal, de usted saber si lo tiene o no lo tiene, ¿no? Las pruebas de laboratorio no le van a servir porque muchas personas tienen lo que llaman un hipotiroidismo subclínico, que es que no se detecta en la prueba de laboratorio. ¿Qué otra cosa le causa un metabolismo lento? Pues lo otro que le causa un metabolismo lento es el estrés. Cuando usted tiene exceso de estrés, pues el estrés engorda, porque el estrés básicamente obliga a las adrenales, que son unas glándulas que están aquí atrás, arriba de los riñones, a producir la hormona que se llama cortisona, que en el cuerpo se llama cortisol en inglés, y el cortisol le saca abdomen y le engorda. Y le da hambre también por el dulce. Así que el estrés también es algo que le produce un metabolismo lento. ¿Qué otra cosa se lo causa? Pues es los alimentos incorrectos para su sistema nervioso. O sea, no tomar en cuenta su tipo de sistema nervioso. Algunos de nosotros tenemos un sistema nervioso a otros de nosotros. Algunos de nosotros tenemos un sistema nervioso que es más excitado. Más excitado es que tiene más impulso, más acción, que está más diseñado para correr o pelear. Otros de nosotros tenemos un sistema nervioso pasivo, que es un sistema que está más diseñado para digerir, para dormir. Unos tienen problemas para dormir de noche y otros duermen como un bebé. Unos comen hasta piedra y otros, si comen tarde por la noche, les cae mal. O sea, que con la ayuda del libro Poder de Metabolismo, en el capítulo de Todos No Somos Iguales, usted puede detectar si usted tiene un sistema nervioso o excitado. Ahora, si tiene dudas, véase en el Metabolismo TV el episodio número 199. Busque, vaya a metabolismotv.com, busque, haga un search, una búsqueda, número 199, vea ese episodio. En ese episodio se explica de forma ineludiblemente clara cómo usted saber si tiene un sistema nervioso excitado o si lo tiene pasivo. Y eso es crucial porque inclusive ahí se le está dando una idea de qué usted debe comer para uno o para el otro, de forma... O sea que todo esto son causas de metabolismo lento. Si usted ha tenido problemas de obesidad, problemas de sobrepeso, tiene unas libras, unos kilos que no se los puede quitar, que le dan trabajo, sepa que esto está envuelto. Si usted conoce lo que lo causa, usted lo puede resolver. Con la ayuda del libro El Poder del Metabolismo y con Metabolismo TV, usted puede ayudarse a usted, inclusive ayudar a los suyos. Y esto se lo compartimos porque la verdad siempre triunfa.

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0: Todos disfrutamos los elogios de quien los hace con sinceridad. Pero cuando se trata de críticas, no las disfrutamos tanto. ¿Cómo manejamos las críticas? Cada uno las maneja en forma diferente. Algunas veces lo hacemos bien y otras no tanto. ¿Cómo debemos manejar las críticas? ¿Cómo debemos responder a ellas? Hay muchas cosas que me gustaría mencionar. Una es negativa y el resto de ellas son positivas. En primer lugar, no se reacciona a las críticas rechazándolas de inmediato, buscando a quien culpar, ni defendiéndose. No es así como las críticas se vuelven provechosas para nosotros. Entonces, no debe reaccionar con rechazo a las críticas defendiéndose ni culpando a alguien más. Esa no es la reacción adecuada. Quizás usted diga, bueno, pero no sabe lo que me dijeron o lo que me hicieron. Eso ni siquiera viene al caso. La reacción nunca debería ser rechazar de inmediato la crítica, culpar a otros, ni defenderse. Entonces, ¿qué debemos hacer? Cuando usted escuche una crítica de parte de alguien, sobre todo si es bastante dolorosa, pregúntese, ¿podría esto ser verdad acerca de mí? Es una pregunta sencilla. ¿Es verdad lo que están diciendo de mí? ¿Lo que esta persona está diciendo podría ser verdad acerca de mí? Tenemos que evaluar eso. Y cuando una persona está dispuesta a hacerlo sin reaccionar con premura, rechazando la crítica, expresa su capacidad de atender a la enseñanza. Lo que están diciendo de mí, diciendo podría ser verdad acerca de mí, tenemos que evaluar eso. Y cuando una persona está dispuesta a hacerlo sin reaccionar con premura, rechazando la crítica, expresa su capacidad.

esto, ¿qué está tratando de decirme esa persona? Una tercera cosa que sale a la luz en este punto es, ¿estará Dios tratando de decirme algo? Lo que hace es abrir su corazón, no rechaza la crítica, no trata de evaluar cuál es la actitud de la otra persona, cuál es su motivación y todas esas cosas, sino que el asunto es, Dios, ¿estás tratando de decirme algo? ¿Debo considerar esto? ¿Hay algo aquí sobre mí que deba considerar? ¿Está Dios tratando de decirme algo que nunca antes había visto? Ahora, lo más importante que yo diría si alguien me criticara es, ¿cómo voy a responder? Esta es la forma más sabia de reaccionar. Te lo agradezco mucho. Aprecio lo que me dijiste y quiero que sepas que sin duda lo tendré en cuenta. La crítica puede ser áspera, puede ser punzante. La motivación de la otra persona puede ser tan malvada como pueda ser. Pero si usted dice, pues te lo agradezco mucho, te agradezco que compartas eso conmigo y quiero que sepas que lo tomaré en cuenta. Usted no ha dicho que cambiaría, ni siquiera ha dicho tienes razón o estás equivocado. Puede ser un comentario muy extraño y completamente ridículo, pero lo que ha hecho es decir, muchas gracias, y quiero que sepas que lo consideraré. ¿Hay algo más que quieras compartir conmigo? Si la actitud de la otra persona ha sido desastrosa, esa última frase le moverá un poco el piso. En otras palabras, no va a saber cómo responder cuando usted diga, ¿hay algo más? La desconcertará. Porque la mayoría de nosotros no actuamos así en esos momentos. Pero la mejor forma de manejar las críticas es decir, te agradezco mucho que me lo digas, lo tomaré en cuenta. ¿Algo más? Lo que usted ha hecho es decir a esa persona, quiero crecer en mi vida, quiero corregir lo que no esté bien, quiero ser el tipo de persona que Dios quiere que sea y por lo tanto estoy dispuesto a considerar cualquier cosa que compartas conmigo. Mire, todos estamos sujetos a criticar y a ser criticados. Así que la pregunta que debemos hacernos es la siguiente. ¿Quiero crecer en mi vida espiritual? En verdad me preocupa más crecer y ser lo que Dios quiere que sea que tener la razón. ¿Me preocupa más lo que Dios piense? ¿Estoy más preocupado porque Él me cambie que por ser algo que no quiere que sea? Así que cuando pienso en todas las formas correctas de responder, creo que la forma correcta sería decir, tienes toda la razón, necesito pedirte perdón. Quiero disculparme y voy a hacer mi mejor esfuerzo por trabajar en eso y ver que no vuelva a suceder. Esa puede ser la mejor forma de responder a la crítica. Pero independientemente de cuál sea, recuerde, no se responde de inmediato a la defensiva ni buscando a alguien más a quien culpar. Solo se dice, muchas gracias. Aprecio que me lo señales y quiero que sepas que lo tomaré en cuenta. ¿Ves algo más en mi vida en lo cual necesité trabajar? O si es algo muy específico, pero cuando lo mencionaron supo que era cierto del todo, entonces solo dice, quiero disculparme, tienes toda la razón y sin duda voy a trabajar en eso en mi vida. Si responde así, creo que descubrirá que ante cualquier señalamiento realizado por cualquier persona, esto es lo que sucederá. No caminará por ahí preocupado por lo que alguien diga o por lo que piensen los demás. ¿Sabe qué? Si ya decidió cómo reaccionará, lo que la gente piense o diga no hará ninguna diferencia porque usted ya decidió, muchas gracias, lo aprecio y trabajaré en ello, sin duda lo consideraré. Una persona que busca cada día la aceptación y los elogios y cuya vida depende de la corriente de aceptación que viene de esa forma, no puede tener gozo, porque significa que está sujeta a las opiniones de los demás. Dios nunca tuvo la intención de que viviéramos según las opiniones de los demás, sino de acuerdo con lo que Él nos llame a hacer. Por lo tanto, tendremos que enfrentarnos a la crítica. Tendremos que enfrentarnos a los elogios. Y usted necesita decidir cómo los va a manejar. No podemos vivir para complacer a los demás. En este mundo no hay forma de complacer a los demás, porque aunque los complazca hoy, no los complacerá mañana. Aunque le amen hoy, no le amarán mañana, pues tendrán algo que criticarle. Entonces lo que debemos hacer es decidir cómo manejaremos la vida en ese aspecto. Manejaremos la crítica diciendo, muchas gracias y quiero que sepas que lo tomaré en cuenta, o discúlpame,
Tienes toda la razón, sin

0: duda quiero trabajar en eso en mi vida y ¡zas! Después de eso, ¿qué queda por decir? Así que todos somos imperfectos, todos cometemos errores, todos pecamos, todos decimos cosas que lastiman a los demás, hacemos cosas que no entienden y ellos nos hacen lo mismo. En lugar de permitir que esto se convierta en un punto de constante contención, solo aceptemos el hecho. Somos imperfectos, cometemos errores, decimos cosas que nos sacamos de la manga, no decimos lo que deberíamos, pasamos por alto cosas que no deberíamos dejar pasar. Por lo tanto, nuestra autoimagen no está envuelta en la aceptación de la gente, sino en nuestra relación con Jesucristo. Por eso, cuando la crítica llegue, manejémosla con sabiduría. Ahora bien, ¿qué hay de toda esta idea de los elogios? Bueno, hagamos la distinción entre elogios y críticas por un momento, porque obviamente no son lo mismo. Cuando pienso en ambos, recuerdo cómo reacciona Satanás. Por ejemplo, Satanás se aprovechará de las críticas y de los elogios en nuestra vida. Cuando alguien le critique, Satanás dirá, ¿ves? Ahí lo tienes. No encajas aquí, no eres digno, no estás a la altura, no puedes cambiar eso. Lo cual es muy degradante de su parte. Por otro lado, alguien viene a elogiarle y ¿qué hace Satanás? Dice, ya ves, eres el número uno. ¿Ves? Eres el más atractivo. Mira, ya lo hiciste. Eres la persona más importante en este negocio. Así que, ¿qué hace? Quiere elevarle más allá de donde debe estar. Así que Satanás sacará ventaja tanto de las críticas como de los elogios que enfrentemos en la vida. Por eso es muy importante que entendamos cómo responder a ambos. Así que hablemos de todo este tema de los elogios y cómo debemos manejarlos. Bueno, creo que esto es lo primero y lo más importante si alguien le elogia. Esto es lo que debe decir. Pues muchas gracias, en verdad lo aprecio. Y sonría. Pero no agregue, bueno, yo no hice nada, todo lo hizo Dios. Déjeme hacerle una pregunta. ¿Qué hay de las demás cosas que hace Dios? ¿Acaso usted anda por ahí todo el tiempo diciendo, gloria a Dios, aleluya, alaben al Señor, denle en el honor y la gloria? Porque la verdad, si creemos lo que aseguramos creer, si Dios y Jesucristo es nuestra vida, cada cosa que se cruce en nuestro camino o que venga de nosotros y a través de nosotros es Él, es Cristo. Por lo tanto, si no quiero ser hipócrita al respecto, tengo que andar por ahí diciendo siempre, ¡aleluya! ¡Alaben al Señor! ¡Gloria a Dios por lo que ha hecho! Pero aceptaremos el hecho de que somos pecadores salvados por la gracia de Dios, que fuimos salvados por la bondad, el amor y la misericordia de Dios provistos en la cruz del Calvario, que ahora Jesucristo vino a vivir en el interior de nuestra vida y que la vida cristiana es Cristo viviendo a través de nosotros por el poder del Espíritu Santo. En ese caso, cada cosa que hagamos y que tenga algún valor es Cristo expresándose a través de nosotros. Mire, si usted sabe esto y lo acepta como hecho, significa que cuando alguien le diga, hiciste un gran trabajo, hiciste un trabajo estupendo y te ves muy bien hoy, cualquier cosa que le digan, solo debe decir, pues te lo agradezco mucho. Eso es lo único que tiene que decir. Muchas gracias, aprecio eso. Con una sonrisa. Y la verdad es que no tiene que justificarse, no tiene que explicar nada, no tiene que decir, pues trabajé muy duro para lograr esto, eso y lo otro. No tiene que dar ninguna de esas explicaciones y sabe que la verdad es que la gente no las necesita. En segundo lugar, busque el rasgo de personalidad que le llevó a esa persona a decir lo que dijo y hágase la siguiente pregunta. ¿Qué pasa con esta persona? ¿Cómo vio eso en mí? ¿Qué la motivó a halagarme de esa manera en particular? Mire, a veces una persona, entre sus felicitaciones y elogios, expresará algo que le sucedió, quizás algún fracaso o algo que aprendió al ver lo que usted hizo o cómo lo hizo. Pregúntese, ¿qué pasó en la vida de esta persona que la capacitó para ver eso en mi vida? Así empezamos a aprender cómo discernir la forma de pensar de la gente y por qué piensa así. Pero hay otra reacción que considero importante y es compartir con quien le elogie cómo le afecta su elogio. Por ejemplo, si alguien me dice, me sentí muy bendecido esta mañana por lo que dijo y en verdad me ayudó. Yo pudiera decirle, pues muchas gracias, lo aprecio y quiero que sepa que su comentario es un gran aliciente para mí. Animamos a los demás cuando ellos nos animan a nosotros. Piensen esto. En la vida cristiana todo es dar y tomar, dar y tomar, dar y tomar. Siento pena por quienes siempre quieren recibir, recibir y recibir. Son simples estanques que necesitan acumular cada vez más cumplidos, cada vez más elogios, cada vez más cosas, cada vez más dinero, cada vez más de esto y de lo otro. ¿Sabe qué? Viven en un estado de ánimo muy triste. Es mejor dar de nosotros mismos, de lo que pensamos y de cómo nos sentimos acerca de la gente, amarlas, expresar nuestra gratitud, nuestra preocupación y nuestro amor por ellas. Mire, si una persona ve solo hacia sí mismo, nunca entenderá de qué se trata el amor. Si no puede comunicarse, no puede amar. Y si no puede aceptar críticas y hacerlas de la forma adecuada, nunca habrá ningún tipo de amor genuino en su vida. Por último, permítame decirle algo acerca de la aceptación de los elogios. Quisiera decirle dos palabras: desviar y redirigir. Es decir, cuando los elogios vengan hacia usted, desvíelos y rediríjalos. ¿Qué quiero decir con eso? Permítame explicarlo, porque usted dirá, eso suena como una contradicción respecto a lo que acaba de decir. Usted dijo que cuando alguien nos haga un cumplido, solo lo aceptamos y digamos muchas gracias. Eso es cierto. Ahora bien, cuando le alaben, una de las cosas más sabias que puede hacer es pensar, puede ser que quiera expresarlo, depende de lo que sea, pero piense, gracias Padre. Lo que ha hecho con este simple susurro al Padre o este agradecimiento, como quiera llamarle, lo que acaba de hacer es dejar pasar ese elogio a través de usted y dirigirlo hacia Él. No tiene que decirlo en alta voz. Estoy hablando de reconocimiento y agradecimiento instantáneo de lo que sea que le haya ocurrido. Gracias, Padre. Gracias, Señor Jesús. Permítanme darles un ejemplo. Con frecuencia la gente me hace cumplidos que sé a quienes corresponden. Y puedo decirles con toda sinceridad que por lo regular les digo, esas personas hacen un gran trabajo. Ellas aman a Dios, están comprometidas con la tarea, están dedicadas a la obra del Señor. Todos estamos juntos en esto y estoy muy agradecido de lo que nunca podré expresar por toda la gente que me ayuda y me libera para hacer lo que Dios me ha llamado a hacer. ¿Sabe lo que he hecho? He compartido todo el crédito con quien lo merece. El resultado es que usted habrá desviado y redirigido el elogio. ¿Y qué sucede? Que nunca llegará a ser soberbio mientras redirija de forma genuina esos cumplidos, elogios o alabanzas a quien sienta que en realidad corresponden. Porque la verdad es que no sé quién es usted ni lo que hace en la vida, pero puedo decirle una cosa, no logrará mucho sin ayuda. Una familia es el esposo, la esposa, los hijos trabajando juntos. Su negocio son las personas que les rodean, quienes le ayudan a hacer lo que sea que haga. Así que ninguno de nosotros puede aceptar elogios, el crédito y la gloria por lo que esté haciendo. Debemos redirigirlos. Sabemos que el Padre Celestial es quien nos capacita, quien nos da la fuerza, la salud y los conocimientos para hacerlo todo. Pero las personas que nos rodean son quienes pueden hacer lo que nosotros no podemos, quienes saben hacer lo que nosotros no sabemos. Así que ya sea en el hogar, en su negocio o donde sea, la mejor forma de manejar los elogios es aceptarlos y decir, se lo agradezco mucho. La forma sabia de manejarlos es decir, ¿qué le pasó a esa persona que la capacitó para ver eso en mi vida? La forma inteligente de manejar los elogios es desviarlos y redirigirlos, compartirlos con otras personas. Al actuar así, hace lo siguiente. Si está en alguna organización, ya sea de 2 o 3 personas o de 200 a 300, esto es lo que hace. Cuando ellas le escuchan hablar así, ¿qué pasa? Aumenta su autoestima. Porque se dan cuenta de que al alabarlas y compartir el elogio con ellas, usted está asignándoles un valor en dicho negocio o ministerio. Está expresando su dependencia de ellos. Les dice, así de importantes son para mí. ¿Y cuál es el resultado? Aumenta el espíritu de equipo, motiva a las personas a dar lo mejor de sí, a mejorar y a querer hacer más. Y además se desarrolla su sentido de autoestima, no solo en lo que respecta al negocio u organización. Así que, en una casa, en un negocio o en un ministerio es lo mismo. Cuando somos capaces de aceptar los elogios y desviarlos hacia las personas con quienes sabemos que debemos compartirlos, lo que estamos haciendo es aceptarlos como Dios manda. Muchas gracias, le aseguro que lo aprecio. Usted alienta mi corazón y quiero decirle lo agradecido que estoy por las personas que me ayudan y hacen esto posible. Quisiera agradecerle todos sus comentarios. ¿Sabe lo que está haciendo? Está dando un hermoso ejemplo de cómo Dios quiere que seamos edificados y alentados por los elogios y al mismo tiempo de cómo nos protege contra el orgullo, la arrogancia, el egoísmo y el egocentrismo. Nos protege de ser destruidos por los elogios genuinos que la gente nos haga. Mire, puedo destruir a una persona con un elogio genuino si no sabe cómo manejarlo. Así que no importa quién sea usted, ni cuáles sean sus circunstancias, si no es capaz de manejar las críticas sin importar de quién vengan, si no aprende a manejar los elogios sin importar de quién vengan, esto es lo que pasará. Ambos son elementos crecientes en nuestra vida cristiana. Ambos nos permiten crecer en semejanza a Cristo. Dios usará tanto las críticas como los elogios para hacernos crecer y convertirnos en hombres y mujeres santos. Entonces, mi desafío para usted es que reflexione en este mensaje, que no solo piense en él y luego lo haga a un lado, sino que se pregunte: Señor, ¿no he podido aceptar las críticas por algo que sucedió en mi pasado o solo ha sido por soberbia? ¿Acaso tengo un sentido de perfeccionismo que no me permite equivocarme en nada? Puede ser que el primer paso sea examinar su vida y admitir este hecho. O tal vez quiera consultar con alguien para preguntarle: ¿sabes que necesito que me hables un poco de mi vida? Quiero ser sincero, me resulta muy difícil aceptar las críticas y necesito hablar de eso. Voy a ser sincero y honesto porque quiero ser capaz de aceptar las críticas cuando se me presenten. Lo necesito, ser sincero y honesto. Decida cómo va a reaccionar a las críticas. Y sea quien sea que le elogie, sin importar la razón, ¿acaso no estaría de acuerdo en que hay personas en quienes podría pensar en este mismo momento que merecen ser incluidas en aquello que hizo que recibiera ese elogio? Entonces compártalo con ellas. Sea un estímulo. Lo que sucederá, amable oyente, es que será un testimonio y un testigo. Comenzará a causar impacto como resultado de dos elementos cruciales en nuestra vida: las críticas y los elogios. Dios le honrará de la manera más inusual si aprende a lidiar con ambos.
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0: En Santiago capítulo 5, versículo 16, la Escritura dice: confesaos vuestras ofensas unos a otros y orad unos por otros para que seáis sanados. La oración eficaz del justo puede mucho. Es decir, orar unos por otros. Cuando nos rodeamos de amigos que oran, tenemos un poder impresionante que nos ayudará a movernos a través de cualquier situación y nos traerá la victoria y la libertad. Ahora bien, la mayoría de las veces esto no sucede de repente. La mayor parte del tiempo es una cuestión de día a día. Necesitamos ir a la palabra de Dios y contar con el apoyo de nuestros amigos cristianos. No debemos dejarnos llevar por los sentimientos. Debemos caminar por fe. Amable oyente, recuerde que todo hijo de Dios tiene en su interior al Espíritu Santo que le ayudará, no importa a lo que se enfrente. Recuerde que usted puede liberarse de cualquier adicción, pero todo comienza con el arrepentimiento y la entrega a Dios.
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0: Hola, bienvenidos a Claro y Contundente, el espacio donde aprendemos a cuidar nuestra mente, nuestras emociones y nuestra vida espiritual con herramientas prácticas basadas en la psicología y la fe. Mi nombre es Liliana León, soy psicóloga y trabajo desde la terapia cognitivo-conductual. Les doy la bienvenida. Vamos a seguir hablando de esas herramientas, vamos a seguir hablando del miedo. Ese tema que es tan complicado, ese tema que uno dice, no, yo no quiero, no me gusta. Hay una idea presente, muy presente, entre nosotros como comunidad, como creyentes, como hijos de Dios. Y es la relación que hay entre la fe y el miedo. Muchos creen que tener fe significa no sentir miedo. Muchos creemos eso. Muchos creemos que si admitimos el miedo es porque no tenemos fe y es porque no somos buenos hijos de Dios. Pero realmente hoy vamos a hablar acerca de confiar en Dios sin negar nuestras emociones, sin negar nuestro temor, sin negar nuestro miedo. ¿Alguna vez se han sentido con miedo? Pero al mismo tiempo se han sentido culpables de sentir ese miedo. A mí me ha pasado, porque viene el pensamiento enseguida que les decía ahorita, y es, si yo tengo fe, ¿por qué tengo miedo? Es que el miedo se contrapone totalmente a la fe. Si tuviera más fe, no debería sentir miedo. Este pensamiento y pensamientos parecidos hace que intentemos ignorar el miedo, que intentemos ocultar el miedo, que intentemos negarlo. Pero resulta que generalmente ese miedo, ese temor no desaparece. Por el contrario, se vuelve mucho más fuerte. Recordemos que la fe, la verdadera fe, viene no de negar nuestras emociones, sino de aprender a caminar con esas emociones sabiendo que Dios ya nos dio la respuesta. ¿Cierto? Es la certeza. La fe es la certeza de lo que Dios nos dice en su palabra, las promesas que Dios nos ha dado. También debemos entender que el miedo es una emoción humana, es una emoción natural. ¿Y cuál es la función del miedo? Protegernos del peligro. Cuando el miedo aparece, el cuerpo entra en un alerta. Y todas las antenas, todos los dispositivos, el Espíritu Santo nos alerta. El corazón late más rápido, la respiración se acelera, la mente busca soluciones rápidas. Entonces aquí el tema no es sentir el miedo. El problema aparece cuando intentamos suprimir el miedo, cuando lo negamos o cuando dejamos que ese miedo controle nuestras decisiones. Yo no puedo tomar decisiones desde el miedo. Muchas veces desde el miedo aceptamos la violencia. Al interior de nuestra casa, al interior de nuestra relación de pareja, muchas veces por miedo al otro estamos soportando y estamos aceptando el maltrato, estamos aceptando las diferentes violencias. Entonces yo quiero invitarlos a cada uno de ustedes a que piense, ¿cómo está mi casa? ¿Mi familia? ¿Cómo está mi relación de pareja? ¿Está en orden? ¿Será que yo vivo en una relación de pareja con miedo constante? ¿O será que yo intimido a mi pareja? Necesitamos empezar a mirar realmente delante del Señor estos temas, porque muchas veces los pasamos por alto. Muchas veces decimos, no, es que pues nosotros vamos a la iglesia, nos estamos congregando, estamos en un proceso, alabamos, hacemos el devocional en familia y resulta que cumplimos una serie de normas, pero en el fruto no estamos viendo reflejado realmente lo que creemos que Dios nos ha dicho a través de su palabra. Y no estamos viviendo en armonía, amándonos los unos a los otros, soportándonos, como dice la palabra. No lo estamos haciendo. Yo quiero invitarlos a esta reflexión profunda. Analicemos cómo está nuestra familia. Últimamente me han llegado casos al consultorio donde las parejas tienen un problema y resulta que pueden durar muchos días, semanas y hasta meses sin hablarse, viviendo en la misma casa, yendo juntos a la iglesia, yendo juntos a su célula. Y resulta que nadie sabe lo que está pasando y llevan meses sin hablarse. Esto no es lo que Dios quiere para la pareja. Y nosotros necesitamos llevar el evangelio, las buenas nuevas, primero que todo, a nuestra casa. Por favor, analicemos cómo está nuestro matrimonio, cómo está nuestra convivencia, cómo está la convivencia con nuestros hijos. ¿Será que sí conocemos a nuestros hijos lo suficiente? Porque estamos proponiendo espacios en nuestra casa de diálogo, de conversación profunda, ¿o solamente nos dedicamos a cumplir normas y reglas? Necesitamos entender que las normas y las reglas son importantes, pero no son lo que salva. El que salva es Cristo, y poder llevar esa comunión que Él mismo nos enseñó y nos enseña a través de su palabra a nuestra vida cotidiana es lo más importante. Hago este paréntesis acá porque realmente es alarmante la cantidad de matrimonios cristianos que están teniendo muchas crisis. ¿Por qué? Porque no se comunican, porque no hablan, porque hay violencias al interior del matrimonio. Y resulta que nos acostumbramos a vivir así, porque nos da miedo. Nos da miedo tener las conversaciones difíciles, nos da miedo confrontar, nos da miedo poner límites y decir no, así no podemos seguir hablando, así no podemos seguir teniendo este tipo de relación disfuncional. Necesitamos hacer un pare y como hijos de Dios necesitamos sentarnos y poder dialogar y poder conversar. Si tú sientes que en tu matrimonio las cosas no están funcionando como deben funcionar, yo te invito a que levantes la mano en el lugar donde tú te congregas, que hables con una persona sabia, con el pastor o con el líder, que busques ayuda terapéutica de un psicólogo cristiano y que puedas recibir las herramientas que necesitas para tu sanidad, pero también para ayudar a sanar tu casa, tu familia. Y si tu esposo, como cabeza, tienes problemas con la ira, tienes problemas con la violencia, tienes todo este tipo de conductas aprendidas que son negativas y que son malas para la relación, yo te invito a que hagas lo mismo. Levantes la mano y digas, estoy teniendo este tipo de problemas. Porque no podemos seguir tapando el pecado con ora. Lo único que necesitas es orar. Claro que necesitamos orar, pero necesitamos hablar porque también necesitamos recibir otro tipo de herramientas. Bueno, continuamos entonces hablando del miedo. Decíamos que el problema no es sentir miedo. El problema es suprimir ese miedo. Algo muy importante es, desde la psicología, es importante entender que las emociones que se niegan se intensifican. Las emociones que se reconocen se regulan. Por eso, una de las claves para manejar ese miedo es aprender a decir, sí, tengo miedo. Tengo miedo de, pero puedo seguir adelante. En Mateo 8, 24, 25, Dios nos dice, Y he aquí que se levantó en el mar una tempestad tan grande que las olas cubrían la barca. Pero él dormía. Y vinieron sus discípulos y lo despertaron diciendo: Señor, sálvanos que perecemos. Ahí los discípulos tenían miedo. No negaron el miedo, no ocultaron el miedo, expresaron el miedo. Y en medio de ese miedo, ¿qué hicieron? Pues buscar ayuda. ¿La ayuda de quién? Pues del Señor, ¿cierto? Eso también es fe. Eso también es fe. Entonces, a veces pensamos que la fe consiste en aparentar tranquilidad. Pero nos damos cuenta a través de la palabra que el Señor nos muestra que es normal que sintamos miedo. Y que aún así decidamos confiar. Yo decido confiar en medio de la tormenta, en medio de la barca hundiéndose, yo decido confiar y me paro. La confianza verdadera no siempre elimina el miedo. Muchas veces esa confianza aprende a caminar junto al miedo. Los dejo con este pensamiento el día de hoy. Los esperamos en el siguiente programa de Claro y Contundente, donde la fe y la psicología caminan juntas. Un abrazo para todos.
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0: Encuentro, un espacio en el cual reflexionaremos en busca de alternativas bíblicas a conflictos modernos. Esperamos que sea de su completo agrado. Y ya con ustedes, su anfitrión, el pastor Heriberto Ayala.
1: Un milagro no ocurre todos los días, pero cuando sucede, Dios es glorificado. No es fácil ver a los hijos enfermos. Como padres, hacemos todo lo posible por encontrar una solución. Buscamos los mejores hospitales, los mejores médicos y los tratamientos más adecuados. Pero, ¿qué pasa cuando nos pide dejar de depender de los medicamentos y confiar plenamente en Dios, por fe en su poder sanador? Hoy conoceremos una historia que desafía la lógica y fortalece la fe.

0: Historias que cambian el corazón. Bienvenidos al encuentro de hoy. Soy su amigo Heriberto Ayala y tengo el privilegio de presentarles a nuestra invitada desde Colombia. Ella es Laura, así es que le damos la cordial bienvenida. Gracias, Laura, por aceptar la invitación. Es un gusto tenerla con nosotros aquí en el programa.
1: Muy buen día, Pastor Heriberto, a toda la audiencia de Encuentro. Es una bendición estar con ustedes a esta hora. Y bueno, sí, señor, me llamo Laura Corredor. Estoy desde el departamento de Santander en Colombia, más que todo en el municipio de Piedecuesta, unidos con el municipio de Zapatoca.
0: Laura, y háblanos de su familia. ¿Cómo se compone su familia?
1: En este momento estamos mi mamá, un hermano mayor. El otro hermano mayor está fuera de Colombia, está en otro país. Y aquí su servidora, Laura Corredor. Pues no, desde muy niños, pues mamá no conocía de Dios. Y desde una edad muy joven ella se fue a vivir con mi papá, ¿sí? Pero yo soy la menor de esa unión, que mis dos hermanos, el que está fuera de Colombia, el que está con nosotros aquí, y mi persona, yo tenía 40 días de nacida cuando papá falleció. O sea, en el día que estaba mi mamá cumpliendo dieta, mi papá tuvo un accidente en su moto, venía otro auto en contravía y pues estaban unas carreteras en un municipio del área metropolitana de Bucaramanga, más que todo en Florida Blanca, pues estaban como las carreteras muy destapadas y mi papá, según lo que comentan las personas, pues él, todo ese polvo y todo eso, pues él no vio que venía este camión, ¿no? Digamos un bus, como se le dicen aquí en Colombia, y pues le quitó la vida a mi papá. Pero todo ese transcurrí fue bastante duro porque mi mamá quedó viuda muy joven, una niña de tan solo 21 años, o sea, una niña con tres niños. Un camión, ¿no? Digamos un bus, como se le dicen aquí en Colombia, y pues le quitó la vida a mi papá. Pero todo ese transcurrí fue bastante duro porque mi mamá quedó viuda muy joven.

0: Entonces, como que ese tema, sí uno, aunque uno crea que no, sí hace falta esa figura, empezando porque fue lo que Dios instituyó, pero en este caso, pues, no tuve esa figura paterna, pero puedo dar gracias a Dios que mi mamá, como decimos aquí, una mujer muy valiente, una mujer echada para adelante, pues, nos llevó a nosotros, pues, a seguir adelante, aunque ella vivió con otra persona después, sin conocer del Señor, después de que falleció mi papá, pero con él no tuvo vida. Cuando ya mi mamá conoció al Señor, el hombre pues decidió tomar camino, ¿no? Él decía que con una cristiana no iba a vivir. Pero sí, mi mamá, una mujer muy valiente, pero a pesar de que mi mamá tuvo esa otra persona, él tampoco ejerció como esa figura paterna. Fue muy poco, ¿sí? Fue muy poco. Entonces, pues como que sí hizo falta, pero Dios siempre ahí.
1: ¿Cómo ha sido ese encuentro personal con este Dios maravilloso, el Dios Padre, para aquella hija quien no ha tenido tal vez esa presencia del padre físico, padre biológico en el hogar? Pero ¿cómo ha sido ese encuentro personal con aquel padre espiritual?
0: Yo me enfermé, un malestar que le llaman broncomonía asmática. La persona se queda sin respiración de un momento a otro, ¿sí? Eso queda la persona como que inmóvil, no puede hacer nada. Mi mamá tenía que dejar a mis hermanos y salir corriendo conmigo a la clínica, al hospital. Dos veces ella me llevó muerta, ¿sí? Prácticamente. Yo recuerdo que yo tenía como 6 años y yo le preguntaba al doctor, ¿a mí qué me pasó? Dijo, usted llegó prácticamente muerta aquí. Y yo recuerdo que el golpe que yo me di, o sea, dice mi mamá que yo me desmayé, caí al piso, y me dio un golpe tan duro en la cabeza que eso sonó como una bomba, ¿no? Un golpe en la cabeza. Dijo, no, aquí quedó esa muchacha. Tenía yo sí más o menos 6 años, 6 años más o menos, ya casi los 7. Y recuerdo que me pusieron unas barras de hielo en mi cabeza. O sea, a mí eso jamás se me va a olvidar. Y yo decía, ¿pero por qué? Dijo, Juan, en el momento que usted reaccionó, gritaba muchísimo del dolor. Y los médicos, según las veces que mi mamá me llevaba a la clínica y todo, le decían muchas veces a mi mamá, ella no va a durar mucho tiempo, ella le falta mucho la respiración, ha tenido temas, por ejemplo, cuando yo nací, fue un parto bastante complicado que hasta me hace, todavía hay un pequeño problemita ahí, pero ya con la edad pues uno lo va entendiendo y pues uno ya va también teniendo precaución, pero a raíz de ese parto y que fue un poco complicado, pues me hicieron algo en la cabeza cuando trataron en el momento del nacimiento y eso afectó mi cerebro un poco. Entonces también falta de oxígeno y todo eso. A raíz de esa enfermedad, pues yo llevé muchísimo, pastor, eran momentos que yo no me podía ni sentar, mi mamá tenía que darme de comer, me tenía que hacer absolutamente todo. ¿Por qué? Porque yo me sentaba y era el dolor en mis pulmones, en la espalda, ¿no? Yo sentía como unos chuzonazos, perdón la palabra, ¿no? Como unos punzones en mi espalda, y eso era bastante complicado. Entonces, en el momento que mi mamá llegó a la iglesia y ella le comentaba al pastor, de ese entonces ya es un hombre que ya partió con el Señor, y el pastor dijo, suspéndale todos los medicamentos. Pastor, a mí tenían que poner todos los días 2 bolsas de suero, ¿sí? Porque yo no comía nada. Todos los días sentía esos punzones en mis brazos para que yo pudiera como tener vida. Esto era impresionante. Mi mamá gastó mucho dinero, mucho tiempo conmigo, pero cuando el pastor le dijo, suspéndale todos los medicamentos, mi mamá, en fe, y a mí también me lo dijo, si usted quiere que el Señor la sane, tiene que obedecer en no tomarse nada de estos medicamentos. Imagínense, me suspendió mi mamá los medicamentos y para la gloria de Dios, desde el año 1986 estoy sana.
1: Qué bendición. Y me imagino, Laura, es una decisión bastante fuerte y riesgosa también al tomar esa decisión de dejar todo, ¿verdad? Y depositar la fe y la confianza en Dios totalmente.
0: Pero, pastor, como dice la palabra del Señor, y es muy clara, ¿no? La fe sin obras es muerta. Si el Señor dio al hombre de Dios, dijera, suspenda el medicamento, era una palabra que debió ser mi mamá, en ese caso era ella la adulta, ¿no? Entonces, cuando se cree en fe, Dios obra. Muchas veces nosotros, el hombre de Dios o una mujer de Dios, la misma palabra, cuando muchas veces nosotros, Señor, hábleme, y tenemos la palabra y nosotros no actuamos, queremos es que Dios todo lo haga, y Dios dice, oye,

0: yo te voy a ayudar, sí, pero tienes que moverte. El señor dijo, sí, la voy a sanar, pero ella tiene que actuar. Esa era la forma. Si uno no actúa, pues Dios tampoco obra.
1: Tenemos que escuchar la voz de Dios y discernir, Laura, porque no podemos con cada situación tirar todo a Dios solamente y ser irresponsable también, ¿verdad? No queremos caernos en eso, sino entender perfectamente esa voluntad de Dios en ese momento para que ocurra ese milagro de sanidad.
0: Así es, y pues eso es una palabra para toda la audiencia que nos está escuchando a esta hora, que el Señor para todos nos tiene en un propósito, es en el momento de Dios, sí, también, porque queremos todo ya, y yo también pues pienso, pastor, como la viuda que llegaba ya se fue sin justo y le tocaba y le decía, hágame justicia, hágame justicia. Ahí me doy cuenta que la mujer estaba actuando, sí, estaba insistiendo. Y nosotros debemos de insistir, no desanimarnos, que sí, estamos de pronto pasando un momento, no sé, de enfermedad, situación en el hogar, situación económica, pero por ejemplo, la Biblia habla, por ejemplo, de la persona que quiere que Dios le prospere en la parte económica, pero si no sale a trabajar, si no madruga, si no actúa, si no hace las cosas correctas, pues creo que también Dios no va a orar. O sea, todo tiene un acto de fe, ¿sí? Si ustedes ven la mujer que fue sana del flujo de sangre, ella hizo algo especial en medio de toda esa multitud, como en algo imposible, ¿no, pastor? Y ella ya tocó el manto del Señor. Hoy insto a las personas a que actuemos en fe y toquemos ese manto del Señor.
2: Dios es capaz.

0: Laura, tal vez aquellos oyentes nos están escuchando en ese momento y está con ese dolor, con esa enfermedad y quiere depositar esa confianza en Dios para experimentar un milagro, pero tal vez hay duda en su vida. ¿Qué usted le diría a aquellas personas que no tiene totalmente esa esperanza y esa confianza en ese milagro?
1: Mire, pastor, yo no voy a este versículo que dice la palabra del Señor, que dice, pero sin fe es imposible agradar a Dios, ¿verdad? Si yo no tengo la fe, si yo tengo esa duda, no puedo agradar a Dios y por ende Dios tampoco se va a agradar de mí en lo que estoy yo haciendo, ¿sí? O sea, pues pastor, animarles a que sigan buscando la presencia de Dios, que la duda no es de Dios, la duda viene del enemigo. O sea, cuando vengan momentos de duda, oye, ¿quién está poniendo esos pensamientos? El enemigo. Y cuando Dios dice, es imposible, o sea, eso hasta me separa a mí de Dios, la duda. Como que Dios dice, oye, no, conmigo no quieres nada porque dudas. Entonces, a todas esas personas que tienen esa situación, recuerde, hay una palabra donde le pedían al Señor, Señor, auméntanos la fe. Crean que tienen un Dios que cumple su promesa. Lo que usted debe es confiar y estar insistiendo. Como esa viuda, Señor, aquí estoy, de pronto en una situación difícil, pero tú me vas a responder.
0: Laura, gracias por su tiempo, por compartir con nosotros su historia aquí en Encuentro y que Dios la siga bendiciendo.
1: Gracias, pastor, y un saludo muy especial a toda la audiencia de Encuentro. Y es una bendición el poder escuchar este programa que ha bendecido a muchas vidas.

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Ya mismito las redes sociales se llenan de fotos del regreso a clases, mi amigo. It's almost that time again. Las mochilas nuevas, uniformes, sonrisas y uno que otro papá soltando una lagrimita. ¿Será usted ese? Un dato curioso, millones de familias en Estados Unidos comparten fotos de Back to School cada año, convirtiéndolo en uno de los momentos más publicados en redes durante las temporadas escolares. Y aunque esas fotos duran segundos en un feed, las palabras de ánimo y la oración de una familia pueden impactar una vida para siempre. Así que mientras celebramos nuestros comienzos, también recordemos enseñar a nuestros hijos que la mejor manera de empezar cualquier etapa es alabando a Dios. Turn it up. Aquí llegan los gigantes de la fe con Alaba por Radio Avivamiento.

0: Estuvimos conversando con Underbox en Esperanza Urbana y esto fue lo que le preguntamos.
1: ¿Cómo puedo hacer frente a la soledad y a la desconexión social?
2: En este tiempo es muy fácil enfrentarse a la soledad y a la desconexión social, porque la misma tecnología nos ha desconectado uno de los otros. Yo creo que a veces nos hace falta tener esa relación con más gente, con más personas, y es desconectarnos de la conexión, desconectarnos de lo que nos conecta a otras cosas, porque tú sabes que la tecnología ahora es sustituta de las amistades, los abrazos, los besos, las relaciones personales. Yo creo que para enfrentar eso hay que buscar la forma de sacudirse. No hay una decisión que tú puedas tomar si tú no decides hacerla. Entonces, ahora mismo las depresiones y todo eso nos están atacando porque nos hemos aferrado a otra forma de socializar. Debemos volver al principio. Ese es mi buscar amistades, tener amigos, como cuando no teníamos tantas ventajas. Yo creo que las ventajas nos han alejado de los demás.

Hey, what's up, familia? Estamos aquí de vuelta en Radio Avivamiento. Oye, estábamos hablando acerca de regresar a la escuela, algo que tiene a muchos niños muy emocionados, ¿verdad que sí? Bueno, pero hablando de todo un poco, no más bultos pesados. ¿Usted se recuerda eso? Que cargábamos con la mitad de una biblioteca en las mochilas y no nos podíamos quejar, mi hermano. Bueno, ¿sabías que los estudios encontraron que muchos estudiantes cargaban mochilas que pesan más de 15% de su peso corporal? Y más de la mitad ha reportado molestias en la espalda, hombros y cuello. Bueno, esos son los niños de ahora, porque nosotros los de la vieja guardia, ¿verdad que? ¿Quién se quejaba? Nadie. Eso es ir para la escuela con tu biblioteca en la espalda y punto. Pero con libros digitales, tablets y computadoras podemos reducir ese peso y hacer la vida escolar un poquito más fácil. Así que este año, menos libros, menos peso y más espacio para aprender. Y ahora seguimos con más música que habla de la libertad. I'm No Longer Bound, versión español de Forrest Frank. No te vayas, que eso solo lo encuentras aquí en Radio Avivamiento, alcanzando almas para Cristo.

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0: recuerdo para qué era. Yo le dije, pastor, pero vamos a comprar. Yo creo que era algo para hacer. No recuerdo para qué era.
1: También, espérate esta. El otro día también, para tirarte también a ti para el medio. Estaba uno en el gimnasio. Estaba uno en el gimnasio. Y él le está dando a la máquina para atrás. Porque él todo es al revés, lo de él. Él es para atrás que
2: él
1: camina.
2: Por eso es que él pierde peso en vez de ganarlo.
1: La máquina es para adelante, él para atrás. Y que él camina. Para atrás, ¿verdad? Pero la máquina parada, al lado de él, estaba el técnico arreglando una máquina. Y cuando lo ve, le dice, mira,
3: ¿verdad?
1: Esa máquina no le puede así porque la daña.
3: Es verdad.
1: Escucha, te estoy metiendo
3: sí, al medio. Sí,
1: es verdad. Porque es de eso que tenemos que hablar, de eso.
3: Es verdad, es verdad.
1: Tiene que prenderla porque se daña.
3: Sí.
1: Y cuando él se va, me dice él, no, está bien. Y digo yo, varón, pero entonces usted no escuchó lo que él le dijo. No, pero que él se fue. Digo, yo él se fue, pero ya tú lo sabes.
3: Sí.
2: Otro ejemplo que pasa mucho y que lo hemos visto muchas veces.
3: No, espérense, déjame. Y después de eso aprendí, dije, mielquina, es verdad, no puedo hacerlo. Y empecé a caminar para adelante, líder.
1: No, sí,
2: con la máquina aprendida. Okay.
1: No, pero ahora
0: el asunto, después de lo mío, diga cómo yo reaccioné, porque
1: no está bien. No, pero espérense. Yo traje eso no porque ustedes hicieron algo mal, sino para aclarar. Claro. Perdón, sí, pero no es para acusarlo, sino aclarar, para aclarar claro. De qué el tema que vamos a hablar hoy. ¿Cómo actuamos en momentos como eso? No sí, di que, sí. Di que de like y que yo me zafé y que yo aquí no, eso está claro, no, es de eso. ¿Cómo actuaría y que demos testimonio como eso que dimos ahora? No.
0: Bueno, Elisa,
2: quiere decir. No, decir que uno de los ejemplos más palpables es cuando vamos al supermercado y dejamos los carritos botados porque la gente no me está viendo nadie de mi iglesia. O sea, yo que vivo como a una hora de la ciudad y que como no hay nadie que me conoce por aquí, yo lo voy a dejar por ahí.
0: Mira. Señores, yo sé quién yo soy cuando nadie me ve. ¿Quiénes son ustedes cuando nadie lo está viendo?
2: No, yo quiero que tú me describas quién eres tú cuando nadie te ve.
4: No.
2: Porque yo quiero conocerte.
0: Mira, un placer, Oscar.
2: Elisa.
0: No, realmente cuando nadie me está viendo, yo no tengo tanto manejo. Porque no tengo que quizá mantener...
4: ¿Tanto manejo que en el carro?
0: Dependiendo.
2: Esa estuvo buena.
0: No tengo tanto manejo, quizás soy un, no le doy tanta mente a tener que recordarme de ciertas cosas, porque como no tengo que mantener, no una postura, pero tú sabes que tú tienes que tener manejo en esta vida y tú sabes saber hablar, quizás hay veces que puedo ser un poquito mal hablado, trato de corregir eso hasta cuando nadie me ve, pero sí suelo como ser diferente en el área de mi manejo cuando nadie me está viendo, porque siento como que si tengo gente, okay, uno cuida esto y lo otro, pero cuando yo estoy en mi casa, ¿qué como significa eso? ¿El qué? Manejo. Que por ejemplo, que cuando tú estás delante de la gente, no todo lo que te llega a la cabeza tú lo dices, pero cuando yo estoy en mi casa, si estoy viendo un video y me llega algo a la mente, pues yo lo digo. ¿Me entiendes?
2: Sí. No tienes filtro.
0: No tengo filtro. Solo. Puedo un relajo, que yo veo un video, yo puedo tirar un relajo.
5: Eso es peligroso.
0: Exacto. Pero gracias a Dios tengo una esposa que me dice, hey, estuvo gracioso, pero ten cuidado porque ese chiste tuvo un poquito, ¿sabes? Entonces ella se lo goza conmigo, sí. Pero güey, adelante la gente, ten cuidado. So, yo soy así cuando nadie me ve. ¿Y ustedes?
2: Bueno, cuando nadie me ve, yo soy súper estricta. No sé por qué. Sí. Y creo que eso tiene que ver porque tengo un contexto de perfeccionista, cual estoy tratando de cambiarlo. Pero sí, creo que tiene que ver con eso, como tratar de hacer todo como con perfección. Y nada. Nadie me ve... Yo soy súper estricta, no sé por qué. Sí, y creo que eso tiene que ver porque tengo un contexto de perfeccionista, cual estoy tratando de cambiarlo. Pero sí, creo que...

0: de...
1: Tú eres el contrario.
0: El contrario, así mismo. O sea, yo tengo que comer saludable para poder o subir de peso o mantener mi peso. Si yo como comida chatarra, yo pierdo peso muy rápido.
1: Oye.
0: Ya. Eso es obligado, yo comer saludable.
2: Tú eres el sueño de toda persona.
0: Ya lo
2: cuando
0: sabe.
2: Come comida no saludable, pierde peso.
0: Ya lo sabe.
3: Y cuando viene a ver ese
4: sueño, quiero saber,
3: fémina que estoy viendo.
2: Claro,
4: yo lo que quiero saber, ¿por qué siempre las conversaciones con Carlos terminan en comida saludable, en ejercicio?
0: Me preguntaron, Lili.
2: No. ¿Quién es Carlos cuando nadie le ve responde?
3: Yo hice un comentario y él se agarró de ahí para hablar de comida.
0: Carlos. Come mucha carne.
3: No, eso tú lo aceptas cuando te están viendo. Déjate de eso.
4: Déjame ponerle el tono a esta conversación. Dale. Porque usted está muy... Por ejemplo, aquel dijo algo que yo tengo... Puedo pensar cualquier otra cosa. Cuando nadie me ve, yo soy abierto.
2: Sin filtro.
4: De eso se trata. O sea, cuando nadie te ve, donde tú tienes que ser más fuerte, claro, como dice la ministra, claro. Más cosas, aclara eso. ¿Vale?
3: No, porque depende, por ejemplo.
2: Tú le das rienda suelta a la...
3: No, por ejemplo. Todo aquí conocemos a alguien que es pastor o líder.
2: ¿Verdad? No, yo no.
3: Sin importar su cargo que tenga dentro del reino. Pero ese mismo pastor y líder que ustedes conocen, a ustedes, quizá uno de ellos le muestra su humanidad, pero a otras personas no. Entonces eso es parte de que nadie me está viendo, pero con fulano yo puedo ser un poquito más yo. No me tengo que cuidar tanto. A eso es lo que yo me refiero. Ustedes no conocen a alguien que es un chisme suelto con ustedes nada más.
2: Espérate, vamos a aclarar esto. La persona, el pastor que tú conoces o que alguno de nosotros conocemos o que alguien conoce, no puede ser humano enfrente de las personas por cuidarse.
3: No, lo que pasa es que hay manejo. Mira, la Biblia establece que si comes carne para tu hermano, que es motivo de tropiezo, no te la comas. O sea, eso no es que sea pecado,
0: sí,
3: pero hay cosas que no todo el mundo lo va a tomar de la manera correcta. Uh-huh. Por ejemplo, hay gente que si anda con un pastor y se le zafó una mala palabra, la gente va a decir, el pastor.
0: Uh-huh.
3: Hay otra persona que va a entender, wow, es humano, se le zafó.
0: Uh-huh.
3: ¿Me entiendes? Imagínate que tú muestres un poco de tu humanidad a una persona incorrecta, ¿qué es lo que va a hacer? Te va a criticar, va a decir, ay, por esto no es un hombre de Dios, por esto y lo otro.
2: Pero o sea, está enseñando transparencia y eso lo queremos ver en un pastor, ¿sí o no, Estefanía? Sí. Defiéndeme ahí.
3: Está bien.
2: Yo digo
0: pero, perdón, Estefanía. Que incluso, defendiendo a Oscar, el mismo Jesús tenía 12, pero cuando tenía que ir a un momento muy íntimo con el Padre, se llevó a 3 de esos 12. No se llevó a los 12 o a los 70 que andaban afuera o a la multitud que iba a la prédica. So, tú sabes, yo entiendo que hay lo que dice Oscar, que hay un círculo donde tú expresas cosas, revelas cosas de ti, que tú no se lo vas a revelar a otro porque...
5: Yo digo que, yo digo que hay que diferenciar transparencia con vulnerabilidad.
0: Uh-huh.
2: Hable ahí.
5: Porque no todos estamos llamados a ser vulnerables con todo el mundo, pero sí transparente con todo. Sí. Amén.
4: Y yo me voy más lejos, uh-huh, porque yo quiero llevar el tema donde creo que es. El tema aquí es, ¿cómo eres cuando nadie te ve?
0: Uh-huh.
4: Estamos hablando... Por ejemplo, voy a poner un ejemplo para darles, para entenderme, para que me puedan entender mejor. Voy a dar. Estoy viendo una película y viene una escena donde vienen desnudo. ¿Qué hago en ese momento como cristiano? Voy, como alguien me dijo un día, voy a comprar un traje. Y después lo voy a devolver. Por ejemplo, le estoy dando dos ejemplos.
3: No. Me voy más lejos. Me voy a tirar yo al medio. Una vez yo le dije al pastor. Espérate. Hey, le digo al pastor.
4: Yo no quería. Yo puse lo del traje para hacerlo diferente. Yo no quería. Puse traje, cambié lo que fue que tú dijiste. Hey,
3: pero te voy a decir que lo que es. Hey, una vez, no recuerdo para qué era. Yo le dije, pastor, pero vamos a comprar. Yo creo que era algo para hacer, pero no recuerdo para qué era.
4: También, espérate esta. El otro día también, para tirarte también a ti para el medio.
2: Estaba uno en el gimnasio.
4: Y él le está dando a la máquina para atrás. Porque él todo es al revés lo de él. Él es para atrás que
2: por
4: él camina.
2: Por eso es que él pierde peso en vez de ganarlo.
4: La máquina es para adelante, él para atrás. Él que camina.
0: Para atrás, ¿verdad?
4: Pero la máquina parada al lado de él estaba el técnico arreglando.

0: máquina y cuando lo ve le dice, mira,
1: ¿verdad?
0: Esa máquina no le puede dar así porque la daña.
1: Es verdad.
0: Escucha, te estoy metiendo
1: sí,
0: al medio.
1: Sí, sí, sí, es verdad.
0: Porque es de eso que tenemos que hablar, de eso.
1: Es verdad, es verdad.
0: Tiene que prenderla porque yo, se daña.
1: Sí.
0: Y cuando él se va, me dice él, no, no, está bien. Y digo yo, varón, pero entonces usted no escuchó lo que él le dijo. Sí. No, pero que él se fue. Digo, oh, yo él se fue, pero ya tú lo sabes.
1: Sí.
2: Otro ejemplo que pasa mucho y que lo hemos visto muchas veces.
1: No, espérense, déjame. Y después de eso aprendí, dije, mielquina, es verdad, no puedo hacerlo. Y empecé a caminar para adelante, líder.
0: No, sí, sí,
2: con la máquina aprendida.
0: No, pero ahora el asunto...
3: Después de lo mío, diga cómo yo reaccioné, porque...
0: No, está bien. Espérese. Yo traje eso no porque ustedes hicieron algo mal, sino para aclarar. Perdón, sí, pero no es para acusarlo, sino para aclarar de qué el tema que vamos a hablar hoy. ¿Cómo actuamos en momentos como eso? No, sí, di que, sí. Di que de like y que yo me zafé y que yo aquí, no, eso está claro, no, es de eso. ¿Cómo actuaría y que demos testimonio como eso que dimos ahora?
3: No, bueno, él dice
2: que uno de los ejemplos más palpables es cuando vamos al supermercado y dejamos los carritos botados porque la gente no me está viendo nadie de mi iglesia. O sea, yo que vivo como a una hora de la ciudad y que como no hay nadie que me conoce por aquí, yo lo voy a dejar por ahí
0: eso
2: botado.
0: Eso es que yo estoy hablando.
3: Pues entonces,
2: Culpable. No, lo que yo iba a decir es, yo siempre pienso en lo siguiente, y así que yo estoy criando a mis hijas, que le digo, mira, quizás yo no esté al lado tuyo, pero el Señor te está viendo. Y a él es que tú tienes que tener más temor que yo.
3: No, mira, yo te voy a decir algo. Realmente, voy a retomar lo que el pastor le estaba diciendo. No recuerdo para qué era, creo que era algo para seis, pero no sé si era que había una actividad de matrimonio, no sé qué era. Yo lo que sé fue que yo dije, pastor, pero vamos a comprarlo, ¿verdad? En Target. Y lo usamos y después lo devolvemos y ustedes le va a entregar el dinero.
1: Sí.
3: Yo lo hice en una vulnerabilidad de que yo, o sea, nadie sabe cómo yo me trato con el pastor Polo. Yo tengo la confianza.
1: Sí, claro.
3: Yo estoy hablando con mi papá.
1: Sí, claro.
3: Pues yo tuve una conversación una vez con el pastor que le dije, pastor, mire, yo me gustaría verlo usted como un padre. Y yo estoy hablando, pa, pero vamos a comprar esto. Y él me dijo, espérate, mijo. Realmente, déjame hablarte de algo. Eso no es ser íntegro. Sí. Porque tú devuelves algo cuando tú no lo vas a usar.
1: Sí.
3: Pero tú quieres utilizarlo y después devolverlo como que tú no lo utilizaste. Eso no lo podemos hacer. Y yo dije, wow, es verdad. Y entonces, mi respuesta, no sé si es para toda esa escuela, fue: lo que pasa es que como para mí era algo chiquito, quizá no lo pensé. ¿A que si es para robar un banco? Yo dije, no, espérese, yo soy un hombre íntegro. Sí. O sea, yo medí qué tan grande era la integridad que yo tenía que utilizar.
0: Déjate de ser íntegro. No importa lo pequeño.
3: Exacto.
2: Sí. Pero entonces, él, tú sabes, lo hizo en su inocencia, no lo hizo adrede, no lo hizo con mentalidad de que, wow, esto va a ser algo grande.
3: Sí, así. Pero que ahí es, quizás cuando nadie me ve, quizás yo soy más propenso a no medir qué tanto pesa el ser íntegro. Quizás yo puedo ser un poquito más suelto y le doy gracias a Dios que tengo gente al lado como el pastor que me dice, hey, pero espérate, eso no.
0: Y te voy a decir algo, déjame decirte algo, porque hay diferentes, vamos a poner sanciones, diría. Porque recuérdense que la ley vino fue para revelar el pecado. Entonces, oye, donde tú probablemente en ese momento tu pecado probablemente si tú ignorabas o lo hacías en ignorancia lo que estabas haciendo era pecado, pero no es lo mismo después que yo te lo dije.
2: Con conocimiento, es verdad.
0: Con conocimiento, o sea, es mayor aún. O sea, yo creo que ahí tú creaste conciencia, incluso eso te sirve para más cosas.
3: No, claro. Es que yo creo que el hecho de tú desconocer algo no te quita la consecuencia.
0: Claro. Me di en un tique el otro día.
3: Espérense. Eso no fue lo que usted justificó a la iglesia.
2: Sí, alegando desconocimiento,
0: Espérense, porque tuvimos esa otra vuelta que tuvimos, porque alguien se me acercó y me dijo, ¿y qué tú vas a hacer? Digo, no, yo voy a ir donde el juez. Ah, pero no entendiste nada. Digo, ¿cómo así? Porque ella alegaba que como yo era culpable, ya yo tenía que dejarlo así. Y yo le dije, pero espérate, el juez tiene la autoridad. Yo lo que no puedo ir a decirle que yo no hice lo que estaba ahí. Correcto. Ahora, correcto. Yo puedo ir y decirle, mire, yo hice esto,
1: claro.
0: Yo desconocía esa ley,
1: claro.
0: Y yo vengo aquí para saber si usted puede tener misericordia.
2: Claro, ah, que sí, claro que sí.
0: Porque el Padre, después que nosotros pecamos,
1: Dios mío, juez tenemos para con nosotros. Dios mío,
0: escucha esto. Me costó $400, pero se me quitó los 4 puntos que merece esa licencia.
3: Wow. Pero pero tuvo que pagar. ¿Tú sabes cómo yo veo esto?
0: Está bien, yo pagué con gusto.
3: Exacto, sí, pero ¿tú sabes cómo yo veo esto?
1: Sí.
3: Está la señora justicia.
1: Ajá.
3: La justicia no tiene, o sea, que la persona ciega. Está de que tapada. La justicia no ve, la justicia es justa.
1: Sí,
3: eso es lo que quiere decir la persona de que con la espada y sí, el cosa. Sí. Yo no veo, yo lo que mido. ¿Me entiendes? Sí. Yo veo la justicia de la siguiente manera. Fulano, yo voy a máxima velocidad. Y yo vine y le di una excusa al policía, lo que sea, esto y que lo otro. Llegó el mío aquí al lado. El policía me creyó. Wow, es verdad, te voy a chancear.
1: Uh-huh.
3: Yo me siento bien porque el policía me chanceó. Si se le pregunta al policía, ¿cómo tú te sientes de él? No, yo me siento bien porque le di la oportunidad. Pero yo como lo veo es la justicia diciendo, ¿y a mí quién me paga? Porque yo tengo que cumplir una función. Entonces, ¿a mí quién me paga? Así es como yo lo veo. Mm. O sea, lo que el pastor hizo al final tuvo misericordia con los puntos, pero al final tuvo que pagar. O sea, hay cosas que aunque tú recibas misericordia, hay cositas que tú vas a tener que enfrentar. Claro,
0: de acuerdo a lo que tú le hiciste.
1: Claro que sí.
4: La pregunta es, ¿quién eres tú cuando nadie te ve? Uh-huh. ¿Verdad? Tú estás solo manejando.
1: Ah, sí.
0: Ajá.
4: No se permite U-turn. Ajá. Te pasaste del exit.
0: ¿Qué va a ser, varón? No se permite.
1: Si es un highway, yo no lo doy. Por el peligro.
4: No, highway, porque en highway no se puede.
2: Si las dos líneas están
4: en Mamaroneck Avenue, ajá, yo sé que yo no puedo dar un U-turn.
0: Varón, está mal. Usted lo da, usted está mal.
4: ¿Usted no lo da?
0: Usted no lo da. No he dicho que no lo he hecho. Yo no vengo aquí, que no lo he hecho, pero está mal. O sea, no vamos a decir, no, el hecho de que yo lo haga, no vamos a decir
1: que está bien.
0: Exacto. O sea, está mal.
1: Está mal. Claro.
0: Está mal. Y debemos trabajar, por ejemplo, en mi casa, a partir de las 4 de la tarde, y voy a ser transparentísimo.
1: Sí.
0: A las 4 de la tarde, si tú vienes de allá arriba, antes de las 4 de la tarde, si tú
2: no puedes doblar para acá.
0: No puedo doblar para acá, tienes que dar una vuelta.
4: Bueno.
5: ¿Quién ha doblado ahí?
0: Perdón. Todos. Uh-huh. Escuché una prédica del pastor Yajardo, porque hay cosas que vienen a nuestra mente.
4: Sí.
0: Hay cosas que vienen a nuestra mente, que Dios la trae, que nosotros la hacemos y tal vez sabemos qué es, pero vienen a nuestra mente y nosotros empezamos, decimos no, y yo empecé, mira, no. Yo daba mi vuelta por varias razones. Oye, ¿por qué? Oye, que yo creo. Los accidentes pasan. Cosas buenas y malas no van a pasar siempre. Yo creo esto. Si nosotros andamos en el orden de Dios, nosotros andamos con una protección de Dios. No es que no nos van a pasar cosas.
1: Sí.
0: Es que si no pasan, Dios tiene todo el derecho. No hay juez, no hay un fiscal que va a venir. No, pero espérate. O sea, mientras yo pueda andar en justicia y en lo correcto, me protege. No de tener accidente o de que me pasen cosas, sino para que Dios pueda accionar en cualquier cosa. Dice, para los que aman a Dios, todas las cosas le hacen bien. Entonces, ¿qué yo pienso? Si yo vengo doblando antes de las 4 de la tarde, o me para la policía, o choco, ya las probabilidades de gracia y misericordia, para mí eso soy yo, que soy medio loco pensando.
1: No.
0: Entonces bien. Yo prefiero dar la vuelta, por eso, primero porque estoy cumpliendo la ley, segundo porque si me pasa algo, estoy guardado, claro. O sea, Dios me va a todas las cosas, la ley me va a proteger, o sea, claro. Son muchas cosas que debemos pensar. Pero nada más lo hice por un tiempo, que ahora estoy doblando de nuevo.
3: Yo doblé, yo me metí, yo doblé, yo llegué a las 4.
2: Gracias por su transparencia, pero le voy a decir lo siguiente. La media integridad es como la media verdad.
0: No la hace. No, espérate, porque esto no es media integridad. Yo estoy diciendo lo
2: que. Pero que ya usted tiene conocimiento de eso.
0: Estoy pecando. Y voy, y ya por esto, no puedo hacer.
1: No, no, no te metas al medio, tranquilo, tranquilo.
2: Vamos a dejar que Estefanía no diga yo, cómo ella es, yo se lo oculto.
5: Yo iba a decir que por qué solo nos vamos a lo malo. O sea, ¿cómo eres tú cuando nadie te ve? ¿Por qué tiene que ser algo malo? Y no, algo bueno. No, algo
2: me gusta malo. Eso.
1: ¿Es verdad?
2: O sea, yo le iba a preguntar a Oscar si él era divertido como él es así con la gente.
3: Oh, yo sí.
5: O sea, porque uno siempre dice, oh, ¿cómo eres? Oh. Como algo oculto.
1: Sí,
5: como que,
1: es verdad.
5: Ay, yo hago esto ahí que nadie me ve, qué pecadora. Sí. Hice mal, mentí, yo qué sé, hablé mal. Pero ¿quién tú eres cuando nadie te ve? Uh-huh. Que puede ser algo bueno. ¿Sí? Yeah. Y que a lo mejor digo, oh, wow, yo no había pensado eso. Como que se puede hacer eso.
3: Bueno, a mí me encanta el karaoke. El que me conoce sabe que donde hay una reunión, yo digo, llevo mi bocina y mi micrófono. Uh-huh. A mí me encanta. Y si yo soy divertido y chelchoso delante de una cámara con ustedes, yo soy todavía más divertido cuando no hay cámara y nada. Sí. Porque yo tengo mi misma forma de. Yo no tengo tiempo. Mira, el que come pescado y dice mentira tiene que tener mucho cuidado.
1: Es un lío.
3: Entonces yo vivo mi vida de la misma manera, porque yo no quiero que si Elisa me pregunta algo, tenés que recordarme cómo se lo dije para decirlo exactamente, sí, porque sí. Está diciendo mentira. No, no, no, no, no. Sí. Yo soy súper divertido, súper, a veces me puedo exceder porque tú sabes.
2: En la confianza.
3: Como que, bueno, no hay no hay tanto manejo, me puedo, sí, un chiste que oscuro, lo puedo decir. Sí. Tú sabes, pero yo soy así, en ese ámbito de algo bueno.
5: Pero mira, sí. Por ejemplo, el otro día, bueno, yo iba a decir, si mi esposo me permite decirlo, pero.
3: Sí, sí, él te lo permite, mira.
2: Vamos a pedirle permiso.
5: Sí, sí. Estamos viendo una serie. Y nosotros.
3: Bridgerton.
0: Ay, no. Bridgerton.
3: Hey. Bridgerton.
0: Bueno, con tu esposa tú la puedes ver,
3: Bridgerton. Hey.
5: No. Mira, pero no. Por ejemplo, nosotros, aún estando casados, en escenas sexuales, nosotros lo pasamos.
3: Sí.
5: O sea, aún nosotros, habrá gente que no, pero nosotros, aún si vemos que va a haber algo sexual, lo malo, que obviamente son muy inteligentes porque ponen conversación ahí, pero nosotros igual no perdemos eso. Y.
2: Pasó pues
5: algo.
2: No son turcas las que tú estás viendo la serie.
5: No son turcas.
2: Ay, los turcos no hacen eso.
3: Yo le digo a mi esposa, yo le digo a mi esposa, mami, no te dejes echar vaina, vamos a eso.
5: No,
3: ya. Ya, claro. No.
2: La va a poner roja.
3: Mi amor, no te dejes tirar. Vamos también, no te dejes echar vaina.
5: Entonces nosotros lo saltamos, pero también justamente en esa serie estaba apareciendo como alguna escena como de sacrificio, de cosa como un poco rara. Mm. Entonces mi esposo me dijo, ¿qué te parece si esas partes también las saltamos? ¿Por qué estamos saltando escenas sexuales y no estamos saltando esa escena íntegro. Que también puede abrir puertas? Entonces,
2: hombre,
5: como que...
2: Hombre sabio ese.
5: Quiero destacar eso de mi esposo.
1: ¡Wow, Dios mío! Señor, que cuando tú me des una esposa, padre, que hable así de mí, Dios mío.
3: Daniel le encanta Bridgerton, porque cuando están pasando la escena cosa, ella la equipea, y yo le pregunté, normal, mi amor, ¿por qué tú equipeas? Yo, no es que yo soy el más fuerte del mundo. Sí. Pues la misma Biblia dice, mira el fuerte que no caiga. Sí. O sea, que tú puedes que creerte fuerte, pero tú tienes que velar esa fortaleza.
1: Claro.
3: Ella me dice, no, porque es que a mí no me gusta ver eso. O sea, ella dice, no le encuentro sentido. Uh-huh. Incluso hasta un video en Instagram de una muchacha que por tirarse foto embarazada lo hace como hasta en bikini. Y dice, ¿por qué hay que enseñar la? O sea, mi Janiel es así. Ella no le gusta ni a una mujer ver el dique en bikini. Y yo le pregunto y me dice, no, es que no me gusta, es que yo siento como que no. Entonces ella me dice, yo prefiero contigo, pero no.
0: Es que ella no quiere que tú estés viendo bikini.
3: Ah. No. Eso
2: pero
3: es
2: lo supo
3: pasa.
2: Enmascarar bien.
3: Claro, es una dura.
1: Pero yo siento que la integridad en sí es una manera muy satisfactoria de vivir, porque... Uf. O sea, no vivir en una de una forma íntegra con una vida íntegra te va a llevar a...
3: ¿Qué fue eso?
1: Eso no sale en cámara, no te apures. Te va a llevar... Dale. Te va a llevar a ti siempre estás como queriendo cuidarte y queriendo manejarte de una manera que siempre te va a llevar a estar pendiente. ¿Tú entiendes? Como que tú tienes esta carga de que en público yo soy esta persona, pero en privado soy esta. Y la integridad yo creo que nos salva de eso y nos hace vivir una vida sin esa carga. Y yo creo que... ¿Sí? Ah, ¿tú querías decir? Sí, no, yo creo que yo personalmente... el otro día estaba hablando de que
0: el,
1: hay un
0: el hombre perfecto.
1: Sí, el hombre perfecto.
0: El hombre perfecto.
1: El mejor hombre del mundo, Carlos Ramírez.
3: Ay, ve que tengo una pregunta cuando tú termines.
5: Ay, Carlos, yo quiero darte terapia.
3: Yo tengo
0: la doctora te va a dar terapia.
1: Yo no
0: la doctora.
1: Yo no quiero recibirla.
3: Tengo una pregunta.
0: Ey, pero ¿y qué terapia que tú crees que ya?
5: No.
0: Ey, varón.
5: No, pero ¿y dónde está tu integridad? Espérate, ¿y si
2: tranquilo, Carlos, yo te voy a defender. Si es Dios que te está mandando a buscar terapia, te lo va a decir a ti, te lo va a confirmar con ella. Pero toma la terapia, que ella es buena.
3: Nada, está bien, Carlos, dale, que tengo una pregunta.
5: Yo te doy terapia.
1: Seguimos.
0: El varón está asustado. Varón, usted que...
5: Carlos, no hay hombre perfecto.
1: Tú sabes que eso que dijo el patolo ahorita de mí.
5: Ah, bueno.
1: En el, no, ya cambiando el tema. El que dijo de mí del gym. Tú sabes que después de eso yo me puse a pensar en eso y yo hice eso inconscientemente. No estoy defendiéndome, pero en sí, algo que yo estoy consciente es que yo siempre he luchado en el pasado con la rebeldía, con hacer lo que a mí me dé mi gana. Con yo sí, porque tú me vas a decir a mí que... O sea, incluso cuando yo estaba en high school, esos años rebeldes, yo buscaba cuál era la regla de la escuela para irla a romper. Ese era mi hobby.
0: Sí, no, yo mismo. No creo eso. No.
1: Entonces,
2: la terapista te va a decir que tú tienes el síndrome de Salomón.
1: De Salomón.
3: Ey.
2: Confirmación.
1: Ok, está bien. No recibo eso, no sé qué es eso. Por mi casa dicen. Por mi casa te mientan la madre, por tu casa. Porque no sé qué es eso. Bueno. Se me olvidó lo que iba a decir, pero el caso es que pensándolo bien, yo siempre que yo hago algo de esa naturaleza, es por eso, porque yo todavía quizá luche con eso, con que. Men, y tú me vas a decir a mí que yo qué hacer. Yo hago mi U-turn de ahí sin pararle a nada. El otro día yo andaba con el patrón y me pasé de la salida. Y di el U-turn ahí mismo sin pensarlo. Miré para atrás y para adelante, me aseguré que no viniera nadie, que no hubiese policía. Y lo hice. O sea, está mal.
2: Eso no le quita
1: claro
2: que estuvo mal.
1: Sí, pero tú tienes que entender que yo era Uber aquí en Nueva York. Y para tú sobrevivir siendo Uber aquí en Nueva York, tú tienes que hacer ciertas cositas que no dan bien. Entonces.
0: Ey, no vamos a ir profundo ahora.
3: Pastor, yo tengo una pregunta.
1: Dale.
3: Yo tengo una pregunta.
0: Déjame tirar esta.
3: Dele.
0: Escuché que el pastor de la iglesia de Betel, Bill Johnson, es un hombre íntegro. Que ese hombre respeta todas las leyes terrenales. Y esta es mi pregunta. ¿Habrá un secreto cuando uno aprende a vivir en el orden correcto que te da un nivel mayor de autoridad? Continúa.
3: Verdaderamente.
1: Sí, claro.
3: Porque vamos a suponer, pastor.
0: Nos limita a andar fuera del orden.
3: Porque claro que sí. Mire por qué. Si yo le digo a usted que por el camino derecho, usted viniendo por el camino derecho de este desierto, yo tengo agua. Si usted camina por el izquierdo no va a ver el agua.
0: Dios mío, eso es.
3: Porque ¿cuál es la dirección? El camino derecho te lleva al agua.
1: Sí.
3: Eso, el ser íntegro te abre puertas.
1: Claro.
3: Hay un respaldo del cielo. Hay, como yo digo, un no sé qué sé yo, que tú te sientes como, wow, yo tengo autoridad sobre esto, porque yo... ¿Qué es lo que está sonando? Y tan serio que yo estaba.
6: Yo soy nervioso, tengo una pierna.
2: Pero usted tiene una terapista al lado, déjame algo, por favor, un chile café.
3: Verdaderamente, el ser íntegro te da la autoridad, el respaldo del cielo.
1: Claro.
3: De tu poder hacer ciertas cosas. O sea, me explico. Yo entiendo que la Biblia dice, en tu nombre yo eché fuera demonios, sí, y esto. Y Jesús dijo, apartó de mí, jamás los conocí.
1: Sí.
0: Ahí voy.
3: Se supone que si tú no eres íntegro, no hay un respaldo. Pero ellos estaban haciendo cosas que se veía como que yo estaba siendo íntegro, porque tienen una autoridad en cosas y seamos fuera demonios. Lo que te quiero decir con esto, hay cosas que van a pasar si tú no eres íntegro, pero no porque tú tienes autoridad, sino por misericordia de Dios.
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La promesa de hoy es Filipenses 4:7. Y la paz de Dios, que sobrepasa todo entendimiento, cuidará sus corazones y sus pensamientos en Cristo.

La promesa de hoy es Filipenses 4:7. Y la paz de Dios, que sobrepasa todo entendimiento, cuidará sus corazones y sus pensamientos

buenos días y bienvenidos una vez más a tu programa Salud y Vida, aquí a través de Radio Avivamiento. Si nos estás escuchando a través de la emisora 100.1 FM aquí en el condado de Hartford, o a través del 90.9 a través de en Bolton, o 89.3 FM, o a través de radioavivamiento.com, como siempre, ¿verdad? Se dice alcanzando almas para Cristo, recordando, ¿verdad? La número uno emisora cristiana de desintonación aquí en Conérico por años, brindándote una programación educativa, una programación para tu alma, para tu espíritu, y también ahora aquí con el programa Salud y Vida, un programa informativo todos los sábados de 9:30 a 10:00 a.m. por la tuya Radio Avivamiento. O también, ¿verdad? Buenas tardes o buenas noches si nos estás escuchando en la semana o cuando estés, ¿verdad?, en tu casita. Hoy queremos hablar unos puntitos bien importantes, siempre recordando, ¿verdad?, que si estás a punto de cumplir los 65 años de edad aquí en el estado de Connecticut y estás por recibir la tarjeta del Medicare, la roja, blanca y azul, comparte a y parte. 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Recuerde que si usted está o un familiar está entrando al Medicare, hay fechas muy importantes, hay reglas que conocer y hay decisiones que pueden afectar tu cobertura de salud. Así que no te quedes, ¿verdad?, con esa duda, no te quedes con esa mala información o esa información errónea que muchas veces cometen o por no saber, ¿verdad?, a quién llamar o a quién contactar. Ustedes ya, como siempre digo, ¿verdad?, no tienen excusa. 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Soy el que le estoy presentando cómo trabaja el Medicare y cómo poder ayudarlo con los planes médicos locales aquí en Connecticut, también en la Florida y en Massachusetts. Así que recordando, Medicare, por favor, no me confunden mucho el Medicare con el Medicaid. El Medicare es un programa del estado, una tarjeta color gris o Husky A, B, C o D. El Medicare es la tarjeta roja, blanca y azul con parte A y parte B. Recuerden, la parte A usted la pagó ya cuando usted trabajó, pagó taxes y todo. La parte B, pues, es básicamente obligatoria en este país después que está recibiendo el seguro social. Hay que resaltar que hay personas que no saben, que no entienden que la parte B, ¿verdad?, tiene un costo de $200 actualmente, pero en muchos casos el estado le puede ayudar a pagar esa parte B. Si usted es una de esas personas y usted no sabe si usted califica para que el estado le cubra la parte B, por favor, llámame. Como siempre digo, ¿verdad?, yo no puedo ayudarlos a usted si usted no se conecta conmigo, si usted no me llama. Yo no puedo, ¿verdad?, decirle, usted tiene que saber si usted califica para que el estado le cubra la parte B, por favor, llámame. Como siempre digo, ¿verdad?, yo no puedo ayudarlos a usted si usted no se conecta conmigo, si usted no me...

usted recuerde, todos los casos son muy distintos. Nosotros llevamos más de 20 años en la comunidad sirviendo aquí en Connecticut como el punto de contacto y siempre, ¿verdad?, ayudando a personas como usted o personas como sus familiares, recordando que pues todos los años hay cambios y todo el tiempo hay que estar pendiente, hay que estar actualizándonos a través de los cambios. Esta semana pues fue una semana de muchos estudios para mí, muchas certificaciones. Todos los años yo como agente independiente tengo que certificarme a través del Estado y a través de las compañías que son reguladas por el sistema federal. O sea, que esto es serio, esto no es por, no cualquier persona puede tener acceso a tu información médica, y es por eso que todos los años tengo yo que certificarme para yo poder atender los cambios. Por eso cuando muchas personas me dicen, no, yo tengo el plan, no cambia mucho, yo siempre digo, el plan cambia todos los años, hay muchas cositas que se mueven de lugar y yo quiero que usted esté al tanto de eso. 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Hoy quiero hablarles, cambiando el temito un poquito, hoy quiero hablarles de un tema que nos toca a todos, que son las finanzas, el dinero y cómo administrarlo de acuerdo a la palabra de Dios. Muchas veces nosotros pensamos, ¿verdad?, que bueno, Dios suple todo, Dios siempre está por nosotros, oramos, le pedimos a Dios y Dios suple. Pero Dios nos ha hecho un llamado a través de su palabra y a través, ¿verdad?, de muchas, muchas historias en la Biblia, de que nosotros tenemos que ser administradores con las cosas que Él nos da. Y una de las cositas que papito Dios nos regala a nosotros, ¿verdad?, es el poder generarle un dinerito o un trabajo para poder pagar nuestras deudas, para estar al día con todos nuestros gastos. Y muchas veces no administramos ese dinero bien, no administramos lo que Dios pone en nuestras manos, no lo administramos bien. Siempre he dicho que a veces pedimos y pedimos a Dios, y cuando Dios nos da lo que tanto pedimos, no lo cuidamos o no sabemos administrarlo. Y entonces después estamos echándole culpa a la vida o a Satanás, la culpa de Satanás. No, hermano, usted tiene que administrar. Cuando usted le pide algo a Dios y Dios se lo da, usted tiene que saber administrarlo. No solamente en finanzas, ¿verdad? Si usted le está pidiendo a Dios una familia, usted tiene que administrar, usted tiene que cuidar esa familia. Usted le está pidiendo a Dios un esposo, usted tiene que cuidar a su esposo, viceversa. Pidiendo una esposa, cuida a su esposa, ¿verdad? Incluso hay personas que, Dios, yo quiero que ya tú me des un ministerio, me des algo para yo, pues, hacer tu obra. Muchas veces cuando Dios te da ese ministerio, Dios te llama o te pone una posición, ¿verdad?, de líder, no cuidas esa posición o no cuidas lo que Dios te otorgó. Y en este caso, cuando yo creo que todos en algún momento de nuestra vida le hemos pedido a Dios, Dios mío, Señor, súpleme esta necesidad que tengo, y muchas veces a través de las finanzas, pero no la sabemos administrar, no la sabemos cuidar. Y es por eso que es importante siempre tener esto presente, que nuestras finanzas o la buena administración de nuestras finanzas va atada, ¿verdad?, al conocimiento que tenemos también de la Biblia, a cómo seguimos o al llamado que tenemos de parte de Dios. Si tú no estás administrando tus finanzas bien, entonces no estás cuidando lo que Dios puso en tus manos. Todos nos preocupamos por dinero. Toditos nos preocupamos por dinero. Seamos unos más que otros, tal vez. Otros no, tal vez no se preocupen tanto, pero todos en algún momento, ¿verdad?, como acabo de mencionar, nos hemos preocupado por el dinero, porque trabajamos por el dinero, hacemos planes con él, y muchas veces también perdemos sueños por él. A veces, ¿cuántas veces no te has encontrado en tu cama dando vueltas y pensando, Dios mío, cómo pago la renta mañana, o cómo suplo la comida para mis hijos esta semana, o cómo echo gasolina en estos días, ¿verdad? Siempre hay como que una preocupación financiera que nos va.

0: llegar en algún momento de nuestras vidas. Porque vivimos en un tiempo donde hay presión económica, o la presión económica es muy fuerte. La presión económica en estos tiempos, y yo lo digo así, ¿verdad? Yo creo que de un tiempo para acá hemos vivido con una presión más que antes. Antes pues uno trabajaba y suplía, pero hoy vemos tanto en las redes sociales, hoy vemos tantos en todas partes, ¿verdad? Que queremos muchas veces vivir como otras personas, o si el hermanito de la iglesia se dio su viajecito a Disney o a Puerto Rico, nosotros como que, pues yo también quiero ir a Puerto Rico, yo también quiero darme el viajecito, ¿verdad? Y eso es bueno, eso está bien, pero muchas veces por esa presión que tenemos caemos en muchas deudas que no debemos caer. Y yo quiero, ¿verdad?, que usted apunte este mensaje hoy, este programa, y usted tome notas y tome conciencia de que cuando usted está sirviendo al Señor, usted tiene que ordenar sus finanzas. Es un llamado, es obligatorio que usted ordene sus finanzas. Y yo entiendo que hay presión, yo entiendo que hay muchas cosas que queremos hacer, pero no por esas cosas que queremos hacer, no por esa presión que tenemos, vamos a descuidar nuestras finanzas. Recuerde que es un mandato, es algo necesario, es algo automáticamente, seas cristiano o no, es algo que tú tienes que proteger. Porque de acuerdo a tu finanza, ¿verdad? Vive tu familia, vives tú y provees para las personas que están contigo. Si tú no cuidas tus finanzas, pues tú no vas a cuidar tu matrimonio, no vas a proteger a tus hijos, no vas a hacer nada de eso. Así que yo hago un llamado a que tú protejas tus finanzas. Hay una estadística que quiero compartir con ustedes, ¿verdad? Y son las siguientes. El 51% de las personas hoy día vive de cheque en cheque. O sea, de semana en semana o de mes en mes. El 51%. El 27% no tiene dinero para una emergencia. El 43% no puede cubrir un gasto inesperado de $1,000. O sea, 43% de las familias hoy en día no tienen $1,000 para un caso de emergencia. Pero yo a veces los veo con un telefonito nuevo, a veces los veo con los últimos zapatos del año, los veo siempre, ¿verdad?, con sus trajecitos y todo, pero no tienen $1,000 para emergencia. Una de las cosas que yo practico y he practicado, yo creo que ya casi más de 10 años, es que anualmente yo analizo, ¿verdad?, mi gasto. Anualmente yo me siento en febrero, entre enero y febrero, y siempre saco una porción para emergencias. Algo que siempre le suelto a las personas: por favor, ten un fondo de emergencia disponible. Un fondo de emergencia que vas a utilizar para tu carro, si te rompió algo en la casa. Un fondo de emergencia. Yo en lo personal recomiendo entre $1,000 a $1,500 de fondo de emergencia. Si mi fondo de emergencia no está, yo no puedo comprarme un teléfono. Si mi fondo de emergencia no está, yo no puedo meterme en una cuenta de carro. Si mi fondo de emergencia no está, yo no puedo irme de vacaciones. Después que mi fondo de emergencia está, pues entonces yo puedo bregar con las demás cositas. Pero entonces, eso es preocupante. Que un 43% de la población no puede cubrir $1,000 de emergencia. Así que la próxima vez que te vayas a comprar algo o irte de vacaciones, piensa si tienes tu fondo de emergencia. Y no lo digo, mira, yo me voy de vacaciones, yo suelto a las personas que tomen su tiempo, que disfruten, que se compren el último iPhone del momento. Pero si tú tienes el dinero, si tú eres responsable con tus cuentas, si eres responsable con lo que Dios ha puesto en tus manos y con lo que Dios te ha llamado a organizar, que son tus finanzas. Siempre queremos organizar o hablar de nuestra vida espiritual y queremos hacerlo todo bien espiritual, pero nuestras finanzas hablan otra cosa, dicen otra cosa de nosotros. Entonces, si tú te pones a pensar, si estás haciendo algo correcto, mira tus finanzas. Verifica que tus finanzas estén al día. Y yo sé que hay contratiempos, yo sé que a veces la vida, ¿verdad?, se nos pone situaciones complicadas, pero de esas situaciones complicadas, de esos contratiempos, tenemos que aprender. También una de las estadísticas que nos dice es que el 28% de las personas hoy día no va a tener suficiente dinero para el retiro. Y lo veo día a día, de la mayoría de las personas que yo ayudo, ¿verdad? El Medicare o con seguros de gastos fúnebres, son personas que están a punto de retirarse o ya están retiradas. Y lo veo día a día, lo complicado que es para ellos poder vivir, porque la vida sigue subiendo, todo sigue subiendo. Entonces, ellos tienen solamente un salario que muchas veces proviene del seguro social. Y eso, año tras año, no le va a subir mucho, porque eso depende de los años que ellos trabajaron y aportaron al seguro social. Entonces, es lamentable que muchas personas, cuando se retiran, tengan que seguir trabajando después del retiro. Y es porque tal vez no tuvieron la educación, tal vez no tuvieron una persona con quien sentarse, ¿verdad? Y que le explicara un poquito de finanzas. O tal vez también vivieron la vida, se gozaron todo y se gastaron todo y no supieron ahorrar el dinero. Es bueno gastar, es bueno disfrutar, pero muy importante ahorrar dinero. El dinero no te lo vas a llevar. No te lo vas a llevar, ¿verdad? Cuando papito Dios te llame, no te vas a llevar el dinero. Pero vas a vivir una vida organizada. Vas a vivir una vida con menos estrés, con menos preocupaciones. Preocúpate de otras cosas, que la finanza no sea una de ellas. Trata de cambiar, ¿verdad? Esa mentalidad de que no, que tengo. No, cambia esa mentalidad ya. Uno de los mandamientos, una de las cositas que Dios te ha llamado a hacer es, vuelvo y repito, organizar tus finanzas. Hoy día las tarjetas de crédito ya superan el trillón de dólares. El hogar promedio tiene alrededor de 11 mil dólares en deudas de tarjeta de crédito. Qué mucho nos venden estos sueños con tarjetas de crédito. Yo las utilizo, pero las utilizo a mi favor. Pero que muchos, ¿verdad? A veces, me quiero comprar un televisor ahora en este año nuevo y lo pusieron en la tarjeta de crédito. Quiero sacarme unas vacaciones y la pusieron en la tarjeta de crédito. Yo la pago en 6 meses, en 1 año. Llegan los 6 meses, llegan los años y todavía estás haciendo pagos por los intereses que hay. Una de las peores cosas que podemos hacer financieramente es caer en el vicio de las tarjetas de crédito. Yo tengo una regla con las tarjetas de crédito y las utilizo. No estoy hablando mal de las tarjetas de crédito, pero yo tengo una regla. Y es que si yo no cuento con el dinero en mi banco personal, yo no uso la tarjeta de crédito. Porque cuando bien joven, una vez me aprobaron $200 en una tarjeta de crédito, nadie me explicó cómo usarla, pastor. Nadie me dijo cómo usarla. Yo la usé, gasté el dinero y a los 4 meses... me estaban pagando más interés y yo, oye, ¿por qué sigo pagando? Cuando llamé a la tarjeta de crédito, pues una muchacha me explicó, ¿verdad?, que los $200 que me habían aprobado era el límite, no es que yo podía usar esos $200. Ella me dijo, tú tienes $200 a la cuenta, pero tú solamente puedes usar del 10 al 15%. Y no sabía, ¿verdad? Oh, y así estamos mucho y todavía hay muchas personas así, ¿verdad? Que están con esas gastaderas de tarjeta de crédito sin saber cómo trabajan las tarjetas de crédito. Entonces, lo que tú vas a crear es una deuda mucho más grande y de ahí viene el estrés, de ahí viene, ¿verdad?, los días malos por los intereses de las tarjetas de crédito. Así que si usted tiene tarjeta de crédito, tenga mucho cuidado cómo las utiliza, ¿verdad? Las tarjetas de crédito son buenas, tiene ciertas cositas que pueden trabajar a tu favor, pero si no las usas bien, también puedes entrar, ¿verdad?, en unas deudas muy grandes. Algo en común con todas estas estadísticas, y es que escuchar estas cifras, uno entiende que no estamos hablando solamente de dinero, estamos hablando de personas, de familias, de matrimonios, de padres, de madres, que hacen todo lo posible para salir adelante. Pero estos números reflejan el problema que hay dentro de la sociedad, nosotros como humanos, ¿verdad? El problema que tenemos y es que no estamos administrando lo que Dios ha puesto en nuestras manos a través de la finanza. La presión financiera produce estrés, ansiedad, preocupación, muchas veces hasta vergüenza. Hay personas que no pueden dormir pensando cómo van a pagar la renta, la hipoteca, la próxima factura. Otras sienten tristeza porque trabajan duro y aún así no logran salir adelante. Lamentablemente, el dinero mal administrado, la falta de recursos que también cuando tú administras tu dinero de una forma incorrecta, te trae mucho más problemas. Pero aquí hay una buena noticia, ¿verdad? Que a veces a través de esos problemas y esa frustración y esa preocupación en nuestras finanzas, papito Dios no nos dejó solo para enfrentar ese tema de finanzas. ¿Qué dice Dios acerca del dinero? Quizás te sorprenda el saber que la Biblia habla mucho sobre este tema. Existen más de 2000 versículos relacionados con el dinero y las posesiones. Además, en las parábolas, Jesús habló aproximadamente unas de 10 a 15 veces de cómo manejar los bienes y las riquezas. ¿Y por qué? Porque Dios sabe que el dinero tiene el poder de revelar dónde está nuestro corazón. Cuando Dios pone un dinerito en tus manos, ¿qué es lo primero que tú haces? Tú que me estás escuchando, ¿qué es lo primero que tú haces con ese dinero? ¿Dónde lo pones? ¿Qué haces con él? ¿Recibiste tu chequecito y vámonos de vacaciones? ¿Recibiste tu chequecito y vamos a comprar el nuevo teléfono? ¿O recibiste tu chequecito y comenzaste a escribir? Mira, ok, vamos a sacar para el diezmo, vamos a sacar para la ofrenda, vamos a sacar para donaciones, vamos a cerrar esta cuenta de crédito, vamos a hacer esto y lo otro. Vamos a comprarle ese seguro de vida tan importante que José nos habla todo el tiempo. O vamos a gastarlo y después Dios va a suplir más adelante. Ese es el problema que tenemos como sociedad. Agarramos el dinero y lo último que pensamos es las cosas importantes. Vámonos de vacaciones, que Dios nos bendijo, Dios nos trajo una ofrenda. Vamos, me voy a llevar a toda la familia para Chile hoy, ahora que yo pago. pero entonces después y la deuda y la tarjeta de crédito. Y es por eso que tenemos que saber administrarla. Dios nos hizo un llamado a ser responsables y a ser buenos administradores de nuestro dinero. Jesús dijo en Mateo 6:21, porque donde esté vuestro tesoro, allí estará también vuestro corazón. Esa palabra nos enseña que aquello a lo que damos más valor dirige nuestros pensamientos, nuestras decisiones y nuestras acciones. En otras palabras, la manera que manejamos nuestro dinero refleja la condición de nuestro corazón. Si tú eres responsable, si, con tu finanza, yo te voy a mirar como una persona responsable. Ahora, si tú estás a lo loco por ahí y pues gastando, entonces pues eres una persona irresponsable. O sea, tú tienes que organizar tu finanza. Lo espiritual, muy bonito. Estar siempre presente en los cultos, muy bonito, es algo excelente. Pero tus finanzas, yo te hago un llamado a organizar tus finanzas el día de hoy. Así que si estás escuchando en tu carro o en tu casa por la tarde, por favor apunta. Hoy voy a organizar mis finanzas. ¿Y cómo tú organizas tu finanza? Primer paso, reconozca que Dios es el dueño de todo. Cuando entendemos eso, dejamos de pensar que el dinero es solamente para nuestros deseos y comenzamos a administrarlo con responsabilidad. Dios es el dueño del oro y la plata. Dios nos llama a nosotros no a ser dueños. Dios nos llama a ser administradores de las cosas que Él pone en nosotros. El dinerito que Dios te pone, el trabajito que Dios te dio, que te está supliendo económicamente, Dios te lo dio, pero Él es el dueño de eso. Y tú eres el administrador. Entonces tú tienes que administrar ese dinerito, saber cuidar lo que Dios puso en tus manos. Segunda, practique la disciplina. No todo lo podemos comprar o no todo lo debemos comprar. Vivimos una cultura, como mencioné anteriormente, donde todo es financiado, donde nos hacen creer que necesitamos todo inmediato y aprender a vivir por debajo de sus ingresos. Aprenda a ahorrar y aprende a esperar. Yo este año salió el iPhone 17 Pro y yo llevaba como 5 años con mi teléfono antiguo. Y todas mis amistades, oye José, un telefonito nuevo, ¿para cuándo? Un teléfono nuevo, ¿para cuándo? Bueno, y no es que yo no podía comprarlo, yo podía comprarlo y gracias a Dios, ¿verdad? Podía tener ese último modelo de teléfono. Pero yo no veía la necesidad del teléfono nuevo porque el mío, el que yo tenía, que era el iPhone 11, me estaba funcionando. Mis llamadas, mis textos, mis redes sociales, me funcionaba para todo. Entonces no veía la necesidad de gastar $1,500 en un teléfono nuevo cuando el que tenía me estaba funcionando. Ya llegó al punto que sí, el otro dijo, ya no voy más. Pues entonces ahí dije, ahora sí me lo puedo comprar, ahora sí debo comprarlo. O sea, no todo lo que queremos podemos comprarlo. Yo quiero irme para Europa por 3-4 semanas porque quiero, pero no debo. Yo quiero irme, pero no debo, porque hay otras responsabilidades, ¿verdad?, que nos llaman a administrar lo que tenemos actualmente. La tercera, salga de sus deudas. Las deudas roban la paz. Tal vez no pueda salir de ellas de un día para otro, pero con disciplina, con un plan, la ayuda de Dios, es posible. Haga un presupuesto, haga un presupuesto. Escriba, hermano. Haga un presupuesto, evite nuevas deudas innecesarias y celebre cada avance económico que usted haga. Hoy pagué la tarjeta de crédito, muy bien. Hoy saqué mis $1,000 para la emergencia, muy bien. Usted celebre esos momentos. Y cuarto, confía en Dios. Confiar en Dios no significa cruzarse de brazos, esperar a Dios para proveer. No, no. Confiar en Dios es hacer nuestra parte mientras crecemos, que Él hará la suya. Trabaje con excelencia, administre con sabiduría y sea generoso. Descanse sabiendo que Dios honra a quienes son fieles administradores. Cuando tú eres un buen administrador, Dios te va a suplir. Cuando tú cuidas tu finanza, Dios te va a suplir. Cuando tú cuidas tu finanza, tú estás siendo responsable contigo, con tu llamado, con tu propósito, con tu familia. Si tú no eres buen administrador, Dios va a apretar ese tornillito un poquito más. Dios lo va a seguir apretando hasta que tú aprendas. Hasta que tú aprendas. Así que hoy los dejo, ¿verdad?, con esa enseñanza de administración. Yo espero, ¿verdad?, que hayan tomado sus notitas. Cuando escuchen el programa, comiencen a cambiar esos malos hábitos. Yo creo que todos tenemos esos malos hábitos. Pero es cuestión de ir eliminando esos pequeños hábitos poco a poco para que entonces, ¿verdad?, veamos la diferencia en nuestra vida, veamos la diferencia de cómo Dios va a abrir otras puertas. Cuando tú cuidas tu finanza, cuando tú administras tu finanza, ¿verdad?, Dios va a comenzar a abrir otras puertas en tu vida. Dios comienza a abrirte cosas que tal vez tú nunca pensaste que ibas a lograr. Dios las comienza a abrir porque Dios está mirando. Dios dice, ok, yo le di tanto a fulano y fulano está administrándolo muy bien. Fulano está sacando su diezmo, fulano está sacando su ofrendita, fulano está dando sus donaciones, fulano está pagando su deuda y está cuidando su finanza en su casa. No se está yendo a lo loco por ahí a estar comprando y gastando y a estar viviendo del Estado. A estar viviendo completamente del Estado. Eso es otro tema para otro día. Pero apúntalo, que por ahí va, por ahí viene un día de esto. Dejan de estar viviendo tanto del Estado que Dios no los llamó a eso, ¿ok? Eso es otro tema para otro día, pero nada, eso es un absurdo.
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aquel que me dice, como algunas personas me dicen, mire, Fran, yo empecé a leer libros, pues es que yo soy malo leyendo, leo unos sí, otros no, ya yo sé que va a fracasar. ¿Por qué va a fracasar? Porque tiene el conocimiento en pedazos, no lo tiene completo, no lo entiende, no se ocupó de entenderlo, de tener la certeza. Si no tiene la certeza, no lo va a lograr. La secuencia es esta. Ese conocimiento con esa certeza te va a producir la habilidad de tener control. Vas a poder controlar tu metabolismo, vas a poder aumentar tu metabolismo, controlar que puedas ir bien al baño, controlar que puedas dormir bien, controlar que puedas comer los alimentos correctos para tu tipo de sistema nervioso, controlar la cándida, controlar los problemas de la tiroides. Todo eso tú lo puedes controlar si tienes el conocimiento. Y ese control es el que te va a dar el éxito. Ahora, pasa más, porque desde aquí hasta acá hay un trecho. O sea, desde que tú empiezas con el conocimiento y pasas por todas las acciones para llegar al éxito, hay un trecho. En ese trecho te compete, te conviene saber todo lo que va a pasar. Por ejemplo, en el libro El Poder del Metabolismo vas a encontrar un capítulo que se llama Lo que puede pasar. ¿Por qué escribí ese capítulo? Pues tuve que escribir ese capítulo recientemente, hace solamente un año o algo así, porque mucha gente entraba al proceso, el cuerpo entraba en cambio y no sabían que el cuerpo iba a entrar en cambio. Por ejemplo, si tú estás adelgazando, pues cuando estás adelgazando, la grasa del cuerpo contiene muchos tóxicos. Cuando tú quitas esa grasa no se esfuma en el aire. Esa grasa se rompe en el torrente sanguíneo, salen todos esos tóxicos en el torrente sanguíneo, por rato te vas a sentir mal. ¿Te vas a sentir mal por qué? Porque tu propia grasa está sucia, está llena de tóxicos. Porque la grasa del ser humano no es blanca, la grasa del ser humano es amarillosa. Es amarillita como la que está debajo de la piel, de la pechuga de un pollo, ¿no? O sea que la grasa del ser humano contiene mucho tóxico. Cuando tú empiezas a adelgazar, el cuerpo empieza a desintoxicar. Ahora, hay un capítulo aquí en el libro que se llama Lo que puede pasar, que te dice todo lo que puede pasar. Te puede subir los triglicéridos, te puede subir el colesterol, pero todo eso va a pasar temporariamente, porque, por ejemplo, si tú estás rompiendo la grasa, pues la grasa contiene colesterol. Si tú en una semana adelgazas 3 libras de grasa, que es como 1 kilo y cuarto, pues esa grasa está llena de colesterol. Obviamente, la sangre tuya va a tener más colesterol. ¿Por qué va a tener más colesterol? Porque se está rompiendo la grasa. ¿Por dónde va a salir? No tiene otra forma de salir. ¿Qué pasa? Si tú sabes que tu colesterol va a subir y va a subir de forma temporera, pues entonces tú estás preparado para el proceso. Si no lo sabes, va y llegas donde el médico, te hace un examen y dice, muchacho, ¿qué dieta loca es esa que tú estás haciendo que te ha subido el colesterol? O sea que la clave de esto es uno tener el conocimiento para poder tener predicción de lo que va a pasar, para entonces poder poner el control y obtener el éxito. Esta es la forma. Empiezas aquí. Empiezas mirando los episodios de Metabolismo TV y sobre todo entendiendo la información que está en este libro. Si lo aplicas, es imposible que no tengas éxito, porque aplicas el conocimiento, tienes el control y tienes el éxito. ¿Y sabes qué? La verdad siempre triunfa.

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2: Dios te bendiga. La reflexión para hoy la estará basando a la altura de los versos 11 y 12 en el capítulo número 3 del libro de Éxodo, que dice: Entonces Moisés respondió a Dios: ¿Quién soy yo para que vaya a Faraón y saque de Egipto a los hijos de Israel? Y él respondió: Ve, porque yo estaré contigo, y esto te será por señal de que yo te he enviado. Cuando hayas sacado de Egipto al pueblo, serviréis a Dios sobre este monte. Hoy quiero llamar tu atención en momentos en los cuales, con toda probabilidad, hay al menos una persona escuchando esta reflexión que dentro de sí ha estallado la peor batalla que un ser humano pudiera tener, y es la lucha con el yo no puedo. En la actualidad he podido conversar con hombres y mujeres talentosos, hábiles en muchas facetas, no porque hayan estudiado en una prestigiosa universidad, sino porque el mismo Dios los ha dotado no tan solo con sabiduría, sino que también con ciencia. Pero aún con lo talentoso que son, los he visto detenidos por años en cuanto al plan de Dios para con su vida, porque más

cuando nos seleccionó para una tarea en la cual nosotros mismos nos descalificamos cuando miramos las demás opciones que están a nuestro alrededor, porque probablemente alguien nos comparó, alguien nos subestimó, alguien nos hizo sentir poca cosa, y olvidamos que aunque había muchos mejores que nosotros, los escogidos por Dios fuimos tú y yo. Lo peor que es que aunque Dios nos haya confrontado en muchas ocasiones, nos mantenemos rechazándonos a nosotros mismos e incluso pensando en que Dios se equivocó, viendo nuestras limitaciones y colocando a un lado nuestras virtudes. En la base bíblica que inspira esta reflexión, vemos a Moisés lleno de preguntas y dudas. ¿Quién soy yo para que vaya? ¿Qué les responderé? Ellos no me creerán. Nunca he sido hombre de fácil palabra, porque Moisés reconocía que era un buen orador en el lenguaje egipcio, en el cual fue instruido y conocedor de gobierno, pero no así en

sea, pero en el idioma inglés, para acá ni mire. No obstante, vuelvo a repetir, Dios no se equivocó, y qué bueno que el Señor no se conformó con un no como respuesta.

0: problema de confianza y valentía, Dios lo solucionó al confirmar su envío, al decirle: ve, porque yo estaré contigo, y esto te será por señal de que yo te he enviado. Hombre de Dios que me escuchas, y mujer de Dios que analizas esta reflexión, mientras tú estás batallando con el menosprecio, la baja autoestima, tus limitaciones físicas, económicas y emocionales, hay un Dios que te dice que esto no se trata de quién tú eres, ni de lo que eres capaz de hacer, ni de la familia que procede, ni de la opinión que otros puedan tener sobre tu persona. Ten presente una cosa y recuerda que esto se trata de quien nos envía, que a la misma vez también nos acompaña. Bien lo dijo Pablo a los Corintios en el verso 7 del capítulo 4 en su segunda carta: pero tenemos este tesoro en vasos de barro, para que la excelencia del poder sea de Dios y no de nosotros, porque se trata de Dios y no de nosotros.
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0: Todos disfrutamos los elogios de quien los hace con sinceridad. Pero cuando se trata de críticas, no las disfrutamos tanto. ¿Cómo manejamos las críticas? Cada uno las maneja en forma diferente. Algunas veces lo hacemos bien y otras no tanto. ¿Cómo debemos manejar las críticas? ¿Cómo debemos responder a ellas? Hay muchas cosas que me gustaría mencionar. Una es negativa y el resto de ellas son positivas. En primer lugar, no se reacciona a las críticas rechazándolas de inmediato, buscando a quien culpar, ni defendiéndose. No es así como las críticas se vuelven provechosas para nosotros. Entonces, no debes reaccionar con rechazo a las críticas defendiéndose ni culpando a alguien más. Esa no es la reacción adecuada. Quizás usted diga, bueno, pero no sabe lo que me dijeron o lo que me hicieron. Eso ni siquiera viene al caso. La reacción nunca debería ser rechazar de inmediato la crítica, culpar a otros, ni defenderse. Entonces, ¿qué debemos hacer? Cuando usted escuche una crítica de parte de alguien, sobre todo si es bastante dolorosa, pregúntese, ¿podría esto ser verdad acerca de mí? Es una pregunta sencilla. ¿Es verdad lo que están diciendo de mí? Lo que esta persona está diciendo podría ser verdad acerca de mí. Tenemos que evaluar eso. Y cuando una persona está dispuesta a hacerlo sin reaccionar con premura, rechazando la crítica, expresa su capacidad de atender a la enseñanza. Lo que están diciendo de mí podría ser cierto. Escúcheme con atención. Si hemos de crecer en lo espiritual, sin lugar a dudas, esta cualidad es esencial y debe encontrarse en nosotros, y es la capacidad de aprendizaje. Sí, podría estar equivocado. Es decir, necesito examinar algún área de mi vida en este momento. ¿Qué está tratando de decirme esa persona? Una tercera cosa que sale a la luz en este punto es, ¿estará Dios tratando de decirme algo? Lo que hace es abrir su corazón. No rechaza la crítica. No trata de evaluar cuál es la actitud de la otra persona, cuál es su motivación y todas esas cosas, sino que el asunto es, Dios, ¿estás tratando de decirme algo? ¿Debo considerar esto? ¿Hay algo aquí sobre mí que deba considerar? ¿Está Dios tratando de decirme algo que nunca antes había visto? Ahora, lo más importante que yo diría si alguien me criticara es, ¿cómo voy a responder? Esta es la forma más sabia de reaccionar. Te lo agradezco mucho. Aprecio lo que me dijiste y quiero que sepas que sin duda lo tendré en cuenta. La crítica puede ser áspera, puede ser punzante. La motivación de la otra persona puede ser tan malvada como pueda ser. Pero si usted dice, pues te lo agradezco mucho, te agradezco que compartas eso conmigo y quiero que sepas que lo tomaré en cuenta. Usted no ha dicho que cambiaría, ni siquiera ha dicho tienes razón o estás equivocado. Puede ser un comentario muy extraño y completamente ridículo, pero lo que ha hecho es decir, muchas gracias, y quiero que sepas que lo consideraré. ¿Hay algo más que quieras compartir conmigo? Si la actitud de la otra persona ha sido desastrosa, esa última frase le moverá un poco el piso. En otras palabras, no va a saber cómo responder cuando usted diga, ¿hay algo más? La desconcertará. Porque la mayoría de nosotros no actuamos así en esos momentos. Pero la mejor forma de manejar las críticas es decir, te agradezco mucho que me lo digas, lo tomaré en cuenta. ¿Algo más? Lo que usted ha hecho es decir a esa persona, quiero crecer en mi vida, quiero corregir lo que no esté bien, quiero ser el tipo de persona que Dios quiere que sea y por lo tanto Te agradezco mucho que me lo digas, lo tomaré en cuenta. ¿Algo más? Lo que usted ha hecho es decir a esa persona, quiero crecer en mi vida, quiero corregir lo que no esté bien, quiero ser

sea que tener la razón. ¿Me preocupa más lo que Dios piense? ¿Estoy más preocupado porque Él me cambie que por ser algo que no quiere que sea? Así que cuando pienso en todas las formas correctas de responder, creo que la forma correcta sería decir: tienes toda la razón, necesito pedirte perdón. Quiero disculparme y voy a hacer mi mejor esfuerzo por trabajar en eso y ver que no vuelva a suceder. Esa puede ser la mejor forma de responder a la crítica. Pero independientemente de cuál sea, recuerde, no se responde de inmediato a la defensiva ni buscando a alguien más a quien culpar. Solo se dice: muchas gracias. Aprecio que me lo señales y quiero que sepas que lo tomaré en cuenta. ¿Ves algo más en mi vida en lo cual necesité trabajar? O si es algo muy específico, pero cuando lo mencionaron supo que era cierto del todo, entonces solo dice: quiero disculparme, tienes toda la razón y sin duda voy a trabajar en eso en mi vida. Si responde así, creo que descubrirá que ante cualquier señalamiento realizado por cualquier persona, esto es lo que sucederá. No caminará por ahí preocupado por lo que alguien diga o por lo que piensen los demás. ¿Sabe qué? Si ya decidió cómo reaccionará, lo que la gente piense o diga no hará ninguna diferencia porque usted ya decidió: muchas gracias, lo aprecio y trabajaré en ello, sin duda lo consideraré. Una persona que busca cada día la aceptación y los elogios y cuya vida depende de la corriente de aceptación que viene de esa forma no puede tener gozo, porque significa que está sujeta a las opiniones de los demás. Dios nunca tuvo la intención de que viviéramos según las opiniones de los demás, sino de acuerdo con lo que Él nos llame a hacer. Por lo tanto, tendremos que enfrentarnos a la crítica. Tendremos que enfrentarnos a los elogios. Y usted necesita decidir cómo los va a manejar. No podemos vivir para complacer a los demás. En este mundo no hay forma de complacer a los demás, porque aunque los complazca hoy, no los complacerá mañana. Aunque le amen hoy, no le amarán mañana, pues tendrán algo que criticarle. Entonces lo que debemos hacer es decidir cómo manejaremos la vida en ese aspecto. Manejaremos la crítica diciendo: muchas gracias y quiero que sepas que lo tomaré en cuenta. O discúlpame, tienes toda la razón, sin duda quiero trabajar en eso en mi vida. Y ¡zas! Después de eso, ¿qué queda por decir? Así que todos somos imperfectos, todos cometemos errores, todos pecamos, todos decimos cosas que lastiman a los demás, hacemos cosas que no entienden y ellos nos hacen lo mismo. En lugar de permitir que esto se convierta en un punto de constante contención, solo aceptemos el hecho: somos imperfectos, cometemos errores, decimos cosas que nos sacamos de la manga, no decimos lo que deberíamos, pasamos por alto cosas que no deberíamos dejar pasar. Por lo tanto, nuestra autoimagen no está envuelta en la aceptación de la gente, sino en nuestra relación con Jesucristo. Por eso, cuando la crítica llegue, manejémosla con sabiduría. Ahora bien, ¿qué hay de toda esta idea de los elogios? Bueno, hagamos la distinción entre elogios y críticas por un momento, porque obviamente no son lo mismo. Cuando pienso en ambos, recuerdo cómo reacciona Satanás. Por ejemplo, Satanás se aprovechará de las críticas y de los elogios en nuestra vida. Cuando alguien le critique, Satanás dirá: ¿ves? Ahí lo tienes. No encajas aquí, no eres digno, no estás a la altura, no puedes cambiar eso. Lo cual es muy degradante de su parte. Por otro lado, alguien viene a elogiarle y ¿qué hace Satanás? Dice: ya ves, eres el número uno. ¿Ves? Eres el más atractivo. Mira, ya lo hiciste. Eres la persona más importante en este negocio. Así que, ¿qué hace? Quiere elevarle más allá de donde debe estar. Así que Satanás sacará ventaja tanto de las críticas como de los elogios que enfrentemos en la vida. Por eso es muy importante que entendamos cómo responder a ambos. Así que hablemos de todo este tema de los elogios y cómo debemos manejarlos. Bueno, creo que esto es lo primero y lo más importante si alguien le elogia. Esto es lo que debe decir: pues muchas gracias, en verdad lo aprecio. Y sonría. Pero no agregue: bueno, yo no hice nada, todo lo hizo Dios. Déjeme hacerle una pregunta. ¿Qué hay de las demás cosas que hace Dios? ¿Acaso usted anda por ahí todo el tiempo diciendo: gloria a Dios, aleluya, alaben al Señor, denle en el honor y la gloria?
Porque la verdad, si creemos lo que...

0: aseguramos creer, si Dios y Jesucristo es nuestra vida, cada cosa que se cruce en nuestro camino o que venga de nosotros y a través de nosotros es Él, es Cristo. Por lo tanto, si no quiero ser hipócrita al respecto, tengo que andar por ahí diciendo siempre, ¡aleluya! ¡Alaben al Señor! ¡Gloria a Dios por lo que ha hecho! Pero aceptaremos el hecho de que somos pecadores salvados por la gracia de Dios, que fuimos salvados por la bondad, el amor y la misericordia de Dios provistos en la cruz del Calvario, que ahora Jesucristo vino a vivir en el interior de nuestra vida y que la vida cristiana es Cristo viviendo a través de nosotros por el poder del Espíritu Santo. En ese caso, cada cosa que hagamos y que tenga algún valor es Cristo expresándose a través de nosotros. Mire, si usted sabe esto y lo acepta como hecho, significa que cuando alguien le diga, hiciste un gran trabajo, hiciste un trabajo estupendo y te ves muy bien hoy, cualquier cosa que le digan, solo debe decir, pues te lo agradezco mucho. Eso es lo único que tiene que decir. Muchas gracias, aprecio eso. Con una sonrisa. Y la verdad es que no tiene que justificarse, no tiene que explicar nada, no tiene que decir, pues trabajé muy duro para lograr esto, eso y lo otro. No tiene que dar ninguna de esas explicaciones y sabe que la verdad es que la gente no las necesita. En segundo lugar, busque el rasgo de personalidad que le llevó a esa persona a decir lo que dijo y hágase la siguiente pregunta. ¿Qué pasa con esta persona? ¿Cómo vio eso en mí? ¿Qué la motivó a halagarme de esa manera en particular? Mire, a veces una persona, entre sus felicitaciones y elogios, expresará algo que le sucedió, quizás algún fracaso o algo que aprendió al ver lo que usted hizo o cómo lo hizo. Pregúntese, ¿qué pasó en la vida de esta persona que la capacitó para ver eso en mi vida? Así empezamos a aprender cómo discernir la forma de pensar de la gente y por qué piensa así. Pero hay otra reacción que considero importante y es compartir con quien le elogie cómo le afecta su elogio. Por ejemplo, si alguien me dice, me sentí muy bendecido esta mañana por lo que dijo y en verdad me ayudó. Yo pudiera decirle, pues muchas gracias, lo aprecio y quiero que sepa que su comentario es un gran aliciente para mí. Animamos a los demás cuando ellos nos animan a nosotros. Piensen en esto. En la vida cristiana todo es dar y tomar, dar y tomar, dar y tomar. Siento pena por quienes siempre quieren recibir, recibir y recibir. Son simples estanques que necesitan acumular cada vez más cumplidos, cada vez más elogios, cada vez más cosas, cada vez más dinero, cada vez más de esto y de lo otro. ¿Sabe qué? Viven en un estado de ánimo muy triste. Es mejor dar de nosotros mismos de lo que pensamos y de cómo nos sentimos acerca de la gente, amarlas, expresar nuestra gratitud, nuestra preocupación y nuestro amor por ellas. Mire, si una persona ve solo hacia sí mismo, nunca entenderá de qué se trata el amor. Si no puede comunicarse, no puede amar. Y si no puede aceptar críticas y hacerlas de la forma adecuada, nunca habrá ningún tipo de amor genuino en su vida. Por último, permítame decirle algo acerca de la aceptación de los elogios. Quisiera decirle dos palabras, desviar y redirigir. Es decir, cuando los elogios vengan hacia usted, desvíelos y rediríjalos. ¿Qué quiero decir con eso? Permítame explicarlo, porque usted dirá, eso suena como una contradicción respecto a lo que acaba de decir. Usted dijo que cuando alguien nos haga un cumplido, solo lo aceptamos y digamos muchas gracias. Eso es cierto. Ahora bien, cuando le alaben, una de las cosas más sabias que puede hacer es pensar, puede ser que quiera expresarlo, depende de lo que sea, pero piense, gracias Padre. Lo que ha hecho con este simple susurro al Padre o este agradecimiento, como quiera llamarle, lo que acaba de hacer es dejar pasar ese elogio a través de usted y dirigirlo hacia él. No tiene que decirlo en alta voz. Estoy hablando de reconocimiento y agradecimiento instantáneo de lo que sea que le haya ocurrido. Gracias, Padre. Gracias, Señor Jesús. Permítanme darles un ejemplo. Con frecuencia la gente me hace cumplidos que sé a quienes corresponden. Y puedo decirles con toda sinceridad que por lo regular les digo, esas personas hacen un gran trabajo Ellas aman a Dios, están comprometidas con la tarea, están dedicadas a la obra del Señor. Todos estamos juntos en esto y estoy muy agradecido de lo que nunca podré expresar por toda la gente que me ayuda y me libera para hacer lo que Dios me ha llamado a hacer. ¿Sabe lo que he hecho? He compartido todo el crédito con quien lo merece. El resultado es que usted habrá desviado y redirigido el elogio. ¿Y qué sucede? Que nunca llegará a ser soberbio mientras redirija de forma genuina esos cumplidos, elogios o alabanzas a quien sienta que en realidad corresponden. Porque la verdad es que no sé quién es usted ni lo que hace en la vida, pero puedo decirle una cosa, no logrará mucho sin ayuda. Una familia es el esposo, la esposa, los hijos trabajando juntos. Su negocio son las personas que les rodean, quienes le ayudan a hacer lo que sea que haga. Así que ninguno de nosotros puede aceptar elogios, el crédito y la gloria por lo que esté haciendo. Debemos redirigirlos. Sabemos que el Padre Celestial es quien nos capacita, quien nos da la fuerza, la salud y los conocimientos para hacerlo todo. Pero las personas que nos rodean son quienes pueden hacer lo que nosotros no podemos, quienes saben hacer lo que nosotros no sabemos. Así que ya sea en el hogar, en su negocio o donde sea, la mejor forma de manejar los elogios es aceptarlos y decir, se lo agradezco mucho. La forma sabia de manejarlos es decir, ¿qué le pasó a esa persona que la capacitó para ver eso en mi vida? La forma inteligente de manejar los elogios es desviarlos y redirigirlos, compartirlos con otras personas. Al actuar así, hace lo siguiente. Si está en alguna organización, ya sea de 2 o 3 personas o de 200 a 300, esto es lo que hace. Cuando ellas le escuchan hablar así, ¿qué pasa? Aumenta su autoestima. Porque se dan cuenta de que al alabarlas y compartir el elogio con ellas, usted está asignándoles un valor en dicho negocio o ministerio. Está expresando su dependencia de ellos. Les dice, así de importantes son para mí. ¿Y cuál es el resultado? Aumenta el espíritu de equipo, motiva a las personas a dar lo mejor de sí, a mejorar y a querer hacer más. Y además se desarrolla su sentido de autoestima, no solo en lo que respecta al negocio u organización. Así que, en una casa, en un negocio o en un ministerio es lo mismo. Cuando somos capaces de aceptar los elogios y desviarlos hacia las personas con quienes sabemos que debemos compartirlos, lo que estamos haciendo es aceptarlos como Dios manda. Muchas gracias, le aseguro que lo aprecio. Usted alienta mi corazón y quiero decirle lo agradecido que estoy por las personas que me ayudan y hacen esto posible. Quisiera agradecerle todos sus comentarios. ¿Sabe lo que está haciendo? Está dando un hermoso ejemplo de cómo Dios quiere que seamos edificados y alentados por los elogios y al mismo tiempo de cómo nos protege contra el orgullo, la arrogancia, el egoísmo y el egocentrismo. Nos protege de ser destruidos por los elogios genuinos que la gente nos haga. Mire, puedo destruir a una persona con un elogio genuino si no sabe cómo manejarlo. Así que no importa quién sea usted, ni cuáles sean sus circunstancias, si no es capaz de manejar las críticas sin importar de quién vengan, si no aprende a manejar los elogios sin importar de quién vengan, esto es lo que pasará. Ambos son elementos crecientes en nuestra vida cristiana. Ambos nos permiten crecer en semejanza a Cristo. Dios usará tanto las críticas como los elogios para hacernos crecer y convertirnos en hombres y mujeres santos. Entonces, mi desafío para usted es que reflexione en este mensaje, que no solo piense en él y luego lo haga a un lado, sino que se pregunte, Señor, ¿no he podido aceptar las críticas por algo que sucedió en mi pasado o solo ha sido por soberbia? ¿Acaso tengo un sentido de perfeccionismo que no me permite equivocarme en nada? Puede ser que el primer paso sea examinar su vida y admitir este hecho. O tal vez quiera consultar con alguien para preguntarle, ¿sabes que necesito que me hables un poco de mi vida? Quiero ser sincero, me resulta muy difícil aceptar las críticas y necesito hablar de eso. Voy a ser sincero y honesto porque quiero ser capaz de aceptar las críticas cuando se me presenten. Lo necesito, ser sincero y honesto. Decida cómo va a reaccionar a las críticas. Y sea quien sea que le elogie, sin importar la razón, ¿acaso no estaría de acuerdo en que hay personas en quienes podría pensar en este mismo momento que merecen ser incluidas en aquello que hizo, que recibiera ese elogio, entonces compártalo con ellas. Sea un estímulo. Lo que sucederá, amable oyente, es que será un testimonio y un testigo. Comenzará a causar impacto como resultado de dos elementos cruciales en nuestra vida: las críticas y los elogios. Dios le honrará de la manera más inusual si aprende a lidiar con ambos.
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0: En Santiago capítulo 5, versículo 16, la Escritura dice: confesaos vuestras ofensas unos a otros y orad unos por otros para que seáis sanados. La oración eficaz del justo puede mucho. Es decir, orar unos por otros. Cuando nos rodeamos de amigos que oran, tenemos un poder impresionante que nos ayudará a movernos a través de cualquier situación y nos traerá la victoria y la libertad. Ahora bien, la mayoría de las veces esto no sucede de repente. La mayor parte del tiempo es una cuestión de día a día. Necesitamos ir a la palabra de Dios y contar con el apoyo de nuestros amigos cristianos. No debemos dejarnos llevar por los sentimientos. Debemos caminar por fe. Amable oyente, recuerde que todo hijo de Dios tiene en su interior al Espíritu Santo que le ayudará, no importa a lo que se enfrente. Recuerde que usted puede liberarse de cualquier adicción, pero todo comienza con el arrepentimiento y la entrega a Dios.
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Johnny Erickson Tada. A lo largo de los años, mi silla de ruedas me ha enseñado que el Dios de la providencia proveerá. Y vaya que estoy agradecida, porque mi parálisis es a menudo difícil de soportar. El dolor puede clavarse en mi cadera, haciéndome sentir como si un tiranosaurio Rex me mordiera y me sacudiera. El dolor sumado a la parálisis puede hacerme sentir abrumada, pero en los años he aprendido a confiar en que Dios proveerá. Él proveerá gracia, Él proveerá para mí, tal como proveyó para el apóstol Pablo, quien, créanme, vio su buena dosis de dolor y problemas. Las palabras de Pablo resuenan en mi corazón cada día, recordándome que el poder de Dios se perfecciona en mi debilidad. Así que hoy, si te sientes abrumado con un problema que se suma al que ya tienes, no dejes que tu debilidad te derrote. Más bien, deja que sea la plataforma desde la cual el poder de Dios pueda manifestarse mejor en ti.

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Felicidades, un cafecito para ti. ¿Sabías que una de las cosas que más avergüenza a las personas es pensar que todo el mundo está pendiente de ellas? Escúchame, en psicología eso se conoce como el spotlight effect. It's like all eyes on you, but they're really not. La realidad es que la mayoría están tan ocupados con sus propias cositas, papá, que ni cuenta se dan de lo que está pasando contigo. Y eso también pasa con Dios, ¿sabes? Mientras nosotros vivimos preocupados por lo que otros piensan de ti y de mí, Él está más interesado en quien realmente somos. Seguimos con Lías cantando Emmanuel, recordándonos que Dios está con nosotros, aun cuando nos sentimos, mira, super mega inseguros.

Oye, qué bendición escuchar esa verdad. 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Y si vas saliendo, llévanos contigo. Escuchar esa verdad, cuando Dios está presente, cambia nuestra perspectiva, ¿verdad que sí? 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

Esta viejita intentó abrir el carro por su propia cuenta, pero no pudo, se dio cuenta que no sabe abrir un carro cuando está cerrado de esa forma. Así que oró a Dios y le dijo: Dios, en este momento te pido que me mandes a una persona para que me ayude a abrir el carro. Y dice que después, en ese momento, llega un hombre grande en una moto, con barba, tatuado, con ropa negra y un aspecto de dudosa procedencia, y se baja y logra abrir el carro de la viejita en 15 segundos. En ese momento la viejita le dio un abrazo al hombre y le dice a Dios, y le ora a Dios: Dios, gracias por enviarme a este buen hombre para ayudarme. El hombre en ese momento le dice: Señor, yo no soy un buen hombre, yo acabo de salir de prisión por robo de carros. En ese momento la viejita le dio otro abrazo aún más grande y oró a Dios otra vez. Le dijo: Dios, gracias porque me enviaste un profesional para ayudarme.

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1: Saludos, mi gente, ya estamos de regreso. Estás en Radio Avivamiento, acompañándote con música que levante el ánimo y fortalece tu día. Quiero dejarte con este verso antes de la próxima canción, porque yo sé los planes que tengo para ti, dice el Señor. Planes de bienestar y no de mal, para darles un futuro y una esperanza. Jeremías 29:11. Y una frase para pensar: no dejes que un mal capítulo de tu vida te haga creer que toda la historia ha terminado. I'm telling you right now, it's giving, God is still cooking. Let him cook. 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

0: estoy aquí no es por casualidad, es porque él hizo su voluntad. Si estoy aquí no es cosa del destino, es porque él así lo ha decidido.
1: ¡Que nos vamos! ¡Mándalo a pleno, amor!

0: Llévanos al maestro.
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1: Gloria sea el nombre poderoso de nuestro Señor Jesucristo. Estamos contentos en esta hermosa tarde del Señor. Estamos aquí en Radio Avivamiento. Estamos en el 100.1 en Hartford. Estamos en 90.9 en Bolton y 89.3 en Litchfield County. Estamos bien contentos de estar aquí en esta hermosa tarde del Señor. Y saludamos a todos los que escuchan, se conectan a través de también la web de radioavivamiento.com. 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Sobre 20 y pico de camisetas entregamos. La gente llegó. La gente, oramos por las personas. Verdaderamente, pues, logramos lo cometido que era conocer la comunidad, y queremos conocer todavía más quién escucha, quién está allá afuera. La gente se paraba, decía, yo los escucho, aunque no compraban y no entraban a la camiseta, se paraban, mira qué bueno que está, mira, y usted es el que está en la radio, oh sí, la voz la conozco, ¿sabes? La gente reconoce a esta emisora. Mucha gente, inclusive un muchacho joven, se paró. Yo le dije, vente, vamos a buscar una camiseta. Me dice, yo la escucho, yo estoy recién convertido. Él va a otra iglesia, yo no soy de los pastores que, tú sabes, si una persona va a otra iglesia, yo respeto, simplemente lo oro por él, y la persona le di la bendición de la camiseta, y le di para la esposa también, y vi gente, un muchacho jovencito, recién convertido, escuchando la emisora. Estamos hablando de ese muchacho, no tenía más de 25 años, 24. Y estaba escuchando la emisora Radio Avivamiento. O sea, que esto no lo escucha solamente personas mayores, esto lo escucha todo el mundo. Y están por ahí. Yo les quiero enviar un abrazo, un saludo. 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Así que no hay excusa. De todas las maneras, usted puede bendecir esta emisora de cualquier manera. Usted la puede bendecir. Así que estamos bien contentos, hermano. Te habla el pastor Miguel Santiago. Yo soy el pastor de la Iglesia Cristiana Huerto del Edén. Vuelvo y repito, Iglesia Cristiana Huerto del Edén, que está ubicada en el 753 de la Capitol Avenue, aquí cerquita, aquí al lado de Hartford. Aquí tenemos ahí pues ya como vamos para 2 años ahora. Y le damos gracias al Señor porque hemos aprendido a amar ese lugar, ¿verdad? Y no sabemos hasta cuánto vamos a estar ahí, ¿verdad? Pero en este momento estamos ahí en el 753 de la Capitol Avenue, aquí en Hartford. Así que nuestra iglesia tiene los cultos todos los domingos a las 11 de la mañana. 11 de la mañana, todos los domingos. Las 11 de la mañana. Estamos ahí dándole gracias a Dios en el culto principal. Usted sigue derechito, abre la puerta en el 753 y usted abre la puerta ahí. De frente, derechito. Mira, ahí mismo usted se va a encontrar la puerta. Usted abre ahí la puerta y ahí está, va a estar ya un ujier, un diácono, lo va a recibir, lo va a sentar. Somos una comunidad, una familia. Internacional, tiene ecuatoriano, tiene dominicano, peruano, guatemalteco, tuvimos un mexicano, boricuas, y estamos todos alabando al Señor, todos. Tuvimos en estos días también un bautismo, bautizamos 5 personas la semana pasada y estuvo hermoso, hermano, hermoso. Eso es lo que hay que hacer, ¿verdad? ¿Tú crees? El Señor Jesucristo y te bautizas. Eso es una ordenanza del Señor. Una ordenanza. ¿Ok? Para que tú puedas entrar en plena comunión en el cuerpo de Cristo y darle testimonio al mundo de que tú saliste a una nueva criatura. Así que los miércoles estamos orando, los miércoles estamos, mira hermano, el miércoles es el culto que más me gusta, un miércoles porque estamos orando, llegamos temprano a las 7, 7 y media, gente que llega a las 7, 7 y cuarto, 7 y media, a orar hasta las 8 de la noche. A las 8 hay una exposición de la palabra de 15, 20 minutos y luego un hermano, siempre es un hermano diferente, y luego ese hermano trae las oraciones al pueblo y empezamos a clamar, a interceder con las oraciones del pueblo, con las oraciones que estamos presentando. Mire, hermano, estamos viendo milagros. Yo tengo a mi yerno, el esposo de mi hija, ha presentado a su familia, hermano, el día de los padres estaba toda su familia en la iglesia, entregando su vida al Señor, en años de oración. Años de oración. Y cuando oramos, vemos los milagros que Dios hace. Por eso es que la Biblia dice orad sin cesar. Por eso es que la Biblia habla de la oración. Por eso es que en un momento dado Cristo compara el hablar con Dios y el orar y el buscar la presencia con aquel juez injusto que le hizo justicia a aquella mujer viuda que le insistía todos los días. Y termina Cristo diciendo, ¿cuánto más no haré a vosotros? O sea, si nosotros somos hijos de Dios, ¿cuánto más Dios no va a contestar nuestras peticiones? Aquellos que buscamos al Señor día y noche, aquellos que nos entregamos al Señor, aquellos que nos desvivimos por el Señor, aquellos que verdaderamente tenemos al Señor presente día y noche. No importa la petición que tú tengas, cuán difícil tú la veas, para Dios no hay nada imposible. Mira, hermano, yo he visto cosas en mi vida, el amor de Dios manifestado. Una vez yo, cuando comencé la iglesia, me compré para trabajar una motora. Mi mamá no quería y nadie me decía que no. Yo la compré escondido, la tenía escondida y solamente sacaba la motora para trabajar y volví escondida. Me caí 3 veces y nadie sabía, yo la tenía escondida en mi casa y nadie sabía que yo tenía esa motora. Y el amor de Dios es tan grande que yo recibo una llamada de una de las profetas de la iglesia y le dice, mira Miguel, tú tienes una motora, el Espíritu Santo me dijo que tú tienes una motora, que te has caído tres veces y la cuarta tu vida no se asegura, no andes más en motora. Y yo empecé a llorar, porque ¿quién le dijo a esta señora, era una señora anciana, que yo tenía motora? Nadie lo sabía, solamente mi esposa, más nadie lo sabía. Y yo iba en la madrugada a trabajar, o sea, era imposible que alguien me viera y se lo dijera a ella. Y ella dijo, ¿te has caído tres veces? ¿Y quién le dijo a ella que yo me había caído tres veces? Y le dijo, y le dice, tienes que salir de la motora porque el Señor te dice que la cuarta tu vida no está segura. Mira, hermano, yo salí de ella el otro día. Esas cuestiones con el Señor, yo no juego. Al otro día la puso en el periódico y vino un muchacho y se la llevó. Me la compró y la regalé. Gloria a Dios. Y ese es el cuidado de Dios. Dios podía dejarme que yo tuviera mi motor y si me hubiera muerto, no, pero como Él me amaba y yo tenía un propósito en la vida, Dios no permitió que ese instrumento que era peligroso en mi vida, hermano, quiero decirle algo, voy a cumplir casi 60 años y todavía me gustan las motoras. No han dejado de gustarme. Yo las veo y pasan por mi lado y mi esposa sabe que me desvivo y me encantan. Y el que las tenga y las pueda disfrutar, amén. Yo no estoy dando una doctrina de motor ahora aquí. Estoy hablando de algo personal. Fue un trato de Dios conmigo, por medio de la oración de una anciana, por medio de, también de la comunión que yo tenía en ese tiempo con Dios y el propósito de Dios en tu vida y en mi vida. Entonces Dios tiene propósito con tu familiar, con tu hijo. Y Dios tiene propósito con todos nosotros. Y si nosotros no oramos y no clamamos y no nos ponemos en la brecha por nuestra familia, gloria a Dios, hermano, puede ser que nunca llegue. Mi abuela me decía, mi abuela, yo tenía una abuela de parte de padre pentecostal que vivía en Ponce y la visitábamos no muchas veces. Cada vez que íbamos allá, ella nos tocaba a todos y decía, yo los tengo a todos en mis rodillas. Ustedes todos van a ser cristianos. Hermano, cuando ella murió, todos empezamos a convertirnos. Empezó conmigo, empezó después con mi hermano, después mi hermana, mi mamá. Todo el mundo se empezó a reconciliar con Dios. O sea, la oración, hermano, hace un efecto. Y mi abuela no vio eso. Ella falleció antes de ver todo lo que ella oró por tanto tiempo y tantos años. Y yo estuve orando por mi hija, hermano, se apartó de los caminos de Dios a los 18 años. Yo sufrí un montón verla perdida. Se fue a estudiar a la Universidad de Puerto Rico y de ahí para abajo cogió un rumbo de droga, de brinco, de salto, de vida, de la vida desordenada. ¿Y usted se cree que un padre no sufre al ver tu hijo que tú lo criaste en la iglesia y de repente se va? ¿Sabe qué? Yo seguí clamando, yo seguí orando, yo le ofrecí ayuda. Yo le dije, mira, yo te ayudo, vente a vivir conmigo. Me dijo que no. ¿Por qué? Porque usted no puede bregar con un rebelde. Pero ¿sabe algo? Seguí orando día y noche por mi hija. Gloria a Dios. A los 18 años se me fue. Aleluya. ¿Sabe qué? A los 29 años me llama un día. No quería saber de mí. No quería hablar conmigo. Simplemente me llamó. Aleluya. Y me dijo, papi, te necesito. Y yo empecé a llorar. Y yo le dije, estoy aquí para ti. Y le voy a estar ahí en tu casa la semana que viene. Me voy a quedar en tu casa un tiempo. Estuvo en casa, se quedó 9 días. Hablamos, lloramos, pero se fue a Oregon a vivir. Y yo dije, oh, wow. Seguí clamando, hermano, porque hay que seguir, no se puede dejar de clamar. Estoy contando un testimonio que fue real hace 4 o 5 años atrás. Y de repente, escúcheme bien, ella está, se fue a Oregon a ganarse un dineral para lo que ella hacía, se gana sobre 1,000 y pico de dólares semanales, un trabajo bueno, pero cayó una depresión. Estaba sola por Oregon, no tenía familia. Me vuelve a llamar y me dice, papá, te necesito, pero ahora quiero vivir contigo. Y yo le dije, arranca para acá, vamos. Y a los 2 o 3 días estaba en mi casa. Tuvo 2 años en mi casa. Lloramos, hablamos, me pidió perdón, nos abrazamos y se encaminó. En un culto de Espíritu Santo la tomó, la liberó. ¿Cuántos adoran al Señor, hermano? Yo alegre, contento, viendo la obra del Señor. Y esa joven que usted ve, ahora tiene 34 años, y es la pastora de jóvenes de la iglesia junto con su esposo. Llegó un muchacho a la iglesia y le gustaron, ya ellos son adultos, y él me pidió permiso que si podía cortejar mi hija. Yo le dije que sí, pero que no podían salir juntos, con respeto y con chaperón, a la antigua. Él lo aceptó, pero él visitaba a mi hija en mi casa, yo estaba ahí todo el tiempo y estábamos ahí. Y hoy en día ya van para 3 años casados, va para 5 años de eso. Mi hija es una de las líderes grandes en mi iglesia. Hermano, usted, yo se lo cuento y usted dice, ah, pero no, es que mi hija se convirtió en una atea, porque la Universidad de Puerto Rico la instruyó, le quitó a Dios de la mente. Pero ya ella, había una semilla sembrada, yo la sembré esa semilla desde pequeñita. Esa niña andaba conmigo de culto en culto, ella vio todas las veces que yo prediqué por todos lugares, yo me la llevaba con 3 y 4 años a predicar, mientras su mamá trabajaba, yo me la llevaba. Y ella me vio y decía, papi, lo que yo conozco de ti y de mí es que tú y yo estábamos siempre en un ministerio y tú ibas a predicar y las personas me cuidaban. Y yo, sí, porque eso fue lo que yo te enseñé. Pero aparte de eso, yo clamé y oré y ayuné, hermano, yo ayuné por mi hija para que Dios la libertara. Entonces, la gente tiene que entender que la oración de fe obra eficaz. Yo no sé si tú crees o no crees, hay gente que hoy en día no quiere creer que Dios puede hacer las cosas, que Dios puede liberar. Es como mi testimonio cuando se lo cuento a la gente, maybe esto, hay testimonios más grandes porque la gente mató, hizo y deshizo, pero mi testimonio es que yo me tiré de rodillas en el 1990, ya Dios estaba bregando conmigo desde el 89, y en el 1990... desde verano yo estaba comiendo y un diciembre me tiré de rodillas y le dije, si tú eres real, si tú eres vivo, si tú tienes poder de verdad, quítame este vicio de droga, ven donde mí, vamos, tú no eres el Dios que libera. Porque una señora me había dicho que Dios me amaba y me entregó un tratado, me dijo que Cristo venía y que Dios me podía liberar. Y yo reté a Dios, yo me arrodillé como a eso de las 11 de la noche un día que yo estaba encerrado en mi cuarto viviendo con mi mamá. Y yo le dije al Espíritu Santo, si tú eres real, si tú, yo dije, me levanté mi mano y dije, brega conmigo, no puedo más, brega con este que está aquí. No quiero tener esta vida más, no quiero depender de la droga, no quiero depender del alcohol, no quiero estar en la calle hasta 4 y 5 días corriendo por ahí. Ven donde mí, hermano, y el Espíritu Santo, cuántos adoran al Señor, entró. Yo vi cuando entró, había una ventana frente a mí por la parte izquierda como una luz, se me metió en la cabeza, empecé a llorar de la nada y el Espíritu Santo me hablaba y comencé a pasar una película en mi vida, una película de todo lo que yo estaba haciendo malo, hermano, una cosa que usted no saben porque nos tardaríamos aquí no sé cuántas horas o cuántos días yo contando todo lo que yo hacía en la calle. Pero ¿sabes qué? Él me pasó una película, estuve desde las 11 y pico, casi 12, hasta las 3, 4 de la mañana, llorando, viendo todo lo que Dios me estaba hablando, aleluya, y me decía, y todo eso yo te lo perdono. Yo, pero ¿por qué? Me dice, tengo propósito contigo. Yo me hablaba a mi espíritu con esa experiencia sobrenatural. Me levanto en la mañana a las 7 y pico, 8, me voy a preparar y le digo, mami, préstame tu carro que voy para la iglesia. Y mi mamá me decía, tú no vas para la iglesia, tú te vas a ir a janguear, porque a ti te gusta janguear temprano, tú te vas para esos sitios que tú te metes. Y yo, mami, que voy para la iglesia, por favor, préstame tu carro, hermano. Yo estaba a pie, yo no tenía nada. Un hombre que se ganaba sobre $1,000 semanales, yo me quedé en ganarme cero, nada, cero. Ahí fue que Dios trabajó conmigo y bregó conmigo. Y yo dije, mami, pues si tú no me crees, entonces ven conmigo, vente, acompáñame a la iglesia. Y ella dijo, ah, ya veo que es verdad. Llévate el carro, voy contigo la semana que viene. Y desde ahí le pregunté, ¿y a qué iglesia voy? Yo era bautista, en el sentido de que estudié en colegio bautista, pero nunca me había convertido, yo no conocía nada de la iglesia bautista. Iba de cuando en cuando los domingos, cuando mi mamá me llevaba una vez cada 6 meses para coger galletitas, las actividades especiales, pero yo no sabía lo que era convertirse, yo no sabía lo que era el Espíritu Santo, yo no sabía nada, hermano. Fui ahí, pero de repente la esposa de un amigo mío iba a una iglesia que estaba recién comenzando, tenía un año. Me dijo, mira, esa iglesia es de amor, es una familia, y la presencia de Dios se mueve fuerte. Y yo no sabía lo que era eso, la presencia de Dios. ¿Qué sabía yo? Yo estaba recién convertido. pero yo necesitaba algo más. Paso por allí, veo que iglesia es una marquesina, y me voy y le digo, no, yo, la iglesia mía es grande, son 4,000 miembros, ¿cómo voy a meter una iglesia en una marquesina? Me fui. Y ella me dijo, mira, te estuve esperando. Me dice, no, chaña, que yo fui a aquella iglesia marquesina, una iglesia una marquesina, no, eso yo nunca la he visto. Me dice, no, pero están construyendo al lado, vente. Y el otro domingo fue, hermano, y cuando yo fui a esa iglesia, la parte de construcción que estaba en la parte derecha de la estructura, la marquesina la extendieron, hicieron un espacio bastante grande como para 300 personas, 200 y pico. Y yo cuando entro, estaba recién, todavía estaba en cemento, pero estaba ya habitable para dar culto. Cuando yo entro, yo siento como si me metieran a un horno. La presencia de Dios estaba tan fuerte, 1990 en ese lugar. Estaba tan fuerte, la alabanza era tan fuerte, la búsqueda de Dios era tan fuerte, hermano, que yo me caí desde allí de rodillas, empecé a llorar y decía, ¿qué me pasa? Gloria a Dios. Y en esa iglesia fue que yo me crié. Y de ahí fue que yo estuve, los años que estuve ahí, de ahí yo me casé, de ahí yo me fui a pastorear y ahí estuve, hermano. Ahí fue que fui formado por Dios y por el Espíritu Santo y por mi pastora. Y yo estoy aquí para, yo le puedo estar contando todo mi testimonio, cómo Dios me llevó al pastorado, los profetas que me envió, el profeta que me habló, Iván Clemente, uno de los últimos profetas que me habló y me confirmó mi ministerio, que ahora él tiene el comedor de allá de Puerto Rico. Él es uno que tiene un comedor que le da no sé ni cuántos miles de comida diaria allá en Puerto Rico, reparte. Iván Clemente, profeta del Señor. Y otros profetas más me confirmaron mi llamado. Porque yo empecé a andar con pasos. Felipe Pacheco, profeta de la Asamblea de Dios. Ese hombre me cogió una panadería, yo limpiándola, que mi trabajo era limpiar cortina de panadería, y me dice, así te dice el Señor, tu casa está atrasada porque tú no estás obedeciendo el llamado de Dios. Y yo, pero ¿qué hago? Me dice, tienes que obedecer la voz del Espíritu Santo. Y yo, pero si yo le pido confianza, me dice, baja. Y me dio unos lujos de detalle en la calle, hermano, en la calle. Y así es que Dios hablaba en el tiempo de antes, porque la gente oraba, buscaban a Dios con intensidad y creían en la profecía. Hermano, yo fui dirigido tanto por la oración de madrugada que yo hacía desde las 12 de la noche hasta las 2, 3 de la mañana, cuando yo era evangelista. Aleluya, me pasaba orando todos 7 días a la semana metido, y los miércoles ayunando y los domingos. Y yo estaba ayunando para avivamiento, para que Dios extendiera el poder en la iglesia, para que Dios liberara las vidas, hermano. Las vidas necesitan ser libres de su mente. Hay cosas espirituales que los están confundiendo. Hay cosas espirituales que están tomando su mente. Gloria a Dios. Yo tuve muchas experiencias de liberación. Fui a Santo Domingo, yo estuve 5 días. Yo nunca había visto tanto espíritu demoníaco, hermano. La gente cree que esto es mentira. Hay mucha gente que van a la iglesia y todavía no están libres. ¿Y por qué? Porque no alaban al Señor, hermano. El enemigo lo quiere mantener su boca callada. La Biblia habla de la alabanza. La Biblia habla en el Salmo 103. Bendice, alma mía, Jehová. O sea, Dios incita. David incita a él mismo en un momento de quebrantamiento a que tiene que alabar al Señor, porque hay que recordar las cosas buenas que Dios ha hecho. Entonces hay gente que va a la iglesia y no pueden alabar a Dios. Y la iglesia necesita, la iglesia, nosotros somos la iglesia. La iglesia necesita comenzar a ayudar a esas personas que entiendan que en la alabanza hay poder. Que en medio de la alabanza, dice la Biblia, él se pasea en medio de la alabanza de su pueblo. Él hace un tabernáculo. Cuando el pueblo de Dios alaba a Dios, él hace un tabernáculo dentro de la iglesia y comienza a contestar las peticiones. Y si hay gente enferma, las puede sanar. Y si hay gente atada, puede Dios liberarlo. Lo que pasa es que hoy estamos más pendientes a los celulares. Y hoy estamos más pendientes a otras cosas. Que Dios nos libere, que Dios trabaje con nuestra vida, que Dios nos trabaje con nuestra alma. Que si aquel se puso esto, que si aquel se puso lo otro, que si aquel vino con el pantalón así, la falda así, las pantallas así, los otros así. Estamos pendientes a otras cosas. Y no pendiente a que el alma, que la mente de esa persona sea libre. Para que luego pueda recibir, para que luego pueda establecerse, para que luego pueda entender La Biblia establece y habla que el hombre natural no puede percibir las cosas que son el espíritu. Hay mucha gente que está yendo a la iglesia naturalmente y salen iguales. ¿Por qué? Porque no hay un mover de Dios dentro de la iglesia buscando la presencia del Señor. El hermanito tal va a cantar y se queda con el show. No, hermano, la iglesia tiene que adorar. La iglesia tiene que alabar y cantar juntos al Señor con voz de júbilo, con metacordio, con alta, con todo. Gloria a Dios. Tienes que darle con todo en alabanza al Señor para que el Espíritu de Dios se mueva dentro de la iglesia. Dios está a la puerta tocando en la iglesia. Está afuera tocando. Quiere dejar que lo dejen entrar. Los han mantenido fuera de la iglesia. Los han mantenido fuera de la iglesia. El Señor los ha mantenido fuera. Han hecho sus propios espectáculos, sus propios choques. Y mire, hermano, no estoy en contra de que lo haga, gloria a Dios. Practica las danzas, practica la iglesia, practica todo y decimos, ok, ¿y la presencia dónde está? ¿Y la alabanza dónde está? Y yo he ido a lugares, una vez yo fui a una vigilia, mira hermano, me invitaron a una vigilia a predicar. Estuvieron cantando desde las 9 de la noche hasta la 1 de la mañana y me entregaron a la 1 de la mañana cuando todo el mundo estaba dormido y se había ido. Y yo le dije a la pastora, ¿en serio? ¿Qué yo voy a predicar aquí a la 1 de la mañana? 9, 10, 11, 12, 1. 4 horas yo sentado esperando que me tocaran el micrófono. Cantó el perro, cantó el gato, cantó los hermanos, cantó aquí, cantó el otro, cantó todo el mundo. Hermano, yo me viví 4 conciertos corridos y al final yo prediqué 10 minutos porque ya lo que quedaba era mi iglesia. 30 personas que habían llegado de mi iglesia. Le prediqué a mi iglesia. Para eso yo dije, para eso yo le predico el domingo. Yo le puedo contar tantas experiencias que yo he pasado cuando fui evangelista. Donde nosotros necesitamos entender que la Biblia dice que nosotros tenemos que ir corriendo. ¿Sabe por qué? Porque dice Romanos capítulo 13, versículo 12, que la noche ya pasó y el día se ha acercado. Desechemos pues que las obras de la tiniebla y vistamos las almas de la luz. Tenemos que andar decentemente y en orden. Dejar las orgías, esto era para aquel tiempo, las borracheras, no en purezas sexuales, indecencia, no en contiendas e envidia. Eso sí lo hay en las iglesias. Yo estaba hablando de eso anoche en mi iglesia. Estábamos hablando de que Pablo trabajaba para no ser gravoso a la iglesia. Oíste, Johnny, Pablo trabajaba para, él dijo, yo tengo el derecho de que me mantengan, pero trabajo para darle ejemplo a la iglesia y espero que ustedes imiten lo que estamos haciendo. Por lo tanto, Pablo era un hombre recto que siempre buscaba la rectitud, la justicia y sobre todo daba el ejemplo. Así que nosotros, hermanos, las congregaciones, los pastores que me están escuchando, la iglesia, mañana vaya a su culto y abra su boca, alabe al Señor. Un amigo mío, un pastor de Alaska, él me contó el testimonio y me dijo, mira Miguel, él estuvo una célula, yo tuve una célula cuando yo tenía como 25, 26 años, 20, yo empecé a pastorear a los 29, cuando yo tenía 26, 27 años, yo dirigí una célula de 60 jóvenes en la iglesia que yo estaba. Eran 60, 50 y pico, iban todos los lunes, se reunían ahí. La pastora me entregó en el templo y yo traía invitados, se predicaba, se daba clases, se enseñaba. Ahí llegó a ir Bicosí también con su esposa, en un momento dado estuvo yendo un tiempo. Nuestra iglesia también estuvo varios, porque nuestra iglesia era de gente que estaban en la farándula, en la salsa. La iglesia que yo me crié, Domingo Quiñones, Josh, con Josh, esposa Sonia, entonces estuvieron con mis hijos en el Coreo Bautista. Don Guiño después se fue, se apartó, la esposa se fue para César, se fue de Puerto Rico. Estaba también Tito Allen, el hermano Piro Romero, ¿sabe? Habían gente que se congregaron allí y quien los trajo fue Guto Soto, que es un gran arreglista, y él los traía a todos los traía a la iglesia. Y yo estuve ahí conociendo a toda esa gente, yo era parte del Ministerio de la Música, y en ese momento pues estábamos dando la gracia al Señor porque había un montón de jóvenes, muchas experiencias que tuvimos ahí. Hoy en día, de esos jóvenes, unos son misioneros y otros son pastores, y otro, y hay uno que es evangelista que está por Texas. O sea, se han distribuido, y fue el efecto de la oración, fue el efecto de congregarse, de ser limpio, íntegro. Yo siempre he hablado de la integridad, la limpieza y la pulcritud a los jóvenes. Les decía, tienen que ser íntegros con Dios, porque Dios no te va a regañar. Cuando tú vayas en oración, preséntate delante de Dios y dile: fallé, hice esto, hice aquello, pero no quiero volver a pecar. Hay que trabajar con nuestra vida, hay que trabajar, hermano. Gloria a Dios. Hay que trabajar, gloria a Dios, en nuestra vida espiritual, en nuestra alma. Tenemos que andar decentemente. Tenemos que evitar las indecencias sexuales. Tenemos que evitar el contacto de abrirle puertas a Satanás en medio de que lo que es pornografía, todo eso está al acceso a tu celular. La bachacanería del mundo. Tenemos que vestirnos del Señor, de Cristo. Tenemos que vestirnos de santidad y pureza, y no proveerle a la carne el entretenimiento que la carne está buscando, y no proveerle la satisfacción, aleluya, de todo lo que la carne desea. Y hoy vemos mucha gente dándole satisfacción a la carne. Vemos mucha gente hoy en día, hermano, cristiano de todos los lugares, satisfaciendo la carne. Y sus cultos se han convertido en satisfacer mi carne. Y a mí me han criticado por eso. Yo no estoy de acuerdo, hermano. Si no estoy de acuerdo, yo lo respeto a todo el mundo. Yo no estoy de acuerdo con unas cosas, porque en mi experiencia pastoral de 3 sobre 30 años he visto unas cosas. He visto unos ministerios que no están, que no son de la Biblia. Que la gente quiere atacuñar un ministerio dentro de la iglesia que no es bíblico. Hacer cosas y ponerse nombres, hermano. Usted puede ponerse el nombre que usted quiera. Usted puede ponerse pastor, apóstol, profeta, lo que usted quiera ponerse. En el cielo todos somos iguales delante de Dios. Cuando vayamos a la presencia, allí no le van a decir apóstol, ni profeta, ni nada. Le van a decir siervo. Inclusive siervo inútil. Dulos, esclavo. Somos esclavos de Cristo. ¿Cuántos adoran la gloria del Señor, hermano? Es que eso es así. Yo nunca he tenido mi oficina en mi iglesia. Yo no la uso, mi oficina la usan para todo, bueno, para yo, para mí. Porque no es que yo esté, yo no tengo que estar, somos esclavos de Cristo. ¿Cuántos adoran la gloria del Señor, hermano? Es que eso es así. Yo nunca he tenido mi oficina en mi iglesia. Yo no la uso, mi oficina la usan para todo, bueno, para yo, para mí.

del pastorado. Yo tengo que estar entre las ovejas, no sobre las ovejas. Yo tengo que oler ovejas. El que necesita, ahí estoy. El que me llama, ahí estoy. ¿Cuántos adoran al Señor? Y si me llama a las 2 de la mañana y pastor, no me llamen. No, si usted me llama a las 2 de la mañana y yo puedo atenderlo, lo voy a atender. Si no, cojo el teléfono que estoy dormido. Gloria a Dios. Y si una emergencia, como te dicen los planes médicos, llame al 911. Si no, stay online. Así que, hermano, es bien sabroso, bien chévere servirle a Dios. Simplemente hay que estar pendiente que ya las tinieblas han avanzado tanto. ¿Cómo está la tecnología? ¿Cómo se ha infiltrado en el gobierno? ¿Cómo la maldad, la oscuridad está metida en dónde? En los gobiernos, en la radio, en las redes, en las escuelas. ¿Cómo movimientos abiertamente se están metiendo a las escuelas de tu hijo y de mis nietos y de tus hijos? Y se está metiendo abiertamente para trastocar lo que es que la moral, trastocar lo que es el diseño natural de Dios. Y la iglesia keep silence, o sea, la iglesia está en silencio, o sea, mantiene en silencio y dice, ay no, vamos a orar. Sí, hay que orar, como decía mi pastora, orando y con el mazo dando. Hay que orar y hay que hablar, hay que profetizar. Porque el otro día le decía a mi esposa, oye, si nosotros seguimos los ejemplos del Antiguo Testamento, los profetas no se quedaban callados. ¿Por qué perseguían a los profetas? Porque le hablaban al pueblo cosas que no querían, cosas que el pueblo tenía ocultas. Habían sacerdotes que estaban, en el libro de Ezequiel, habían sacerdotes que estaban haciendo cosas ocultas y se las estaban sacando para afuera. Mira, estás haciendo cosas detrás de la pared, Dios te está mirando. La iglesia está para profetizar, no para pelear. Ahora ya empiezan las críticas, no, que saquen el de Dios, que saquen el de Dios, que sea el otro de Dios. Mira, déjele esas cosas al Señor. Usted eduque su iglesia. Y es a ganar almas, a traer a aquel que necesita. Que tenemos que ser profetas, claro que sí. Que tenemos que denunciar el pecado, lo denunciamos. Claro que sí. Yo soy uno que me encanta cuando veo algo mal, si lo tengo que decir, lo digo y no me pesa. Porque soy vocal y mi esposa lo sabe. Pero también tenemos que no permitir que las cosas sucedan y simplemente decir, voy a orar. No. Iglesia, no. Por eso es que el culto de nuestra iglesia, culto de oración. Oramos por los presos, oramos por la comunidad LGBTQ+, oramos por todo. Ay, no menciones esa comunidad. ¿Cómo que no la vamos a mencionar? Si necesitan liberación también, ¿cómo no la vamos a mencionar? ¿Cómo no la vamos a mencionar? Si necesitan también de Dios, ¿cómo no la vamos a mencionar? Gloria a Dios. Entonces todo es como que, ay, no menciones esto, ay, no menciones aquello, ay, no hables de lo otro. Entonces, no sé de qué vamos a hablar, porque es que hablan de la gente que necesita de Dios. El preso necesita de Dios, ¿sí o no? El borrachito necesita de Dios, porque yo era un borracho y Dios me liberó. El adicto necesita de Dios. La mujer que tiene muchos hombres necesita de Dios. El hombre también que tiene muchas mujeres necesita de Dios. Y también el hombre que le gustan otros hombres y la mujer que le gustan otras mujeres te necesitan también de Dios. Porque eso son conductas erróneas que a Dios no le agradan. Punto. No me venga con el cuento que bendito, que poco a poco no, hay que predicar la Biblia ya. Con amor, claro, con amor, se restaura la vida. Cuando llegan a la iglesia se trata con amor, con decencia, pero no podemos ser cómplices del pecado de nadie. No podemos aplaudir lo que Dios no aplaude. No podemos estar a favor de lo que Dios está en contra. No podemos aprobar lo que Dios ha desaprobado. Y la iglesia ha caído en una liviandad, hermano, en una liviandad donde no entiende el tiempo que estamos viviendo. Un tiempo malo. A Timoteo lo dijo, son tiempos malos, tiempos peligrosos, tiempos de carácter del hombre te va a estrangular. Las batallas vas a estar y te van a querer dar. Tú hablas de Cristo y te van a querer dar, porque los demonios están que no se quiere que se hable de Cristo en ningún lado. Aún los dueños de las redes sociales te quieren cancelar a veces los programas.

0: en YouTube, en todo donde tú grabes, si tú hablas de unos temas, te lo cancelan el live o la grabación. No quieren que la verdad salga a la luz. Quieren seguir regando las mentiras que opacan y que empañan la santidad de Dios y que empañan la realidad y la verdad de la palabra del Señor. Y conocerás la verdad y la verdad te hará libre, dice la Biblia. Y conoceré la verdad y la verdad te liberará. Entonces la gente necesita ser libre. ¿Y cómo van a ser libres si no conocen la verdad? Si nos mantenemos aún la iglesia, ¿quiere mantener la gente en la oscuridad? No, tenemos que denunciar que el tiempo está avanzado, la noche ya pasó, Satanás está molesto, Satanás quiere destruir, ese espíritu está por ahí destruyendo a todo el mundo, ha mandado a los emisarios para confundir la gente, porque él puede trabajar con la mente del ser humano. Cuando tú le abres una puerta al ocultismo, cuando tú le abres una puerta, gloria a Dios, y comienza poco a poco a convencerte de que nada es nada. No, Cristo te está llamando porque el tiempo está cerca. No sabes si mañana tú no estás en esta tierra. No es cuestión de que Cristo venga o no, es cuestión de tu vida estar preparada para ese día que te vas a encontrar con Él, que puede ser cuando Cristo venga, pero puede ser en un accidente, puede ser que estás caminando, puede ser que te dé un ataque al corazón, puede ser que te pase cualquier cosa y tú pases de esta vida a otra vida y no estés preparado. Esa es la situación difícil. Y la gente, gloria a Dios, no le preocupa a su familia que están perdidos, no les predican a nadie, no les predican a su vecino que están perdidos. Yo tengo un vecino dominicano que todo el tiempo que lo veo le digo, Mingo, la silla suya está en la iglesia. Mingo me dice, sí, un día de esto. Yo, Mingo, vamos el domingo. No pierda de insistir en la gente, de invitarlo a la iglesia, de decirle que te nieguen, te van a negar, que te digan que no, te van a decir que no. Pero en el libro de la vida, allá arriba va a estar escrito que esa persona se le dio oportunidad y lo negó. Y tú fuiste uno de los instrumentos que Dios utilizó. Aleluya. Los viernes estamos ahí dando estudios bíblicos, hermano, en el 753 de la Capitol Avenue. Yo no sé que la gente no quiere servirle a Dios tan lindo que es Señor. Tanto bien que nos hace y la gente no lo quiere. Mire, pues devuélvame todo el mundo. Dame a Cristo, que yo lo quiero. Yo lo amo porque a mí me ha hecho bien. A mí me ha libertado. Me ha dado vida. Me ha dado una familia. Me ha dado gozo. He podido tener una vida mucho mejor que la que yo tenía. Porque si yo hubiera seguido en aquella vida, puede ser que yo no estuviera en esta tierra. He podido ganarme almas para el Señor. He podido, a través del ministerio, ayudar gente a que puedan encaminarse nuevamente a los caminos. Tú eres un instrumento de Dios. Y Dios te quiere utilizar como instrumento. Gloria a Dios. ¿Sí o no, Johnny?
1: Como instrumento.
0: Somos instrumentos de Dios. Todo el tiempo. Tú te preparas para una causa y Dios te usa. Prepárate y Dios te va a usar. Encamínate y Dios te va a enviar. ¿A quién enviemos? Envíame a mí, dijo el profeta. Nadie quiere ir. Nadie quiere ir a hablar porque es duro. La batalla es fuerte. Pero la recompensa, wow, la recompensa es hermosa cuando un alma se convierte. Yo siento como si me hubieran dado $1,000,000. Y cuando yo veo esa alma que no solamente se convierte, sino que sigue perseverando, porque no somos santos, hermano, aquí no somos santos simplemente por lo que Cristo hizo, pero hay gente que viene a la iglesia y tiene que estar años Dios construyéndolo. Y yo no podemos criticarlo. Si Dios está trabajando en el corazón, el alfarero, el mejor alfarero, coge la pieza y le empieza a dar forma. Y la Biblia dice que cuántas veces se deshizo esa misma figura en la mano de Dios. Así que nos vamos a deshacer. Pero lo importante es que busquemos a Dios mientras pueda ser hallado. Tú no sabes cuánto tiempo tú tienes para buscar a Dios. Hoy es el día de salvación. Hoy es el día de tu reconciliación. 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Hoy es el día de tu reconciliación. reconciliación. Hoy es el día que Dios te está diciendo, reconcíliate. Envíanos un mensaje de texto diciendo, hoy me reconcilio con Dios. Nuestra iglesia está en el 753 de la Capitol Avenue. Nuestra iglesia está disponible. Tenemos ruta. Lo buscamos a la casa y lo llevamos. Tiene que llevar con tiempo. Aleluya. Reconcíliese ahora, en esta hora. Usted está lejos de Dios. Está corriendo en el carro, donde quiera que esté. Cierra tus ojos. Parquéate al lado. Puede ser que estés llorando. Puede ser que el mensaje te ha llegado. Puede ser que en esta hora el Espíritu Santo está tocando tu vida. Gloria a Dios. Alabado sea el nombre de Jesús. El Espíritu Santo está tocando tu vida. El Espíritu Santo quiere salvarte. Aleluya, estás frío, estás indiferente, dejaste de ir a la iglesia. Hoy es el día de salvación. Hoy es el día donde Dios quiere trabajar contigo. Hoy es el día donde Dios quiere, aleluya, trabajar con tu vida, con tu mente. Hoy es el día que Dios te quiere liberar. Hoy es el día que Dios quiere trabajar en tu liberación. Hoy es el día donde Dios quiere que tú digas, Señor, aquí estoy. Levanta tus manos, ríndete ante la presencia del Señor. En esta hora que estás en tu casa ahora, yo siento la presencia del Espíritu Santo que intenta entrando en la vida de la gente. Yo siento la presencia del Espíritu Santo que está tocando los cuerpos, tocando las vidas en esta hora. Espíritu Santo de Dios, trae liberación a la mente ahora. En el nombre de Jesús, Padre. En el nombre de Jesús, Padre, te pido que tú libertes, Dios mío, el que esté escuchando, que puedan tomar la decisión en este día, Padre, levantar sus manos. Aleluya, y decir, Señor, cuán grandes son tus obras, cuán grande es tu amor, cuán grande tú eres. Aleluya. La noche ya pasó, la noche está avanzada, aleluya, y el día se acercamos. Desechemos las obras de las tinieblas, vistamos las armas de la luz, andemos decentemente como de día, aleluya, no en orgías, en borracheras, no en impurezas sexuales e indecencia, no en contiendas, hermanos, e envidia, sino vestidos del Señor Jesús, aleluya, y no proveáis para satisfacer los malos deseos de la carne. Aleluya, ama a tu prójimo como a ti mismo, ama a tu prójimo como a ti mismo. Decláralo en esta hora. Las guerras se van ahora en el nombre de Jesús, las divisiones se van ahora en el nombre de Jesús, la guerra que tienes con un vecino se van ahora en el nombre de Jesús, la guerra con tus hijos, con tus familiares, ahora declaramos libertad en la familia, declaramos que el matrimonio deja de pelear ahora. Estamos en el 753 de la Capitol Avenue. Matrimonio, aleluya, que se quieren divorciar, en el nombre del Señor reprendemos el espíritu de divorcio, reprendemos en el nombre poderoso de Jesús. 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Bregamos con matrimonios también, somos coach de matrimonio, tenemos un expertise en la consejería de matrimonial pastoral. Dios mío, yo te doy gracias por cada uno de los que está escuchando en esta hora. Señor, yo te pido que seas tú con ellos, que seas tú, Padre amado, que ellos puedan en esta hora, en esta hora mandar un mensaje y decir, estoy aquí, pastor, quiero ser restaurado, quiero la bendición, quiero que me recojan a la casa. 860-913-7234, 860-913-7234. Envíeme un mensaje de texto y dígame que se reconcilió con Dios. Aquí puede entrar a mi página de Facebook, Miguel Santiago, pastor evangelista, y ver el live y decirme, me quiero reconciliar con Dios. Lo voy a estar llamando después que termine el programa. Voy a estar haciendo una oración por cada uno. Mira, hermano, hay tanta necesidad allá afuera. Hay gente, aleluya, que ha perdido la esperanza. Hay gente, gloria a Dios, que piensan que están solos, que no hay nadie en esta vida que los pueda atender. Hay gente escuchando en esta hora que están enfermos, que quieren ir a la iglesia y no pueden. 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Reconcíliate con Dios. Hoy es el día de tu reconciliación. Acércate, desecha las tinieblas, acércate a la luz, desecha todo lo que tenga que ver con tinieblas, Gloria a Dios. Si tú eres una persona que está bregando en ocultismo, en el nombre de Jesús también, si te has acercado al ocultismo, repréndelo. Si te han abierto las puertas, gloria a Dios, que el enemigo te ha traído un vecino, una vecina que te ha dicho, haz esto, haz lo otro, reprendemos en el nombre de Jesús en esta hora. Declaramos libertad, declaramos libertad, declaramos libertad en esta hora. 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Gracias, Espíritu Santo. Gloria a Dios. Gloria a tu nombre, Jesús. Gloria a tu nombre. Ponme una musiquita, si puedes, por ahí. Gloria a Dios. Ponme una musiquita ahí de 3 o 4 minutos. Gloria a Dios. Una musiquita suavecita ahí para que la gente disfrute la presencia del Señor. Aleluya. Aleluya. Luego de esta música, vamos a estar en retorno nuevamente aquí a la emisora Radio Avivamiento. Recuerde que estamos aquí en el 100.1 Hartford, 90.9 Bolton, 89.3 Litchfield County, y estamos aquí, ¿dónde? Radio Avivamiento. Disfruta la música.

0: gloria a Dios, qué lindo, aleluya, Monte Santo, eso es, Monte Santo, nos gozamos con esa gran alabanza, hermano, y aleluya, espero que te estés gozando en esta hora. Recuerda que te habla el pastor Miguel Santiago de la Iglesia Cristiana Huerto del Edén, Cristiana Huerto del Edén, que está ubicada en el 753 de la Capitol Avenue, y yo quiero que tú me digas, me reconcilio con Dios hoy. Es el día de reconciliación, nos quedan unos 5 o 4 minutos de programación y yo quiero que tú, en este tiempo, tú me digas, yo quiero a Dios. No sigas esperando, no sigas posponiéndolo. Tú estás en batalla, no has cambiado totalmente, dejaste de ir a la iglesia. Hoy es el día de salvación. Hoy es el día donde tú le vas a decir a Dios, tú le vas a decir al Espíritu Santo, quiero que trates conmigo. Dile, como yo dije un día, trata conmigo, Espíritu Santo, trata conmigo. Yo le pedí al Señor, es verdad, trata conmigo, trata conmigo. Me libertó, me cambió, me dio una posición en el reino. ¿Cuántos adoran la gloria del Señor? Este es el reino de los cielos y Dios está buscando adeptos, está buscando personas que quieren pertenecer al reino de Dios, porque ese reino va a ser grande. Aleluya, usted lo más seguro no lo puede ver porque es un reino espiritual, pero cuando Cristo venga y
1: retenga. 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

0: Bienvenidos a Claro y Contundente, el espacio donde aprendemos a cuidar nuestra mente, nuestras emociones y nuestra vida espiritual con herramientas prácticas basadas en la psicología y la fe. Mi nombre es Liliana León, soy psicóloga y trabajo desde la terapia cognitivo-conductual. Les doy la bienvenida. Vamos a seguir hablando de esas herramientas, vamos a seguir hablando del miedo, ese tema que es tan complicado. Ese tema que uno dice, no, yo no quiero, no me gusta. Hay una idea presente, muy presente, entre nosotros como comunidad, como creyentes, como hijos de Dios. Y es la relación que hay entre la fe y el miedo. Muchos creen que tener fe significa no sentir miedo. Muchos creemos eso, muchos creemos que si admitimos el miedo es porque no tenemos fe y es porque no somos buenos hijos de Dios. Pero realmente hoy vamos a hablar acerca de confiar en Dios sin negar nuestras emociones, sin negar nuestro temor, sin negar nuestro miedo. ¿Alguna vez se han sentido con miedo? Pero al mismo tiempo se han sentido culpables de sentir ese miedo. A mí me ha pasado. Porque viene el pensamiento enseguida que les decía ahorita. Y es, si yo tengo fe, ¿por qué tengo miedo? Es que el miedo se contrapone totalmente a la fe. Si tuviera más fe, no debería sentir miedo. Este pensamiento y pensamientos parecidos hace que intentemos ignorar el miedo, que intentemos ocultar el miedo, que intentemos negarlo. Pero resulta que generalmente ese miedo, ese temor no desaparece. Por el contrario, se vuelve mucho más fuerte. Recordemos que la fe, la verdadera fe, viene no de negar nuestras emociones, sino de aprender a caminar con esas emociones sabiendo que Dios ya nos dio la respuesta. ¿Cierto? Es la certeza. La fe es la certeza de lo que Dios nos dice en su palabra, las promesas que Dios nos ha dado. También debemos entender que el miedo es una emoción humana, es una emoción natural. ¿Y cuál es la función del miedo? Protegernos del peligro. Cuando el miedo aparece, el cuerpo entra en un alerta. Y todas las antenas, todos los dispositivos, el Espíritu Santo nos alerta. El corazón late más rápido, la respiración se acelera, la mente busca soluciones rápidas. Entonces aquí el tema no es sentir el miedo. El problema aparece cuando intentamos suprimir el miedo, cuando lo negamos o cuando dejamos que ese miedo controle nuestras decisiones. Yo no puedo tomar decisiones desde el miedo. Muchas veces desde el miedo aceptamos la violencia. Al interior de nuestra casa, al interior de nuestra relación de pareja, muchas veces por miedo al otro estamos soportando y estamos aceptando el maltrato, estamos aceptando las diferentes violencias. Entonces yo quiero invitarlos a cada uno de ustedes a que piense, ¿cómo está mi casa? ¿Mi familia? ¿Cómo está mi relación de pareja? ¿Está en orden? ¿Será que yo vivo en una relación de pareja con miedo constante? ¿O será que yo intimido a mi pareja? Necesitamos empezar a mirar realmente delante del Señor estos temas, porque muchas veces los pasamos por alto. Muchas veces decimos, no, es que pues nosotros vamos a la iglesia, nos estamos congregando, estamos en un proceso, alabamos, hacemos el devocional en familia y resulta que cumplimos una serie de normas, pero en el fruto no estamos viendo reflejado realmente lo que creemos que Dios nos ha dicho a través de su palabra. Y no estamos viviendo en armonía, amándonos los unos a los otros, soportándonos, como dice la palabra. No lo estamos haciendo. Yo quiero invitarlos a esta reflexión profunda. Analicemos cómo está nuestra familia. Últimamente me han llegado casos al consultorio donde las parejas tienen un problema y resulta que pueden durar muchos días, semanas y hasta meses sin hablarse, viviendo en la misma casa, yendo juntos a la iglesia, yendo juntos a su célula. Y resulta que nadie sabe lo que está pasando y llevan meses sin hablarse. Esto no es lo que Dios quiere para la pareja. Y nosotros necesitamos llevar el evangelio, las buenas nuevas, primero que todo, a nuestra casa. Por favor, analicemos cómo está nuestro matrimonio, cómo está nuestra convivencia, cómo está la convivencia con nuestros hijos. ¿Será que sí conocemos a nuestros hijos lo suficiente? Porque estamos proponiendo espacios en nuestra casa de diálogo, de conversación profunda, ¿o solamente nos dedicamos a cumplir normas y reglas? Necesitamos entender que las normas y las reglas son importantes, pero no son lo que salva. El que salva es Cristo, y poder llevar esa comunión que Él mismo nos enseñó y nos enseña a través de su palabra a nuestra vida cotidiana es lo más importante. Hago este paréntesis acá porque realmente es alarmante la cantidad de matrimonios cristianos que están teniendo muchas crisis. ¿Por qué? Porque no se comunican, porque no hablan, porque hay violencias al interior del matrimonio. Y resulta que nos acostumbramos a vivir así. Porque nos da miedo. Nos da miedo tener las conversaciones difíciles. Nos da miedo confrontar. Nos da miedo poner límites. Y decir no. Así no podemos seguir hablando. Así no podemos seguir teniendo este tipo de relación disfuncional. Necesitamos hacer un pare. Y como hijos de Dios necesitamos sentarnos y poder dialogar y poder conversar. Si tú sientes que en tu matrimonio las cosas no están funcionando como deben funcionar, yo te invito a que levantes la mano en el lugar donde tú te congregas, que hables con una persona sabia, con el pastor o con el líder, que busques ayuda terapéutica de un psicólogo cristiano, y que puedas recibir las herramientas que necesitas para tu sanidad, pero también para ayudar a sanar tu casa, tu familia. Y si tu esposo, como cabeza, tienes problemas con la ira, tienes problemas con la violencia, tienes todo este tipo de conductas aprendidas que son negativas y que son malas para la relación, yo te invito a que hagas lo mismo, levantes la mano y digas, estoy teniendo este tipo de problemas. Porque no podemos seguir tapando el pecado con ora. Lo único que necesitas es orar. Claro que necesitamos orar, pero necesitamos hablar porque también necesitamos recibir otro tipo de herramientas. Bueno, continuamos entonces hablando del miedo. Decíamos que el problema no es sentir miedo. El problema es suprimir ese miedo. Algo muy importante es, desde la psicología, es importante entender que las emociones que se niegan se intensifican. Las emociones que se reconocen se regulan. Por eso, una de las claves para manejar ese miedo es aprender a decir, sí, tengo miedo. Tengo miedo de, pero puedo seguir adelante. En Mateo 8, 24, 25, Dios nos dice: y he aquí que se levantó en el mar una tempestad tan grande que las olas cubrían la barca, pero él dormía. Y vinieron sus discípulos y lo despertaron diciendo: Señor, sálvanos que perecemos. Ahí los discípulos tenían miedo. No negaron el miedo, no ocultaron el miedo, expresaron el miedo. Y en medio de ese miedo, ¿qué hicieron? Pues buscar ayuda. ¿La ayuda de quién? Pues del Señor, ¿cierto? Eso también es fe. Eso también es fe. Entonces, a veces pensamos que la fe consiste en aparentar tranquilidad. Pero nos damos cuenta a través de la palabra que el Señor nos muestra que es normal que sintamos miedo y que aún así decidamos confiar. Yo decido confiar en medio de la tormenta, en medio de la barca hundiéndose, yo decido confiar y me paro. La confianza verdadera no siempre elimina el miedo. Muchas veces esa confianza aprende a caminar junto al miedo. Los dejo con este pensamiento el día de hoy. Los esperamos en el siguiente programa de Claro y Contundente, donde la fe y la psicología caminan juntas. Un abrazo para todos.
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0: todo. En los nombres hay propósito. Los nombres cargan identidad. Destruyen o construyen. Atan o liberan. O maldicen o bendicen. Hay poder en los nombres.
1: Jesús no es solamente un nombre. No es solamente

0: un espacio en el cual reflexionaremos en busca de alternativas bíblicas a conflictos modernos. Esperamos que sea de su completo agrado. Y ya con ustedes, su anfitrión, el pastor Heriberto Ayala.
1: Un milagro no ocurre todos los días, pero cuando sucede, Dios es glorificado. No es fácil ver a los hijos enfermos. Como padres, hacemos todo lo posible por encontrar una solución. Buscamos los mejores hospitales, los mejores médicos y los tratamientos más adecuados. Pero, ¿qué pasa cuando nos pide dejar de depender de los medicamentos y confiar plenamente en Dios, por fe en su poder sanador? Hoy conoceremos una historia que desafía la lógica y fortalece la fe.

0: Historias que cambian el corazón. Bienvenidos al encuentro de hoy, soy su amigo Heriberto Ayala y tengo el privilegio de presentarles a nuestra invitada desde Colombia. Ella es Laura, así es que le damos la cordial bienvenida. Gracias Laura por aceptar la invitación, es un gusto tenerla con nosotros aquí en el programa.
1: Muy buen día, Pastor Heriberto, a toda la audiencia de encuentro. Es una bendición estar con ustedes a esta hora. Y bueno, sí señor, me llamo Laura Corredor. Estoy desde el departamento de Santander en Colombia, más que todo en el municipio de Piedecuesta, unidos con el municipio de Zapatoca.
0: Laura, y háblanos de su familia, ¿cómo se compone su familia?
1: En este momento estamos mi mamá, un hermano mayor, el otro hermano mayor está fuera de Colombia, está en otro país, y aquí su servidora Laura Corredor. Pues no, desde muy niños, pues mamá no conocía de Dios, y desde una edad muy joven ella se fue a vivir con mi papá, ¿sí? Pero yo soy la menor de esa unión, que mis dos hermanos, el que está fuera de Colombia, el que está con nosotros aquí, y mi persona, yo tenía 40 días de nacida cuando papá falleció. O sea, en el día que estaba mi mamá cumpliendo dieta, mi papá tuvo un accidente en su moto, venía otro auto en contravía y pues estaban unas carreteras en un municipio del área metropolitana de Bucaramanga, más que todo en Florida Blanca, pues estaban como las carreteras muy destapadas, y mi papá, según lo que comentan las personas, pues él, todo ese polvo y todo eso, pues él no vio que venía este camión, ¿no? Digamos un bus, como se le dicen aquí en Colombia, y pues le quitó la vida a mi papá. Pero todo ese transcurrí fue bastante duro, porque mi mamá quedó viuda muy joven, una niña de tan solo 21 años, o sea, una niña con tres niños.
0: ¿Cómo ha impactado eso en su vida de niñez, por sobre todo esa ausencia del padre?
1: Por ejemplo, en mi infancia veía a las niñas que hablaban de su papá, ya por ejemplo en mi adolescencia, que las niñas pues siempre tienen que su papá es como un héroe, ¿no? Es como lo que uno ve, y yo nunca he tenido eso, o sea, para mí el héroe es mi mamá. Entonces como que ese tema, sí, uno, aunque uno crea que no, sí hace falta esa figura, empezando porque fue lo que Dios instituyó, pero en este caso pues no tuve esa figura paterna, pero puedo dar gracias a Dios que mi mamá, como decimos aquí, una mujer muy valiente, una mujer echada para adelante, pues nos llevó a nosotros pues a seguir adelante, aunque ella vivió con otra persona después, sin conocer del Señor, después de que falleció mi papá, pero con él no tuvo vida. Cuando ya mi mamá conoció al Señor, el hombre pues decidió tomar camino, ¿no? Él decía que con una cristiana no iba a vivir. Pero sí, mi mamá, una mujer muy valiente, pero a pesar de que mi mamá tuvo esa otra persona, él tampoco ejerció como esa figura paterna. Fue muy poco, ¿sí? Fue muy poco. Entonces, pues como que sí hizo falta, pero Dios siempre ahí.
0: ¿Cómo ha sido ese encuentro personal con este Dios maravilloso, el Dios Padre, para aquella hija quien no ha tenido tal vez esa presencia del Padre físico, Padre biológico en el hogar? Pero ¿cómo ha sido ese encuentro personal con aquel Padre espiritual?
1: Yo me enfermé, un malestar que le llaman broncomonía asmática. La persona se queda sin respiración de un momento a otro, ¿sí? Eso queda la persona como que inmóvil, no puede hacer nada. Mi mamá tenía que dejar a mis hermanos y salir corriendo conmigo a la clínica, al hospital. Dos veces ella me llevó muerta, ¿sí? Prácticamente. Yo recuerdo que yo tenía como 6 años y yo le preguntaba al doctor, ¿a mí qué me pasó? Dijo, usted llegó prácticamente muerta aquí. Y yo recuerdo que el golpe que yo me di, o sea, dice mi mamá que yo me desmayé, caí al piso, y me dio un golpe tan duro en la cabeza que eso sonó como una bomba, ¿no? Un golpe en la cabeza. Dijo, no, aquí quedó esa muchacha. Tenía yo sí más o menos 6 años, 6 años más o menos, ya casi los 7. Y recuerdo que me pusieron unas barras de hielo en mi cabeza. O sea, a mí eso jamás se me va a olvidar. Y yo decía, ¿pero por qué? Dijo, Juan, en el momento que usted reaccionó, gritaba muchísimo del dolor. Y los médicos, según las veces que mi mamá me llevaba a la clínica y todo, le decían muchas veces a mi mamá, ella no va a durar mucho tiempo, ella le falta mucho la respiración, ha tenido temas, por ejemplo, cuando yo nací, fue un parto bastante complicado que hasta me hace todavía hay un pequeño problemita ahí, pero ya con la edad pues uno lo va entendiendo y pues uno ya va también teniendo precaución, pero a raíz de ese parto y que fue un poco complicado, pues me hicieron algo en la cabeza cuando trataron en el momento del nacimiento y eso afectó mi cerebro un poco. Entonces también falta de oxígeno y todo eso. A raíz de esa enfermedad, pues yo llevé muchísimo, pastor, eran momentos que yo no me podía ni sentar, mi mamá tenía que darme de comer, me tenía que hacer absolutamente todo. ¿Por qué? Porque yo me sentaba y era el dolor en mis pulmones, en la espalda, ¿no? Yo sentía como unos chisonazos, perdón la palabra, ¿no? Como unos, eran momentos que yo no me podía ni sentar, mi mamá tenía que darme de comer, me tenía que hacer absolutamente todo. ¿Por qué? Porque yo me sentaba y era el dolor en mis pulmones,

0: ¿sí? Porque yo no comía nada. Todos los días sentía esos punzones en mis brazos para que yo pudiera como tener vida. Esto era impresionante. Mi mamá gastó mucho dinero, mucho tiempo conmigo, pero cuando el pastor le dijo, suspéndale todos los medicamentos, mi mamá, en fe, y a mí también me lo dijo, si usted quiere que el Señor la sane, tiene que obedecer en no tomarse nada de estos medicamentos. Imagínense, me suspendió mi mamá los medicamentos y para la gloria de Dios, desde el año 1986 estoy sana.
1: Qué bendición. Y me imagino, Laura, es una decisión bastante fuerte y riesgosa también al tomar esa decisión de dejar todo, ¿verdad? Y depositar la fe y la confianza en Dios totalmente.
0: Pero pastor, como dice la palabra del Señor, y es muy clara, ¿no? La fe sin obras es muerta. Si el Señor dio al hombre de Dios y dijera, suspenda el medicamento, era una palabra que debió obedecer mi mamá, en ese caso era ella la adulta, ¿no? Entonces, cuando se cree en fe, Dios obra. Muchas veces nosotros, el hombre de Dios o una mujer de Dios, la misma palabra, cuando muchas veces nosotros, Señor, hábleme, y tenemos la palabra y nosotros no actuamos, queremos es que Dios todo lo haga y Dios dice, oye, yo te voy a ayudar, sí, pero tienes que moverte. El Señor dijo, sí, yo voy, la voy a sanar, pero ella tiene que actuar. Esa era la forma. Si uno no actúa, pues Dios tampoco obra.
1: Tenemos que escuchar la voz de Dios y discernir, Laura, porque no podemos con cada situación tirar todo a Dios solamente y ser irresponsable también, ¿verdad? No queremos caernos en eso, sino entender perfectamente esa voluntad de Dios en ese momento para que ocurra ese milagro de sanidad.
0: Así es, y pues eso es una palabra para toda la audiencia que nos está escuchando a esta hora, que el Señor para todos nos tiene en un propósito, es en el momento de Dios, ¿sí? También, porque queremos todo ya, y yo también pues pienso, pastor, como la viuda que llegaba ya a ese juez injusto y le tocaba y le decía, hágame justicia, hágame justicia. Ahí me doy cuenta que la mujer estaba actuando. Sí, estaba insistiendo y nosotros debemos de insistir, no desanimarnos, que sí, estamos de pronto pasando un momento, no sé, de enfermedad, situación en el hogar, situación económica, pero por ejemplo, la Biblia habla, por ejemplo, de la persona que quiere que Dios le prospere en la parte económica, pero si no sale a trabajar, si no madruga, si no actúa, si no hace las cosas correctas, pues creo que también Dios no va a orar. O sea, todo tiene un acto de fe, ¿sí? Si ustedes ven la mujer que fue sana del flujo de sangre, ella hizo algo especial en medio de toda esa multitud, como en algo imposible, ¿no, pastor? Y ella ya tocó el manto del Señor. Hoy insto a las personas a que actuemos en fe y toquemos ese manto del Señor.
2: Dios es capaz.

0: Laura, tal vez aquellos oyentes nos están escuchando en ese momento y está con ese dolor, con esa enfermedad y quiere depositar esa confianza en Dios para experimentar un milagro, pero tal vez hay duda en su vida. ¿Qué usted le diría a aquellas personas que no tiene totalmente esa esperanza y esa confianza en ese milagro?
1: Mire, pastor, yo no voy a este versículo que dice la palabra del Señor, que dice, pero sin fe es imposible agradar a Dios, ¿verdad? Si yo no tengo la fe, si yo tengo esa duda, no puedo agradar a Dios y por ende Dios tampoco se va a agradar de mí en lo que estoy yo haciendo, ¿sí? O sea, pues pastor, animarles a que sigan buscando la presencia de Dios, que la duda no es de Dios, la duda viene del enemigo. O sea, cuando vengan momentos de duda, oye, ¿quién está poniendo esos pensamientos? El enemigo. Y cuando Dios dice, es imposible, o sea, eso hasta me separa a mí de Dios.

0: Dios, la duda. Como que Dios dice, oye, no, conmigo no quieres nada porque dudas. Entonces, a todas esas personas que tienen esa situación, recuerde, hay una palabra donde le pedían al Señor, Señor, auméntanos la fe. Crean que tienen un Dios que cumple su promesa. Lo que usted debe es confiar y estar insistiendo, como esa viuda, Señor, aquí estoy, de pronto en una situación difícil, pero tú me vas a responder.
1: Laura, gracias por su tiempo, por compartir con nosotros su historia aquí en Encuentro, y que Dios la siga bendiciendo.
0: Gracias, pastor, y un saludo muy especial a toda la audiencia de Encuentro, y es una bendición el poder escuchar este programa que ha bendecido a muchas vidas.

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0: Una cosa sí me dijeron en esta noche: no te cohibas. Deja que Dios haga como Él quiera. Deja que Él fluya como Él quiera. Deja que Dios fluya en esta noche para tu vida. Deja que su presencia fluya.
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1: El clima demasiado nublado. Mucha

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4: Aquel que me dice, como algunas personas me dicen, mire, Fran, yo empecé a leer el libro, pues que yo soy malo leyendo, leo unos sí, otros no, ya yo sé que va a fracasar. ¿Por qué va a fracasar? Porque tiene el conocimiento en pedazos, no lo tiene completo, no lo entiende, no se ocupó de entenderlo, de tener la certeza. Si no tiene la certeza, no lo va a lograr. La secuencia es esta. Ese conocimiento con esa certeza te va a producir la habilidad de tener control. Vas a poder controlar tu metabolismo, vas a poder aumentar tu metabolismo, controlar que puedas ir bien al baño, controlar que puedas dormir bien, controlar que puedas comer los alimentos correctos para tu tipo de sistema nervioso, controlar la cándida, controlar los problemas de la tiroides, todo eso tú lo puedes controlar si tienes el conocimiento. Y ese control es el que te va a dar el éxito. Ahora, pasa más, porque desde aquí hasta acá hay un trecho. O sea, desde que tú empiezas con el conocimiento y pasa por todas las acciones para llegar al éxito, hay un trecho. En ese trecho te compete, te conviene saber todo lo que va a pasar. Por ejemplo, en el libro El Poder del Metabolismo vas a encontrar un capítulo que se llama Lo que puede pasar. ¿Por qué escribí ese capítulo? Pues tuve que escribir ese capítulo recientemente, hace solamente un año o algo así, porque mucha gente entraba al proceso, el cuerpo entraba en cambio y no sabían que el cuerpo iba a entrar en cambio. Por ejemplo, si tú estás adelgazando, pues cuando estás adelgazando, la grasa del cuerpo contiene muchos tóxicos. Cuando tú quitas esa grasa no se esfuma en el aire. Esa grasa se rompe en el torrente sanguíneo, salen todos esos tóxicos en el torrente sanguíneo, por rato te vas a sentir mal. ¿Te vas a sentir mal por qué? Porque tu propia grasa está sucia, está llena de tóxicos. Porque la grasa del ser humano no es blanca, la grasa del ser humano es amarillosa. Es amarillita como la que está debajo de la piel de la pechuga de un pollo, ¿no? O sea que la grasa del ser humano contiene mucho tóxico. Cuando tú empiezas a adelgazar, el cuerpo empieza a desintoxicar. Ahora, hay un capítulo aquí en el libro que se llama Lo que puede pasar, que te dice todo lo que puede pasar. Te puede subir los triglicéridos, te puede subir el colesterol, pero todo eso va a pasar temporalmente, porque, por ejemplo, si tú estás rompiendo la grasa, pues la grasa contiene colesterol. Si tú en una semana adelgazas 3 libras de grasa, que es como 1 kilo y cuarto, pues esa grasa está llena de colesterol. Obviamente, la sangre tuya va a tener más colesterol. ¿Por qué va a tener más colesterol? Porque se está rompiendo la grasa. ¿Por dónde va a salir? No tiene otra forma de salir. ¿Qué pasa? Si tú sabes que tu colesterol va a subir y va a subir de forma temporera, pues entonces tú estás preparado para el proceso. Si no lo sabes, va y llegas donde el médico, te hace un examen y dice, muchacho, ¿qué dieta loca es esa que tú estás haciendo que te ha subido el colesterol? O sea que la clave de esto es uno tener el conocimiento para poder tener predicción de lo que va a pasar, para entonces poder poner el control y obtener el éxito. Esta es la forma. Empiezas aquí. Empiezas mirando los episodios de Metabolismo TV y sobre todo entendiendo la información que está en este libro. Si lo aplicas, es imposible que no tengas éxito, porque aplicas el conocimiento, tienes el control y tienes el éxito. ¿Y sabes qué? La verdad siempre triunfa.

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2: Dios te bendiga. La reflexión para hoy la estará basando a la altura de los versos 11 y 12 en el capítulo número 3 del libro de Éxodo, que dice: Entonces Moisés respondió a Dios: ¿Quién soy yo para que vaya a Faraón y saque de Egipto a los hijos de Israel? Y él respondió: Ve, porque yo estaré contigo, y esto te será por señal de que yo te he enviado. Cuando hayas sacado de Egipto al pueblo, serviréis a Dios sobre este monte. Hoy quiero llamar tu atención en momentos en los cuales con toda probabilidad hay al menos una persona escuchando esta reflexión que dentro de sí ha estallado la peor batalla que un ser humano pudiera tener, y es la lucha con el yo no puedo. En la actualidad he podido conversar con hombres y mujeres talentosos, hábiles en muchas facetas, no porque hayan estudiado en una prestigiosa universidad, sino porque el mismo Dios los ha dotado no tan solo con sabiduría, sino que también con ciencia. Pero aún con lo talentoso que son, los he visto detenidos por años en cuanto al plan de Dios para con su vida, porque más ha podido en ellos lo que otros dijeron que lo que Dios ha dicho sobre ellos. Muchas veces hemos llegado a pensar que Dios se equivocó cuando nos seleccionó para una tarea en la cual nosotros mismos nos descalificamos cuando miramos las demás opciones que están a nuestro alrededor, porque probablemente alguien nos comparó, alguien nos subestimó, alguien nos hizo sentir poca cosa, y olvidamos que aunque había muchos mejores que nosotros, los escogidos por Dios fuimos tú y yo. Lo peor que es que aunque Dios nos haya confrontado en muchas ocasiones, nos mantenemos rechazándonos a nosotros mismos

bíblica que inspira esta reflexión. Vemos a Moisés lleno de preguntas y dudas. ¿Quién soy yo para que vaya? ¿Qué le responderé? Ellos no me creerán. Nunca he sido hombre de fácil palabra, porque Moisés reconocía que era un buen orador en el lenguaje egipcio, en el cual fue instruido y conocedor de gobierno, pero no así en el hebreo. Antes de criticar el quién soy yo para que vaya, debo de aceptar una cosa, que en el español me atrevo a predicar en donde sea y como sea, pero en el idioma inglés para acá ni mire. No obstante, vuelvo a repetir, Dios no se equivocó, y qué bueno que el Señor no se conformó con un no como respuesta.

0: ser un problema de confianza y valentía, Dios lo solucionó al confirmar su envío, al decirle: ve, porque yo estaré contigo, y esto te será por señal de que yo te he enviado. Hombre de Dios que me escuchas, y mujer de Dios que analizas esta reflexión, mientras tú estás batallando con el menosprecio, la baja autoestima, tus limitaciones físicas, económicas y emocionales, hay un Dios que te dice que esto no se trata de quién tú eres, ni de lo que eres capaz de hacer, ni de la familia que procede, ni de la opinión que otros puedan tener sobre tu persona. Ten presente una cosa y recuerda que esto se trata de quien nos envía, que a la misma vez también nos acompaña. Bien lo dijo Pablo a los Corintios en el verso 7 del capítulo 4 en su segunda carta: pero tenemos este tesoro en vasos de barro, para que la excelencia del poder sea de Dios y no de nosotros, porque se trata de Dios y no de nosotros.
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0: Todos disfrutamos los elogios de quien los hace con sinceridad. Pero cuando se trata de críticas, no las disfrutamos tanto. ¿Cómo manejamos las críticas? Cada uno las maneja en forma diferente. Algunas veces lo hacemos bien y otras no tanto. ¿Cómo debemos manejar las críticas? ¿Cómo debemos responder a ellas? Hay muchas cosas que me gustaría mencionar. Una es negativa y el resto de ellas son positivas. En primer lugar, no se reacciona a las críticas rechazándolas de inmediato, buscando a quien culpar, ni defendiéndose. No es así como las críticas se vuelven provechosas para nosotros. Entonces, no debe reaccionar con rechazo a las críticas defendiéndose ni culpando a alguien más. Esa no es la reacción adecuada. Quizás usted diga, bueno, pero no sabe lo que me dijeron o lo que me hicieron. Eso ni siquiera viene al caso. La reacción nunca debería ser rechazar de inmediato la crítica, culpar a otros, ni defenderse. Entonces, ¿qué debemos hacer? Cuando usted escuche una crítica de parte de alguien, sobre todo si es bastante dolorosa, pregúntese, ¿podría esto ser verdad acerca de mí? Es una pregunta sencilla. ¿Es verdad lo que están diciendo de mí? ¿Lo que esta persona está diciendo podría ser verdad acerca de mí? Tenemos que evaluar eso. Y cuando una persona está dispuesta a hacerlo sin reaccionar con premura, rechazando la crítica, expresa su capacidad de atender a la enseñanza. Lo que están diciendo de mí podría ser cierto. Escúcheme con atención. Si hemos de crecer en lo espiritual, sin lugar a dudas, esta cualidad es esencial y debe encontrarse en nosotros, y es la capacidad de aprendizaje. Sí, podría estar equivocado. Es decir, necesito examinar algún área de mi vida en este momento. ¿Qué está tratando de decirme esa persona? Una tercera cosa que sale a la luz en este punto es, ¿estará Dios tratando de decirme algo? Lo que hace es abrir su corazón. No rechaza la crítica. No trata de evaluar cuál es la actitud de la otra persona, cuál es su motivación y todas esas cosas, sino que el asunto es, Dios, ¿estás tratando de decirme algo? ¿Debo considerar esto? ¿Hay algo aquí sobre mí que deba considerar? ¿Está Dios tratando de decirme algo que nunca antes había visto? Ahora, lo más importante que yo diría si alguien me criticara es, ¿cómo voy a responder? Esta es la forma más sabia de reaccionar. Te lo agradezco mucho. Aprecio lo que me dijiste y quiero que sepas que sin duda lo tendré en cuenta. La crítica puede ser áspera, puede ser punzante. La motivación de la otra persona puede ser tan malvada como pueda ser. Pero si usted dice, pues te lo agradezco mucho, te agradezco que compartas eso conmigo y quiero que sepas que lo tomaré en cuenta. Usted no ha dicho que cambiaría, ni siquiera ha dicho tienes razón o estás equivocado. Puede ser un comentario muy extraño y completamente ridículo, pero lo que ha hecho es decir, muchas gracias, y quiero que sepas que lo consideraré. ¿Hay algo más que quieras compartir conmigo? Si la actitud de la otra persona ha sido desastrosa, esa última frase le moverá un poco el piso. En otras palabras, no va a saber cómo responder cuando usted diga, ¿hay algo más? La desconcertará. Porque la mayoría de nosotros no actuamos así en esos momentos. Pero la mejor forma de manejar las críticas es decir, te agradezco mucho que me lo digas, lo tomaré en cuenta. ¿Algo más? Lo que usted ha hecho es decir a esa persona, quiero crecer en mi vida, quiero corregir lo que no esté bien, quiero ser el tipo de persona que Dios quiere que sea y por lo tanto estoy dispuesto a considerar cualquier cosa que compartas conmigo. Mire, todos estamos sujetos a criticar y a ser criticados. Así que la pregunta que debemos hacernos es la siguiente. ¿Quiero crecer en mi vida espiritual? En verdad me preocupa más crecer y ser lo que Dios quiere que sea que tener la razón. ¿Me preocupa más lo que Dios piense? ¿Estoy más preocupado porque Él me cambie que por ser algo que no quiere que sea? Así que cuando pienso en todas las formas correctas de responder, creo que la forma correcta sería decir, tienes toda la razón, necesito pedirte perdón. Quiero disculparme y voy a hacer mi mejor esfuerzo por trabajar en eso y ver que no vuelva a suceder. Esa puede ser la mejor forma de responder a la crítica. Pero independientemente de cuál sea, recuerde, no se responde de inmediato a la defensiva ni buscando a alguien más a quien culpar. Solo se dice, muchas gracias. Aprecio que me lo señales y quiero que sepas que lo tomaré en cuenta. ¿Ves algo más en mi vida en lo cual necesité trabajar? O si es algo muy específico, pero cuando lo mencionaron supo que era cierto del todo, entonces solo dice, quiero disculparme, tienes toda la razón y sin duda voy a trabajar en eso en mi vida. Si responde así, creo que descubrirá que ante cualquier señalamiento realizado por cualquier persona, esto es lo que sucederá. No caminará por ahí preocupado por lo que alguien diga o por lo que piensen los demás. ¿Sabe qué? Si ya decidió cómo reaccionará, lo que la gente piense o diga no hará ninguna diferencia porque usted ya decidió, muchas gracias, lo aprecio y trabajaré en ello, sin duda lo consideraré. Una persona que busca cada día la aceptación y los elogios y cuya vida depende de la corriente de aceptación que viene de esa forma, no puede tener gozo, porque significa que está sujeta a las opiniones de los demás. Dios nunca tuvo la intención de que viviéramos según las opiniones de los demás, sino de acuerdo con lo que Él nos llame a hacer. Por lo tanto, tendremos que enfrentarnos a la crítica. Tendremos que enfrentarnos a los elogios. Y usted necesita decidir cómo los va a manejar. No podemos, sino de acuerdo con lo que Él nos llame a hacer. Por lo tanto, tendremos que enfrentarnos a la crítica. Tendremos que enfrentarnos a los elogios. Y usted

Perfecto. Manejaremos la crítica diciendo, muchas gracias y quiero que sepas que lo tomaré en cuenta. O discúlpame, tienes toda la razón, sin duda quiero trabajar en eso en mi vida. Y ¡zas! Después de eso, ¿qué queda por decir? Así que todos somos imperfectos. Todos cometemos errores. Todos pecamos. Todos decimos cosas que lastiman a los demás. Hacemos cosas que no entienden y ellos nos hacen lo mismo. En lugar de permitir que esto se convierta en un punto de constante contención, solo aceptemos el hecho. Somos imperfectos, cometemos errores, decimos cosas que nos sacamos de la manga, no decimos lo que deberíamos, pasamos por alto cosas que no deberíamos dejar pasar. Por lo tanto, nuestra autoimagen no está envuelta en la aceptación de la gente, sino en nuestra relación con Jesucristo. Por eso, cuando la crítica llegue, manejémosla con sabiduría. Ahora bien, ¿qué hay de toda esta idea de los elogios? Bueno, hagamos la distinción entre elogios y críticas por un momento, porque obviamente no son lo mismo. Cuando pienso en ambos, recuerdo cómo reacciona Satanás. Por ejemplo, Satanás se aprovechará de las críticas y de los elogios en nuestra vida. Cuando alguien le critique, Satanás dirá, ¿ves? Ahí lo tienes. No encajas aquí, no eres digno, no estás a la altura, no puedes cambiar eso. Lo cual es muy degradante de su parte. Por otro lado, alguien viene a elogiarle y ¿qué hace Satanás? Dice, ya ves, eres el número uno. ¿Ves? Eres el más atractivo. Mira, ya lo hiciste. Eres la persona más importante en este negocio. Así que, ¿qué hace? Quiere elevarle más allá de donde debe estar. Así que Satanás sacará ventaja tanto de las críticas como de los elogios que enfrentemos en la vida. Por eso es muy importante que entendamos cómo responder a ambos. Así que hablemos de todo este tema de los elogios y cómo debemos manejarlos. Bueno, creo que esto es lo primero y lo más importante si alguien le elogia. Esto es lo que debe decir. Pues muchas gracias, en verdad lo aprecio. Y sonría. Pero no agregue, bueno, yo no hice nada, todo lo hizo Dios. Déjeme hacerle una pregunta. ¿Qué hay de las demás cosas que hace Dios? ¿Acaso usted anda por ahí todo el tiempo diciendo, gloria a Dios, aleluya, alaben al Señor, denle en el honor y la gloria? Porque la verdad, si creemos lo que aseguramos creer, si Dios y Jesucristo es nuestra vida, cada cosa que se cruce en nuestro camino o que venga de nosotros y a través de nosotros es Él, es Cristo. Por lo tanto, si no quiero ser hipócrita al respecto, tengo que andar por ahí diciendo siempre, ¡aleluya! ¡Alaben al Señor! ¡Gloria a Dios por lo que ha hecho! Pero aceptaremos el hecho de que somos pecadores salvados por la gracia de Dios, que fuimos salvados por la bondad, el amor y la misericordia de Dios provistos en la cruz del Calvario, que ahora Jesucristo vino a vivir en el interior de nuestra vida y que la vida cristiana es Cristo viviendo a través de nosotros por el poder del Espíritu Santo. En ese caso, cada cosa que hagamos y que tenga algún valor es Cristo expresándose a través de nosotros. Mire, si usted sabe esto y lo acepta como hecho, significa que cuando alguien le diga, hiciste un gran trabajo, hiciste un trabajo estupendo y te ves muy bien hoy, cualquier cosa que le digan, solo debe decir, pues te lo agradezco mucho. Eso es lo único que tiene que decir. Muchas gracias, aprecio eso. Con una sonrisa. Y la verdad es que no tiene que justificarse, no tiene que explicar nada, no tiene que decir, pues trabajé muy duro para lograr esto, eso y lo otro. No tiene que dar ninguna de esas explicaciones. Y sabe que la verdad es que la gente no las necesita. En segundo lugar, busque el rasgo de personalidad que le llevó a esa persona a decir lo que dijo. Y hágase la siguiente pregunta. ¿Qué pasa con esta persona? ¿Cómo vio eso en mí? ¿Qué la motivó a halagarme de esa manera en particular? Mire, a veces una persona, entre sus felicitaciones y elogios, expresará algo que le sucedió, quizás algún fracaso o algo que aprendió al ver lo que usted hizo o cómo lo hizo. Pregúntese, ¿qué pasó en la vida de esta persona que la capacitó para ver eso en mi vida? Así empezamos a aprender cómo discernir la forma de pensar de la gente y por qué piensa así. Pero hay otra reacción que considero importante y es compartir con quien le elogie cómo le afecta su elogio. Por ejemplo, si alguien me dice, me sentí muy bendecido esta mañana por lo que dijo y en verdad me ayudó. Yo pudiera decirle, pues muchas gracias, lo aprecio y quiero que sepa que su comentario
es un gran aliciente.

0: importantes para mí. Animamos a los demás cuando ellos nos animan a nosotros. Piensa en esto. En la vida cristiana todo es dar y tomar, dar y tomar, dar y tomar. Siento pena por quienes siempre quieren recibir, recibir y recibir. Son simples estanques que necesitan acumular cada vez más cumplidos, cada vez más elogios, cada vez más cosas, cada vez más dinero, cada vez más de esto y de lo otro. ¿Sabe qué? Viven en un estado de ánimo muy triste. Es mejor dar de nosotros mismos, de lo que pensamos y de cómo nos sentimos acerca de la gente, amarlas, expresar nuestra gratitud, nuestra preocupación y nuestro amor por ellas. Mire, si una persona ve solo hacia sí mismo, nunca entenderá de qué se trata el amor. Si no puede comunicarse, no puede amar. Y si no puede aceptar críticas y hacerlas de la forma adecuada, nunca habrá ningún tipo de amor genuino en su vida. Por último, permítame decirle algo acerca de la aceptación de los elogios. Quisiera decirle dos palabras: desviar y redirigir. Es decir, cuando los elogios vengan hacia usted, desvíelos y rediríjalos. ¿Qué quiero decir con eso? Permítame explicarlo, porque usted dirá, eso suena como una contradicción respecto a lo que acaba de decir. Usted dijo que cuando alguien nos haga un cumplido, solo lo aceptamos y digamos muchas gracias. Eso es cierto. Ahora bien, cuando le alaben, una de las cosas más sabias que puede hacer es pensar, puede ser que quiera expresarlo, depende de lo que sea, pero piense, gracias Padre. Lo que ha hecho con este simple susurro al Padre o este agradecimiento, como quiera llamarle, lo que acaba de hacer es dejar pasar ese elogio a través de usted y dirigirlo hacia él. No tiene que decirlo en alta voz. Estoy hablando de reconocimiento y agradecimiento instantáneo de lo que sea que le haya ocurrido. Gracias, Padre. Gracias, Señor Jesús. Permítanme darles un ejemplo. Con frecuencia la gente me hace cumplidos que sé a quienes corresponden. Y puedo decirles con toda sinceridad que por lo regular les digo, esas personas hacen un gran trabajo. Ellas aman a Dios, están comprometidas con la tarea, están dedicadas a la obra del Señor. Todos estamos juntos en esto y estoy muy agradecido de lo que nunca podré expresar por toda la gente que me ayuda y me libera para hacer lo que Dios me ha llamado a hacer. ¿Sabe lo que he hecho? He compartido todo el crédito con quien lo merece. El resultado es que usted habrá desviado y redirigido el elogio. ¿Y qué sucede? Que nunca llegará a ser soberbio mientras redirija de forma genuina esos cumplidos, elogios o alabanzas a quien sienta que en realidad corresponden. Porque la verdad es que no sé quién es usted ni lo que hace en la vida, pero puedo decirle una cosa, no logrará mucho sin ayuda. Una familia es el esposo, la esposa, los hijos trabajando juntos. Su negocio son las personas que les rodean, quienes le ayudan a hacer lo que sea que haga. Así que ninguno de nosotros puede aceptar elogios, el crédito y la gloria por lo que esté haciendo. Debemos redirigirlos. Sabemos que el Padre Celestial es quien nos capacita, quien nos da la fuerza, la salud y los conocimientos para hacerlo todo. Pero las personas que nos rodean son quienes pueden hacer lo que nosotros no podemos, quienes saben hacer lo que nosotros no sabemos. Así que ya sea en el hogar, en su negocio o donde sea, la mejor forma de manejar los elogios es aceptarlos y decir, se lo agradezco mucho. La forma sabia de manejarlos es decir, ¿qué le pasó a esa persona que la capacitó para ver eso en mi vida? La forma inteligente de manejar los elogios es desviarlos y redirigirlos, compartirlos con otras personas. Al actuar así, hace lo siguiente. Si está en alguna organización, ya sea de 2 o 3 personas o de 200 a 300, esto es lo que hace. Cuando ellas le escuchan hablar así, ¿qué pasa? Aumenta su autoestima. Porque se dan cuenta de que al alabarlas y compartir el elogio con ellas, usted está asignándoles un valor en dicho negocio o ministerio. Está expresando su dependencia de ellos. Les dice, así de importantes son para mí. ¿Y cuál es el resultado? Aumenta el espíritu de equipo, motiva a las personas a dar lo mejor de sí, a mejorar y a querer hacer más. Y además se desarrolla su sentido de autoestima, no solo en lo que respecta al negocio u organización. Así que, en una casa, en un negocio o en un ministerio es lo mismo. Cuando somos capaces de aceptar los elogios y desviarlos hacia las personas con quienes sabemos que debemos compartirlos, lo que estamos haciendo es aceptarlos como Dios manda. Muchas gracias, le aseguro que lo aprecio. Usted alienta mi corazón y quiero decirle lo agradecido que estoy por las personas que me ayudan y hacen esto posible. Quisiera agradecerle todos sus comentarios. ¿Sabe lo que está haciendo? Está dando un hermoso ejemplo de cómo Dios quiere que seamos edificados y alentados por los elogios y al mismo tiempo de cómo nos protege contra el orgullo, la arrogancia, el egoísmo y el egocentrismo. Nos protege de ser destruidos por los elogios genuinos que la gente nos haga. Mire, puedo destruir a una persona con un elogio genuino si no sabe cómo manejarlo. Así que no importa quién sea usted, ni cuáles sean sus circunstancias, si no es capaz de manejar las críticas sin importar de quién vengan, si no aprende a manejar los elogios sin importar de quién vengan, esto es lo que pasará. Ambos son elementos crecientes en nuestra vida cristiana. Ambos nos permiten crecer en semejanza a Cristo. Dios usará tanto las críticas como los elogios para hacernos crecer y convertirnos en hombres y mujeres santos. Entonces, mi desafío para usted es que reflexione en este mensaje, que no solo piense en él y luego lo haga a un lado, sino que se pregunte: Señor, ¿no he podido aceptar las críticas por algo que sucedió en mi pasado o solo ha sido por soberbia? ¿Acaso tengo un sentido de perfeccionismo que no me permite equivocarme en nada? Puede ser que el primer paso sea examinar su vida y admitir este hecho. O tal vez quiera consultar con alguien para preguntarle: ¿sabes que necesito que me hables un poco de mi vida? Quiero ser sincero, me resulta muy difícil aceptar las críticas y necesito hablar de eso. Voy a ser sincero y honesto porque quiero ser capaz de aceptar las críticas cuando se me presenten. Lo necesito, ser sincero y honesto. Decida cómo va a reaccionar a las críticas. Y sea quien sea que le elogie, sin importar la razón, ¿acaso no estaría de acuerdo en que hay personas en quienes podría pensar en este mismo momento que merecen ser incluidas en aquello que hizo que recibiera ese elogio? Entonces compártalo con ellas. Sea un estímulo. Lo que sucederá, amable oyente, es que será un testimonio y un testigo. Comenzará a causar impacto como resultado de dos elementos cruciales en nuestra vida: las críticas y los elogios. Dios le honrará de la manera más inusual si aprende a lidiar con ambos.
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0: En Santiago capítulo 5, versículo 16, la Escritura dice: confesaos vuestras ofensas unos a otros y orad unos por otros para que seáis sanados. La oración eficaz del justo puede mucho. Es decir, orar unos por otros. Cuando nos rodeamos de amigos que oran, tenemos un poder impresionante que nos ayudará a movernos a través de cualquier situación y nos traerá la victoria y la libertad. Ahora bien, la mayoría de las veces esto no sucede de repente. La mayor parte del tiempo es una cuestión de día a día. Necesitamos ir a la palabra de Dios y contar con el apoyo de nuestros amigos cristianos. No debemos dejarnos llevar por los sentimientos. Debemos caminar por fe. Amable oyente, recuerde que todo hijo de Dios tiene en su interior al Espíritu Santo que le ayudará, no importa a lo que se enfrente. Recuerde que usted puede liberarse de cualquier adicción, pero todo comienza con el arrepentimiento y la entrega a Dios.
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La promesa de hoy es Filipenses 4:7. Y la paz de Dios, que sobrepasa todo entendimiento, cuidará sus corazones y sus pensamientos.

La promesa de hoy es Filipenses 4:7. Y la paz de Dios, que sobrepasa todo entendimiento, cuidará sus corazones y sus pensamientos en Cristo.

La promesa de hoy es Filipenses 4:7. Y la paz de Dios, que sobrepasa todo entendimiento, cuidará sus corazones y sus pensamientos

La promesa de hoy es Filipenses 4:7. Y la paz de Dios, que sobrepasa todo entendimiento, cuidará sus corazones y sus pensamientos en Cristo Jesús. Filipenses 4:7. Y la paz de Dios.

soy la ofrenda, Señor. Yo soy la ofrenda, Señor. Yo soy la ofrenda. Es una honra para mí servirte, Señor. Aleluya. Gloria a Dios. Aleluya.

buenos días y bienvenidos una vez más a tu programa Salud y Vida, aquí a través de Radio Avivamiento. Si nos estás escuchando a través de la emisora 100.1 FM aquí en el condado de Hartford, o a través del 90.9 a través de en Bolton, o 89.3 FM, o a través de radioavivamiento.com, como siempre, ¿verdad? Se dice, alcanzando almas para Cristo, recordando, ¿verdad? La número uno emisora cristiana de desintonación aquí en Conérico, por años brindándote una programación educativa, una programación para tu alma, para tu espíritu, y también ahora aquí con el programa Salud y Vida, un programa informativo todos los sábados de 9:30 a 10:00 de la mañana por la tuya Radio Avivamiento. O también, ¿verdad? Buenas tardes o buenas noches si nos estás escuchando en la semana o cuando estés, ¿verdad?, en tu casita. Hoy queremos hablar unos puntitos bien importantes, siempre recordando, ¿verdad?, que si estás a punto de cumplir los 65 años de edad aquí en el estado de Connecticut y estás por recibir la tarjeta del Medicare roja, blanca y azul, comparte a y parte. 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Así que no te quedes, ¿verdad?, con esa duda, no te quedes con esa mala información o esa información errónea que muchas veces cometen o por no saber, ¿verdad?, a quién llamar o a quién contactar. Ustedes ya, como siempre digo, ¿verdad?, no tienen excusa. 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Soy el que le estoy presentando cómo trabaja el Medicare y cómo poder ayudarlo con los planes médicos locales aquí en Connecticut, también en la Florida y en Massachusetts. Así que recordando, Medicare, por favor, no me confunden mucho el Medicare con el Medicaid. El Medicare es un programa del estado, una tarjeta color gris o Husky A, B, C o D. El Medicare es la tarjeta roja, blanca y azul con parte A y parte B. Recuerden, la parte A usted la pagó ya cuando usted trabajó, pagó taxes y todo. La parte B, pues, es básicamente obligatoria en este país después que está recibiendo el seguro social. Hay que resaltar que hay personas que no saben, que no entienden que la parte B, ¿verdad?, tiene un costo de $200 actualmente, pero en muchos casos el estado le puede ayudar a pagar esa parte B. Si usted es una de esas personas y usted no sabe si usted califica para que el estado le cubra la parte B, por favor, llámame. Como siempre digo, ¿verdad?, yo no puedo ayudarlos a usted si usted no se conecta conmigo, si usted no me llama. Yo no puedo, ¿verdad?, decirle, usted tiene que llamarme para yo poder, ¿verdad?, darle la información correcta, o tal vez sacarle una cita para estudiar su caso. Recuerde que todos los casos son muy distintos, todas las personas son muy distintas, todos los ingresos son muy distintos, así que tenga cuidado con que si el vecino coge este beneficio o lo vi esto en la televisión. Recuerde, todos los casos son muy distintos. Nosotros llevamos más de 20 años en la comunidad sirviendo aquí en Connecticut como el punto de contacto y siempre, ¿verdad?, ayudando a personas como usted o personas como sus familiares. Recordando que, pues, todos los años hay cambios y todo el tiempo hay que estar pendiente, hay que estar actualizándonos a través de los cambios. Esta semana, pues, fue una semana de muchos estudios para mí, muchas certificaciones. Todos los años yo, como agente independiente, tengo que certificarme a través
del Estado y a través de las compañías que son reguladas por el sistema federal. O sea, que esto es serio, esto no es por, no cualquier persona puede tener acceso a tu información médica. Y es por eso que todos los años tengo yo que certificarme para yo poder atender los cambios. Por eso cuando muchas personas me dicen, no, yo tengo el plan, no cambia mucho. Yo siempre digo, el plan cambia todos los años. Hay muchas cositas que se mueven de lugar y yo quiero que usted esté al tanto de eso. 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Hoy quiero hablarles, cambiando el temito un poquito, hoy quiero hablarles de un tema que nos toca a todos, que son las finanzas, el dinero y cómo administrarlo de acuerdo a la palabra de Dios. Muchas veces nosotros pensamos, ¿verdad?, que bueno, Dios suple todo, Dios siempre está por nosotros, oramos, le pedimos a Dios y Dios suple. Pero Dios nos ha hecho un llamado a través de su palabra y a través, ¿verdad?, de muchas, muchas historias en la Biblia, de que nosotros tenemos que ser administradores con las cosas que Él nos da. Y una de las cositas que papito Dios nos regala a nosotros, ¿verdad?, es el poder generarle un dinerito o un trabajo para poder pagar nuestras deudas, para estar al día con todos nuestros gastos. Y muchas veces no administramos ese dinero bien, no administramos lo que Dios pone en nuestras manos, no lo administramos bien. Siempre he dicho que a veces pedimos y pedimos a Dios, y cuando Dios nos da lo que tanto pedimos, no lo cuidamos o no sabemos administrarlo. Y entonces después estamos echándole culpa a la vida o a Satanás, la culpa de Satanás. No, hermano, usted tiene que administrar. Cuando usted le pide algo a Dios y Dios se lo da, usted tiene que saber administrarlo. No solamente en finanzas, ¿verdad? Si usted le está pidiendo a Dios una familia, usted tiene que administrar, usted tiene que cuidar esa familia. Usted le está pidiendo a Dios un esposo, usted tiene que cuidar a su esposo, viceversa. Pidiendo una esposa, cuida a su esposa, ¿verdad? Incluso hay personas que, Dios, yo quiero que ya tú me des un ministerio, me des algo para yo, pues, ministro, usted tiene que cuidar a esa familia. Usted le está pidiendo a Dios un esposo, usted tiene que cuidar a su esposo, viceversa. Pidiendo una esposa, cuida a su esposa, ¿verdad? Incluso hay personas que, Dios, yo quiero que...

muchas veces a través de las finanzas, pero no la sabemos administrar, no la sabemos cuidar. Y es por eso que es importante siempre tener esto presente, que nuestras finanzas o la buena administración de nuestras finanzas va atada, ¿verdad?, al conocimiento que tenemos también de la Biblia, a cómo seguimos o al llamado que tenemos de parte de Dios. Si tú no estás administrando tus finanzas bien, entonces no estás cuidando lo que Dios puso en tus manos. Todos nos preocupamos por dinero. Toditos nos preocupamos por dinero. Seamos unos más que otros, tal vez. Otros no, tal vez no se preocupen tanto, pero todos en algún momento, ¿verdad?, como acabo de mencionar, nos hemos preocupado por el dinero. Porque trabajamos por el dinero, hacemos planes con él y muchas veces también perdemos sueños por él. A veces, ¿cuántas veces no te has encontrado en tu cama dando vueltas y pensando, Dios mío, ¿cómo pago la renta mañana? ¿O cómo suplo la comida para mis hijos esta semana? ¿O cómo echo gasolina en estos días, verdad? Siempre hay como que una preocupación financiera que nos va a llegar en algún momento de nuestras vidas. Porque vivimos en un tiempo donde hay presión económica, o la presión económica es muy fuerte. La presión económica en estos tiempos, y yo lo digo así, ¿verdad? Yo creo que de un tiempo para acá hemos vivido con una presión más que antes. Antes pues uno trabajaba y suplía, pero hoy vemos tanto en las redes sociales, hoy vemos tantos en todas partes, ¿verdad? Que queremos muchas veces vivir como otras personas, o si el hermanito de la iglesia se dio su viajecito a Disney o a Puerto Rico, nosotros como que, pues yo también quiero ir a Puerto Rico, yo también quiero darme el viajecito, ¿verdad? Y eso es bueno, eso está bien, pero muchas veces por esa presión que tenemos caemos en muchas deudas que no debemos caer. Y yo quiero, ¿verdad?, que usted apunte este mensaje hoy, este programa, y usted tome notas y tome conciencia de que cuando usted está sirviendo al Señor, usted tiene que ordenar sus finanzas. Es un llamado, es obligatorio que usted ordene sus finanzas. Y yo entiendo que hay presión, yo entiendo que hay muchas cosas que queremos hacer, pero no por esas cosas que queremos hacer, no por esa presión que tenemos, vamos a descuidar nuestras finanzas. Recuerde que es un mandato, es algo necesario, es algo automáticamente, seas cristiano o no, es algo que tú tienes que proteger. Porque de acuerdo a tu finanza, ¿verdad?, vive tu familia, vives tú y provees para las personas que están contigo. Si tú no cuidas tus finanzas, pues tú no vas a cuidar tu matrimonio, no vas a proteger a tus hijos, no vas a hacer nada de eso. Así que yo hago un llamado a que tú protejas tus finanzas. Hay una estadística que quiero compartir con ustedes, ¿verdad? Y son las siguientes. El 51% de las personas hoy día vive de cheque en cheque. O sea, de semana en semana o de mes en mes. El 51%. El 27% no tiene dinero para una emergencia. El 43% no puede cubrir un gasto inesperado de $1,000. O sea, 43% de las familias hoy en día no pueden, no tienen $1,000 para un caso de emergencia. Pero yo a veces los veo con un telefonito nuevo, a veces los veo con los últimos zapatos del año, los veo siempre, ¿verdad?, con sus trajecitos y todo, pero no tienen $1,000 para emergencia. Una de las cosas que yo practico y he practicado, yo creo que ya casi más de 10 años, es que anualmente yo analizo, ¿verdad?, mi gasto. Anualmente yo me siento en febrero, entre enero y febrero, y siempre saco una porción para emergencias. Algo que siempre le suelto a las personas: por favor, ten un fondo de emergencia disponible. Un fondo de emergencia que vas a utilizar para tu carro, si te rompió algo en la casa. Un fondo de emergencia. Yo en lo personal recomiendo entre $1,000 a $1,500 de fondo de emergencia. Si mi fondo de emergencia no está, yo no puedo comprarme un teléfono. Si mi fondo de emergencia no está, yo no puedo meterme en una cuenta de carro.

0: mi fondo de emergencia no está, yo no puedo irme de vacaciones. Después que mi fondo de emergencia está, pues entonces yo puedo bregar con las demás cositas. Pero entonces, eso es preocupante, que un 43% de la población no puede cubrir $1,000 de emergencia. Así que la próxima vez que te vayas a comprar algo o irte de vacaciones, piensa si tienes tu fondo de emergencia. Y no lo digo, mira, yo me voy de vacaciones, yo suelto a las personas que tomen su tiempo, que disfruten, que se compren el último iPhone del momento. Pero si tú tienes el dinero, si tú eres responsable con tus cuentas, si eres responsable con lo que Dios ha puesto en tus manos y con lo que Dios te ha llamado a organizar, que son tus finanzas. Siempre queremos organizar o hablar de nuestra vida espiritual y queremos hacerlo todo bien espiritual, pero nuestras finanzas hablan otra cosa, dicen otra cosa de nosotros. Entonces, si tú te pones a pensar si estás haciendo algo correcto, mira tus finanzas. Verifica que tus finanzas estén al día. Y yo sé que hay contratiempos, yo sé que a veces la vida, ¿verdad?, nos pone situaciones complicadas. Pero de esas situaciones complicadas, de esos contratiempos, tenemos que aprender. También una de las estadísticas que nos dice es que el 28% de las personas hoy día no va a tener suficiente dinero para el retiro. Y lo veo día a día, de la mayoría de las personas que yo ayudo, ¿verdad?, el Medicare o con seguros de gastos fúnebres, son personas que están a punto de retirarse o ya están retiradas. Y lo veo día a día, lo complicado que es para ellos poder vivir, porque la vida sigue subiendo, todo sigue subiendo. Entonces, ellos tienen solamente un salario que muchas veces proviene del seguro social. Y eso, año tras año, no le va a subir mucho, porque eso depende de los años que ellos trabajaron y aportaron al seguro social. Entonces, es lamentable que muchas personas, cuando se retiran, tengan que seguir trabajando después de retiro. Y es porque tal vez no tuvieron la educación, tal vez no tuvieron una persona con quien sentarse, ¿verdad?, y que le explicara un poquito de finanzas. O tal vez también vivieron la vida, se gozaron todo y se gastaron todo y no supieron ahorrar el dinero. Es bueno gastar, es bueno disfrutar, pero muy importante ahorrar dinero. El dinero no te lo vas a llevar, no te lo vas a llevar, ¿verdad? Cuando papito Dios te llame, no te vas a llevar el dinero, pero vas a vivir una vida organizada. Vas a vivir una vida con menos estrés, con menos preocupaciones. Preocúpate de otras cosas, que la finanza no sea una de ellas. Trata de cambiar, ¿verdad?, esa mentalidad de que no, que tengo, no, cambia esa mentalidad ya. Uno de los mandamientos, una de las cositas que Dios te ha llamado a hacer es, vuelvo y repito, organizar tus finanzas. Hoy día las tarjetas de crédito ya superan el trillón de dólares. El hogar promedio tiene alrededor de 11 mil dólares en deudas de tarjeta de crédito. Qué mucho nos venden estos sueños con tarjetas de crédito. Yo las utilizo, pero las utilizo a mi favor. Pero qué mucho, ¿verdad? A veces, me quiero comprar un televisor ahora en este año nuevo y lo pusieron en la tarjeta de crédito. Quiero sacarme unas vacaciones y la pusieron en la tarjeta de crédito. Yo la pago en 6 meses, en 1 año. Llegan los 6 meses, llegan los años y todavía estás haciendo pagos por los intereses que hay. Una de las peores cosas que podemos hacer financieramente es caer en el vicio de las tarjetas de crédito. Yo tengo una regla con las tarjetas de crédito y las utilizo. No estoy hablando mal de las tarjetas de crédito, pero yo tengo una regla. Y es que si yo no cuento con el dinero en mi banco personal, yo no uso la tarjeta de crédito. Porque cuando bien joven, una vez me aprobaron $200 una tarjeta de crédito, nadie me explicó cómo usarla, pastor, nadie me dijo cómo usarla. Yo la usé, gasté el dinero y a los 4 meses me estaban pagando más interés. Y yo, oye, ¿por qué sigo pagando? ¿Por qué sigo pagando? Cuando llamé a la tarjeta de crédito, pues una muchacha me explicó, ¿verdad?, que los $200 que me habían aprobado era el límite. No es que yo podía usar esos $200. Ella me dijo, tú tienes $200 a la cuenta, pero tú solamente puedes usar del 10 al 15%. Y no sabía, ¿verdad? Oh, y así estamos mucho, y todavía hay muchas personas así, ¿verdad?, que están con esas gastaderas de tarjetas de crédito sin saber cómo trabajan las tarjetas de crédito. Entonces, lo que tú vas a crear es una deuda mucho más grande, y de ahí viene el estrés, de ahí viene, ¿verdad?, los días malos por los intereses de las tarjetas de crédito. Así que si usted tiene tarjeta de crédito, tenga mucho cuidado cómo las utiliza, ¿verdad? Las tarjetas de crédito son buenas, tiene ciertas cositas que pueden trabajar a tu favor, pero si no las usas bien, también puedes entrar, ¿verdad?, en unas deudas muy grandes. Algo en común con todas estas estadísticas, y es que escuchar estas cifras, uno entiende que no estamos hablando solamente de dinero, estamos hablando de personas, de familias, de matrimonios, de padres, de madres, que hacen todo lo posible para salir adelante. Pero estos números reflejan el problema que hay dentro de la sociedad, nosotros como humanos, ¿verdad? El problema que tenemos, y es que no estamos administrando lo que Dios ha puesto en nuestras manos a través de la finanza. La presión financiera produce estrés, ansiedad, preocupación, muchas veces hasta vergüenza. Hay personas que no pueden dormir pensando cómo van a pagar la renta, la hipoteca, la próxima factura. Otras sienten tristeza porque trabajan duro y aún así no logran salir adelante. Lamentablemente, el dinero mal administrado, la falta de recursos que también cuando tú administras tu dinero de una forma incorrecta, te trae mucho más problemas. Pero aquí hay una buena noticia, ¿verdad? Que a veces, o sea, a través de esos problemas y esa frustración y esa preocupación en nuestras finanzas, papito Dios no nos dejó solo para enfrentar ese tema de finanzas. ¿Qué dice Dios acerca del dinero? Quizás te sorprenda el saber que la Biblia habla mucho sobre este tema. Existen más de 2000 versículos relacionados con el dinero y las posesiones. Además, en las parábolas, Jesús habló aproximadamente unas de 10 a 15 veces de cómo manejar los bienes y las riquezas. ¿Y por qué? Porque Dios sabe que el dinero tiene el poder de revelar dónde está nuestro corazón. Cuando Dios pone un dinerito en tus manos, ¿qué es lo primero que tú haces? Tú que me estás escuchando, ¿qué es lo primero que tú haces con ese dinero? ¿Dónde lo pones? ¿Qué haces con él? Recibiste tu chequecito y vámonos de vacaciones. Recibiste tu chequecito y vamos a comprar el nuevo teléfono. O recibiste tu chequecito y comenzaste a escribir, mira, ok, vamos a sacar para el diezmo, vamos a sacar para la ofrenda, vamos a sacar para donaciones, vamos a cerrar esta cuenta de crédito, vamos a hacer esto, esto, esto y lo otro. Vamos a comprar ese seguro de vida tan importante que José nos habla todo el tiempo. O vamos a gastarlo y después Dios va a suplir más adelante. Ese es el problema que tenemos como sociedad. Agarramos el dinero y lo último que pensamos es las cosas importantes. Vámonos de vacaciones, que Dios nos bendijo, Dios nos trajo una ofrenda. Vamos, me voy a llevar a toda la familia para Chile hoy, ahora que yo pago. pero entonces después y la deuda y la tarjeta de crédito. Y es por eso que tenemos que saber administrarla. Dios nos hizo un llamado a ser responsables y a ser buenos administradores de nuestro dinero. Jesús dijo en Mateo 6:21, porque donde esté vuestro tesoro, allí estará también vuestro corazón. Esa palabra nos enseña que aquello a lo que damos más valor dirige nuestros pensamientos, nuestras decisiones y nuestras acciones. En otras palabras, la manera que manejamos nuestro dinero refleja la condición de nuestro corazón. Si tú eres responsable, si, con tu finanza, yo te voy a mirar como una persona responsable. Ahora, si tú estás a lo loco por ahí y pues gastando y gastando, entonces pues eres una persona irresponsable. O sea, tú tienes que organizar tu finanza. Lo espiritual, muy bonito. Estar siempre presente en los cultos, y muy bonito, muy es algo excelente. Pero y tus finanzas, yo te hago un llamado a organizar tus finanzas el día de hoy. Así que si estás escuchando en tu carro o en tu casa por la tarde, por favor apunta. Hoy voy a organizar mis finanzas. Voy a organizar mis finanzas. ¿Y cómo tú organizas tu finanza? Primer paso, reconozca que Dios es el dueño de todo. Cuando entendemos eso, dejamos de pensar que el dinero es solamente para nuestros deseos y comenzamos a administrarlo con responsabilidad. Dios es el dueño del oro y la plata. Dios nos llama a nosotros no a ser dueños, Dios nos llama a ser administradores de las cosas que Él pone en nosotros. El dinerito que Dios te pone, el trabajito que Dios te dio, que te está supliendo económicamente, Dios te lo dio, pero Él es el dueño de eso. Y tú eres el administrador. Entonces tú tienes que administrar ese dinerito, saber cuidar lo que Dios puso en tus manos. Segunda, practique la disciplina. No todo lo podemos comprar o no todo lo debemos comprar. Vivimos una cultura, como mencioné anteriormente, donde todo es financiado, donde nos hacen creer que necesitamos todo inmediato y aprender a vivir por debajo de sus ingresos. Aprenda a ahorrar y aprende a esperar. Yo este año salió el iPhone 17 Pro y yo llevaba como 5 años con mi teléfono antiguo. Y todas mis amistades, oye José, un telefonito nuevo, ¿para cuándo? Un teléfono nuevo, ¿para cuándo? Bueno, y no es que yo no podía comprarlo, yo podía comprarlo y gracias a Dios, ¿verdad? Podía tener ese último modelo de teléfono. Pero yo no veía la necesidad del teléfono nuevo porque el mío, el que yo tenía, que era el iPhone 11, me estaba funcionando. Mis llamadas, mis textos, mis redes sociales, me funcionaba para todo. Entonces no veía la necesidad de gastar $1,500 en un teléfono nuevo cuando el que tenía me estaba funcionando. Ya llegó al punto que sí, el otro dijo, ya no voy más. Pues entonces ahí dije, ahora sí me lo puedo comprar, ahora sí debo comprarlo. O sea, no todo lo que queremos podemos comprarlo. Yo quiero irme para Europa por 3-4 semanas porque quiero, pero no debo. Yo quiero irme, pero no debo, porque hay otras responsabilidades, ¿verdad?, que nos llaman a administrar lo que tenemos actualmente. La tercera, salga de sus deudas. Las deudas roban la paz. Tal vez no pueda salir de ellas de un día para otro, pero con disciplina, con un plan, la ayuda de Dios es posible. Haga un presupuesto, escriba, hermano. Haga un presupuesto, evite nuevas deudas innecesarias y celebre cada avance económico que usted haga. Hoy pagué la tarjeta de crédito, muy bien. Hoy saqué mis $1,000 para la emergencia, muy bien. Celebre esos momentos. Y cuarto, confía en Dios. Confiar en Dios no significa cruzarse de brazos, esperar a Dios va a proveer. No, confiar en Dios es hacer nuestra parte mientras crecemos, que Él hará la suya. Trabaje con excelencia, administre con sabiduría y sea generoso. Descanse sabiendo que Dios honra a quienes son fieles administradores. Cuando tú eres un buen administrador, Dios te va a suplir. Cuando tú cuidas tu finanza, Dios te va a suplir. Cuando tú cuidas tus finanzas, tú estás siendo responsable contigo, con tu llamado, con tu propósito, con tu familia. Si tú no eres buen administrador, Dios va a apretar ese tornillito un poquito más. Dios lo va a seguir apretando hasta que tú aprendas. Así que hoy los dejo, ¿verdad?, con esa enseñanza de administración. Yo espero, ¿verdad?, que hayan tomado sus notitas. Cuando escuchen el programa, comiencen a cambiar esos malos hábitos. Yo creo que todos tenemos esos malos hábitos, pero es cuestión de ir eliminando esos pequeños hábitos poco a poco para que entonces, ¿verdad?, veamos la diferencia en nuestra vida, veamos la diferencia de cómo Dios va a abrir otras puertas. Cuando tú cuidas tu finanza, cuando tú administras tus finanzas, ¿verdad?, Dios va a comenzar a abrir otras puertas en tu vida. Dios comienza a abrirte cosas que tal vez tú nunca pensaste que ibas a lograr. Dios las comienza a abrir porque Dios está mirando. Dios dice, ok, yo le di tanto a fulano y fulano está administrándolo muy bien. fulano está sacando su diezmo, fulano está sacando su ofrendita, fulano está dando sus donaciones, fulano está pagando su deuda y está cuidando su finanza en su casa, no se está yendo a lo loco por ahí a estar comprando y gastando y a estar viviendo del Estado. A estar viviendo completamente del Estado. Eso es otro tema para otro día. Pero apunta lo que por ahí va, por ahí viene un día de esto. Dejan de estar viviendo tanto del Estado que Dios no los llamó a eso, ¿ok? Eso es otro tema para otro día, pero nada, eso es un...
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Ya mismito las redes sociales se llenan de fotos del regreso a clases, mi amigo. It's almost that time again. 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Así que mientras celebramos nuestros comienzos, también recordemos enseñar a nuestros hijos que la mejor manera de empezar cualquier etapa es alabando a Dios. 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

0: estuvimos conversando con Ander Buck en Esperanza Urbana y esto fue lo que le preguntamos.
1: ¿Cómo puedo hacer frente a la soledad y a la desconexión social?
2: En este tiempo es muy fácil enfrentarse a la soledad y a la desconexión social, porque la misma tecnología nos ha desconectado uno de los otros. Yo creo que a veces nos hace falta tener esa relación con más gente, con más personas, y es desconectarnos de la conexión, desconectarnos de lo que nos conecta a otras cosas, porque tú sabes que la tecnología ahora es sustituta de las amistades, los abrazos, los besos, las relaciones personales. Yo creo que para enfrentar eso hay que buscar la forma de sacudirse. No hay una decisión que tú puedas tomar si tú no decides hacerla. Entonces, ahora mismo las depresiones y todo eso nos están atacando porque nos hemos aferrado a otra forma de socializar. Debemos volver al principio. Ese es mi buscar amistades, tener amigos, como cuando no teníamos tantas ventajas. Yo creo que las ventajas nos han alejado de los demás.

Hey, what's up, familia? Estamos aquí de vuelta en Radio Avivamiento. Oye, estábamos hablando acerca de regresar a la escuela, algo que tiene a muchos niños muy emocionados, ¿verdad que sí? Bueno, pero hablando de todo un poco, no más bultos pesados. ¿Usted se recuerda eso? Que cargábamos con la mitad de una biblioteca en las mochilas y no nos podíamos quejar, mi hermano. Bueno, ¿sabías que los estudios encontraron que muchos estudiantes cargaban mochilas que pesan más de 15% de su peso corporal? Y más de la mitad ha reportado molestias en la espalda, hombros y cuello. Bueno, esos son los niños de ahora, porque nosotros los de la vieja guardia, ¿verdad que? ¿Quién se quejaba? Nadie. Eso es ir para la escuela con tu biblioteca en la espalda y punto. Pero con libros digitales, tablets y computadoras podemos reducir ese peso y hacer la vida escolar un poquito más fácil. Así que este año, menos libros, menos peso y más espacio para aprender. Y ahora seguimos con más música que habla de la libertad. I'm No Longer Bound, versión español de Forrest Frank. No te vayas, que eso solo lo encuentras aquí en Radio Avivamiento, alcanzando almas para Cristo.

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0: recuerdo para qué era. Yo le dije, pastor, pero vamos a comprar. Yo no, yo creo que era algo para hacer, no recuerdo para qué era.
1: También, espérate esta. El otro día también, para tirarte también a ti para el medio.
2: Ay, ay, ay,
1: estaba uno en el gimnasio.
2: Ay, ay, ay, ay.
1: Estaba
2: ay,
1: uno
2: ay,
1: en el gimnasio. Y él le está dando a la máquina para atrás. Porque él todo es al revés lo de él. Él es para atrás que
3: por
1: él camina.
3: Por eso es que él pierde peso en vez de ganarlo.
1: La máquina es para adelante, él para atrás. Ay, que él camina. Para atrás, ¿verdad? Pero la máquina parada, al lado de él, estaba el técnico arreglando una máquina. Y cuando lo ve, le dice, mira,
4: ¿verdad?
1: Esa máquina no le puede así porque la daña.
4: Es verdad.
1: Escucha, te estoy metiendo
4: sí,
1: al
4: medio. Sí, sí, sí.
1: Porque es de eso que tenemos que hablar, sí, de eso.
4: Es verdad, es verdad.
1: Tiene que prenderla porque yo, se daña.
4: Sí.
1: Y cuando él se va, me dice él, no, está bien. Y digo yo, varón, pero entonces usted no escuchó lo que él le dijo. No, pero que él se fue. Digo, yo él se fue, pero ya tú lo sabes.
4: Sí.
3: Otro ejemplo que pasa mucho y que lo hemos visto muchas veces.
4: No, espérense, déjame. Y después de eso aprendí, dije, mielquina, es verdad, no puedo hacerlo. Y empecé a caminar para adelante, líder.
1: No, sí, sí,
3: con la máquina aprendida.
1: No, pero ahora
0: el asunto, después de lo mío, diga cómo yo reaccioné, porque
1: no está bien. No, pero espérense. Yo traje eso no porque ustedes hicieron algo mal, sino para aclarar. Claro. Perdón, sí, pero no es para acusarlo, sino aclarar, para aclarar claro. De qué el tema que vamos a hablar hoy. ¿Cómo actuamos en momentos como eso? No sí, di que, sí. Di que de like y que yo me zafé y que yo aquí no, eso está claro, no, es de eso. ¿Cómo actuaría y que demos testimonio como eso que dimos ahora?
3: Quiero decir que uno de los ejemplos más palpables es cuando vamos al supermercado y dejamos los carritos botados porque la gente no me está viendo nadie de mi iglesia. O sea, yo que vivo como a una hora de la ciudad y que como no hay nadie que me conoce por aquí, yo lo voy a dejar por ahí.
0: Señores, yo sé quién yo soy cuando nadie me ve. ¿Quiénes son ustedes cuando nadie lo está viendo?
3: No, yo quiero que tú me describas quién eres tú cuando nadie te ve.
2: No.
3: Porque yo quiero conocerte.
0: Mira, un placer, Oscar.
3: Elisa.
0: No, realmente cuando nadie me está viendo, yo no tengo tanto manejo. Porque no tengo que quizá mantener...
5: ¿Tanto manejo que en el carro?
0: Dependiendo.
3: Bueno.
0: No, no tengo tanto manejo, quizás soy un, no le doy tanta mente a tener que recordarme okay. De ciertas cosas, sí. Porque como no tengo que mantener, no una postura, uh-huh. Pero tú sabes que tú tienes que tener manejo en esta vida y tú sabes saber hablar, quizás hay veces que puedo ser un poquito mal hablado, trato de corregir eso hasta cuando nadie me ve, pero sí suelo como ser diferente en el área de mi manejo cuando nadie me está viendo, porque siento como que si tengo gente, okay, uno cuida esto y lo otro, pero cuando yo estoy en mi casa, ¿qué como
1: significa eso?
0: ¿El qué? Manejo. Que por ejemplo, que cuando tú estás delante de la gente, no todo lo que te llega a la cabeza tú lo dices, pero cuando yo estoy en mi casa, si estoy viendo un video y me llega algo a la mente, pues yo lo digo.
4: Ya.
0: ¿Me entiendes?
3: Sí. No tienes filtro.
0: No tengo filtro. Solo. Puedo un relajo, que yo veo un video, yo puedo tirar un relajo.
6: Eso es peligroso.
0: Exacto. Pero gracias a Dios tengo una esposa que me dice, hey, estuvo gracioso, pero ten cuidado porque ese chiste tuvo un poquito, ¿sabes? Entonces ella se lo goza conmigo, sí. Pero güey, adelante la gente, ten cuidado. So, yo soy así cuando nadie me ve. ¿Y ustedes?
3: Bueno, cuando nadie me ve, yo soy súper estricta. No sé por qué. Sí. Y creo que eso tiene que ver porque tengo un contexto de perfeccionista, cual estoy tratando de cambiarlo. Pero sí, creo que tiene que ver con eso, como tratar de hacer todo como con perfección. Y nada, pero es algo que el Señor está trabajando en mí. Y por ahí vamos. ¿Y tú, Carlos?
0: Cuando nadie.
3: ¿Quién tú eres cuando nadie te ve? ¿Tú comes saludable cuando nadie te ve?
0: Nadie me ve.
3: ¿O te comes el pollo frito cuando nadie te ve?
0: No, Carlos, uno desarreglo, muchachos. Suéltalo en Santo Domingo para que tú veas.
4: No, muchachos, cuando yo voy a Santo Domingo y si como mal, vengo más flaco.
0: Tú eres el contrario.
4: El contrario, así mismo. O sea, yo tengo que comer saludable para poder o subir de peso o mantener mi peso. Si yo como comida chatarra, yo pierdo peso muy rápido.
0: Oye.
4: Ya. Eso es obligado, yo comer saludable.
3: Tú eres el sueño de toda persona.
4: Ya lo
3: cuando
4: sabe.
3: Come comida no saludable, pierde peso.
4: Ya lo sabe.
0: Cuando viene a ver ese
1: yo
0: sueño,
1: lo que quiero saber.
0: Femina que
1: claro,
0: estoy viendo
1: claro yo lo que quiero saber, ¿por qué siempre las conversaciones con Carlos terminan en comida saludable, en ejercicio?
0: Me preguntaron, Lili.
2: No. ¿Quién es Carlos cuando nadie le ve reposo?
0: Yo hice un comentario y él se agarró de ahí para hablar de comida.
4: Carlos. Come mucha carne.
0: No, eso tú lo aceptas cuando te están viendo. Déjate de eso.
1: Déjame ponerle el tono a esta conversación.
4: Dale.
1: Porque usted está muy Por ejemplo, aquel dijo algo que yo tengo, puedo pensar cualquier otra cosa. Cuando nadie me ve, yo soy abierto.
2: Sin filtro.
1: De eso se trata. O sea, cuando nadie te ve, donde tú tienes que ser más fuerte, claro, como dice, claro, la ministra, claro, más cosas. Aclara eso.
0: Barro. No, porque depende. Por ejemplo,
2: tú le das rienda suelta.
0: No. Por ejemplo, todo aquí conocemos a alguien que es pastor o líder.
2: Uh-huh. No, yo no.
0: Sin importar su cargo que tenga dentro del reino. Pero ese mismo pastor y dile que ustedes conocen, a ustedes, quizá uno de ellos le muestra su humanidad, pero a otras personas no. Entonces eso es parte de que nadie me está viendo, pero con fulano yo puedo ser un poquito más yo. No me tengo que cuidar tanto. A eso es lo que yo me refiero. Ustedes no conocen a alguien que es un chisme más suelto con ustedes nada más.
2: Espérate, vamos a aclarar esto. La persona, el pastor que tú conoces o que alguno de nosotros conocemos o que alguien conoce, no puede ser humano enfrente de las personas por cuidarse.
0: No, lo que pasa es que hay manejo. Mira, la Biblia establece que si comes carne para tu hermano, que es motivo de tropiezo, no te la comas. O sea, eso no es que sea pecado,
4: sí,
0: pero hay cosas que no todo el mundo lo va a tomar de la manera correcta. Uh-huh. Por ejemplo, hay gente que si anda con un pastor y se le zafó una mala palabra, la gente va a decir, el pastor. Uh-huh. Hay otra persona que va a entender, wow, es humano, se le zafó. Uh-huh. ¿Me entiendes? Imagínate que tú muestres un poco de tu humanidad a una persona incorrecta, ¿qué es lo que va a hacer? Te va a criticar, va a decir, ay, por esto no es un hombre de Dios, por esto y lo otro.
2: Pero o sea, está enseñando transparencia y eso lo queremos ver en un pastor, ¿sí o no, Estefanía? Sí. Defiéndeme ahí.
0: Está bien.
2: Yo digo que
4: Perdón, Estefanía, que incluso defendiendo a Oscar, el mismo Jesús tenía 12. Pero cuando tenía que ir a un momento muy íntimo con el Padre, se llevó a 3 de esos 12. No se llevó a los 12 o a los 70 que andaban afuera o a la multitud que iba a la prédica. So, tú sabes, yo entiendo que hay lo que dice Oscar, que hay un círculo donde tú expresas cosas, revelas cosas de ti, que tú no se lo vas a revelar a otro porque...
5: Yo digo que, yo digo que hay que diferenciar transparencia con vulnerabilidad.
2: Uh-huh. Hable ahí.
5: Exacto. Porque no todos estamos llamados a ser vulnerables con todo el mundo, pero sí transparentes con todo. Sí. Amén.
1: Y yo me voy más lejos, uh-huh, porque yo quiero llevar el tema donde creo que es. El tema aquí es, ¿cómo eres cuando nadie te ve?
4: Uh-huh.
1: Estamos hablando, por ejemplo, voy a poner un ejemplo para darte, para entenderme, para que me puedan entender mejor. Voy a dar. Estoy viendo una película y viene una escena donde vienen desnudo. ¿Qué hago en ese momento como cristiano? Voy, como alguien me dijo un día, voy a comprar un traje y después lo voy a devolver. Por ejemplo, le estoy dando dos ejemplos.
0: Me voy más lejos, me voy a tirar yo al medio. Una vez yo le dije al pastor, espérate,
1: yo no quería, yo puse lo del traje, no, pasé lo diferente. Yo no quería. Puse el traje, cambié lo que fue que tú dijiste. Wey,
0: pero te voy a decir que lo que hay. Una vez, no recuerdo para qué. Espérate, te digo el pastor.
1: Yo puse lo del traje, pasé lo diferente. Yo no quería. Puse traje, cambié lo que fue que tú dijiste.
0: Wey, pero te voy a...

0: La máquina es para adelante, él para atrás. Es que camina. Para atrás, ¿verdad? Pero la máquina parada, al lado de él, estaba el técnico arreglando una máquina. Y cuando lo ve, le dice, mira, esa máquina no le puedo así porque la daña.
1: Es verdad.
0: Escucha, te estoy metiendo
1: al medio. Sí, es verdad.
0: Porque es de eso que tenemos que hablar, de eso.
1: Es verdad, es verdad.
0: Tiene que prenderla porque se daña. Sí. Y cuando él se va, me dice él, no, está bien. Y digo yo, varón, pero entonces usted no escuchó lo que él le dijo. Sí. No, pero que él se fue. Digo, él se fue. Pero ya tú lo sabes.
1: Sí.
2: Otro ejemplo que pasa mucho y que lo hemos visto muchas veces.
1: No, espérense, déjame. Y después de eso aprendí, dije, mielquina, es verdad, no puedo hacerlo. Y empecé a caminar para adelante, líder.
0: No,
2: con la máquina aprendida.
0: No, okay. pero ahora después, el asunto,
3: después de lo mío, diga cómo yo reaccioné, porque
0: no, espérense. Yo traje eso no porque ustedes hicieron algo mal, sino para aclarar. Perdón, sí, pero no es para acusarlo, sino para aclarar de qué el tema que vamos a hablar hoy. ¿Cómo actuamos en momentos como eso? No de like y que yo me zafé y que yo aquí no, eso está claro. No, es de eso. ¿Cómo actuaría? Y que demos testimonio como eso que dimos ahora.
3: Bueno, él dice que
2: no. No, quiero decir que uno de los ejemplos más palpables es cuando vamos al supermercado y dejamos los carritos botados porque la gente no me está viendo nadie de mi iglesia. O sea, yo que vivo como a una hora de la ciudad y que como no hay nadie que me conoce por aquí, yo lo voy a dejar por ahí botado.
0: Eso es que yo estoy hablando.
3: Pues entonces,
2: Culpable. No, lo que yo iba a decir es, yo siempre pienso en lo siguiente, y así que yo estoy criando a mis hijas, que le digo, mira, quizás yo no esté al lado tuyo, pero el Señor te está viendo. Sí. Y a él es que tú tienes que tener más temor que yo.
3: No, mira, yo te voy a decir algo. Realmente, voy a retomar lo que el pastor le estaba diciendo. No recuerdo para qué era, creo que era algo para seis, pero no sé si era que había una actividad de matrimonio, no sé qué era. Yo lo que sé fue que yo dije, pastor, pero vamos a comprarlo, ¿verdad? En Target. Y lo usamos y después lo devolvemos y ustedes le van a entregar el dinero. Sí. Yo lo hice en una vulnerabilidad de que yo, o sea, nadie sabe cómo yo me trato con el pastor Polo. Yo tengo una confianza.
1: Sí, claro.
3: Yo estoy hablando con mi papá.
1: Sí, claro.
3: Pues yo tuve una conversación una vez con el pastor que le dije, pastor, mire, yo me gustaría verlo usted como un padre. Y yo estoy hablando, pero vamos a comprar esto. Y él me dijo, espérate, mijo. Realmente, déjame hablarte de algo. Eso no es ser íntegro. Sí. Porque tú devuelves algo cuando tú no lo vas a usar.
1: Sí.
3: Pero tú quieres utilizarlo y después devolverlo como que tú no lo utilizaste. Eso no lo podemos hacer. Y yo dije, wow, es verdad. Y entonces, mi respuesta, no sé si el pastor de esa escuela fue, lo que pasa que como para mí era algo chiquito, quizá no lo pensé. A que si es para robar un banco, yo dije, no, espérese, yo soy un hombre íntegro. Sí. O sea, yo medí qué tan grande era la integridad que yo tenía que utilizar.
0: Déjate de ser íntegro. No importa lo pequeño.
3: Exacto.
2: Sí. Pero entonces, tú sabes, lo hizo en su inocencia, no lo hizo adrede, no lo hizo con mentalidad de que, wow, esto va a ser algo grande.
3: Pero que ahí es, quizás cuando nadie me ve, quizás yo soy más propenso a no medir qué tanto pesa el ser íntegro. Quizás yo puedo ser un poquito más suelto y le doy gracias a Dios que tengo gente al lado como el pastor que me dice, hey, pero espérate, esto no.
0: Y te voy a decir algo, déjame decirte algo, porque hay diferentes, vamos a poner sanciones, diría. Porque recuérdense que la ley vino fue para revelar el pecado. Entonces, oye, donde tú probablemente en ese momento tu pecado probablemente si tú ignorabas o lo hacías en ignorancia lo que estabas haciendo era pecado, pero no es lo mismo después que yo te lo dije.
2: Con conocimiento, es verdad.
0: Con conocimiento, o sea, es mayor aún. O sea, yo creo que ahí tú creaste conciencia, incluso eso te sirve para más cosas.
3: No, claro. Es que yo creo que el hecho de tú desconocer algo no te quita la consecuencia.
0: Claro. Me di en un ticket el otro día.
3: Espérense.
0: Porque tuvimos esa otra vuelta que tuvimos, porque alguien se me acercó y me dijo, ¿y qué tú vas a hacer? Digo, no, yo voy a ir donde el juez. Ah, pero no entendiste nada. Digo, ¿cómo así? Porque ella alegaba que como yo era culpable,

0: ya yo tenía que dejarlo así. Y yo le dije, pero espérate, ajá, el juez tiene la autoridad. Yo lo que no puedo ir a decirle que yo no hice lo que estaba ahí.
1: Correcto.
0: Ahora, yo puedo ir y decirle, mire, yo hice esto,
2: claro,
0: yo desconocía esa ley,
2: claro,
0: y yo vengo aquí para saber si usted puede tener misericordia.
1: Claro, que sí, claro que sí.
0: Ahora, porque el Padre, después que nosotros pecamos,
2: Dios mío, juez tenemos para con nosotros. Dios mío,
0: escucha, escucha esto. Me costó $400, pero se me quitó los 4 puntos que merece esa licencia.
3: Wow. Pero tuvo que pagar. ¿Tú sabes cómo yo veo esto?
0: Está bien, yo pagué con gusto.
3: Exacto, pero ¿tú sabes cómo yo veo esto?
2: Sí.
3: Está la señora justicia.
2: Ajá.
3: La justicia no tiene, o sea, que la persona está de que está paga. La justicia no ve, la justicia es justa.
2: Sí,
3: eso es lo que quiere decir la persona de que con la espada y el cosa. Yo no veo, yo lo que mido, ¿me entiendes? Yo veo la justicia de la siguiente manera. Fulano, yo voy a máxima velocidad y yo vine y le di una excusa al policía, lo que sea, esto y que lo otro. Llegó el mío aquí al lado. El policía me creyó. Wow, es verdad, te voy a chancear. Yo me siento bien porque el policía me chanceó. Si se le pregunta al policía, ¿cómo tú te sientes de él? No, yo me siento bien porque le di la oportunidad. Pero yo como lo veo es la justicia diciendo, ¿y a mí quién me paga? Porque yo tengo que cumplir una función. Entonces, ¿a mí quién me paga? Así es como yo lo veo. O sea, lo que el pastor hizo al final tuvo misericordia con los puntos, pero al final tuvo que pagar. O sea, hay cosas que aunque tú recibas misericordia, hay cositas que tú vas a tener que enfrentar. Claro, de acuerdo a lo que tú le hiciste.
2: Claro que sí.
4: La pregunta de quién eres tú cuando nadie te ve. ¿Verdad? Tú estás solo manejando.
2: Sí.
0: Ajá.
4: No se permite U-turn. Ajá. Te pasaste del exit.
0: ¿Qué va a ser, varón? No se permite.
2: Si es un highway, yo no lo doy.
4: No, highway, porque en highway no se puede dar.
1: Si las dos líneas están
4: en Mariner Avenue, ajá, yo sé que yo no puedo dar un U-turn.
0: Varón, está mal. Usted está mal.
4: ¿Usted no lo da?
0: No he dicho que no lo he hecho, pero está mal. O sea, no vamos a decir, el hecho de que yo lo haga,
2: que está bien.
0: Exacto. O sea, está mal.
2: Está mal. Claro.
0: Está mal. Y debemos trabajar, por ejemplo, en mi casa, a partir de las 4 de la tarde, y voy a ser transparentísimo.
2: Sí.
0: A las 4 de la tarde, si tú vienes de allá arriba, antes de las 4 de la tarde, si tú
1: no puedes doblar para
0: acá. No puedo doblar para acá, tienes que dar una vuelta.
4: Bueno.
1: ¿Escuchan?
0: Perdón. Todos. Uh-huh. Escuché una prédica del pastor Yajardo, porque hay cosas que vienen a nuestra mente.
4: Sí.
0: Hay cosas que vienen a nuestra mente, que Dios la trae, que nosotros la hacemos y tal vez sabemos qué es, pero vienen a nuestra mente y nosotros empezamos, decimos no. Y yo empecé, mira, yo daba mi vuelta por varias razones. Oye, ¿por qué? Oye, que yo creo. Los accidentes pasan. Cosas buenas y malas no van a pasar siempre. Yo creo esto. Si nosotros andamos en el orden de Dios, nosotros andamos con una protección de Dios. No es que no nos van a pasar cosas.
2: Sí.
0: Es que si no pasan, Dios tiene todo el derecho. No hay juez, no hay un fiscal que va a venir. No, pero espérate. O sea, mientras yo pueda andar en justicia y en lo correcto, me protege. No de tener accidente o de que me pasen cosas, sino para que Dios pueda accionar en cualquier cosa. Dice, para los que aman a Dios, todas las cosas le hacen bien. Entonces, ¿qué yo pienso? Si yo vengo doblando antes de las 4 de la tarde, o me para la policía, o choco, ya las probabilidades de gracia y misericordia, para mí eso soy yo, que soy medio loco. Pensando.
2: No.
0: Entonces bien. Yo prefiero dar la vuelta, por eso, primero porque estoy cumpliendo la ley, segundo porque si me pasa algo, estoy guardado, claro. O sea, Dios me va, todas las cosas, la ley me va a proteger, o sea, claro. Son muchas cosas que debemos pensar. Pero nada más lo hice por un tiempo, que ahora estoy doblando de nuevo.
1: Gracias por su transparencia, pero le voy a decir lo siguiente. La media integridad es como la media verdad. No la hace.
0: No, espérate, porque esto no es media integridad. Yo estoy diciendo.
1: Pero que ya usted tiene conocimiento de eso.
0: Estoy pecando. Y ya. voy por esto. No puedo hacer
2: porque me va a caer. Tranquilo.
1: Vamos a dejar que Estefanía no diga cómo ella es. Yo se lo oculto.
5: Yo iba a decir que porque solo nos vamos a lo malo. O sea, ¿cómo eres tú cuando nadie te ve? ¿Por qué tiene que ser algo malo y no algo bueno?
1: Me gusta eso.
6: ¿Es verdad?
1: O sea, yo le iba a preguntar a Oscar si él era divertido, como él es así con la gente.
3: Oh, yo sí.
5: O sea, porque uno siempre dice, oh, ¿cómo eres? Como algo oculto.
6: Sí,
5: como que,
6: es verdad.
5: Ay, yo hago esto ahí que nadie me ve, qué pecadora, sí. Hoy hice mal, mentí, yo qué sé, hablé mal. Pero ¿quién tú eres cuando nadie te ve? Uh-huh. Que puede ser algo bueno. ¿Sí? Yeah. Y que a lo mejor digo, oh, wow, yo no había pensado eso. Como que se puede hacer eso.
3: Bueno, a mí me encanta el karaoke. El que me conoce sabe que donde hay una reunión, yo digo, llevo mi bocina y mi micrófono. Uh-huh. A mí me encanta. Y si yo soy divertido y chelchoso delante de una cámara con ustedes, yo soy todavía más divertido cuando no hay cámara y nada. Sí. Porque yo tengo mi misma forma de. Yo no tengo tiempo. Mira, el que come pescado y dice mentira tiene que tener mucho cuidado.
6: Un lío.
3: Entonces yo vivo mi vida de la misma manera, porque yo no quiero que si Elisa me pregunta algo, tenés que recordarme cómo se lo dije para decirlo exactamente, sí, porque está diciendo mentira. No. Sí. Yo soy súper divertido, súper, a veces me puedo exceder porque tú sabes.
1: En la confianza.
3: Como que no hay tanto manejo, me puedo ver un chiste que oscuro, lo puedo decir. Sí. Tú sabes, pero yo soy así, en ese ámbito de algo bueno.
5: Pero mira, por ejemplo, el otro día, bueno, yo iba a decir si mi esposo me permite decirlo, pero...
3: Sí, él te lo permite, mira.
1: Vamos a pedirle permiso.
5: Estamos viendo una serie y nosotros...
3: Bridgerton.
2: ¡Ay! Bridgerton.
3: Bridgerton.
0: Bueno, con tu esposa tú la puedes ver, Bridgerton.
5: Pero por ejemplo, nosotros, aún estando casados, en escenas sexuales nosotros lo pasamos.
3: Sí.
5: O sea, aún nosotros, habrá gente que no, pero nosotros... Aún si vemos que va a haber algo sexual, lo malo que obviamente son muy inteligentes porque ponen conversación ahí, pero nosotros igual no perdemos eso. Y pasó
1: no son turcas las que tú estás viendo la serie.
5: No son turcas.
1: Porque los turcos no hacen eso.
3: Yo le digo a mi esposa, mami, no te dejes echar vaina, vamos a eso.
5: No,
3: ya claro. No.
1: La va a poner roja.
3: Mi amor, no te dejes tirar. Vamos también. No te dejes echar vaina.
5: Entonces, nosotros lo saltamos. Pero también, justamente, en esa serie estaba apareciendo como alguna escena como de sacrificio, de cosa como un poco rara. Entonces, mi esposo me dijo: ¿qué te parece si esas partes también las saltamos? ¿Por qué estamos saltando escenas sexuales y no estamos saltando esa escena íntegro, que también puede abrir puertas? Entonces,
1: hombre,
5: como que...
1: Hombre sabio ese.
5: Quiero destacar eso de mi esposo.
6: ¡Wow, Dios mío! Señor, que cuando tú me des una esposa, padre, que hable así de mí, Dios mío.
3: Daniel le encanta Bridgerton, pero cuando están pasando la escena cosa, ella la equipea. Y yo le pregunté, normal, mi amor, ¿por qué tú equipeas? Yo, no es que yo soy el más fuerte del mundo. Sí. Pues la misma Biblia dice, mira el fuerte que no caiga. Sí. O sea, que tú puedes que creerte fuerte, pero tú tienes que velar esa fortaleza.
2: Claro.
3: Ella me dice, no, porque es que a mí no me gusta ver eso. O sea, ella dice, no le encuentro sentido. Mm. Incluso hasta un video en Instagram de una muchacha que por tirarse foto embarazada lo hace como hasta en bikini. Y dice, ¿por qué hay que enseñar o sea, mi Janiel es así? Ella no le gusta ni a una mujer ver el dique en bikini. Y yo le pregunto y me dice, no, es que no me gusta, es que yo siento como que no. Entonces ella me dice, yo prefiero contigo, pero no.
0: Es que ella no quiere que tú estés viendo bikini.
3: Ah.
0: No. Eso
1: pero
0: es
1: lo supo
0: pasa.
1: Enmascarar bien.
3: Claro, es una dura.
6: Pero yo siento que la integridad en sí es una manera muy satisfactoria de vivir, porque... Uf. O sea, no vivir en de una forma íntegra, con una vida íntegra, te va a llevar a...
3: ¿Qué fue eso?
6: Eso no sale en cámara, no te apures. Te va a llevar... Dale. Te va a llevar a ti, a tú siempre estás como queriendo cuidarte y queriendo manejarte de una manera que siempre te va a llevar a estar pendiente. ¿Tú entiendes? Como que tú tienes esta carga de que en público yo soy esta persona, pero en privado soy esta... Y la integridad yo creo que nos salva de eso y nos hace vivir una vida sin esa carga. Y yo creo que... ¿Sí? Ah, tú querías decir... Sí, no, yo creo que yo personalmente... el otro día estaba hablando
4: de que
0: hay un versículo. El hombre perfecto.
6: Sí, el hombre perfecto.
0: El hombre perfecto.
6: El mejor hombre del mundo, Carlos Ramírez.
3: Ay, ve que tengo una pregunta cuando tú termines.
7: Ay, Carlos, yo quiero darte terapia.
3: Yo tengo.
4: La doctora te va a dar terapia.
6: Yo no quiero recibirla.
4: La doctora.
6: Yo no quiero recibirla.
3: Tengo una pregunta.
0: Ey, pero ¿y qué terapia que tú crees que ya
7: no.
0: Varón.
7: No, pero ¿y dónde está tu integridad? No, espérate. ¿Y si es Dios que me está diciendo que te dé?
0: No. Dios la está mandando.
1: Tranquilo, Carlos, yo te voy a defender. Si es Dios que te está mandando a buscar terapia, te lo va a decir a ti, te lo va a confirmar con ella. Pero toma la terapia, que ella es buena.
3: Nada, bien, Carlos, dale, que tengo una pregunta.
7: Yo te doy terapia,
6: seguimos.
4: El varón está asustado, varón. ¿Usted qué?
7: Continúa. No hay hombre perfecto.
6: Tú sabes que eso que dijo el patolo ahorita de mí. Ya cambiando el tema. El que dijo de mí del gym. Tú sabes que después de eso yo me puse a pensar en eso y yo hice eso inconscientemente. No estoy defendiéndome, pero en sí, algo que yo estoy consciente que yo siempre he luchado en el pasado con la rebeldía, con hacer lo que a mí me dé mi gana. Con yo sí, porque tú me vas a decir a mí que, o sea, incluso cuando yo estaba en high school, esos años rebeldes, yo buscaba cuál era la regla de la escuela para irla a romper. Ese era mi hobby.
0: El hombre perfecto. Sí, no, yo mismo. No creo eso. No.
6: Entonces,
1: la terapista te va a decir que tú tienes el síndrome de Salomón.
6: De Salomón.
1: Confirmación.
6: Ok, está bien. No recibo eso, no sé qué es eso. Por mi casa dicen. Por mi casa te mientan la madre por tu casa. Porque no sé qué es eso. Bueno. Se me olvidó lo que iba a decir, pero el caso es que pensándolo bien, yo siempre que yo hago algo de esa naturaleza, es por eso, porque yo todavía quizá luche con eso, con que, men, y tú me vas a decir a mí que yo qué hacer. Yo hago mi U-turn de ahí sin pararle a nada. El otro día yo andaba con el patrón y me pasé de la salida y di el U-turn ahí mismo sin pensarlo. Miré para atrás y para adelante, me aseguré que no viniera nadie, que no hubiese policía y lo hice. O sea, está mal.
1: Eso no le quita claro que estuvo mal ese. Claro.
6: Pero tú tienes que entender que yo era Uber aquí en Nueva York y para tú sobrevivir siendo Uber aquí en Nueva York, tú tienes que hacer ciertas cositas que no dan bien. Entonces,
0: ey, no vamos a ir profundo ahora.
3: Pastor, yo tengo una pregunta.
6: Dale.
3: Yo tengo una pregunta.
0: Déjame tirar esta.
3: Dele.
0: Escuché que el pastor de la iglesia de Betel, Bill Johnson, es un hombre íntegro. Que ese hombre respeta todas las leyes terrenales. Y esta es mi pregunta. ¿Habrá un secreto cuando uno aprende a vivir en el orden correcto que te da un nivel mayor de autoridad? Continúa.
3: No, verdaderamente.
6: Sí, claro.
3: Porque vamos a suponer, pastor.
0: Nos limita a andar fuera del orden.
3: Porque claro que sí, mire por qué. Si yo le digo a usted que por el camino derecho, usted viniendo por el camino derecho de este desierto, yo tengo agua. Si usted camina por el izquierdo, no va a ver el agua.
0: Dios mío, eso es
3: muy porque fuerte. ¿Cuál es la dirección? El camino derecho te lleva al agua.
6: Sí.
3: Eso, el ser íntegro te abre puertas.
6: Claro.
3: Hay un respaldo del cielo. Hay, como yo digo, un no sé qué, qué sé yo, que tú te sientes como, wow, yo tengo autoridad sobre esto, porque yo...
4: ¿Qué es lo que está sonando?
3: Y tan serio que yo estaba.
4: Yo soy nervioso, tengo una pierna.
1: Pero usted tiene una terapista al lado. Óyeme, dame algo, por favor. Óyeme, café.
3: Verdaderamente, el ser íntegro te da la autoridad, el respaldo del cielo.
6: Claro.
3: De tu poder hacer ciertas cosas. O sea, me explico. Yo entiendo que la Biblia dice, en tu nombre yo eché fuera demonios, sí, y esto. Y Jesús dijo, apartó de mí, jamás los conocí.
6: Sí.
0: Ahí voy.
3: Se supone que si tú no eres íntegro, no hay un respaldo. Pero ellos estaban haciendo cosas que se veía como que yo estaba siendo íntegro, porque tenían una autoridad en cosas y echamos fuera demonios. Lo que te quiero decir con esto, hay cosas que van a pasar si tú no eres íntegro, pero no porque tú tienes autoridad, sino por...
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0: Johnny Erickson Tada. A lo largo de los años, mi silla de ruedas me ha enseñado que el Dios de la providencia proveerá. Y vaya que estoy agradecida, porque mi parálisis es a menudo difícil de soportar. El dolor puede clavarse en mi cadera, haciéndome sentir como si un tiranosaurio rex me mordiera y me sacudiera. El dolor sumado a la parálisis puede hacerme sentir abrumada, pero en los años he aprendido a confiar en que Dios proveerá. Él proveerá gracia, Él proveerá para mí tal como proveyó para el apóstol Pablo, quien, créanme, vio su buena dosis de dolor y problemas. Las palabras de Pablo resuenan en mi corazón cada día, recordándome que el poder de Dios se perfecciona en mi debilidad. Así que hoy, si te sientes abrumado con un problema que se suma al que ya tienes, no dejes que tu debilidad te derrote. Más bien, deja que sea la plataforma desde la cual el poder de Dios pueda manifestarse mejor en ti.
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que estás conectado con Radio Avivamiento, donde la música que escuchas también habla al corazón. Gracias por hacer de este ratito parte de tu día a través de la radio aquí en Hartford, en el estado de Connecticut, o en radioavivamiento.com, ya sea guiando por la I-84, trabajando o chilling en casita. Felicidades, un cafecito para ti. ¿Sabías que una de las cosas que más avergüenza a las personas es pensar que todo el mundo está pendiente de ellas? Escúchame, en psicología eso se conoce como el spotlight effect. It's like all eyes on you, but they're really not. La realidad es que la mayoría están tan ocupados con sus propias cositas, papá, que ni cuenta se dan de lo que está pasando contigo. Y eso también pasa con Dios, ¿sabes? Mientras nosotros vivimos preocupados por lo que otros piensan de ti y de mí, Él está más interesado en quien realmente somos. Seguimos con Lías cantando Emmanuel, recordándonos que Dios está con nosotros, aun cuando nos sentimos, mira, super mega inseguros.

0: Oye, qué bendición escuchar esa verdad. Cuando Dios está presente, cambia nuestra perspectiva, ¿verdad que sí? Si esta programación te bendice, comparte a Radio Avivamiento con alguien que necesite esperanza y alegría hoy. Y si vas saliendo, llévanos contigo entrando a radioavivamiento.com y mira, tú le das en vivo a ese botoncito y eso se queda ahí prendidito y está siempre conectado. Bueno, y aquí te dejo un poco de humor y luego vamos con una pausa musical.
1: Cuenta la leyenda que en cierta ocasión había una viejita que sin querer dejó las llaves adentro de su carro. Y en ese momento, esta viejita intentó abrir el carro por su propia cuenta, pero no pudo, se dio cuenta que no sabe abrir un carro cuando está cerrado de esa forma. Así que oró a Dios y le dijo: Dios, en este momento te pido que me mandes a una persona para que me ayude a abrir el carro. Y dice que después en ese momento llega un hombre grande en una moto con barba, tatuado, con ropa negra y un aspecto de dudosa procedencia y se baja y logra abrir el carro de la viejita en 15 segundos. En ese momento la viejita le dio un abrazo al hombre y le dice a Dios y le ora a Dios: Dios, gracias por enviarme a este buen hombre para ayudarme. El hombre en ese momento le dice: Señor, yo no soy un buen hombre, yo acabo de salir de prisión por robo de carros. En ese momento la viejita le dio otro abrazo aún más grande y oró a Dios otra vez. Le dijo: Dios, gracias porque me enviaste un profesional para ayudarme.

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1: Saludos, mi gente, ya estamos de regreso. Estás en Radio Avivamiento, acompañándote con música que levante el ánimo y fortalece tu día. Quiero dejarte con este verso antes de la próxima canción, porque yo sé los planes que tengo para ti, dice el Señor. Planes de bienestar y no de mal, para darles un futuro y una esperanza. Jeremías 29:11. Y una frase para pensar: no dejes que un mal capítulo de tu vida te haga creer que toda la historia ha terminado. I'm telling you right now, it's giving, God is still cooking. Let him cook. 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Y ahora recibe a Kiara Solange con Gloria.

0: Si estoy aquí, no es por casualidad. Es porque Él hizo su voluntad. Si estoy aquí, no es cosa del destino. Es porque Él así lo ha decidido.
1: ¡Que nos vamos! ¡Mándalo a pleno, amor!

0: Qué honor, maestro.
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